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1: Hola, hola, ¿qué tal, amigos? Un saludo cariñosísimo, cariñosísimo, cariñosísimo. Yo soy Norma Pinzón, dándoles la más cordial bienvenida a nuestro programa de hoy. Gracias a todos ustedes por cumplir esta cita, por sintonizarnos, escucharnos, ya sea a través de radios afiliadas a MFM en toda América Latina, llegando a España, o quizás nos escuchas a través de la internet o a través de las aplicaciones que puedes tener en tu teléfono, en tu computadora o en tu tableta. O quizás ya lo tienes. Gracias de corazón. Todo está listo para comenzar nuestro programa de hoy. Un tiempo hermoso de quietud, de reflexión, de ministración. ¿Lista la música? ¿Reflexiones? Ustedes que se encuentran allí, está su servidora y la dulce presencia de nuestro Señor Jesús, a quien le pedimos tome el control de este espacio para que nos hable de esa manera única y especial como solo Él lo sabe hacer. Y vamos a comenzar con Banda Horizonte y este tema que dice, nos levantaremos. Comenzamos ya nuestro programa de hoy. Bienvenidos.

Levantaremos Banda Horizonte compartiendo con nosotros aquí en Pildoritas y Reflexiones. Su piloto ha hablado. Dice Isaías 26:4, confíen en el Señor para siempre, porque el Señor es una roca eterna. Mi vuelo a Houston fue demorado debido a las tormentas. Aterrizamos en el momento justo en el que el último vuelo a San Antonio estaba programado para salir, cuenta Max Lucado. Mientras nos dirigíamos a la puerta, estaba revisando mi reloj, pensando en hoteles, preparándome para llamar y contarle a Dinalyn acerca de mi demora, quejándome por mi mala suerte. Entonces, en los altavoces se escuchó una promesa. Este es el piloto. Sé que muchos de ustedes tienen conexiones, relájense. Van a llegar a tiempo a ellas. Estamos deteniendo sus aviones, tenemos un lugar para ustedes. Bueno, pensé, no lo habría dicho si no fuera real. Así que decidí confiar en su promesa. Me relajé, esperé mi turno para bajar del avión y puse mi mirada en la sala de abordar. Marché por los pasillos con confianza. ¿No me había dado el piloto una promesa? Otras personas en el aeropuerto no fueron tan afortunadas. Estaban en pánico. Los viajeros estaban agitados, pálidos y preocupados. Qué mal que su piloto no les había hablado, o posiblemente lo hizo y ellos no lo escucharon. El piloto ha hablado. ¿Lo escuchaste? ¿No? ¿En serio no lo escuchaste? Permite que sus promesas se establezcan sobre ti como la calidez de un día de verano, cuando todos y todo a nuestro alrededor nos dicen que entremos en pánico. Escojamos el camino de la paz. En este mundo de promesas rotas, hazte un favor, tómate de las promesas de Dios, porque Él no miente y todas sus promesas son sí y amén. Tu piloto ha hablado hace muchos años y nos dejó un libro de instrucción de vuelo para nuestro viaje de vida, que es su palabra. Confía, descansa y manos a la obra. Hacer lo que tenemos que hacer. Pero sabiendo que tenemos el mejor de los pilotos, que Él nos llevará siempre, como digo, a puerto seguro. Pildoritas y reflexiones. Y vamos con este tema que dice, creo en ti. Encuentro vida compartiendo con nosotros.

Encuentro vida, creo en ti. Pildoritas y reflexiones. No que nos sintamos bien, dice esta reflexión. Romanos 5:3-4 dice, también nos gloriamos en las tribulaciones, sabiendo que produce paciencia y la paciencia prueba, y la prueba esperanza. Daniel iba en su motocicleta cuando un auto lo embistió y lo arrojó hacia el tráfico que venía en dirección contraria. Dos semanas después, cuando se despertó, estaba hecho polvo. Una lesión en la columna vertebral lo había dejado parapléjico. Oró por sanidad, pero nunca ocurrió. Cree que Dios, en su compasión, le ha enseñado que el propósito de esta vida es ser conformados a la imagen de Cristo. Lamentablemente, eso no ocurre cuando todo es color de rosa, sino cuando la vida es dura, cuando somos obligados a depender de Dios en oración para simplemente llegar al final del día. El apóstol Pablo explicó dos beneficios de estar bien con Dios: preservar y regocijarse en el sufrimiento. No es un llamado a soportar el sufrimiento estoicamente o disfrutar del dolor. Es una invitación a confiar firmemente en Dios. El sufrimiento sumado a Cristo desarrolla paciencia, y la paciencia prueba, y la prueba esperanza. Todo surge de creer que Dios no nos abandonará, sino que cumplirá y caminará con nosotros a través del fuego y en el futuro. Dios calma nuestro dolor y nos ayuda a crecer en Él. No consideremos las aflicciones un castigo, sino su manera de fortalecer nuestro carácter y experimentar su amor derramado en nuestros corazones. Señor, que encuentre gozo y esperanza en ti, no que nos sintamos bien. Y vamos con Comunidad Music y esto que dice: mira a Dios lo que dicen de ti.

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Hermoso nombre, Artur Calasanz y Aline Barros compartiendo con nosotros aquí en Pildoritas y Reflexiones. Si estás llegando a nuestro programa, te damos la más cordial bienvenida. Gracias por ser parte de esta gran familia, por escucharnos a través de radios afiliadas a AM/FM en toda América Latina.

llegando a España, o gracias por escucharnos a través de la internet o quizás a través de las aplicaciones que puedes descargar o ya tienes en tu celular, en tu tableta, en tu computadora. Y muchísimas gracias a ustedes que se han tomado el tiempo de reportar sintonía, de escribirme, de dejarme saber dónde están, hace cuánto me escuchan, a través de quién me escuchan y lo que ha hecho Papá Dios en sus vidas. Saben que lo pueden hacer a través del Facebook oficial del programa, a través de mi canal de YouTube, de Norma Pinzón, a través de Instagram, búscame como Norma Pinzón o Pildoritas y Reflexiones, y por allí reporta sintonía. Perfecto como Jesús se llama esta reflexión. Sed pues vosotros perfectos como vuestro Padre que está en los cielos es perfecto. Mateo 5:48. Perfeccionismo es una de las palabras más aterradoras que conozco, escribe Kathleen Norris, reflexionando en el contraste entre el perfeccionismo actual y la perfección que se escribe en el libro de Mateo. Actualmente se define como una aflicción psicológica grave que intimida mucho a la gente para tomar riesgos necesarios. Pero la palabra que se usa en Mateo significa maduro, completo o pleno. Norris concluye: ser perfecto es hacer lugar para desarrollar y experimentar una madurez suficiente para brindarnos a los demás. Entender este concepto de la perfección ayuda a encontrarle sentido a la significativa historia que se narra en Mateo 19, donde un hombre le pregunta a Jesús qué podía hacer para tener la vida eterna. Jesús le respondió: guarda los mandamientos. El hombre pensó que los había cumplido todos, pero aún así, sabía que le faltaba algo. ¿Qué más me falta?, preguntó. Entonces Jesús señaló que la riqueza del hombre era lo que trababa su corazón, y que si quería ser perfecto o pleno, debía estar dispuesto a soltar a aquello a lo que estaba aferrado. Escuchemos hoy la invitación de Jesús a entregar todo a Él y hallar libertad en la plenitud que solo Él hace posible. Dios, ayúdame a entregarte todo el control y a vivir en la libertad que ofreces. Perfecto como Jesús. Sed pues vosotros perfectos como vuestro Padre que está en los cielos es perfecto. Mateo 5:48. Y vamos con este lindo tema de un corazón que nos dice: Jesucristo basta, porque es todo lo que nuestro corazón necesita, nuestra vida necesita. En Él estamos completos.

Jesucristo, basta un corazón compartiendo con nosotros aquí en Pildoritas y Reflexiones. Un nuevo comienzo. Dice 2 Corintios 5:17, si alguno está en Cristo, nueva criatura es. Las cosas viejas pasaron, he aquí, todas son hechas nuevas. El año nuevo chino está llegando al calendario lunar. Generalmente entre finales de enero y mediados de febrero, las reuniones familiares incluyen algunas tradiciones muy significativas: comprar y donar ropa nueva, limpiar a fondo la casa y saldar deudas. ¿Nos recuerdan? Que dejamos el pasado atrás y comenzamos el nuevo año con borrón y cuenta nueva. Estas tradiciones también me recuerdan nuestra nueva vida en Cristo. Independientemente de lo que hayamos sido o hecho, podemos dejar todo atrás, dejar de revolver el pasado y de sentirnos culpables, sabiendo que estamos completamente perdonados por la muerte de Jesús en la cruz. Y podemos comenzar de nuevo, descansando en la obra del Espíritu Santo para que nos transforme diariamente y seamos más semejantes a Cristo. Por eso Pablo le recuerda a los creyentes: las cosas viejas pasaron, he aquí todas son hechas nuevas. Y nosotros también podemos decirlo porque Dios nos reconcilió consigo por Cristo y ya no considera nuestros pecados en nuestra contra. Tal vez otros no quieran olvidar nuestro pasado, pero a los ojos de Dios ya no somos condenados. Pablo lo señala: si Dios es por nosotros, ¿quién contra nosotros? Disfrutemos el nuevo comienzo que tenemos. Dios, gracias por darme una nueva vida en Cristo. Un nuevo comienzo. Y vamos con Hilson y ese tema que dice: Mi roca.

0: Mi Roca Gilson compartiendo con nosotros, y ya estamos entrando a la recta final de nuestro programa. Seguros en el Padre. Dice Romanos 8:15, pues no habéis recibido el espíritu de esclavitud para estar otra vez en temor, sino que habéis recibido el espíritu de adopción, por el cual clamamos, Abba, Padre. Que esa palabra significa papito lindo, papito amado. Una forma tierna de llamar a nuestro Padre Celestial. Como parte de la familia de Dios, no tienes nada que temer. El que gobierna el universo te adoptó, ya que tu Padre amoroso ya no te condena por tu pecado. El pánico no debe gobernar tu vida. No temas la retribución, porque tu hermano mayor Jesucristo derramó su sangre por ti, cubriendo cada pecado. Un hijo de Dios siempre está seguro en su Abba, papito, papito hermoso. Dile una expresión hermosa, tierna. Yo sé que a veces a la gente le cuesta. ¿Por qué? Porque no tuvo una buena relación con su padre terrenal, o porque lo siente como que lo voy a irrespetar. Pero él es nuestro papá, y un papá tierno y amoroso. Dile una expresión tierna y amorosa. Y esto no es solo para las mujeres, esto es para los hombres también. Papito lindo, Abba Padre. Una expresión que te salga de tu corazón. Seguros en el Padre. Y con esta reflexión les digo gracias por habernos acompañado en otra edición de Pildoritas y Reflexiones. Regala una sonrisa, que no te cuesta nada, y haces felices a los que te rodean. Te mando el abrazo tierno, tierno, Diosito, cariñoso para ti. Ya saben, visiten mis redes sociales, reporten sintonía. Nosotros tenemos una cita. No falten a ella. Nos encontramos pronto. Chao, chao.
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7: El libro de Salmos, Salmo 19, versículos 12 al 14.
8: ¿Cómo puedo conocer todos los pecados escondidos en mi corazón? Límpiame de estas faltas ocultas. Libra a tu siervo de pecar intencionalmente. No permitas que estos pecados me controlen. Entonces estaré libre de culpa y seré inocente de grandes pecados. Que las palabras de mi boca y la meditación de mi corazón sean de tu agrado, oh Señor, mi roca y mi redentor.
7: El libro del Éxodo, capítulo 15.
9: Entonces Moisés y el pueblo de Israel entonaron el siguiente cántico al Señor.
10: Cantaré al Señor, porque ha triunfado gloriosamente. Arrojó al mar al caballo y al jinete. El Señor es mi fuerza y mi canción. Él me ha dado la victoria. Él es mi Dios y lo alabaré. Es el Dios de mi Padre y lo exaltaré. El Señor es un guerrero. Yahvé es su nombre. Arrojó al mar a los carros y al ejército del faraón. Los mejores oficiales del faraón se ahogaron en el mar rojo. Las aguas profundas brotaron con fuerza y los cubrieron. Como piedras se hundieron hasta el fondo. Tu mano derecha, oh Señor, es gloriosa en poder. Tu mano derecha, oh Señor, aplasta al enemigo. Con la grandeza de tu majestad, derribas a los que se levantan contra ti. Desatas tu ardiente furia y los consume como a paja. Al soplido de tu aliento, las aguas se apilaron. El impetuoso oleaje se quedó firme como un muro. En el corazón del mar, las aguas se endurecieron. El enemigo se jactaba diciendo: los perseguiré y los alcanzaré. Los despojaré y los consumiré. Sacaré mi espada, mi mano poderosa los destruirá. Pero tú soplaste con tu aliento y el mar los cubrió. Se hundieron como plomo en las poderosas aguas. Oh Señor, entre los dioses, ¿quién es como tú, glorioso en santidad, imponente en esplendor, autor de grandes maravillas? Levantaste tu mano derecha y la tierra se tragó a nuestros enemigos. Con tu amor inagotable, guías al pueblo que redimiste. Con tu poder los guías a tu hogar sagrado. Lo oyen los pueblos y tiemblan. La angustia se apodera de los que viven en Filistea. Los líderes de Edom están aterrados. Los nobles de Moab tiemblan. Todos los que viven en Canaán se desvanecen. Terror y espanto caen sobre ellos. El poder de tu brazo los deja sin vida como una piedra, hasta que tu pueblo haya pasado, oh Señor, hasta que haya pasado el pueblo que compraste. Tú lo traerás y lo plantarás en tu propio monte, el lugar, oh Señor, reservado para tu morada, el santuario, oh Señor, que tus manos establecieron. El Señor reinará por siempre y para siempre.
9: Cuando los carros de guerra, sus conductores y los caballos del faraón entraron al mar, el Señor hizo que las aguas cayeran con fuerza sobre ellos. Pero el pueblo de Israel había cruzado por en medio del mar, pisando tierra seca. Entonces la profetisa Miriam, hermana de Aarón, tomó una pandereta, se puso al frente, y todas las mujeres la siguieron danzando y tocando sus panderetas. Y Miriam entonaba este cántico:
11: canten al Señor porque ha triunfado gloriosamente. Arrojó al mar al caballo y al jinete.
9: Entonces Moisés guió al pueblo de Israel lejos del Mar Rojo y se internaron en el desierto de Shur. Viajaron por este desierto durante 3 días sin encontrar agua. Cuando llegaron al oasis de Mara, no pudieron beber el agua porque era demasiado amarga. Por eso llamaron al lugar Mara, que significa amarga. Entonces la gente se quejó y se puso en contra de Moisés.
12: ¿Qué vamos a beber?
13: ¿Qué vamos a beber?
12: ¿Qué vamos a beber?
9: Así que Moisés clamó al Señor por ayuda, y él le mostró un trozo de madera. Moisés echó la madera al agua, y el agua se volvió potable. Fue allí, en Mara, donde el Señor estableció el siguiente decreto como una norma para probar la fidelidad del pueblo. Les dijo:
14: si ustedes escuchan atentamente la voz del Señor su Dios y hacen lo que es correcto ante sus ojos, obedeciendo sus mandatos y cumpliendo todos sus decretos, entonces no les enviaré ninguna de las enfermedades que envié a los egipcios. Porque yo soy el Señor, quien los sana.
9: Después de salir de Mara, los israelitas viajaron hasta el oasis de Elim, donde encontraron 12 manantiales y 70 palmeras, que acamparon allí, junto a las aguas.
7: El libro del Éxodo, capítulo 16. Después, toda la comunidad de Israel partió de Elim y viajó al desierto de Sin, ubicado entre Elim y el monte Sinaí. Llegaron el día 15 del segundo mes, un mes después de salir de la tierra de Egipto. Allí, también toda la comunidad de Israel se quejó de Moisés y Aarón.
13: ¡Si tan solo el Señor nos hubiera matado en Egipto!
15: Allá nos sentábamos junto a las ollas llenas de carne.
16: Y comíamos todo el pan que se nos antojaba.
13: Pero ahora, tú nos has traído a este desierto para matarnos de hambre.
7: Entonces el Señor le dijo a Moisés:
14: Mira, haré llover alimento del cielo para ustedes. Cada día, la gente podrá salir a recoger todo el alimento necesario para ese día. Con esto, los pondré a prueba para ver si siguen o no mis instrucciones. El sexto día, juntarán el alimento, y cuando preparen la comida, habrá el doble de lo normal.
7: Entonces Moisés y Aarón dijeron a todos los israelitas:
10: Antes de anochecer, sabrán que fue el Señor quien los sacó de la tierra de Egipto. Por la mañana verán la gloria del Señor, porque Él oyó las quejas de ustedes, que son contra Él y no contra nosotros. ¿Qué hemos hecho para que ustedes se quejen de nosotros?
7: Luego Moisés añadió:
10: El Señor les dará de comer carne por la tarde y los saciará con pan por la mañana, porque Él oyó todas sus quejas contra Él. ¿Qué hemos hecho nosotros? Así es, las quejas de ustedes son contra el Señor, no contra nosotros.
7: Después, Moisés le dijo a Aarón:
17: Anuncia lo siguiente a toda la comunidad de Israel. Preséntense ante el Señor, porque Él ha oído sus quejas.
7: Mientras Aarón hablaba a toda la comunidad de Israel, miraron hacia el desierto y allí pudieron ver la imponente gloria del Señor en la nube. Luego, el Señor le dijo a Moisés:
14: He oído las quejas de los israelitas. Ahora diles: Por la tarde tendrán carne para comer, y por la mañana tendrán todo el pan que deseen. Así ustedes sabrán que yo soy el Señor, su Dios.
7: Esa tarde llegó una cantidad enorme de codornices que cubrieron el campamento, y a la mañana siguiente los alrededores del campamento estaban húmedos de rocío. Cuando el rocío se evaporó, la superficie del desierto quedó cubierta por copos de una sustancia hojaldrada y fina como escarcha. Los israelitas quedaron perplejos al ver eso y se preguntaban unos a otros:
13: ¿Qué es esto? ¿Qué es esto? ¿Qué es esto?
7: Porque no tenían idea de lo que era. Entonces Moisés les dijo:
10: Este es el pan que el Señor les da para comer. Estas son las instrucciones del Señor. Cada grupo familiar juntará todo lo que necesite. Recojan 2 litros por cada persona en su carpa.
7: Así que los israelitas hicieron lo que se les dijo. Algunos recogieron mucho, otros solo un poco. Pero cuando lo midieron, cada uno tenía lo justo y necesario. A los que recogieron mucho, nada les sobraba, y a los que recogieron solo un poco, nada les faltaba. Cada familia tuvo justo lo que necesitaba. Entonces Moisés les dijo:
10: No guarden nada para el día siguiente.
7: Sin embargo, algunos no hicieron caso y guardaron un poco hasta la mañana siguiente. Pero para entonces se había llenado de gusanos y apestaba, y Moisés se enojó mucho con ellos.
9: Después de este incidente, cada familia recogía el alimento cada mañana conforme a su necesidad. Cuando el sol calentaba, los copos que no se habían recogido se derretían y desaparecían. El sexto día recogían el doble de lo habitual, es decir, 4 litros por persona en lugar de 2. Entonces todos los líderes de la comunidad se dirigieron a Moisés en busca de una explicación. Él les dijo:
10: esto es lo que el Señor ha ordenado. Mañana será un día de descanso absoluto, un día sagrado de descanso, reservado para el Señor. Así que horneen o hiervan hoy todo lo que necesiten y guarden para mañana lo que les sobre.
9: Entonces ellos dejaron un poco aparte para el día siguiente, tal como Moisés había ordenado. Al otro día, la comida sobrante estaba buena y saludable, sin gusanos ni mal olor. Así que Moisés dijo:
10: coman este alimento hoy, porque es el día de descanso dedicado al Señor. Hoy no habrá alimento en el campo para recoger. Durante 6 días se les permite recoger alimento, pero el séptimo día es el día de descanso. Ese día no habrá alimento en el campo.
9: Aún así, algunas personas salieron a recoger el día séptimo, pero no encontraron alimento. Entonces el Señor le preguntó a Moisés:
18: ¿hasta cuándo este pueblo se negará a obedecer mis mandatos y mis instrucciones? Tienen que entender que el día de descanso es un regalo del Señor para ustedes. Por eso, Él les provee doble cantidad de alimento el sexto día, a fin de que tengan suficiente para 2 días. El día de descanso, todos deben quedarse en el lugar donde estén. No salgan a buscar pan el séptimo día.
9: Así que la gente no recogió alimento el día séptimo. Los israelitas llamaron maná al alimento. Era blanco como la semilla de cilantro y tenía un gusto parecido a obleas con miel. Luego, Moisés dijo:
10: esto es lo que el Señor ha ordenado. Llenen un recipiente con 2 litros de maná y consérvenlo para sus descendientes. Así las generaciones futuras podrán ver el pan que les di a ustedes en el desierto cuando los liberé de Egipto.
9: Entonces Moisés le dijo a Aarón:
17: toma una vasija y llénala con 2 litros de maná. Después colócala en un lugar sagrado, delante del Señor, a fin de conservarlo para todas las generaciones futuras.
9: Así que Aarón hizo tal como el Señor le ordenó a Moisés. Posteriormente, lo colocó dentro del arca del pacto, frente a las tablas de piedra grabadas con las condiciones del pacto. Y los israelitas comieron maná durante 40 años, hasta que llegaron a la tierra donde se establecerían. Comieron maná hasta que llegaron a la frontera de la tierra de Canaán. El recipiente utilizado para medir el maná era un gomer, que era la décima parte de un efa. Equivalía a 2 litros.
7: El Evangelio según Marcos, capítulo 9, versículos 1 al 13.
19: Jesús continuó diciendo: les digo la verdad, algunos de los que están aquí ahora no morirán antes de ver el reino de Dios llegar con gran poder.
5: 6 días después, Jesús tomó a Pedro, a Santiago y a Juan y los llevó a una montaña alta para estar a solas. Mientras los hombres observaban, la apariencia de Jesús se transformó y su ropa se volvió blanca resplandeciente, más de lo que cualquier blanqueador terrenal jamás podría lograr. Después, aparecieron Elías y Moisés y comenzaron a conversar con Jesús. Pedro exclamó:
20: Rabí, Es maravilloso que estemos aquí. Hagamos 3 enramadas como recordatorios. Una para ti, una para Moisés y la otra para Elías.
5: Dijo esto porque realmente no sabía qué otra cosa decir, pues todos estaban aterrados. Luego una nube los cubrió y desde la nube se oyó una voz.
21: Este es mi hijo muy amado. Escúchenlo a él.
5: De pronto, cuando miraron a su alrededor, Moisés y Elías se habían ido y vieron solo a Jesús con ellos. Mientras descendían de la montaña, él les dijo que no le contaran a nadie lo que habían visto hasta que el Hijo del Hombre se levantara de los muertos. Así que guardaron el secreto, pero a menudo se preguntaban qué quería decir con levantarse de los muertos. Entonces le preguntaron,
22: ¿por qué los maestros de la ley religiosa insisten en que Elías debe regresar antes de que venga el Mesías?
23: Es cierto que Elías viene primero a fin de dejar todo preparado. Sin embargo, ¿por qué las Escrituras dicen que el Hijo del Hombre debe sufrir mucho y ser tratado con total desprecio? Pero les digo, Elías ya vino, y ellos prefirieron maltratarlo, tal como lo predijeron las Escrituras.
6: Hasta aquí fue la lectura de hoy. Esperamos que la palabra de Dios haya cobrado vida en tu corazón.
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0: Es tiempo de soltar las cargas del día. La Biblia nos dice que en paz nos acostaremos y asimismo dormiremos, porque solo tú, Señor, nos haces vivir confiados. Que el abrigo de su presencia inunde tu hogar esta noche de otoño. Descansa en la promesa de que Él cuida de los tuyos. 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

Muy buenas tardes, gente linda. Bienvenida le doy hoy a todos. Aquí, como siempre, ya estamos listos, preparados para iniciar esta dulce travesía de la tarde. Llegamos al jueves. Este es nuestro cuarto programa de la semana. Pero qué alegría poder encontrarnos otra vez por aquí, ¿eh?, para compartir este rato de amistad, de fe, de esperanza. Como cada día, queremos comenzar poniendo el programa en las manos de Dios, porque sabemos que del otro lado quizás hay alguien que hoy necesita una palabra.

es un día creado por Dios para vos, para vos, para mí, para vos. Es un regalo. Y aunque haya luchas, sin duda, nosotros podemos elegir gozarnos. Entonces nuestra misión aquí es justamente esa, llegar a tu casa, ahí donde vos estás. Y lo hacemos con un mensaje que anime, que levante, que te recuerde siempre que hay una compañía más, a pesar de la compañía de Dios mismo, seguramente de algunas personas que te rodean. Pero si por ahí a veces sentís que estás un poco solo, sola, alguien puede sentirse, me han abandonado, no sé. Pero estamos acá para recordar que Dios nunca nos abandona. Entonces que hoy la felicidad no sea porque, digo, por lo que pasa allá afuera, sino por lo que Dios ya puso dentro de tu corazón. ¿Qué tal? Gracias por estar aquí entonces. Arrancamos juntos este jueves con mucha alegría.

Está latente esta noticia en la página digital de la RCC. En el Día Mundial del Algodón, celebrado este jueves, el sector algodonero del Chaco paraguayo muestra señales de recuperación y una creciente apuesta por la industrialización. Desde Loma Plata, la cooperativa Chortizer apunta a consolidar el cultivo, ampliar su

procedimiento y a futuro avanzar hacia la producción de hilo y textiles para generar mayor valor agregado. El gerente general de Chortizer, Florian Reimer, destacó en entrevista con RCC Radio que el algodón forma parte de la historia productiva de la cooperativa desde sus primeros años en el Chaco hace casi 10 décadas. Entonces, según la información que tenemos acá en página digital de la RCC, en el Día Mundial del Algodón, el Chaco paraguayo vuelve a vestirse de blanco. Como escuchamos, la cooperativa Chortizer desde Loma Plata, corazón del Chaco Central, está marcando el camino de recuperación del algodón, ese que nuestros abuelos llamaban con cariño el oro blanco, ¿verdad? Se acordarán. Y el gerente general, Florian Reimer, contó a RCC que esta historia no es nueva. En absoluto, los colonos llegaron al Chaco en 1927 y ya en 1928 hicieron su primera cosecha de algodón. El año que viene se cumplen 100 años de esa hazaña, casi un siglo de trabajo. Después de años difíciles, de auge y caída, el algodón volvió con fuerza. Hoy son unas 13.000 hectáreas cultivadas por los productores asociados y la nueva desmotadora, una de las más modernas de América Latina, que fue inaugurada hace 3 años, ya acopió 30.000 toneladas de algodón en rama, unos 30 millones de kilos según he leído. Y lo más lindo, tiene capacidad para triplicar, ¿no? Puede procesar lo de 30.000 hectáreas. Además, ya no es solo para socios, el 20% viene de productores vecinos del Chaco que confían en la cooperativa. Leí también que la fibra chaqueña es de calidad excelente, ya está cruzando el mundo. Se va a Bangladesh, a Vietnam, a Tailandia para vestir a familias de otros continentes, y esto desde Loma Plata al mundo, ¿verdad? Y el sueño no para ahí. Chortizer quiere ir más allá. La fibra al hilo al textil, generar valor agregado aquí en Paraguay y dar trabajo, por supuesto, a nuestra gente. Es un hermoso ejemplo, audiencia. Esto es lo que pasa cuando hay fe, trabajo y visión. El Chaco, que muchos decían que era tierra difícil, tierra lejana, hoy nos enseña que con perseverancia Dios hace florecer hasta el desierto, como dice la Escritura. El desierto y la soledad se alegrarán, el yermo se gozará y florecerá como la rosa. Isaías 35:1. La noticia principal se encuentra en página digital de la RCC.

Nunca terminamos de aprender y de tomar apuntes, si se quiere, de asuntos importantes en nuestra vida. Te diré que el ADN, seguramente muchos lo conocen y otros necesitan ahondar un poco más sobre este tema, un poquito más para reflexionar después al respecto del ADN. Se sabe que contiene el código genético que controla los distintos elementos de la célula viva en el cuerpo. Se ha calculado que la probabilidad de que un gen de ADN se forme por azar es de una posibilidad entre 10 seguida de 155 ceros. La formación del gen del ADN lleva la firma ¿de quién? La firma de Dios. Predicamos el racionalismo, pero ¿no resulta contradictorio aceptar que la vida en la Tierra es producto del azar y sin embargo mantener la de una inteligencia sobrenatural? Hay una contradicción ahí por parte de aquellos que defienden que la vida es una mera casualidad. ¿Qué es lo que nos impide pensar con claridad sobre los principios básicos de la teoría de la evolución para que parezcan tan imposibles? Si no aceptamos esa teoría, debemos reconocer a un Dios creador todopoderoso y en consecuencia la idea de que el hombre, creado a su imagen y semejanza, está vinculado a su creador. Miren, mucha gente tiene miedo de creer esto por temor a perder su independencia. Sin embargo, Dios ama a sus criaturas y quiere comunicarse con ellas. Hoy mismo quiere comunicarse contigo. Dios muestra su amor para con nosotros. Ahora hablemos en términos de todos. Él muestra su amor para con nosotros en que, siendo aún pecadores, porque eso es lo que somos, Cristo murió por nosotros. Esto está escrito acá en Romanos capítulo 5, versículo 8. Un solo mediador entre Dios y los hombres, Jesucristo, hombre, no hay otro, el cual se dio a sí mismo en rescate por todos. No hay otro mediador entre Dios y los hombres. Por más que se insista, que se busque, que la gente se sienta más cómodo adorando otro tipo de deidad, no hay. Simplemente, a veces uno está sinceramente engañado cuando cree que puede llegar a Dios por otro medio. Por la fe, usted debe venir a Jesús. Eso es lo que la Biblia nos manda. Usted puede ingresar en una salvación viva con Él y relacionarse con Él. Reconozca, si quiere, ¿verdad?, que el único fundamento de esta relación es el amor de Dios por usted. Por eso es que podemos relacionarnos con Él. El fundamento principal es que Dios nos ama. No es que nosotros le amemos primero. Entonces, por eso es que tenemos la posibilidad de relacionarnos con Él. Si no nos amara, hubiera sido imposible, ¿verdad? Entonces, es una maravillosa firma de Dios. Dios firma y Él dice, yo te amo. Entonces nosotros podemos responder como el salmista: te alabaré porque formidables, maravillosas son tus obras, Señor. Gracias por eso. Compartimos aquí el programa recordando lo maravilloso que es nuestro Creador.

0: Bueno, ahora quiero complementar este tema que hablé con respecto al ADN, porque leo, me informo y me parece muy interesante, y por eso quiero compartir más todavía, atendiendo a la maravilla de Dios, ¿verdad? Lo que yo estaba hablando hace un ratito, en la primera parte, imagínate que dentro de cada célula tuya, que es chiquitica, luego chiquitita, hay una biblioteca completa. Una célula es minúscula, ¿no? Pero dentro de ella hay una biblioteca completa. Imagínate todos los libros que quieras. Y dentro de esa biblioteca hay un manual de instrucciones que dice cómo tenés que ser, de qué color tus ojos, cómo va a latir tu corazón, todo, todo. Ese manual es el ADN, es un código perfecto, ¿se entiende eso, no? Bueno, lo que yo hablé recién es la posibilidad de que ese manual se haya escrito solo. Apareció nomás, ¡puf!, el manual. Por casualidad, por azar. Y esa posibilidad es de 1 entre 10 seguido de 155 ceros. Para que te hagas una idea, si vos escribís un 10 con 155 ceros al lado, no te entra en toda la página ni en todo el libro. Es un número más grande que todos los granos de arena del Chaco, por decir de alguna manera, y del mundo juntos. Es decir, es imposible que sea casualidad. Es imposible. Es como si encontraras un libro bien escrito en medio del monte y dijeras, se escribió solo con el viento. No cierra, pues, ¿verdad? Si hay un manual tan perfecto, tiene que haber un autor inteligente que lo escribió, pues. Por eso el ADN lleva la firma de Dios. El Salmo 139:14 dice, te alabaré porque formidables, maravillosas son tus obras. Colosenses 1:16-17, todo fue creado por medio de él y para él, y todas las cosas en él subsisten. Entonces lo que se quiere decir es que mucha gente prefiere creer que vinimos del azar. A la gente le gusta creer, ¿no? Nosotros, puf, aparecimos nomás. El ser humano apareció nomás una vez. La vida y toda la perfección que nos rodea es pura casualidad. Lo que pasa es que si acepta que hay un creador, que es lo que la gente, la mayoría, no quiere, ¿no? La mayoría, digo, aquellos que dicen incluso ser religiosos, pero no creen al final. Lo que pasa es que tienen que reconocer que le debe la vida a alguien, y a veces no queremos depender de Dios, queremos ser independientes. El mensaje que yo les compartí hoy dice, Dios no solo te creó con esa firma en tu ADN, sino que te ama y quiere tener relación con vos. Por eso mandó a Jesucristo. Buena gente, cada uno de nosotros lleva en su sangre, en cada célula, la firma del Creador. ¿Te das cuenta qué importante que sos? Tenés sangre, ¿verdad? Bueno, no somos un accidente. No somos producto del azar. Somos una obra maravillosa, pensada y amada por Dios. Por eso, si hoy te sentís sin valor, mira tu propia vida. Hasta tu ADN grita que Dios existe y que te hizo con propósito. ¡Aleluya!
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Más noticias, página digital RCC. Bioquímicos del sector público anuncian paro de 72 horas. La vocera del sindicato de la Unión de Bioquímicos del Paraguay, doctora Natalia Zarza, ratificó la convocatoria a una huelga nacional de 72 horas fijada para los días 26, 27 y 28 de octubre en respuesta a la falta de respuestas justamente que son históricas por parte del Ministerio de Salud Pública. Bueno, ahí hay un descontento y anuncian entonces un paro de 72 horas para el 26, 27 y 28 de octubre. Vamos a ver si se logra destrabar este paro o si de verdad lo van a realizar, pero todavía hay tiempo seguramente para negociar. Habilitan obras por guaraníes 15 mil millones en el nuevo Tacumbú. En el marco del plan de transformación del sistema penitenciario, el presidente de la República, Santiago Peña, encabezó este miércoles la inauguración de las obras de remodelación y modernización del Centro Nacional de Prevenidos, conocido como Penal de Tacumbú. Con respecto al caso Caen, imputan y detienen a la mamá por violación del deber de cuidado y acciones sospechosas. Veremos. La investigación en torno a la misteriosa desaparición de Kael, el niño de 3 años que se perdió el pasado viernes 2 de octubre en el predio de una estancia, ha tomado un giro determinante hacia el entorno familiar primario. El fiscal de la causa, Lucrecio Cabrera, presentó una imputación formal contra la madre del menor por violación del deber de cuidado y en horas de la tarde del jueves la misma fue detenida. Es una pena, pero esto es lo que dice la información puesta en página digital de la RCC aquí en Vivencias.

La siguiente es una observación de cómo está el tiempo para que tengamos una idea de cuál es el día, cómo estamos viviendo, digo, este día. Durante la madrugada de este jueves 8 comenzaron a desarrollarse áreas de tormentas que afectan al sur de la región oriental. Y bueno, todos esperamos que en el transcurso de la jornada esto vaya extendiéndose progresivamente hacia otros departamentos. Seguramente que la llegada de esa condición variará entre una y otra hora conforme sean los departamentos del Paraguay. Lo cierto es que entre hoy jueves y mañana viernes las lluvias constituirán uno de los principales fenómenos de este evento, con acumulados estimados entre 90 y 120 milímetros, que podrían ser superiores de manera puntual en las zonas de mayor afectación. También se prevén ráfagas de viento en torno a 100 kilómetros hora, esto es para estar siempre atentos, con valores localmente superiores y alta probabilidad de caída de granizos de forma localizada. Esto es también para ser previsores, ¿sí? No para entrar en temor. En otros sectores los acumulados estarían entre 50 y 90 milímetros con ráfagas cercanas a 70 kilómetros por hora y posibilidad de granizos de manera muy puntual. Esto es lo que tenemos como cuadro general. Desde luego que se pueden ir quitando de acuerdo a los lugares, a los diferentes departamentos, a las distintas áreas, cuestiones más puntualizadas, ¿no? Pero como nosotros somos un medio que abarcamos todo el país, damos esta pincelada general de la condición del tiempo acá en el Paraguay. Y cada uno sabrá quitar también, desde luego, sus conclusiones. Seguimos compartiendo música.

Hay mucha gente que gusta del rally, una disciplina automovilística delicada, de mucho riesgo, yo diría, ¿verdad? Y acá el Paraguay últimamente ha cobrado mucho protagonismo al respecto de la realización de esas competencias. Y quiero recordar un evento, el piloto de rally de origen finlandés, Ari Vatanen, es una de las figuras más respetadas y exitosas de su deporte, con 65 victorias en sus 28 años de carrera. Estamos hablando del pasado. En 1985 sufrió un grave accidente durante un rally en Argentina y estuvo apartado de los circuitos de carrera durante 18 meses. Y él contó un testimonio que quiero compartirles a ustedes. Decía: cada uno de nosotros tiene éxitos y reveses, pero es en los momentos difíciles cuando aprendemos las lecciones más importantes. En ese momento puede que nos revelemos y nos hagamos preguntas, pero al final, a veces años después, todo se aclara y nos damos cuenta de que Dios tiene el control de todo, de todo. Aún de aquel accidente desagradable que lamentablemente alguien pudo haber experimentado, como es el caso de este corredor. Y aunque no podamos explicarlo todo, nos damos cuenta de que todo es para bien. El accidente de 1985 y los 18 meses de baja fueron muy duros. Justo cuando empezaba a recuperarme, caí en una profunda depresión. Pero creo que salí de ella menos crítico, más tolerante y con una perspectiva más global de las cosas. Entonces, en la vida cristiana, lo esencial no son nuestras emociones o formalismos, sino lo que ocurrió hace 2000 años en el Gólgota. Tenemos que creer en la muerte y resurrección de Jesús. Lo que siempre me asombra, dijo, es que Dios nos acepte tal como somos. ¿Cómo pudo Jesús morir por nosotros? Estamos tan podridos, pero a pesar de todo, Él está ahí esperándonos. Solo Él es santo. Podemos dirigirnos a Dios y decirle: Señor, perdóname, acéptame tal como soy. Y Él lo hace, independientemente de lo que nosotros hayamos hecho antes. Desde luego que cuando recibimos el perdón, la Biblia dice, siendo justificados gratuitamente por su gracia mediante la redención que es en Cristo Jesús, desde luego que cuando recibimos conscientemente su perdón y Él nos convierte a una nueva vida, todo el procedimiento de lo que hacemos, de la forma que pensamos, ya toma una dirección diferente, porque ahí es cuando nacemos de nuevo a una vida con verdadero sentido. Y muchas veces no hay que dejar lo que uno está haciendo, ¿no? Salvo que sea algo que no conviene. Lo que sí es crucial es que entendamos que tanto nos amó, que nos acepta como somos y quiere que cambiemos para bien nuestro y de nuestra familia. Pero lo fundamental es que trata con nosotros para que nuestra alma sea salvada. Así es que si hay alguien por ahí, corredor o no, que entiende que debe volver hoy sobre sus pasos y decirle al Señor: quiero comenzar una nueva vida contigo, que lo haga sin demora.

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aunque no entiendas ahora, lo entenderás después. Ahora no entiendes lo que estoy haciendo, le respondió Jesús, pero lo vas a entender más tarde. Claro, nosotros siempre estamos apurados, más apurados, y queremos saber por qué, qué es lo que está sucediendo. ¿Por qué no me lo cuentas ahora? Y el Señor no siempre te cuenta ahora lo que va a hacer mañana. No entiendes lo que en este momento estoy haciendo, dice Jesús, te lo dice a vos y a mí, pero lo vas a entender en algún momento. Pedro no entendía por qué Jesús, el Maestro, se arrodillaba a lavarle los pies. Por ejemplo, le parecía ilógico, le parecía al revés. Jesús le dijo, no lo entiendes ahora, pero lo vas a entender después. Apreciados, ¿cuántas cosas hoy no entendemos? La puerta que se cerró, el diagnóstico que llegó, el negocio que se cayó, la oración que parece sin respuesta. Duele cuando Dios guarda silencio, desconcierta cuando el cambio se tuerce, pero la fe no es entender a Dios, la fe es confiar en Dios. ¿Cuántas veces nos preguntamos o cuestionamos a Dios? Lo he hecho también. El porqué de una situación determinada en nuestras vidas. Nosotros entendemos que no merecemos algunas cosas y entonces nos ponemos a cuestionar. Es natural en nosotros eso. Y muchas veces cuando sucede algo que está fuera de nuestro control y que no comprendemos, puede ser la pérdida de alguien, puede ser el final de una relación también, ¿verdad? Una enfermedad, un accidente, el desempleo, una decepción amorosa, no sé. Y le preguntamos al Señor el por qué y realmente no logramos entender. De pronto leemos en la Biblia, mis pensamientos no son vuestros pensamientos, ni vuestros caminos mis caminos, como son más altos los cielos que la

tardaría el doble. Los discípulos no entendían la cruz, pero después entendieron que era la victoria. Hoy a lo mejor vos y yo no entendemos el proceso, pero Dios no desperdicia lágrimas. Lo que hoy es pregunta, mañana será testimonio. La Biblia nos enseña que Dios siempre tiene el control de todo, si le tenemos como autor y consumador de nuestra fe. De hecho, si esto sucede, si confiamos en Él, podemos descansar. Podemos descansar en su poder y en saber que Él conoce cuál es la situación del momento, aunque no nos lo dice. Porque puede ser que no comprendamos lo que Jesús está haciendo ahora. Yo no comprendo, ni pretendo hacerlo. Me queda confiar en Él. Y es lo mejor, de hecho, que nos puede pasar. Porque Él sabe todo muy bien. Entonces descanso. Luego comprenderé que todo lo que me sucede o nos sucede ayuda a nuestro crecimiento en la fe, en el amor y en el conocimiento del Señor. Entonces, aun cuando no entendemos, nuestro carácter está siendo moldeado. Cuando pasamos por dificultades, confiando y amando a Dios de todo corazón. Descansa, descansa, Oscar, descansa. No tenés que entender todo hoy. Solo tenés que creer que Él tiene el control y lo que hoy duele, después lo vas a agradecer. Confía más. Intenta recordar acontecimientos pasados que te ayudaron a crecer y a depender más de Dios, ¿está bien? Ora y pone todo en las manos del Padre, todas las preguntas y todas las dudas que tengas. Cree que Él sabe y tiene el control de todo. Jesús es nuestro mejor ejemplo. Si leemos la Biblia, aprendemos sobre su amor, su servicio, su entrega incondicional. Nos ayuda a entender que debemos poner todas nuestras ansiedades y nuestro corazón a los pies de la cruz de Cristo, descansar en paz en Jesús. Creer aún antes de entender lo que está sucediendo y compartir las dudas con los hermanos que tenemos. Compartir las experiencias en la fe. Y desde luego, cuando nos sentimos confundidos, ¿por qué no pedir a los hermanos que oren por nosotros? Señor, mi Dios, aunque no entiendo el porqué de toda la turbulencia por la que estoy pasando, quiero confiar más y más en ti y en tu palabra. Ayúdame a creer de todo corazón que tú tienes el control de mi vida en tus manos. Confío en que eres bueno, eres fiel, tienes un propósito firme en todas las cosas. Dame fuerzas y aumenta cada día más mi fe, porque te lo pido en el nombre de Jesús. Amén.

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La noticia en el ámbito del fútbol: Cerro Porteño oficializa la salida de 5 jugadores. Cerro Porteño oficializó la salida del plantel principal de Cecilio Domínguez, Juan Manuel Iturbe, Cristian Paredes, Robert Piris da Mota y Abel Luciati. Comenzó a tomar decisiones fuertes tras la profunda crisis deportiva que atraviesa el equipo luego de la derrota 2-0 ante el Sportivo 2 de Mayo, como si fuera que un equipo no debe perder, ¿verdad? A veces uno se pregunta, estos cambios, estas decisiones, ¿lo hacen con un criterio profesional o en base a la presión del momento o del público? No lo sé. Lo cierto es que la segunda consecutiva en el torneo Clausura 2026, la directiva azulgrana decidió meter mano al plantel y oficializó el apartamiento de 5 jugadores. En conferencia de prensa, el presidente del club, Blas Reguera, confirmó este miércoles que Cecilio Domínguez, Juan Manuel Iturbe, Cristian Paredes, Robert Piris da Mota y Abel Luciati dejarán de formar parte del plantel principal. Bueno, esto dejará de formar parte del plantel principal de Cerro Porteño no quiere decir que estos jugadores no puedan ir a rendir y quizás mejor en algún otro club, ¿verdad? Estoy seguro que calarán en algún lugar. Pero esta es la noticia, la presión de la afición hace que se tomen decisiones, que no digo que está mal, pero tampoco podemos estar seguros que es lo mejor, porque no se sabe nunca cuál es el problema real institucional dentro de un club tan grande como es Cerro Porteño. Lo cierto es que la directiva y el pueblo azulgrana no están conformes con los resultados que se están dando, y esto viene de una observación que se ha venido mirando ya desde febrero. Creemos que llegó el momento de un cambio profundo dentro del club, comenzó diciendo Reguera. Seguramente que le cuesta dinero también rescindir contrato con estos jugadores, ¿verdad?, al club. Así que el problema no es tan fácil. Luego agregó, hemos mantenido reuniones individuales con jugadores y la comisión directiva ha decidido que el ciclo de estos jugadores ha terminado en el club. ¿Cómo le pasa a mucha gente? En las empresas, en los ministerios, ¿no? En todas partes, llega un momento que te llaman ahí en la oficina y te dicen, hasta aquí llegaste. Bueno, hay que saber gerenciar eso también. La medida llega apenas días después de una nueva actuación decepcionante del ciclón que cayó en la nueva olla ante el Gallo Norteño y profundizó una crisis que viene arrastrando desde hace varios meses. Bueno, la Albirroja va trepando. La Albirroja trepó en la clasificación luego de sus triunfos en los últimos amistosos ante Bolivia y Colombia. La selección paraguaya escaló al punto 33 del ranking FIFA tras la actuación luego de las últimas 2 fechas de compromisos amistosos. El equipo paraguayo alcanzó los 1552,30 puntos luego de derrotar a Bolivia por 2-0 y a Colombia por 1-0, avanzando al puesto 34 avanzando del puesto 34 al 33. En evolutivo paso en materia de resultados bajo la conducción del entrenador Gustavo Alfaro. En la parte alta de la tabla, España se mantiene como líder con 2011,57 puntos. Argentina permanece segunda con 1972,80, mientras que Francia completa el podio con 1958,86. La próxima fecha FIFA será en el mes de noviembre, en donde Paraguay medirá a Singapur y Japón. Bueno, hoy en esta parte, cuando hablamos de fútbol, parece que nos vamos a dedicar un poco más a los plagueos. Ahora Luis Petengil dijo, por lo menos deben salir 13 más. 13 jugadores. El expresidente de Cerro Porteño, Luis Petengil, analizó la situación en el ciclón que dio de baja a 5 futbolistas, apuntando a que el plantel debe tener aún más recortes. Luis Petengil, expresidente de Cerro Porteño,
Eso es lo que dijo, analizó el momento de Cerro Porteño, que anunció la salida de 5 jugadores del plantel principal por el mal momento futbolístico que atraviesa la institución. Me parece bien que se tomen medidas, pero lo que me puso de pelos de punta es que dijo que tiene 43 jugadores de primera, y yo nunca pasé de 22 a 28, dijo él. Y me parece acertado, digo, que se tenga una medida de este tipo. El ex directivo además apuntó: es muy difícil manejar un plantel así de grande, por lo menos deben de salir 13 más. Agregando acerca de la continuidad de Gustavo Costas como DT, es acertado mantener un cuerpo técnico, no van a conseguir un entrenador de ese nivel si piensan en cambiarlo. Petengil también expuso: no creo que Vegetti esté descontento hoy. Él es como un ídolo de Cerro, está jugando y mete goles. Es razonable que no lo dejen ir. Él juega todos los partidos completos, no es que juega solo 15 minutos. Así es que apoya a Vegetti desde su propia perspectiva, digamos. Estas son las cositas que están pasando en materia de fútbol, que no hay mucho fútbol por ahora, ¿verdad? Seguramente ya mañana nuevamente volveremos a charlar sobre los otros partidos que tendrán que ya empezar a disputarse una vez más por el tema del torneo clausura, ¿verdad? Yo estoy mirando toda la información, estoy tratando de encontrar alguna otra, ¿no?, que signifique que los partidos están ya nuevamente de vuelta, entendiendo entonces que el torneo clausura en la fecha 14 comienza este sábado 10 de octubre y termina el lunes 12 de octubre. Líderes hasta ahora, Olimpia y Libertad compartiendo la punta. Hasta aquí nuestro aporte.

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Hoy y a esta hora quiero detenerme una vez más para tratar repasar un poco la información y pensar con relación a este tema de Kael, ¿verdad? Un tema que nos tiene a todos muy, muy preocupados. Detenerme un momento en una noticia de hecho que nos tiene a todos con el corazón en la mano y que es la más actual, digamos, de lo que es este día, lo que más se está comentando, entiendo yo, ¿verdad? Ustedes saben que Kael, este chico, desapareció el pasado 2 de octubre, hace ya varios días, en la estancia 6 de octubre, casualmente, ubicada en la zona de San José de los Esteros, en Boquerón, Chaco. Aquí en la RCC todos estamos ocupándonos de este tema. Nuestro programa Vivencias también. Desde aquel día se está haciendo una búsqueda intensa por tierra, por aire, con policías militares y vecinos. Y hasta ahora, hasta digamos lo que es esta edición, lastimosamente no había rastro de él. No se encontró nada, ninguna señal, ni ropita, ni calzado, ni huellas. Pero ayer, según la información, la investigación dio un giro muy importante porque en la noche del miércoles la fiscala, con el fiscal Lucrecio Cabrera y agentes del crimen organizado, allanaron dos casas en Filadelfia. En ese procedimiento fue detenido Daniel Caballero Velázquez, de 41 años, a quien la madre del niño señala como el padre biológico de Kael. En esa casa, según la crónica, se incautó una camioneta, una notebook, un teléfono celular que ahora va a ser peritado, y también se encontraron pañales, juguetes, calzaditos de niños y un pasaje de la empresa NASA con fecha 6 de octubre. El detenido dijo que esos pañales y juguetes son del hijo de un amigo al que le prestó la camioneta. Raro, ¿verdad? La madre, al ver los objetos, dijo que ese calzado no era de su hijo. Y también ayer fue detenida la madre del niño, Wilfrida Valdés Dávalos, de 20 años, quien intentó abandonar la estancia. La hipótesis más fuerte que a esta hora maneja la policía y la fiscalía, y lo dijo el propio fiscal Cabrera, es una frase que duele. No tenemos ni rastros de dónde está esa criatura. Lastimosamente, la hipótesis es que alguien sacó a Kael de la estancia. Por eso ya se activó incluso una alerta internacional a través de Interpol. Mi querida gente, estos son momentos para estar unidos, más allá de la investigación que tiene que seguir. De hecho, la justicia, hay una criatura de 3 años que no está con su familia. Hay una comunidad chaqueña que está consternada. Yo les invito hoy en sus casas que hagamos una pequeña oración por Kael para que aparezca y que aparezca bien, porque sabemos que Dios ve lo que nosotros no vemos. ¿Se acuerdan ustedes de ese texto bíblico en Isaías 49:15? Se olvidará la mujer de lo que dio a luz, aunque olvide ella, yo nunca me olvidaré de ti, dice el Señor. Y entonces Él está por encima de todo, ¿no? Bueno, entonces que Dios ponga su mano sobre ese niño y lo traiga de vuelta a casa, y que se le dé sabiduría a los investigadores, que es importante esto. Ellos son hábiles, pero que Dios pueda darles también esa luz que corresponde para tener un feliz hallazgo. Nosotros vamos a seguir atentos a esta noticia. Cualquier novedad, desde luego, vamos a estar acá a la medida de las posibilidades para seguir comentándoles. Seguimos.

Ha sido un episodio muy interesante lo que leemos en Hechos, capítulo 3, cuando Pedro se le acercó a un mendigo que estaba, bueno, claro, mendigando en la puerta, en un portal, ahí donde pasa la gente, ¿verdad? Y de pronto Pedro le dice al mendigo: yo no tengo plata, no tengo oro, pero lo que yo tengo te voy a dar. Y te lo doy. En el nombre de Jesucristo de Nazaret, levántate y anda. Y tomándole por la mano derecha, lo levantó, ¿verdad?, al mendigo. Esto yo traigo hoy aquí un poco a consideración, porque si estás dudando en el camino de la fe, me gustaría ayudarte a acercarte al Señor. En primer lugar, me gustaría animarte a que dieses el primer paso. Ora al Señor Jesús. A ver, orar al Señor Jesús. Vengo a ti, Señor Jesús. Te necesito. Comienza por ahí. Tal vez te sentís un poco desorientado o desorientada, pero lo que sí puedes saber con seguridad es que Él es el Salvador y que está vivo, que está vivo. Así que podés hablar con Él. Hacé una sencilla oración para recibirlo en tu corazón. Él se toma en serio todo lo que vos decís. No hace falta que busques palabras difíciles o palabras ensayadas, no. Él incluso escucha tus suspiros cuando suspiras. Él escucha. Después que escuche esta partecita de lo que te estoy hablando, sentate en un lugar tranquilo y hablale con tus propias palabras nomás, así como pudieras hablar conmigo o con cualquiera, desde lo más profundo de tu corazón. Habla con Él. Puedes decirle al Señor que tu vida ha estado marcada por el mal, que estás experimentando fracasos, dudas, tal vez tienes miedo a la muerte. Tantas experiencias pasan por nuestra mente. Decile simplemente que vos lo necesitas. Te necesito, Jesús. La Biblia habla de muchas personas que acudieron a Jesús solo con un par de palabras. Eso es lo que podés hacer ahora mismo. Un par de palabras nomás. Podés admitir que hasta ahora has vivido como quisiste. Confesarle tus mentiras, tus malos pensamientos, tus celos, tu mal comportamiento y, sobre todo, pedirle que te perdone y te purifique. Él lo va a hacer. Y lo va a hacer porque es el Salvador que Dios nos ha dado a todos. Murió en la cruz para que todas nuestras faltas pudieran ser perdonadas siempre que nos acerquemos a Él, ¿verdad? Invítale entonces a tomar las riendas de tu vida. Decirle: yo ya no quiero manejar mi vida solo. Toma la rienda de mi vida, Señor. Transfórmame por completo. También podés pedirle que te libere de todas las ataduras malsanas que te atenazan. Esas cosas que llamamos adicciones en la mente, en el comportamiento, en la vida diaria. Porque la Biblia dice: todo aquel que invocar el nombre del Señor será salvo. ¿Sí? Un poquito más de esto después de algún tema musical que compartimos aquí con vos. Vamos a regresar.

venía yo hablando sobre el tema de que Jesús te recibe y te quiere dar una nueva vida cuando vos le hables de todo corazón y te abras a Él. Quiero que recuerdes que Jesús dijo, según la Biblia, en Hechos 11, mis ovejas oyen mi voz y yo las conozco y me siguen. Y yo les doy vida eterna y no perecerán jamás, ni nadie las arrebatará de mi mano. Imagínate. Entonces, esta es la protección que yo quisiera que vos tengas también. Si ya la tenés, bien, pero si no, es importante que revises un poco tu estado espiritual con tu Creador. El Señor Jesús es tu Salvador, ¿eh? Y nunca va a soltarte de la mano. Él te va a ayudar desde los primeros pasos de la vida cristiana, que quizás empieza hoy para vos, yo no sé. Fuiste a Él mediante la oración, así como hemos hablado, así que continúa y mantente en contacto constante con Él. Dirigite a Él con estas sencillas palabras: Señor Jesús. Él, el buen pastor, te va a responder. Reconocerá tu voz y vos vas a reconocer también la voz de Él cuando lo escuches, es decir, cuando leas la Biblia, porque esa es la forma de escucharle a Dios. Y cuando leas la Biblia, Él va a fortalecer tu fe y tu fe va a crecer. Así es como funciona esto. Y después cada día vas aumentando conocimiento. Y eso es apasionante. A través de la Biblia vas a encontrar valor, vas a encontrar paz interior y te vas a sentir feliz de seguir tranquilamente al buen pastor. A sus ovejas les da la vida eterna, dice Juan 10. La Biblia, siempre la Biblia. Así que están a salvo. Nadie las arrebatará de mi mano. Eso es lo que nos dice. Y esto implica que el mundo en el que vivimos es hostil a quienes, como testigo de Cristo, aman lo que es bueno. Tu relación con Dios es personal, ¿está bien? Y es única. Pero Jesús se dirige a sus ovejas, a su rebaño en la tierra. El Señor quiere reunir a sus ovejas. Si sigues a este pastor, Él permitirá que te encuentres con otros creyentes, que vivas donde vivas, siempre estarás con gente que ama a Dios, si es que así lo eliges. La compañía de otros creyentes, pues, es muy útil para leer la Biblia, para orar y para cantar juntos. Por eso tenemos una iglesia, ¿no? ¡Qué lindo! Y hay que ir, hay que animarse, hay que estar ahí. No ir a encontrar gente perfecta, porque no las hay, pero ir a la iglesia a compartir, a cantar juntos, a orar juntos, esto ayuda a crecer. Estas actividades dirigidas por el Señor Jesús y su Espíritu mantienen y fortalecen el rebaño con fe. ¿Te preguntas qué te califica para ser llamado cristiano? Es ser bautizado en el nombre del Señor Jesucristo, Padre, Hijo y Espíritu Santo. Pero eso conlleva una responsabilidad, es decir, ser discípulo de Cristo debe tener consecuencias visibles en tu vida. Y eso es lo hermoso, hacia ahí tenemos que apuntar. Cuando estás en la iglesia, cuando estás cerca de los hermanos, con algún pastor, le preguntas todos los detalles que tienen que ver con esa nueva vida que bien pudieras estar comenzando ahora, después de haber escuchado estos breves mensajes, estas reflexiones. Porque esto es urgente. No debemos aplazar, no debemos más dejar para mañana un inicio de vida cristiana con Jesús, porque esa es la mejor vida que podamos tener en este mundo, ¿sí? Cuando ocurra algo lindo de esto, cuando vayas a la iglesia, cuando converses con alguien y después me quieras contar un testimonio, siempre estaré aquí en este número. A ver si siempre lo recuerdo, que no me olvide, 0971-365140, ¿sí? 0971-365140, acceso directo a este comunicador. Seguimos.

0: Y de esta manera, mi buena gente, estamos llegando al final de nuestro programa de hoy. Gracias, muchísimas gracias, de corazón, por habernos acompañado un día más. Por abrirnos la puerta del corazón, de la casa, donde estás, ahí donde trabajas, donde te desenvuelves en una tarde tan interesante como es esta. Este programa no sería nada sin ustedes, nuestra querida audiencia, que nos sostiene cada tarde. Gracias por cada mensaje que recibo al 0971-365-140, por cada saludo y por cada oración que compartimos. Nos vamos con el corazón agradecido a Dios por este día, ¿verdad? Por un día más de trabajo, esa amistad que nos une a través de esta estación, el Holding de Medios RCC. Y ya los dejamos invitados, si Dios así lo permite, para mañana, a la misma hora, en la última edición de esta semana, para cerrar juntos estos días con alegría y esperanza. Yo me quiero despedir hoy, a ver, con esta palabra que tengo acá. Esta es: Jehová te bendiga y te guarde, Jehová haga resplandecer su rostro sobre ti y tenga de ti misericordia. Jehová alce sobre ti su rostro y ponga en ti paz. Es el libro de Números 6, capítulo 6, versículo 24 al 26. Que esa bendición y esa paz te acompañe a vos y a toda tu familia en lo que resta de este día. Por supuesto, la noche y mañana, hasta que termine esta semana, en principio. Después tendremos nuevas bendiciones en la semana que viene. Bueno, que pases bien. Hasta mañana.
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hay momentos en los que nuestros planes se rompen y pensamos que también se rompió nuestro futuro. Pero la palabra dice, porque mis pensamientos no son vuestros pensamientos, ni vuestros caminos mis caminos. Como son más altos los cielos que la tierra, así son mis caminos más altos que vuestros caminos. En su contexto, Dios hablaba a un pueblo que necesitaba regresar a Él. No estaba prometiendo que cada deseo humano tendría un final perfecto, sino revelando algo más profundo, su misericordia, su sabiduría y su propósito supera nuestra limitada manera de interpretar la historia. Nosotros vemos el instante, Dios contempla el camino completo. Nosotros miramos la puerta cerrada. Él conoce aquello de lo que nos está protegiendo y hacia dónde desea conducirnos. Pensar así también puede transformar nuestro cerebro. La neurociencia explica que aquello que repetimos con atención va fortaleciéndose y fortalece determinadas conexiones neuronales, como alimentamos constantemente pensamientos de amenaza y así el cerebro aprende a vivir en alerta. Pero cuando practicamos una confianza consciente, oramos, meditamos en la palabra, agradecemos y reinterpretamos la dificultad desde la esperanza. Favorecemos nuevas formas de responder. Esto no significa negar el dolor ni fingir que todo está bien. Significa dejar de decir todo terminó para comenzar a pensar, no comprendo este capítulo, pero mi historia todavía está en las manos de Dios. Esa reinterpretación puede ayudarnos a regular el miedo, disminuir la rumiación y fortalecer la capacidad de atravesar la incertidumbre. La fe no apaga el cerebro, le enseña a no obedecer automáticamente a cada pensamiento de temor. Tal vez hoy estás llorando por un plan en que no sucedió, pero una semilla debajo de la tierra podría creer que fue sepultada, cuando en realidad está siendo sembrada. Hay procesos de Dios que primero se sienten como oscuridad antes de revelarse como nacimiento. Confiar en los planes más altos de Dios es permitir que su verdad descienda desde el espíritu hasta nuestros pensamientos. Es repetir incluso con lágrimas, lo que hoy no entiendo no necesariamente está perdido. Dios sigue obrando donde mis ojos todavía no pueden ver. Y poco a poco, mientras el corazón descansa en Él, también la mente aprende un camino nuevo, pasar del control a la confianza, de la amenaza a la esperanza y del ¿por qué me sucede esto? Al formando en mí a través de esto. Porque los planes de Dios no siempre coinciden con nuestros mapas, pero jamás pierden de vista nuestro destino. Sus caminos son más altos, su mirada es más amplia y su amor ve mucho más lejos que nuestro miedo.

0: Muy bien, seguimos en Bendita Mañana. Espero esta reflexión haya tocado tu corazón. Ese es el objetivo, que pueda ayudarnos a caminar con nuestro amado Señor Jesús cada día de nuestra vida. ¿Cómo le va, Reinaldo Bolle?
1: Muy, pero muy bien. A Dios gracias, muy bien. Buenos días, Karina. A audiencia, renovados saludos. Y esto que decías, muy bueno. Estaba pensando mientras escuchaba el devocional, Cari.
0: Sí.
1: Que viste que nos hemos alimentado antes de salir de casa. Desayunamos algo, habremos comido, ¿verdad?
0: Claro.
1: Hemos alimentado nuestro soma, como dicen, con nuestro cuerpo. Pero qué importante también es alimentar el espíritu, ¿verdad?
0: ¿Verdad?
1: Nuestra psiquis, nuestra alma, nuestro espíritu, también tenemos que alimentarlo. Total. Si no, vamos a ser raquíticos espirituales.
0: Y cualquier tormentita así como esa que están viniendo no va a tirar.
1: Nos tiran al piso.
0: Totalmente, ¿verdad? Entonces,
1: tenemos que hacer nuestro cable al cielo cada día, alimentar nuestro espíritu, conectarnos con Dios. Porque somos personas integrales, no somos solamente estómago.
0: Claro que no.
1: Sí.
0: Claro que no, aunque
1: áreas.
0: A veces parece que sí, pero no,
1: sí.
0: ¿Verdad?
1: Hay otras áreas que cuidar en nuestro ser, sí.
0: Totalmente.
1: Fantástico. Bueno, gracias, Karina, por la palabra. Bueno, 23 minutos de las 10 de la mañana. Me decía que se viene, yo hace horas estoy aquí encerrado, no tengo ventana. ¿Qué tal está afuera?
0: Un sol radiante.
1: ¿En serio? ¿Lo que hoy?
0: Todavía.
1: No estábamos diciendo, mira, trajimos frazada, colchoneta, cartón ahí, Daniel. Afuera, por si se ven el granizo.
0: Aquí en Asunción, Irán, Asunción, sol radiante. Pero no dice lo mismo la gente de Encarnación y Ayola, que...
1: Miremos un poco.
0: Está volando hasta la banquita esa del... ¿Cómo es? Sambódromo ahí de...
1: Está volando.
0: De Encarnación, ¿verdad? 100 kilómetros por hora.
1: Hijo.
0: Vientos en Encarnación. Imagínese. Frente de tormenta muy, muy intenso en Encarnación y el departamento de Itapúa. Meteorología mantiene vigente la alerta por posible tiempo severo también aquí en nuestra zona. En la ciudad de Encarnación, un núcleo de tormenta llegó desde el suroeste con intensos vientos y gran cantidad de precipitaciones. En 30 minutos de lluvia se generó un acumulado de 10 milímetros. Según el reporte de estaciones meteorológicas, la alerta preveía que las lluvias llegaran desde la madrugada, pero las precipitaciones empezaron aproximadamente a las 8 de la mañana, según los reportes preliminares de la Oficina Municipal de Monitoreo Meteorológico. Las ráfagas de viento alcanzan 100 kilómetros por hora en la costanera de Asunción.
1: Mira, qué fuerte,
0: fuertísimo.
1: Eso, volar todos los carteles ruteros, gigantografía, en fin. Y ahí hay mucho, una zona...
0: Hay mucho que volar.
1: Sí, mucho, mucho que volar ahí. Realmente, ¿verdad? Encarnación tiene mucha cartelería, tiene.
0: Y banderas, de verdad,
1: cartelería. Y tiene también estos techos que son improvisados, ¿viste? Que son de lona, ¿verdad?
0: Sí,
1: que
0: sí,
1: se pone
0: sí,
1: para
0: sí,
1: los
0: sí,
1: turistas
0: sí.
1: Y la gente que viene.
0: Sí.
1: Qué tremendo.
0: Aparte que el Paraná está... inundado, de hecho ya se están evacuando a las primeras familias que bueno, que habitan en las orillas del río Paraná. Hoy vamos a hablar con el ministro de la SEN nuevamente con respecto a esta contingencia que está haciendo, porque el Paraná está desbordado. No pasa lo mismo con el río Paraguay, gracias a Dios.
1: Uh-huh.
0: ¿Verdad?
1: Sí, totalmente. ¿Dónde encontraste esto en la información? Ya pone Encarnación al día, una cosa así para...
0: No, mira, en las redes sociales, WhatsApp, en todos lados está el tema de Encarnaciones. Videos corriendo de TikTok a TikTok.
1: Ah, ok.
0: Porque es fuerte, 100 kilómetros por hora, impresionante. La gente está hablando, Arnaldo, la gente está hablando.
1: Ah, acá ya encontré, sí, videos, precisamente en el Facebook. Fuerte temporal en el sur del país. Así amaneció la zona de Encarnación. Intensa lluvia, ráfagas de vientos. ¡Wow!
0: ¿Viste?
1: Uh-huh. Sí. La basura, Sheran. ¡Qué bárbaro!
0: Dice Sergio que él que se está nublando.
1: Ah, ya para acá ya. Central.
0: Hacia Capiatá se está nublando. Hace segundo sol radiante había. Ahora ya se está nublando, dice. No me iba a quedar aquí.
1: Creo que me iba a quedar más en casa.
0: Te cuento que yo dije que no iba a sacar mi vehículo y saqué.
1: No, dijo Cristian Echeverría, dijo, según su su teléfono inteligente a las 18 para ir encima a llegar por acá. Yo dije, qué bueno, voy a guardar más mi frazada en la valijera. Digo, que me tengo miedo que si le pones ahí afuera, que te roben tu frazada.
0: Dice que en
1: tu edredón. He visto aquí en el garage, no sé si el auto de alguien aquí, sí, lleno de cartones encima, ¿verdad?
0: Ah, de metieron y dejaron el cartón.
1: Están encima, aquí bajo el árbol, frente al canal.
0: Ah, perfecto.
1: Si te vas al canal, vas a ver ahí.
0: Bueno, escúchame una cosa, sí. Dice que llegaron mensajes que tú tienes en tu computadora.
1: Okay.
0: Muy bien. Mientras busca, usted puede enviar sus mensajes al 098-270-1000. Queremos saber cómo está hacia tu valle, hacia tu casa.
1: Ah, sí, contanos.
0: ¿Ya cayó la lluvia o no cayó la lluvia? Ay, que caiga lluvia, todo bien, pero granizo es lo que no quiero que caiga. Dios mío, santo. En serio. Es.
1: Pero había sido al jefe, le rompió el vidrio.
0: ¿Sí?
1: La camioneta de Pedro, sí.
0: Wow.
1: El parabrisas. Oh, no, ¿verdad? Pero bueno, él tiene seguro, ¿verdad? Entonces, qué bendición, ¿verdad?
0: Verdad. Los que tienen seguro igual se preocuparon al principio, pero después había sido que hace rato el seguro ya está pagando por estos fenómenos naturales. Qué bien, che.
1: Sí, por supuesto, o sea, que no sí. Pagaba. Sí, sí, sí, porque yo dejé de tener seguro. Yo hace 20 años no tengo seguro. Hasta el 2007 pagué.
0: Sí.
1: Y dejé de pagar desde ese día y nunca tuve ningún problema, ¿verdad? Me ahorré 20 años seguro. Pero mejor tenerlo, ¿cierto?
0: Claro,
1: ahora sí, por lo que razones presupuestarias nomás, sí. Bueno, sí, estoy mirando la fotografía que envió aquí. Este es nuestro coordinador, ¿verdad? Sí, sí, este está nublando.
0: Bueno, el río Paraná, así como te dije, 107.6 metros. Y está activando alertas en Ciudad del Este. De hecho, ya hay familias evacuando.
1: ¿Viste, Cari, que sonamos por la 90.1 en Tomás Romero Pereira? Y desde ahí enviaron fotografías también.
0: A ver, ¿qué dice?
1: No, y es una fotografía, todo nublado. Ajá. Por lo visto que no llegó todavía. Como está un poco más al norte, verás... Tomás Romero Pereira, qué encarnación, ¿verdad? Seguramente va a llegar después ahí, en esa zona. Tomás Romero Pereira, bueno, muchas gracias. Si tienen más fotos, envíennos. 098-270-1000, envíennos a una fotografía por ahí como está. Si cae un granizo por ahí, envíennos el tamaño.
0: Las primeras 35 familias evacuadas son de Ayolas.
1: De Ayolas.
0: De Ayolas.
1: Sí, ahí entra con todo.
0: Sí.
1: Misiones. Yo estaba mirando la página de la Dirección de Meteorología, donde tiene un boletín. Aquí está, este es el boletín meteorológico, donde te pone el mapa de Paraguay y te pone las zonas donde afectará las precipitaciones, ¿verdad? Y la otra, este es el boletín, la otra de avisos meteorológicos, donde te muestra el mapa del Paraguay con el frente de inestabilidad. ¿Conoces esta? Conocerás seguramente. Esta fotografía, viste, que tiene los colores de la nube.
0: Sí, sí, sí.
1: Zona azul, verde, amarillo y naranja. Y se nota ahí que ya ingresó a Ñeembucú, Misiones y Itapúa. Y está en el norte argentino, todo que es Misiones y, sí, provincia de Misiones y Corrientes. Bueno.
0: Qué bárbaro. Bueno, en Ayolas, caída de árboles por los vientos fuertes, siguen evacuando, empezaron esta mañana, esta tarde van por 6 familias más. Está muy, muy, muy crecido el río Paraná en la zona.
1: El Paraná está creciendo. Lo que pasa es que en la zona de Mato Grosso, en Brasil, hubo mucha lluvia, muchas precipitaciones últimamente, y entonces la cuenca del Paraná sufrió un aumento increíble la cantidad de agua, por lo que Itaipú tuvo que abrir algunas de sus compuertas para deshacerse del exceso de agua en su reservorio de Itaipú. Me supongo que eso va a pasar lo mismo con Yacyretá, ¿verdad? Abre las compuertas para que vayan desagotando su reservorio.
0: Sí, bueno, así tiene que ser.
1: Sí, tiene que ser. Entonces, aguas abajo... Bueno, se inunda, lamentablemente, ¿verdad? y algunas personas van teniendo que dejar sus hogares, lamentablemente.
0: Lastimosamente, sí. Qué triste, realmente. Sí. Que yo no me puedo imaginar lo que debe ser ese éxodo, ¿verdad? Sí. Muy triste es.
1: El dejar no es tanto, bebe tu casa, te humedeces todo. Yo ya te, el peligroso de entrar entre los enchufes, en el cablerío. Es tu puerta. Mm. Si tu puerta no es maciza, se te dobla toda la puerta después, ¿verdad? Qué terrible. Te humedece la pared. Y si tenés pozo ciego,
0: total,
1: se te llena todo horror. Tu pozo ciego. ¿Será?
0: Bueno, alerta, tormentas avanzarán sobre gran parte del Paraguay. Itapúa empezó todo. Uh-huh. Itapúa y Misiones, obvio, allá abajo, ¿verdad?
1: Sí, sí.
0: Sobre Añembucú, Casapá, Paraguarí, Guairá y llega a Central.
1: Va subiendo.
0: Llega a Central.
1: El frente de inestabilidad iba a llegar. No, este va Alto Paraná, todo acá en Indiyú.
0: ¿Vos decís qué pasa?
1: No, va a llegar. O sea, va a haber precipitaciones. Mm. Sí.
0: Pero no tan fuerte así como está en Encarnación en este momento, me imagino.
1: Y esperemos que no, ¿verdad? Que se vaya disipando, ¿verdad? Mm. Ya llegue sin fuerza por acá.
0: Ojalá. Bueno, señor, vamos a
1: tenemos
0: a
1: un pausa.
0: Corte y ya
1: sí.
0: Volvemos.
1: Vamos al corte y ya en instantes regresamos. Esto es Bendita Mañana aquí por RCC Radio.
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0: señores, bendita mañana, cuando son exactamente las 10 de la mañana y 39 minutos. Tenemos varios audios con respecto a el informe de Bueno Bank, que está generando, no sé, hay que tener cuidado con los bancos, señores.
1: Ya quité mis 100 mil que tenía. Ya quité por la duda.
0: Hay que decir que no fue solamente informe de un banco, sino de 7 bancos.
1: Sí, sí, sí.
0: Porque viste que siempre es 1-1-1, pero en realidad se pidió informe de 7 bancos.
1: A mí me parece bien, Cari, porque el poder legislativo tiene que cuidar al ciudadano, ¿verdad? ¿A quién más va a cuidar si no nos cuida a nosotros, verdad? Obvio. Porque es un poder más dentro del poder, ¿verdad? Que aparte de legislar, también es el muro de lamento, el paño de lágrimas seguramente de muchos. Y a mí me parece fantástico que cada tanto pida un informe. Hey, ¿cómo andamos por casa, verdad? Y que no solamente para que se los guarden en el secreto del conocimiento de ellos, sino que nos cuente, ¿verdad?, cómo está realmente, porque quienes utilizamos los servicios de las entidades bancarias somos nosotros, ¿verdad? El público, el ciudadano de este país.
0: Exacto.
1: Y creo que nos merecemos conocer en qué situación estamos, ¿verdad? ¿Viste? Así como todos los días le llamamos, doctor, ¿cómo está Hugo Javier? Al día siguiente, ¿cómo está Hugo Javier, verdad? ¿Y cómo está Hugo Javier? Porque nos interesa, ¿verdad?
0: Y interesa, bueno, a la gente,
1: también,
0: claro,
1: nos interesa. Hey, ¿y cómo están los bancos? Tendría que informarnos.
0: No sé. Yo creo que sí, pero el BCP tiene que hacer su trabajo. Y si hay algún tipo de irregularidades, tiene que verse el BCP con la entidad. Y si la entidad no hace lo que tiene que hacer,
1: sí,
0: entonces ahí obviamente eso tiene que hacerse público. ¿Por qué? Porque el sistema financiero es muy delicado. Muy delicado.
1: Totalmente.
0: Entonces,
1: muy delicado.
0: En periodismo se estudia. Hacer periodismo económico es lo más difícil que existe. ¿Por qué? Porque tenés que saber leer los números, tenés que entender de qué se está hablando, ¿verdad? No es lo mismo que hacer, qué sé yo, deportivo, que puede ser muy, muy subjetivo y ser objetivo, que vos ves nomás, ay, metió gol, qué gusto.
1: Es como leer una radiografía, Karina, o un electrocardiograma. Vos le das a cualquiera un electrocardiograma y no, antes de verdad.
0: Por eso.
1: Tiene una meseta, una bajada, una curva, una meseta, una bajada, una curva. Y sí. Pero el que entiende lo sabe leer, ¿verdad? A veces queremos opinar sin conocer, ¿verdad? Sin saber. Pero tiene que ser la persona que lea la situación financiera o económica de un banco o entidad bancaria. En este caso, el Banco Central. Tiene que ser gente que entienda, ¿verdad?
0: Totalmente.
1: Yo no podría leer la situación porque no entiendo.
0: Y al socializar también hay que ser muy responsable. ¿Por qué?
1: Sí.
0: Porque puede generar una crisis generalizada en el sentido de que la gente... El capital es lo más cobarde que existe. Entonces, por eso es que no coincido tanto con el tema de que podamos, que ellos puedan dar un informe cada día de cómo están los bancos o cada mes cómo están los bancos, porque no sé si todos estamos preparados para entender lo que ellos tendrían, sí, para darnos, ¿verdad? Ahora, si realmente ellos están haciendo su trabajo, que yo creo que el BCP tiene certificación internacional, pero de primer nivel, me atrevo a decir que es una de las instituciones más serias que existe en nuestro país, ¿verdad? Siempre han hecho muy bien su trabajo.
1: Sí, yo creo que desde el advenimiento de la democracia, cuando se tuvo que nombrar presidente del banco y también miembros del consejo, hasta hoy día han hecho muy buen trabajo, que yo sepa, ¿verdad? No ha habido problemas, y es más, y las veces que se han referido al Banco Central lo han hecho de buena forma, ¿verdad? El tema es así, cuando viene, puede venir un gobierno X, no digo este, ¿verdad? Ni digo, puede venir y ellos ponen toda su gente ahí, ¿verdad? Y hacen maniobras financieras que nosotros, por eso es importante saber, porque siempre todas las autoridades de turno son gente que pone a su gente, ¿verdad? Entonces, hace que la desconfianza surja, ¿verdad?
0: Así mismo es. Tenemos un audio ahora de minutos de la conferencia de prensa del senador de la República de nuestro país, Bachi Núñez, y también hablaron otros senadores. Pero quiero escuchar, ¿le parece? Vamos.
1: Sí, vamos a escuchar.
2: No puedo decirte dónde voy a guardar. Esta
1: mañana se realizó todo.
0: Ahora sí, estamos escuchando. Escuchemos.
1: A ver.
2: Ayer, en horas de la tarde, recibimos el informe
3: del Banco Central del Paraguay. Como legisladores, vamos a centrarnos en las atribuciones que tenemos en el sentido de controlar todo lo que se tenga que controlar. Paralelamente, también, en base a la ley vigente, tenemos una ley vigente porque tenemos leyes del 2018, que fue modificada, en el 94, fue modificada la ley orgánica del BCP en el 2018 y últimamente en el 2023. Ustedes se acuerdan, creo que fue el proyectista, el senador Querey. Entonces, tener en cuenta que en esa modificación también el informe del BCP traslada el deber del secreto al legislador y a cualquier persona que le llega esa información. Así es que nosotros, la propuesta que tenemos como presidente del Congreso, del Senado, primero entre los pares, es este documento que tenemos acá, que está a la vista, voy a poner a la vista ahí para que vea la cámara, y que está en un sobre cerrado, firmado por el presidente del BCP, como establece también la ley. Vamos a abrirlo el lunes en reunión de mesa directiva con los colegas senadores, con la presencia de asesores también jurídicos del Congreso, para hacer una hoja de ruta al respecto, porque después también dice la ley que los puntos que tenga que hacerse público tenemos que hablar entre los senadores y coordinar también con el BCP.
4: ¿Todavía no tuvo acceder entonces al contenido de este reporte, presidente?
3: No abrí el sobre, acá está el sobre cerrado, presidente. Vamos a poner con 7 llaves. Y le vamos a entregar al secretario general.
4: ¿Para cómo lograr que no se filtre esta información entre 45 senadores?
3: A lo menos de nuestra parte no se va a filtrar. Y la ley es clara. Ustedes se acuerdan acá, pongo un ejemplo. A ver, este era el informe que en aquel entonces pidió la CBI. Porque desde el 2018 pueden pedir informe ambas cámaras y las comisiones de investigación que se conformen. En aquel entonces se informó de esta forma, pero era lo que establecía la ley, que se podía testar.
5: O sea, no se sabe si esto está hacia ahora.
3: Y actualmente, no, actualmente con la modificación de la ley en el 2023, automáticamente ya el BCP, información sensible de terceros, ya obvia, ya no envía. Pero ya no hace falta que sea borrado.
4: Abren el sobre y no le entregan a los senadores. ¿Por qué van a esperar hasta el lunes para hacerlo?
3: Es una decisión de la presidencia del Senado y del Congreso.
4: ¿Por qué?
3: Precisamente para precautelar. Yo te pregunto, si yo te entrego a vos, ¿vos vas a guardar el silencio al respecto o el respeto a la información privilegiada que va a tener el deber de secreto?
4: Pregunto.
3: Y tengo que resguardarme primero esta información. ¿O qué queremos? ¿Queremos producir una estampilla de ahorristas de diferentes bancos? Porque al final vamos a ir recibiendo informes de diferentes bancos. Entonces, yo no quiero ser culpable de una especie de terrorismo financiero, siendo que no existe.
4: Teniendo ¿qué manejo puede derivar en una crisis financiera, senador?
3: Cuenta. Y se pidió informe de diferentes bancos, entonces se va a ir recibiendo.
1: Bueno, esto es el informe de... Que daba a conocer
0: bajo 7 llaves va a bailar, iba a decir, va a guardar Bachi Núñez.
1: Acá estaba, viste, estaba mirando en el Facebook, decía, primero va al Quincho y después al pueblo. Bueno.
0: Eso es lo que la gente piensa.
1: Sí,
0: ¿verdad?
1: Vaya a saber.
0: Ahora no sé qué fue este circo, te juro. No sé para qué miércoles pidieron el tema. Porque finalmente ya hay medios que tienen el informe.
1: Sí, no, pues teníamos que hablar con alguien, Gary, porque tal vez como nosotros hay muchos también que... ¿Qué es lo que todo esto? ¿Vale el banco y informe el banco y el Banco Central?
0: Hablar con un economista.
1: ¿Y qué onda con todo esto, verdad? ¿Y para qué, verdad? ¿Qué onda, verdad? ¿Y cómo nos perjudica, cómo nos beneficia? Para que no surja esto que estás diciendo vos, ¿verdad? Que haya malos... entendidos, ¿verdad?
0: Lo que pasa es que acá se mezcló precipitadamente la política con la economía, y eso es, para nuestro país, históricamente, eso ha sido trágico, trágico. Las mayores crisis financieras que ha tenido el país tuvo que ver con bancos y políticos que se pelearon entre sí. Banco Unión.
1: Es como una presión política, así, de parte de un sector.
0: Y sí, y convengamos que en aquel momento tampoco estaban haciendo 100% de las cosas correctamente los bancos. Pero sí pudo haberse tratado de otra manera, ¿verdad? La crisis,
1: yo ya no recuerdo, mucha gente se quedó sin plata. La crisis de los 90, creo que la época de Guasmosi fue eso.
0: 2000,
1: ¿verdad?
0: Sí.
1: Ya me acuerdo que había un problemón financiero, pero yo no.
0: Mucha gente se quedó sin su plata. No. La vida de mucha gente.
1: Yo no tenía los platos, entonces por eso no me acuerdo.
0: Y probablemente.
1: No perdí nada.
0: Pero sí, mucha gente pasó muy mal.
1: Sí.
0: Muy mal. Entonces hay que tener mucho cuidado. Uh-huh. Yo, cuando ellos pidieron este informe, dije, ¿qué es lo que están queriendo hacer? Sí. ¿Verdad? Porque hicieron una conferencia de prensa y hicieron público el pedido de informe.
1: Sí.
0: Y ahora es todo como muy hermético. ¿Qué? O sea, se arreglaron las cosas en el quincho, como dice ahí, ¿verdad?
1: Sí, primero el quincho fue el fuego.
0: Y entonces vamos a tener todo de forma hermética y nos callamos y está todo bien. ¿O qué es lo que está pasando? Sí. O sea, no, un país, bueno, un juego.
1: Totalmente, pero ¿sabes qué lo me tranquiliza? Viste que no sé si somos curiosos, ¿no? Yo quiero saber lo que dice Elena, o sea, que compartí o difundan. Finalmente se va a difundir porque, o sea, no sé qué capacidad tiene la prensa, no, puesto que tiene bajo siete llaves, no sé qué
0: claro
1: tendrá.
0: Que ya se difundió.
1: ¿En serio?
0: Sí, ayer ya estaban todos los medios.
1: ¿Será que es el mismo?
0: Claro.
1: Porque ese que salió en los diarios, eso fue el informe de una persona que ya no está en el Banco Central de Paraguay.
0: Y sí, pero lo
1: pero
0: mismo.
1: No creo que usen el mismo. Y los que están ahora...
0: Claro, no está verificado. Pero es informe de alguien desde adentro del banco.
1: Porque el tema es así. La superintendencia de banco va. Es como un allanamiento, ¿verdad? Va a un banco, llega todos los agentes de la superintendencia, se dividen por secciones para hacer un relevamiento de qué es lo que pasa en este banco. Y los que van son los componentes de la superintendencia de banco. Y eso funciona, y lo hacen siempre, no es que cada tanto nomás.
0: No, eso es algo que hay que hacer.
1: Sí, la superintendencia de bancos siempre está chequeando la situación de los bancos, ¿verdad?
0: Es su trabajo.
1: No es nada raro eso, ¿verdad? Bueno, y fue la superintendencia de bancos, con este personaje que ya no está, ¿verdad? Y hizo un relevamiento tiempo atrás, creo que fue en junio por ahí, y luego le trasladaron a otro local, y quedó su trabajo. Que era lo que se difundió en la prensa hace unos días, ¿verdad? Pero yo pienso nomás que no creo que esto que está en el sobre, bajo siete llaves, sea el mismo, ¿verdad? Yo creo que habrá enviado otra a su gente, a la superintendencia, a ver, hey, haga un relevamiento rápido de la situación de este banco.
0: Ya saben lo que pasó.
1: Ya se
0: en
1: sabe.
0: Junio. Financieramente, sí. Junio, julio, agosto, septiembre, porque octubre acabamos de empezar.
1: Sí.
0: En 3 meses de la vida. Financieramente, ¿cómo vos vas a solucionar? Claro, entras dentro de los plazos, sacás empresas que supuestamente estaban vinculadas a ciertos bancos que no tenían que estar, pero los préstamos que se hicieron a estas diferentes empresas, digamos, de capital, superaron los límites que tenían que superar. Hoy ya no, probablemente se pusieron al día en estos 3 meses, pero lo hecho está.
1: Sí.
0: Entonces, abrieron una caja de Pandora. Hasta ahí lo que yo te puedo decir. Sí. Espero que haya paño frío, se tranquilicen y se dejen de hinchar. Porque en serio, finalmente termina siendo la gente otra vez perjudicada. Acá nadie se va a ir preso, no pasa nada. No. Ahí le tenés a todos los expresidentes que en aquel momento tuvieron problemas, tan espléndidos con sus 200 estancias y haciendo ruta por la vida, ¿verdad?
1: Sí.
0: Bueno, totalmente. Y el resto de gente que se quedó sin su ahorro, esa es la gente que está sufriendo. Esa es la verdad.
1: Sí, mucha gente perdió.
0: Pero el otro, que supuestamente era el que tenía todo que ver, siguió siempre en su mansión.
1: Bueno, vos sos joven todavía. Pero había un momento dado en la vida de este país que te descontaban de tu salario un monto, no era exagerado mucho, y era Banco Nacional de Trabajadores. A lo mejor a tu papá le... Y te quitan tu IPS y el BNT, Banco Nacional de Trabajadores. Y ese banco quebró.
0: Sí.
1: Lo quebraron los muchachos.
0: Sí. Claro, el Banco sí. Asunción, porque, el Banco Unión.
1: Y dijeron uno, ¿y quién me va a devolver mi dinero ahora? Porque ese era mi dinero ahora. No, eso no era ninguna colaboración, ¿verdad? Todos esos meses que me descontaron el BNT y quebró el banco. ¿Verdad? Y alguien se quedó con el dinero, ¿verdad?
0: Y tu abuela te va a devolver.
1: Y qué terrible. No, esta cuestión es muy seria, realmente, así como decir.
0: No,
1: es
0: no hay que jodido. Hinchar. En serio, y no es para polemizar tampoco. Hay que tener mucha cabeza fría. ¿Verdad? Sí. Pues a mí leer ciertos medios de comunicación me asusta. Vuelvo a repetir lo que dije ayer. Señor, señora, usted tiene que tener discernimiento para saber qué atacar y qué no atacar en este tiempo, porque lo que quiere puede mover la masa. No sé si entendés.
1: Sí.
0: Es mover la masa y que la gente empiece a enloquecer, ¿verdad?
1: Un ñañerismo ahí, ¿verdad? Y ñaña la gente.
0: Pero al final la gente es la que va a ser perjudicada. Sí. Entonces hay que tener cuidado con eso. Mucho cuidado.
1: Totalmente.
0: Muchísimo cuidado. Vamos a hablar con un economista experto, porque nos va a decir lo mismo. Sí. Cuidado, por favor, les pido, porque el economista es el tipo más la formación más prudente que existe, la del economista, ¿verdad? Él todo es cuidado, no haga tranquilo, vamos acá, los números son los que hablan, si está todo ordenado no hay problema.
1: Sí.
0: ¿Verdad?
1: Totalmente.
0: Bueno, señor, estamos... Es un tema bien... Bien complicado.
1: Complicado, realmente sí, sí.
0: Especialmente para el país. Espero que esto se termine, que haya paño frío y que quede... Primera vez que digo, que quede nomás en el Oparei. Y cada uno con su platita en su bolsillo y se acabó la historia, ¿verdad?
1: Ya.
0: Totalmente. Bueno, sigue creciendo el mal tiempo. Dicen, acá me están enviando mensajes, que está nublado hacia San Lorenzo ya. O sea, se está nublando todo. Según mi madre, está nublado.
1: Ayer en las redes sociales corrían todo tipo. Viste, gente tratando de solucionar el tema de su tejado, ¿verdad?
0: Sí.
1: Y me gustó. Yo creo que algunos no se destruyó tanto su techo.
0: Ah.
1: ¿Y sabe qué le ponían? Esta membrana impermeabilizante.
0: Sí.
1: ¿Conocen la que tiene el bleque negro abajo y encima tiene el estaño ese, el brilloso, ¿verdad? Y me pareció fantástico, ¿verdad? Porque, bueno, si no conseguís quien te arregle, subir al techo y arreglarlo, ¿verdad? Mm. Si no es grande el daño ocasionado. En todo caso, tenés que cambiar tu teja, ¿verdad?
0: Pero bueno. ¿Y después no filtra eso?
1: No filtra.
0: Y hay que poner nomás luego eso entonces encima de la teja.
1: Sí, porque es una membrana para impermeabilizar luego. Porque de repente si tenés los pedazos de la teja unís y le pones encima porque se adhiere. Y más aún si le pega el sol por ahí, porque como es como una especie de bleque, se derrite eso y se adhiere fuertísimo.
0: Ah.
1: Y dura bastante tiempo ahí arriba. Por lo menos hasta que consigas alguien que te haga el papel de albañil, ¿verdad? Y te lo cambie, ¿verdad?
0: Sí, porque se pelea la gente por los albañiles en este momento, ¿verdad? No,
1: y es un trabajo delicado porque el albañil va... ¿Cuánto hay, señor? Y acá hay unos 30 por ahí. Pero después se sube el albañil a trabajar y rompe 20. Porque tenés que pararte encima de la teja.
0: Lógico.
1: Sí, entonces... Quito un tema.
0: Están los tejeros que son buenísimos.
1: Sí,
0: tenés que saben usar.
1: Tiene que ser flaquito ahora sí. Livianito. Peso pluma, ¿verdad? Para no romper teja.
0: Delicado. Delicado. Totalmente. Hay que ser,
1: bueno, me permitís nombrar a estas empresas que nos acompañan. 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Establecemos un breve corte, ¿te parece, Karina?
0: Por supuesto.
1: Vamos al corte y en instantes regresamos.

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0: 11:07. 7 minutos pasaron de las 11 horas. Nuestros cordiales saludos para los amigos quienes nos escuchan en Tomás Romero Pereira y Itapúa. Estaba mirando la fotografía que nos enviaron. Llega la lluvia a Tomás Romero Pereira. Todo gris, todo nublado. 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
1: ¿Verdad?
0: Bueno, y justamente aquí un amigo me pasó la foto de un primo suyo, tiene 69 años, un arquitecto, y anoche tuvo un infarto y se fue.
1: ¿Cuántos años?
0: 69. Él se llama, su nombre le dicen Cayo, se llama Ricardo Peta. Residente en la ciudad de Encarnación. Sí. Recuerdo que el año pasado hablamos con él. ¿Te acuerdas que cayó un edificio que se estaba levantando en Encarnación?
1: Claro.
0: Y cuando eso conversábamos mucho con él, como el arquitecto está en el tema, le consultábamos, ¿verdad? ¿Qué problemas pudo haber ocasionado que este edificio que estaba en construcción se desplomara, ¿verdad? Y te acuerdas que justo vivía ahí, estaba prestando servicio, creo que cocinaba para el personal, una abuela con su nieta. Uh-huh. Y se quedó a dormir porque se venía una lluvia y se quedó a dormir en el edificio. Y justo eligió ese día para caerse el edificio, se desplomó. No recuerdo si cuántos pisos era, pero era, no era uno, dos ni tres pisos, ¿no? Era como 5 o 6 pisos. Estaba la estructura de cemento, sin paredes todavía, y se vino abajo. Y lamentablemente la abuela con la nieta perdió la vida. Y en aquel tiempo conversábamos con Cayo y nos daba así referencias en el área de la arquitectura, ¿verdad? Uh-huh. Y lamentablemente me informaron que perdió la vida.
1: Qué triste.
0: Yo creo que 69, Pirulito tenía alguito de tiempo todavía por delante, ¿verdad?
1: Y Dios el que decide, ¿verdad?
0: No, yo sé. Pero la expectativa de vida, joven, pues. Claro. Si te muestro la foto, yo dije, che, qué joven, ¿verdad? Ahí me pasó la edad, 69, ¿verdad? Pero, wow, lo veo muy joven al arquitecto. Cayo.
1: Bueno, y nuestro ¿qué? Pésame aquí para todos.
0: Que se fue, ¿verdad? El primo del doctor Eduardo. Bueno, son cosas de la vida, ¿verdad?
1: Lastimosamente.
0: Bueno, tenemos la tapa. ¿Te parece si vamos a la tapa?
1: Sí. Vayamos a la tapa de RCC, señores, y me gusta la tapa de RCC, muestra progreso.
0: Ese algodón, yo sé, ¿será que es IA o es real este algodón? Qué lindo que se ve.
1: ¿Verdad? Así de lejos parece el granizo, que es lo que está famoso hoy.
0: Sí, día, todo blanco, ¿verdad? Sí. ¿Verdad? Un cultivo de algodón.
1: Pero es algodón y es algodón chaqueño, ¿verdad? Me encanta. Bueno, vamos a la tapa, señores. El titular el principal de hoy, jueves 8 de octubre del 2026, dice lo siguiente: algodón chaqueño busca crecer con más industria.
0: Y nosotros aquí desde cabina decimos amén, que crezca. Uh-huh. En el Día Mundial del Algodón, el sector algodonero del Chaco paraguayo muestra señales de recuperación y una creciente apuesta por la industrialización. Desde Loma Plata, la cooperativa Chortizer apunta a consolidar el cultivo, ampliar su procesamiento y a futuro avanzar hacia la producción de hilos y textiles para generar mayor valor agregado. El gerente general de Chortizer, Florian Reimer, destacó en entrevista con RCC Radio que el algodón forma parte de la historia productiva de la cooperativa desde sus primeros años en el Chaco hace casi 10 décadas. Yo pensé que era reciente nomás el tema del algodón en el Chaco. ¿Viste que en el Chaco? Ah, no, pero ahí no crece nada. Ah, en la tierra inhóspita. Ahí no llueve. Ahí hace frío. Ahí no hace frío. Siempre se tiró así. ¿Viste? Esa es la opinión de la gente con relación al Chaco, ¿verdad?
1: Sí, claro.
0: Así la gente opina. Porque yo a muchos les digo, no sabes, che, tenés que irte, vamos. Tenemos una ruta nuevísima, la PI-09, ¿verdad? Y vos te vas a ver y ves un verde espectacular al borde de la ruta.
1: Totalmente. Bueno, sí. Pero ellos también en ciertas zonas del Chaco han implementado la tecnología que se usa en Israel.

0: trabajo, mucho trabajo, pero se puede. Así bueno, es. De esta vamos manera, entonces, congratulaciones. ¿Vamos a otro título?
1: Bioquímicos del sector público anuncian paro de 72 horas.
0: Sí, los bioquímicos dicen, nosotros somos también importantes en este tema del cuidado de la salud. La vocera del Sindicato de la Unión de Bioquímicos del Paraguay, doctora Natalia Zarza, ratificó la convocatoria a una huelga nacional de 72 horas fijada para los días 26, 27 y 28 de octubre en respuesta a la falta de respuestas históricas por parte del Ministerio de Salud Pública. Bueno, esperemos que lo puedan negociar antes y levantar este paro, ¿verdad? Porque no va a haber análisis. No hay laboratorio.
1: Yo tengo un audio justamente de la doctora Natalia que me gustaría compartir, ¿le parece?
0: Sí.
1: A ver.
0: Claro que sí.
1: Vayamos, por favor, a escuchar porque me acaba de enviar el audio antes de ingresar a una reunión y esto fue lo que nos dijo.
2: Buenos días. La huelga sigue firme y más fuerte que nunca. Nos vamos a una huelga.
0: Bájale la velocidad.
2: El 26, 27 y 28 de octubre.
0: Sí, porque de repente...
2: Buenos días.
0: Ahí. Hola.
2: La huelga sigue firme. Super. Sigue firme y más fuerte que nunca. Nos vamos a una huelga, a un paro nacional de laboratorios el 26, 27 y 28 de octubre. El ministro de Salud, actual ministro de Salud, dice que no somos imprescindibles dentro del sistema de salud pública y dijo que ellos van a saber manejarse durante 72 horas, que no vamos a desgastar. Pues bien, será el primer ministro de Salud en toda la historia de la República que vea la primera huelga nacional de laboratorios. Entonces le mando mis felicitaciones al ministro de Salud. Entonces la huelga sigue firme y sigue latente. Vamos a seguir luchando por los pacientes, por nosotros y por la salud pública del país.
0: Híjole.
1: Eso es lo que nos dijo la doctora dijo? Natalia Zarza.
0: Cecilia, llamada Cecilia, qué tremendo.
1: Ayer pues tenía la mesa tripartita y eso fue lo que le dijo el ministro de Salud en esa mesa tripartita junto al Ministerio de Trabajo.
0: Sí. No fue feliz, no creo que haya sido feliz, ¿verdad?
1: ¿Quién?
0: Nosotros no vamos a arreglar sin usted, no puede decir así. Digo el ministro. Porque, ¿viste? Vos te vas al médico, te vas, hola doctor, sí, vos sabés que vengo, me duele aquí, me duele allá, o vengo para un control, y te dan orden, lo primero que te da orden de análisis, porque ellos pues no son magos, no son adivinos, ¿verdad? Hoy día la ciencia médica se apoya todo en todo lo que es periférico, ¿verdad? Imágenes, hacerte una ecografía, una radiografía, análisis, ¿verdad? Y con todos esos datos te vas la segunda vez y ahí te diagnostica, ¿verdad? Bueno, vas a hacer esto, vas a tomar esto... Y sin eso, ¿cómo van a hacer eficazmente su trabajo? ¿Verdad?
1: A no ser que ya el ministro tenga un as bajo la manga y haya, que es lo que yo le dije ayer, vaya a los laboratorios privados y bueno, el Estado pague.
0: Que no le va a ser gratis.
1: No.
0: ¿Pero por qué no pagas tu gente? ¿Por qué va a pagar gente de afuera y no tu gente? Págala a tu gente.
1: 72 horas a lo mejor te sale más barato.
0: Pero
1: un año subir el sueldo.
0: Esto va a ser así de no terminar, seguro.
1: Y 72 horas, porque dicen en principio.
0: Reivindicaciones salariales. Dijo la autora Natalia, dijo, ganamos 500 mil más que el sueldo mínimo, ¿verdad? Y ir a la universidad a prepararte. Estudias casi como un médico, ¿verdad? 6 años. Y para ganar 500 mil más, no más que un...
1: Encima difícil, le andaste un poco a la universidad de bioquímica.
0: La química
1: muero.
0: Es... Química.
1: Ay, Dios mío, yo no quería ni mirar química.
0: Sí.
1: No tenés que ser
0: no
1: especial.
0: No es poca cosa,
1: para...
0: sí. No es poca cosa. Y bueno, esperemos que puedan encontrar solución, ¿verdad? Que haya sido un mal pase nomás y puedan solucionar este tema, ¿verdad? Bueno, entonces va a ser 26, 27. No sé qué día van a ser.
1: 26.
0: ¿Qué día va a ser? ¿Lunes, jueves?
1: 26, 27 y 28, que cae.
0: 26
1: lunes,
0: va a ser lunes, martes
1: y
0: miércoles.
1: Bueno. Así es, así veremos que sigue la huelga de 72 horas por el momento, que seguramente se va a extender si es que no hay soluciones.
0: Sí.
1: Definitivamente. Bueno, habilitan obras por 15 mil millones de guaraníes en el nuevo Tacumbú.
0: En el marco del plan de

0: Transformación del sistema penitenciario, el presidente Santiago Peña encabezó este miércoles la inauguración de las obras de remodelación y modernización del Centro Nacional de Prevenidos, conocido como Penal de Tacumbú. Yo quisiera hacerle un comentario, Cari, a esta información. ¿Sabes qué yo pensaba?
1: ¿Qué, señor?
0: Que después de que mudaran a todos los reclusos de aquel lugar, iban a dinamitar este lugar y iban a usar para otras cosas. El predio, ¿verdad?
1: Sí.
0: Y ahora me quedo así sorprendido cuando ayer, fue o antes de ayer, escuché la información que y casi 3 millones de dólares, si no más, se invirtió en hacer mejoras. Yo dije, ¿cómo van a mejorar algo así, verdad? ¡Métanle dinamita! pero yo no conozco, ¿verdad? Hablo así de borbocón, ¿verdad?
1: Sí.
0: Nunca fui a Tacumbú, no sé. ¿Qué infraestructura? Mejor, ah, mira, qué lindo, no, esto hay que cuidar, esto no hay que echar, no sé. Pero me parece un lugar así triste, ¿verdad? Que dinamiten, ¿verdad? Mm. O sea, un edificio social ahí, residencia, no sé.
1: Pero
0: bueno, ahí está.
1: Pero escuchame una cosa, sí. Pero Tacumbú se sigue utilizando.
0: Se sigue utilizando.
1: Claro. Sí.
0: Ahora ahí, para los reclusos que tienen problemas judiciales que
1: los
0: necesiten ir y venir. Sí, y necesiten ir a venir al Poder Judicial, ¿verdad?
1: Son el centro de procesados del país.
0: Sí. Quienes no tienen condena.
1: Exacto.
0: La idea creo que es esa. Sí. Quienes no tienen condena van a estar ahí hasta ser condenados. Mm. Ahí recién se van a otros centros reclusorios, ¿verdad? Pero yo pensé que nada más que, no sé por qué también se me ocurrió eso, que iban a deshacerse de ese lugar. Usar ese predio para otras cosas.
1: ¿Para qué? Guay. Uy. Está bien el centro de procesado.
0: Es bueno, como Alcatraz, ¿viste Alcatraz? Hoy día es un centro turístico, ¿verdad? Cuando te vas a los Estados Unidos. ¿Dónde está Alcatraz? Yo quiero mirar vos. Bueno.
1: Dios mío, lo que se siente entrando a Tacumbú es muy fuerte.
0: Sí. No, yo siempre pedí a Dios, no, ni por la vereda quiero pasar ahí.
1: Nosotros sí. Grabamos ahí adentro, hicimos el rodaje del Poder del Nombre.
0: Ese parece el portón del infierno, ¿sí? La antesala del infierno.
1: Bueno, nosotros entrábamos y entrábamos con guardias y todo, ¿verdad? Con todos con todo el equipamiento, que agradecemos en ese momento nos hayan permitido entrar a hacer el rodaje desde adentro, y fue una experiencia única, pero muy, muy fuerte. Muy fuerte es entrar ahí. No, una cosa muy amena.
0: Sí. Y creo que llegó a esa situación lamentable, Karina, yo entiendo por el hacinamiento, ¿verdad? Porque de repente si es un centro donde no había hacinamiento, un poco más cómodo, ¿verdad? Más humano, y que invita a la reinserción, iba a ser mejor, ¿verdad?
1: Claro.
0: Pero está todo encimado ahí. Gente va ahí y mucha necesidad.
1: Hoy ya debe haber menos gente.
0: No, casi no hay, casi. Sí, hay poca gente hoy día. Y duermen en el piso, en el tinglado, sobre una colchoneta. Ese es inhumano, ¿verdad? Realmente, no sé, no tenía pinta de reinserción eso.
1: No, por favor, claro que no. Sí. No, y ninguna de las cárceles, emboscada, no se queda atrás.
0: Yo menos, estaba más lejos de mi casa.
1: Peor. Pero 15 mil millones de guaraníes es lo que se va a gastar en el nuevo Tacumbú. Me imagino que aparte de infraestructura, y ya va a ser algo pensado como para proyectos de reinserción, que bueno, la verdad que no es reinserción porque ahí están los procesados.
0: Sí, procesado.
1: Va a ser para que sea un ambiente
0: más de DHH, que respete los derechos humanos, ¿verdad?
1: Totalmente, totalmente. Bueno, pasemos al otro titular, señores, y vamos a este caso que realmente conmociona a la ciudadanía. Muy, muy triste el caso de Kael. Imputan y detienen a la madre por violación del deber del cuidado y acciones sospechosas.
0: Qué
1: la verdad
0: cosa,
1: que
0: sí.
1: Todo el tiempo el fiscal... Y también recordar que hablamos con el oficial segundo, él es oficial de desaparecido, segundo Vera.
0: Sí, sí, sí.
1: Y siempre contaban de que la mamá era como reacia a ayudar a la investigación.
0: Esta señora aparentemente, Cari, tiene otro carácter, porque vos cuando vos mirás la tele, la gente que reclama algo de su familia llora delante de las cámaras, ¿verdad? y yo quiero que... Y se lamenta y se caen las lágrimas y zapatea y pide por favor que la ayuden. Y esta señora es así...
1: Agua de pozo.
0: Sí, es como agua de laguna. No, no. Es como absoluta insensibilidad. Entonces, por eso creo que los que investigan dicen, pero acá hay algo raro, ¿verdad? Porque no. Esta mamá es muy calma, ¿verdad?
1: O muy fría.
0: Sí. Y dice, tiene esta salida como que, bueno, el señor de la noche le llevó y después le va a devolver otra vez. Qué raro, ¿verdad? Bueno, te leo el informe.
1: Sí,
0: bueno, dice en la etapa digital, esto es RCC Noticias Digital, la investigación en torno a la misteriosa desaparición de Kael, el niño de 3 años que se perdió el pasado viernes, el viernes ya fue, 2 de octubre, en el predio de una estancia, ha tomado un giro determinante hacia el entorno familiar primario. El fiscal de la causa, Lucrecio Cabrera, presentó una imputación formal contra la madre del menor por violación del deber de cuidado. Y en horas de la tarde del jueves, la misma fue detenida.
1: Así bueno. Es. Y atende esto.
0: Uh-huh.
1: Bueno, en este momento la fiscalía no descarta que haya sucedido lo peor. Dice que es muy baja la probabilidad de encontrarlo con vida si es que aún permanece en la zona de búsqueda. Confirmó la imputación de la madre por violación del deber del cuidado y la demora del supuesto padre. Recuerda que ella dijo, este es sí. El papá, y el papá no quería asumir como la paternidad, ¿verdad? El pequeño Kael Valdés Ábalos está desaparecido desde el pasado viernes 2 de octubre, fecha que fue visto por última vez en la estancia 6 de enero, ubicada en Boquerón, Chaco, Paraguayo. Para el fiscal Lucrecio Cabrera, el niño podría estar sin vida si no está en manos de alguna persona. Las condiciones en las que se encontraría en el campo abierto y con la cantidad de días transcurridos, posiblemente ya no se encuentra con vida, salvo que alguien lo haya sacado del inmueble hacia otra zona para garantizarle ciertos cuidados, explicó el representante del Ministerio Público. De acuerdo con el fiscal, las características del lugar descartan la hipótesis de un ataque de fauna silvestre. Es un lugar grande, cercano. Nosotros descartamos el ingreso de un animal feroz en la zona. Es muy difícil que un animal ingrese a un lugar habitado y cercado. Por eso considero que una persona tuvo que haber intervenido para sacar al niño de allí. La madre del menor se encuentra en la comisaría local imputada por violación del deber del cuidado. Respecto a su presunta implicancia en el hecho, Cabrera aclaró que ella asegura 100% que no tiene nada que ver con la desaparición de su criatura. No tenemos elementos para decir que tuvo intervención en la desaparición. La imputación es solamente por la violación del deber del cuidado. El día de ayer, el comandante de Infantería, el general Víctor López, manifestó su consternación ante la falta de colaboración de la madre con los procedimientos y aseguró que la misma no presentaba signos de preocupación o angustia. Sobre los momentos previos a la desaparición, el fiscal detalló la versión brindada por la mujer. Ella dice que el niño se levantó muy temprano ese viernes a las 5 de la mañana y después se volvió a acostar más o menos a las 8. Se levantó y el niño fue hacia el gallinero y le perdió el rastro la mamá porque no escuchó ningún ruido más. Durante las últimas horas, la fiscalía realizó 2 procedimientos en la ciudad de Filadelfia en la propiedad del presunto padre biológico, quien mantenía un litigio judicial con la madre por filiación. Hicimos un allanamiento en la casa del supuesto padre. No encontramos evidencia en los domicilios allanados. Sin embargo, lo estoy teniendo en la comisaría hasta definir qué hacer con él. Su teléfono es lo que se va a peritar. Estamos haciendo todo lo que se pueda, a ver si podemos unir un cabo que nos pueda y ayude a llevar al paradero de este niño. En relación con los antecedentes de la persona de moral, fiscal añadió, pensábamos en el papá denunciado por filiación porque era otro de los sospechosos que tenía interés en la desaparición del niño debido a que tenían un litigio procesal. Informalmente él niega toda responsabilidad. Asimismo, las pericias se extienden a los dispositivos del personal del establecimiento. Se habló con todo el personal y mantiene la misma versión, que el niño estaba ahí más o menos a las 8:30. Ya hicimos el peritaje de los teléfonos del capataz y ahora vamos a hacer la pericia del teléfono del supuesto papá, a ver si tenemos algo que nos conduzca al niño, concluyó el agente fiscal.
0: Qué terrible. Qué terrible. Hoy, yo no me quedé con la grabación, pero hoy escuchamos las palabras de la hija mayor de esta señora. Y ella se manifiesta incrédula a que la mamá tenga algo que ver en la desaparición, ¿verdad? Porque dice, mi mamá le quiere, mi mamá le cuida, ella es una buena madre y ella cree en su madre.
1: Su abuela también, la mamá sí. De la...
0: No es así que, bueno, mamá lo es medio rara, uno sabe lo... cómo amanecer, no se expresó de esa forma. Aparentemente es una buena madre que ha cuidado de sus hijos de muy buena forma, ¿verdad? Pero de todos modos, ¿sabes qué? No sé si se va a poder zafar esta violación del deber del cuidado.
1: No podía desaparecer. Estaba bajo
0: porque
1: su
0: viste
1: cuidado.
0: Que si esa, pasa algo, la ley es esta. Te procesan por eso. Por la violación del deber del cuidado. Quiere decir que no le cuidó bien, ¿verdad?
1: Y tiene
0: una expectativa de pena de 3 años de cárcel por ahí.
1: Pero no a todo el mundo le pasa eso.
0: Ah, no todos le hacen eso.
1: Y claro que sí. No. Hay gente que desaparece y bueno.
0: Algunos parece que dicen, bueno, yo creo que no hay nada más pesado, más cárcel que la pena de haber perdido, ¿verdad? O haber descuidado.
1: Pero a
0: esta
1: señora no se le ve, pues, su actitud lo que le está llevando a ella a este problema. Cada vez más grave.
0: Había que decirle al doctor Lucrecio, hágale un análisis psicológico, ¿verdad?
1: Y papá, un ser humano bien. Que piense que una cosa que no existe vino a llevarle a su hijo porque algo no está bien.
0: Sí, no está bien. Sí.
1: Que o es demasiada así. Ignorancia o es que algo no está bien.
0: Sí.
1: A lo mejor cree ella que eso es verdad.
0: Sí, en su mente. Pero que vos creas no hace que la otra persona desaparezca, es el tema, ¿verdad? Vos puedes creer todo lo que quieras, ¿verdad?
1: Claro.
0: Que hay fantasmas y que hay bomberos y gurupí, ¿verdad? Pero eso no va a hacer que desaparezcan personas, ¿verdad? Vos podés creer, ¿verdad? Pero bueno. Pero no, eso no es realidad, eso es ciencia ficción. Bueno, esperemos que lo encuentren, ¿verdad? A pesar de que ya dijeron 6 días que un niño esté perdido, ya no creo que tenga eso. Vida.
1: Pero si
0: salvo que ocurra lo de Tarzán, ¿viste?
1: No.
0: Que alguna
1: gorila... Si más no es ni siquiera una zona de esas.
0: No.
1: Vos ya sabes con eso tus chistes
0: negros. Humor negro.
1: No.
0: Que Chita le encuentra a Kael y la cuide, ¿verdad?
1: No.
0: Y después se convierte en Tarzán.
1: Ojalá le haya llevado a una persona de bien, por lo menos.
0: Sí.
1: Es lo que único que me dice mi alma,
0: sí,
1: ¿verdad?
0: No, ahora lo que podemos pensar es eso. Que alguien. De buen corazón, ¿verdad? No sé, está muy corazón.
1: No sé qué tan buen corazón para hacerle desaparecer a un niño, pero bueno, que por lo menos esté bien la criatura, ¿verdad?
0: Sí.
1: Qué bárbaro. Bueno, vamos a un corte, señores, y ya volvemos.
0: Bueno.

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0: Muy bien, seguimos 11:42, este jueves 8 de octubre. Sergio Cepol, bienvenido.
1: ¿Qué tal? ¿Cómo le va? Estuve inspeccionando, estuve tipo cazador de tormentas. Cuando cuando se arrancó temprano, bendita mañana a las 10 de la madrugada, el sol radiante en Capiatá, solazo, un calor húmedo. Ahora me informan viento sur, cambio de clima. Y un poquito antes de llegar acá a Lambaré, estaba radiante también el sol. Ahora se nubló todito y hay un cambio de viento. Viento sur que mezclado con el viento, con el calor, es algo que genera, ¿verdad? Así que oremos.
0: Dios nos libre y nos guarde. Qué bárbaro. Sí, ya entró a Central. Sí, no, y ahora, hace 17 minutos, ha ingresado.
2: Sí. Sí, señores, póngale tornillo a su teja, a su tejuela. Qué malo.
0: Para estoy mí que, cola y coa, no, nomás ya. Para, es que tanto ya.
2: Para mí, no, yo te conté ayer que yo dije estoy cola y coa. Sí. Mi coche estaba ahí afuera, nomás. Dice, ¿qué se rompa todo? ¿Qué íbamos a hacer? ¿Qué, ¿dónde iba a meter? No tenía dónde meter, ¿verdad? Y, pero no, no pasó nada, ¿verdad? Bueno, así nomás.
0: ¿Viste cómo Dios protege?
2: Sí, totalmente, ¿verdad? Totalmente. Ahora traje mi edredón, ¿verdad? Pero tengo miedo de los recicladores que me roben.
1: No, y si no sujetas bien, va a volar también.
2: Va a volar también, sí.
1: Hablando de.
0: Va a volar.
1: Hablando así, ¿viste el viento? ¿Qué hace el viento?
2: Los motochorros recicladores.
1: La veleta. La veleta sí, es sí. El que se le pone la cola ahí del para saber dónde viene el viento. Sí, y sí, se mueve sí, del lado de lo que viene el viento. En este caso, hubo un cambio de timón en relación a la presentación oficial de lo que va a ser el informe del BCP. Estuvimos escuchando a Basilio Núñez anunciando que no, definitivamente va a entrar la comisión directiva, vamos a analizarlo y después vamos a presentarlo. O sea, anunció que era para el lunes.
0: Siete llaves, el boy. Iba a dormir, dijo.
1: Sí, porque es privado ahora.
2: Aquí, cuando poníamos la música, Cari llamaba a su banco. Por favor, sí, me hacen, por favor.
1: Que no pase mi
0: datos. Yo confío en el sistema financiero. Por favor, les pido. Reconfío y tenemos que confiar.
1: Bachi había anunciado, dicho no, tal cosa. Bueno, hubo críticas ahí. La prensa mismo le dijo, a ver, ¿cómo van a guardar? Y después también la otra crítica. Se apuraron bastante y ahora que tienen, no lo van a presentar y va a dejar otra vez a la gente con la incertidumbre, ¿verdad? Entonces
2: en las redes sociales decían, van a llevar primero solamente al quincho y después nos van a contar a nosotros.
1: No, ese ya vino por el quincho. ¿Qué tal si escuchamos la conferencia de prensa que brindó después el senador Natalicio Chase, agradeciendo también el trabajo de Cristel Pino desde el Congreso que nos hizo escuchar nos envió este material?
3: A ver. Conclusiones. Vamos a analizar mañana el informe, no tenemos todavía conocimiento de las respuestas. Nuestro único objetivo es verificar si el Banco Central hizo el trabajo que tenía que hacer, es la entidad que tiene que tener el control y bueno, ese va a ser el objetivo.
4: Senador, ¿pero es consciente de lo sensible que es el contenido de esta información y de lo que podría llegar a generar en caso de un manejo irresponsable?
3: Y si se filtra y llega a los medios, le pedimos que no publiquen.
5: Si se confirma permisividad, senador, es...
3: Es que hay medios que están publicando en su tapa los informes sensibles y nos quieren atribuir a nosotros. La responsabilidad es de todos, no solamente de los senadores.
4: En caso de que se confirme que aquel informe...
6: Y que le genera cierta incertidumbre...
3: No pudimos leer todavía el informe. Pero cuando leamos mañana el informe, yo creo que el único objetivo del pedido de informe es tener... encuentra el funcionamiento y el control que está haciendo el Banco Central, y si todos los trabajos se hicieron bien, hay que dejarla
4: de sentir. Senador, en caso de que se confirme de que aquel informe del 10 de julio de Fernando Rivarola, si se confirma que él ya advirtió acerca de esta situación y no se tomó medidas desde la superintendencia y de la presidencia del BCP, ¿amerita cambio? ¿Tienen que ir los miembros de la superintendencia?
3: Estamos especulando, no sabemos si ese informe generó alguna reacción interna del BCP, seguramente ahí nos van a informar, y si hubo movidas o gestiones que hizo el BCP en su función de contralor, seguramente de controlar el sistema, van a informarnos en ese informe.
5: ¿Es creíble el Banco Central del Paraguay a estas alturas?
3: 100% creíble es el Banco Central del Paraguay, la institución más sólida y más creíble.
5: ¿Y Carlos Carvallo?
3: Y está representando al Banco Central, y mientras el presidente le tenga confianza, Nosotros también.
4: Algunos legisladores afirman de que él.
5: ¿Por qué se llegó a esto?
6: ¿Es realmente una guerra de bancos?
3: No, no es una guerra de bancos. Ante la duda hay un pedido de informe. Ese pedido de informe va a tener una conclusión mañana cuando se lea y ahí vamos a hablar. Antes no podemos hacer especulaciones porque es riesgoso.
4: Lo que también señalan de que carece de credibilidad el presidente del BCP porque hay conflicto de intereses. Peña fue advertido de esta situación, no obstante, lo nombró como presidente del BCP.
3: Yo no sé si Peña fue advertido, eso es todo especulación. Yo prefiero esperar el informe y mañana hablamos.
7: ¿Habla usted de una guerra de banco, senador?
3: No, no hay ninguna guerra de banco porque nosotros firmamos el informe y nosotros no fuimos utilizados por ningún banco.
8: ¿Cómo van a garantizar el secreto de esta información sensible?
3: Y es una responsabilidad personal. Cuando repartamos el informe, cada senador va a ser responsable de que se filtre o no. Y después también le pedimos a los medios que tengan la responsabilidad si por ahí hay un legislador que comete un delito, porque ese es un delito, que no sea cómplice del delito del medio.
8: ¿Y en caso también, senador?
3: Que no sean cómplices del delito del medio también.
4: Ahora, en caso de que se filtre, la responsabilidad va a pasar a ser del Congreso, no va a ser de un legislador en particular, del Poder Legislativo, porque así señala la nota remitida por el titular del BCP.
3: La responsabilidad creo que es de los miembros del Congreso y de todos los que sean cómplices en divulgar la información.
7: Senador, ¿ustedes tuvieron acceso al informe Rivarola para redactar parte de las preguntas del pedido de informes que hicieron?
3: No en general.
8: ¿Y solamente por qué parte son tuvieron específicas las preguntas?
3: Porque son fruto de un estudio. Son específicas.
7: ¿A qué parte tuvieron acceso a esta primera y última página que ahora se filtra o más contenido pudieron ver?
3: Parcialmente.
0: Bueno,
1: lo que decía el senador Chace, bueno, tras confirmarse también que se adelanta la reunión de la mesa directiva para las 9 de la mañana para analizar esto. Esto ya lo daba a conocer él, pero posteriormente también Bachi Núñez dijo en su cuenta de X, no es más Twitter, ¿verdad?, que conversó con otros colegas y decidieron adelantar para este viernes la reunión para analizar el informe del Banco Central del Paraguay, donde realmente son varias preguntas específicas que se le hace al BCP. Entonces, no va a ser lunes, va a ser el mañana a las 9 de la mañana.
0: No cambia nada.
1: Uh-huh. Y lo que cambia un poquito es las especulaciones que están en redes sociales, el temor que se genera, la desinformación que se genera. Por el clásico, la primera pregunta dice, no, ahí van a maquillar, no, ahí van a... Lo que dijo él, ¿verdad? En serio, en broma. No, van a llevar a tal parte, van a analizar ese informe y van a modificar, ¿verdad? Esa incertidumbre por un grupo de periodistas que quieren conocer y otro grupo, otra persona que quieren entender qué pasa con el banco. En el grupo de WhatsApp de la radio salió ya, retiren su dinero porque va a ser intervenido el banco principal por el cual están convocando. Entonces, esas especulaciones, una vez confirmada todo eso, se puede descartar. O sea, es importante dar a conocer lo más pronto posible. O sea, que ellos analicen y salgan a decir, ¿verdad? Esto pasó y esto no pasó. Para mí, es mi humilde opinión, ¿verdad?
0: Lo que tienen que hablar es qué va a pasar y rápido.
2: ¿Qué es lo que quieren con esto, verdad? O sea, ¿a dónde quieren llegar?
0: Esa es la pregunta
2: que
0: yo.
2: ¿Qué quieren hacer con esto?
1: Acá se puede confirmar si hubo o no una falla por parte del BCP al no cumplir sus funciones apropiadas.
2: ¿Y si hubo qué?
1: Y bueno, y entonces ahí es que
2: ¿qué van a hacer si hubo?
1: Como ellos no pueden intervenir directamente, sino exhortar a que se hagan bien las cosas. Y, o sea, más es como, ¿sabes qué está haciendo mal tu función? Bueno, tenés que hacer bien. Y de ahí la comunicación directa es con el ejecutivo, al decirle, mira, esto está fallando.
2: ¿Será que ellos también se llaman mal desempeño de sus funciones?
1: Ellos siempre hacen.
2: Entonces, a la fiscalía, ¿verdad? A la fiscalía, mal desempeño de sus funciones. Pues ya puedo ir a aprender trabajo.
1: Acá algo interesante, no interesante, ¿verdad? Pero importante, que dijo el tal secreto bancario, que algunos medios de comunicación pueden cometer el delito de dar a conocer. No, hay datos que no se pueden dar a conocer, no se deben dar a conocer. Entonces, porque, a ver, si hubo falla, puede decir,
0: porque la Constitución Nacional protege ese tipo de informaciones.
1: Para que no haya especulación.
0: Entonces vos podés cometer un delito al hacer este tipo de estupideces. Por eso es que lo que hicieron los senadores, realmente, si ellos querían, tenían información de Piragüe, porque así pues se maneja el Paraguay, el Piragüe. Queda pues esa cultura del Piragüe, de la dictadura. ¿Conoces?
2: Sí.
0: Bueno.
2: Sí.
0: Entonces, un pichado, un pichado, porque el pichado pues él siempre es el que se va y soplea, sopletea, ¿verdad? Entonces, ¿qué pasa con el pichado? Se va y dice, mira, yo tengo tal información, esto, lo otro, y mira, y acá te paso información desde adentro, obviamente, ¿verdad?
1: Sí.
0: Entonces, pasa una información fuera del plazo, porque eso es lo que dice la gente del banco, ¿verdad? Que ellos entraron en los plazos legales como para ponerse, hacer las cosas correctamente, digamos, ponerse en regla. Porque finalmente ese es el trabajo de la superintendencia y posteriormente del Banco Central, regular a los bancos. Vos te podés equivocar, sí, como entidad, a la pucha. Uno se puede equivocar. Y te aseguro que habrá horrores, porque así es, ¿verdad? En cualquier banco del mundo, en el Chase Bank, en lo que sea, ¿verdad? Pero te dice el banco, amigo querido, tenés tanto tiempo para ponerte a hacer las cosas como tenés que hacer. Uh-huh. Y si hace, hace. Y si no hace, no hace. Y se te cierra o se te interviene o se te lo que sea, ¿verdad? ¿Qué dice el banco que supuestamente no estaba en regla? Que ellos se pusieron al día y como tenían que ponerse en el momento en que se les dijo que tenían que ponerse y punto.
2: Exacto. Eso se llama rectificar.
0: Claro.
1: No, y por eso lo que dice Karina es sumamente fundamental. Ya están con nosotros, Cristel. Es el Banco Central así, sí, el informe que hizo fulanito era cierto, pero ya se solucionó. O sea, eso es lo que hay que saber ahora.
0: Claro.
1: Bueno, Cristel, ¿qué tal? ¿Cómo estás? Bienvenida. Gracias por estar con nosotros. Estamos aquí en Bendita Mañana. Hubo cambios de decisiones. Escuchamos ya al senador Chase, también a Núñez. Hubo un cambio de decisión en relación a tratar o dar a conocer el informe en la Cámara de Senadores. ¿Cómo estás, Bendita Mañana?
9: ¿Cómo están, compañeros? El gusto de saludarle. Y por aquí también, Bendita Mañana. Realmente muy movida la jornada de hoy. Sí, en principio yo no estuve participando realmente de la primera conferencia de prensa donde hablaba el senador Basilio Núñez de que hasta iba a tener al sobre con el informe del BCP durmiendo debajo del brazo, ¿verdad? Entonces, unas horas después se vuelve a convocar a una conferencia de prensa donde nos manifestaba que en un grupo de WhatsApp, ellos, los legisladores, ¿verdad? Hablando de los legisladores, llegaban a un acuerdo de que mañana puedan hacer la apertura del sobre con el informe del BCP, compañeros. Ellos garantizaban ese informe que va a estar resguardado bajo 7 llaves, manifestaba el presidente del Congreso, Basilio Núñez, como así también el senador Natalicio Chase. Les adelanto de que la reunión de mesa directiva está convocada mañana para las 9:00 a.m. Se convoca a líderes y vicelíderes de bancada, pero está abierto a todos los legisladores que quieran participar, Cristel, de dicha reunión, compañeros.
1: Cristel, justamente esa era la consulta, porque la mesa directiva pues es chiquita. Entonces va a ser sola. Bueno, ya me respondiste, ¿verdad? Yo pensé que iba a ser solamente la mesa directiva, pero en este caso está abierta a todos los senadores.
9: Es más, sí. Sí, sí, es más, el presidente manifestaba que ese informe van a tener cada uno de los legisladores que participen de esa reunión. Va a ser una reunión cerrada, seguro que nos van a permitir ingresar un momento al inicio de la reunión, posteriormente seguro ya van a pedir retirarnos porque la reunión va a ser reservada. Manifestaban también que los medios de, los legisladores, si lo quieren difundir después, va a quedar a total criterio y responsabilidad de cada uno, porque recordemos que aquí debe primar el secreto bancario, es lo que decía el presidente, compañeros.
1: Sí, ahí lo que para mí tendría que haber una directiva de parte del Senado de no publicarlo, de no facilitarlo, información sensible.
0: Chase fue bien contundente con eso, dijo que no se tiene que publicar.
1: Y no se tiene. Viste que al final pues ellos dijeron, y bueno, ¿y si publica su responsabilidad? No, no, es responsabilidad del colegiado, en este caso del Senado. Entonces, mañana a las 9:00, ¿es la convocatoria?
9: Mañana. Mañana a las 9:00 a.m. puntualmente está prevista esta reunión. Seguro ya vamos a estar hablando con los colegas, Cristian Echeverría y demás compañeros. De igual manera podemos establecer nuevamente a esta misma hora, ya seguramente ya culminando la reunión, para informarles sobre el resumen y lo que podamos comentarles desde aquí.
1: Muchísimas gracias, Cristel, muy amable. Gracias. Un abrazo, bendiciones.
9: También quiero, si tienen un tiempito, sí, claro, quiero comentarles también que acaba de culminar también, esto no estaba en principio en la agenda, la reunión de la comisión que trata... sobre los casos de impunidad en el IPS, compañeros. Manifestaba el senador Dionisio Amarilla que fue una reunión sumamente importante y productiva, ¿verdad? Donde estuvieron esperándole al Contralor General de la República, pero él tuvo un imprevisto, por lo que no pudo llegar, pero participaron un grupo de representantes del IPS de la parte técnica, donde estuvieron analizando varios puntos también.
1: Ah, esto fue tras las denuncias que hizo el doctor Fretes.
9: Así mismo, compañeros, así mismo. Y quedó previsto nuevamente para dentro de 8 días convocarle al Contralor y hacerle el seguimiento a todos los casos que concierne al IPS.
1: Dale, Cristel, muchísimas gracias. Más adelante vamos a pasar entonces el audio también de Dionisio Amarilla en relación a lo que hablaron, que ya nos facilitaste. Un abrazo.
9: Les comparto en breve, compañero. Un abrazo, éxitos.
1: Hasta luego. Cristel Pino, desde la Cámara de Senadores. Mañana le vamos a hinchar después, ¿verdad? Porque a mí también me parece, no sé si es interesante, importante, cómo lo toman los legisladores, Karina. ¿Viste? Tomarle a la ligera y pasar la información cañijape para que algunos medios de comunicación tengan, y algunos medios de comunicación tienen intereses bancarios, es decir, varios medios de comunicación no solamente son financiados, sino que sus dueños es parte de un grupo, ¿verdad? Por eso es importante resguardar la información y traer tranquilidad, que oíste, a las personas, Karin.
0: Y yo siempre digo, mira, los poderosos siguen espléndidos, pero el que sufre con una crisis financiera así... la persona que se fue ahorrando platita por platita, le costó ganar la plata, puso ahí finalmente miles de personas con ahorros paraguayos, con Banco Unión y otros bancos, se quedaron sin sus ahorros de toda la vida. Gente que lloraba, sufría en ese momento.
1: Y lo que dijiste hace rato, hay gente que le dio patatún, infarto.
2: Es el amor al dinero. ¿Para qué quieren dinero? ¿Para qué quieren dinero?
1: El señor dice que todo obrero es digno de su salario, dice. Entonces significa que vos tenés. Y después también dice que tenés que ser...
2: Es la raíz de todo mal.
1: El amor, ¿para qué quieren el amor al dinero? Yo no amo el dinero, pero mis acreedores sí. El de la teja. Ahora, todo.
2: ¿Cómo compro la teja ahora?
1: Sí.
2: No tengo plata.
1: Bueno, el otro tema que me parece interesante, no sé si lo tocamos después, si lo que dijo Dionisio Amarilla en relación a esta reunión que tuvo esta comisión para darle seguimiento a los hechos de corrupción ahí en el IPS, ¿verdad? Que están interrogando a varios sectores para conocer lo que pasa. Hay que ver después nomás qué es lo que hacen respecto a lo que ocurrió, ¿verdad? Ahí te pasé, amigo, aunque es hora de corte ahora.
2: Sí.
1: Vamos al corte y dejamos cosas pendientes para más adelante y los reportes de las personas también, porque Dios mío. Había un auto de enfrente, bajito, no, porque hay cosas encima.
2: Su ropero se puso encima.
1: Ese ropero es tuyo. Sí.

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Seguimos acompañándote aquí en esta bendita mañana, todavía para algunos bendita siesta, bendita mañana hasta que almorcemos principalmente. Así que gracias por estar con nosotros. Ya cayó la lluvia aquí en la zona de Lambaré. Reportes de lluvia también viene el grupo de WhatsApp ya un poquito más hace jato. En la zona de nuestros amigos que estaban con nosotros en contacto en Itapúa. Decía, a ver, ve un poquito, María Auxiliadora de Itapúa. También el señor Sosa, Mariano Sosa, decía fuerte viento norte por Carmelo. Eso fue un poquito más hace rato, a las 10 de la mañana. Queremos nuevos reportes y ya llegó la lluvia aquí, ya en la zona donde está Radio Asunción, 1250 AM, ya cayó la lluvia. Acá la lluvia, gracias a Dios, como se dice, no hay granizada por el momento. O sea, tu vehículo está protegido, señor Arnaldo Foya. Bueno, lo que habíamos adelantado en el bloque anterior, un poquito lo que están realizando la Comisión Especial de Investigación y Seguimiento y Esclarecimiento de Presuntos Hechos Punibles de Corrupción detectados en el IPS y en el Ministerio de Salud Pública. Entonces, esta reunión de comisión estuvo encabezada con la participación de Gladys Fernández, que es directora de control gubernamental de la Contraloría General de la República. Y bueno, vamos a escuchar lo que manifestaba el senador Dionisio Amarilla, que es presidente.

0: presidente de la Comisión Especial que está investigando estos hechos.
1: Sí, fue una reunión de una mesa de trabajo en realidad con los directores de la Contraloría General de la República, ya que, como saben, el Contralor informó que tuvo algunas situaciones de índole personal que le han imposibilitado venir. Muy útil, por cierto, muy, muy rica reunión, porque hemos podido abordar con la gente de Contraloría reportes, hallazgos que ellos ya han informado oficialmente en diferentes instancias, y que ahora queda en manos de nuestros técnicos un poco hacer una primera revisión. De todas maneras, yo para la próxima semana voy a pedir repetir esta reunión con algunas sugerencias que le hemos hecho, ¿verdad? En la reunión vinculada a administración de personal, cantidad de vínculos que tiene la institución, desglosar un poco quiénes son los grandes deudores del Instituto de Previsión Social, porque nos informaban ahí de que en materia de deudas del Estado, la cifra orilla los 5 billones de guaraníes. La deuda del sector privado también orilla un monto cercano a los 6 billones de guaraníes, ¿verdad? Y el portafolio que hoy administra en materia de colocación de fondos del IPS está cercano a los 20 billones de guaraníes. O sea, para hablar en términos cristianos, 50% de lo que hoy tiene colocado el IPS es lo que tiene aparte para cobrar. O sea, 2.000 millones de dólares aproximadamente tiene por cobrar el Instituto de Previsión Social. De los 2.000 millones de dólares, 1.000 millones la deuda del Estado, 1.000 millones la deuda del sector privado. Entonces nosotros le pedimos que nos informe quiénes son esos actores del sector privado que la deudan el IPS, de qué fecha datan esas deudas, cómo se acumuló, entre otras cuestiones. También ahí se trajo a colación algunas adquisiciones que han superado, por ejemplo, el referencial, el precio referencial que el Instituto de Previsión Social desarrolló para llamar a su licitación. No decía que en un solo ítem, creo que era lavado de sábana, una cosa de esa. Era 30 mil millones el monto que ellos detectaron de sobreprecio. Y que son datos consignados en informes oficiales. Un dato no menor que nos informó el equipo guarda relación con el inventario de equipos y bienes, totalizaban algo así como 20 mil ítems más o menos, ¿verdad? Y que, bueno, necesita un acompañamiento tecnológico para tener un seguimiento más efectivo de dónde están, dónde se utilizan. Y ni qué decir cuando abordamos el tema de la trazabilidad en la recepción y distribución de medicamentos. Creo que ya se hizo mediáticamente pública la noticia de que cerca de 700 mil millones es el monto cuantificado por el IPS de medicamentos que no se le puede dar seguimiento. O sea, esta primera reunión, bastante interesante, muy importante, porque nos permitió saber, y es la primera vez que el Congreso pide un informe de un quinquenio, ver un mapa un poco más extendido que lo que consuetudinariamente nos suelen proveer, que es de un año, de un ejercicio fiscal solamente. Y eso trae consigo cuanto menos anomalías y debilidades de sumas fantásticas, muy grandes, sumas muy fuertes que se informa por parte de la Contraloría. Pero estamos en etapa incipiente.
2: ¿Qué se va a hacer con toda la información que recibieron, senador?
1: En primer lugar, socializar de manera pedagógica y didáctica con los miembros, con ustedes, ¿verdad? Para que se entienda de lo que estamos hablando. En segundo lugar, a partir de ahí abordar la posibilidad de mejorar el marco legislativo, porque nos decía también el equipo técnico de Contraloría que detectaron que en los últimos años se pagó algo así como 60 mil millones de guaraníes a gente que ha muerto. Entonces le preguntábamos si la Contraloría le sugirió al IPS trabajar de manera sincronizada con el registro civil de las personas, y nos dijo, me parece que no. Y eso se puede corregir. O les preguntamos si los 200 mil millones de guaraníes que el IPS gastó en los últimos años en desarrollo de software, ¿verdad?, contemplan las peculiaridades para el sector de colocación de fondos, de administración de medicamentos, de administración de recursos humanos, de administración de equipos, de combustible, etcétera, etcétera, y ellos llevan como tarea, ¿verdad?, para abordar en materia de riesgo tecnológico si esas cuestiones están contempladas o no en las compras que hizo el Instituto de Previsión Social. O sea, sí quiero reconocerle al equipo que nos acompaña acá institucionalmente de que es un equipo con competencia formidable, entonces nos permite rápidamente entender lo que nos informa el IPS y lo que tenemos nosotros capacidad.
2: A partir de este trabajo, senador, ¿se puede llegar a identificar posibles responsabilidades penales de los responsables y posibles montos también de daño patrimonial?
1: Los montos están siendo explicitados por ellos. Podemos compartir inclusive el PowerPoint que nos trajeron, ¿verdad? Si le ponen en comunicación urgente a la doctora Ruth que venga para que ella les provea de ese PowerPoint y ustedes tengan también unas primeras impresiones de lo que se ha informado respecto al IPS en la fecha.
3: ¿Con relación al manejo de inversiones hubo datos?
1: Sí, y es lo que le acabo de decir, 20 billones de guaraníes que el Instituto de Previsión Social tiene colocado en el sistema financiero. En materia de inmuebles, por ejemplo, no deja de ser un dato menor, ¿verdad? El rendimiento de ese activo, de esos activos de renta que tiene el Instituto de Previsión Social. En promedio rinden el 0.4% anual, o sea, nadie en su sano juicio podría validar rendimientos de ese orden, ¿verdad? Pero le reitero, vamos, Ruth, por favor, proveerle el archivo PowerPoint de manera digital a los señores de prensa para que ellos compartan entre sí, bueno, y vean de que las informaciones que le hemos requerido a la Contraloría son informaciones que previamente las meditamos, la desarrollamos como técnico conocedor.
0: Parte de lo que mencionaba el senador Amarilla, luego de esta reunión de una mesa para trabajar y seguir investigando el tema de IPS y del Ministerio de Salud. Cari, ahora estamos en comunicación con la doctora Sofía Melgarejo. Ella es directora del programa oftalmológico del Ministerio de Salud Pública y Comunicación. Así que gracias por atendernos en esta lluviosa siesta. ¿Cómo está? Bendita mañana. Está Karina, soy Sergio y Arnaldo Folle. Bendita mañana.
4: Buenos días, Karina, Sergio, Jorge, ¿cómo están?
5: ¿Cómo le va?
0: Un gusto tenerla
6: como
0: siempre. ¿Qué tal la lluvia en la zona? Creo que usted está en el ministerio ahora.
4: Bastante intensa. Se vino con toda la tormenta.
5: Se vino,
4: mucho viento sobre todo.
5: Se vino con todo realmente. Doctora, estamos con todo este tema tan interesante, ocular. A ver si vos nos podés explicar sobre el tema.
4: Sí, hoy justamente se recuerda el Día Mundial de la Visión, el segundo jueves de octubre de cada año se celebra el Día Mundial de la Visión. Es una fecha justamente para concienciar sobre la prevención de ceguera, la rehabilitación visual, los cuidados oculares y acudir periódicamente a controles oftalmológicos.
5: Sí.
4: Nosotros, desde el Ministerio de Salud, junto con otras instituciones del país que trabajan en oftalmología, y la Organización Panamericana de la Salud que nos asesora, realizamos una encuesta que se llama Encuesta de Ceguera Prevenible entre el 2024 y 2025, que fue dirigida a personas mayores de 50 años buscando las causas principales de ceguera en el país en esta franja etaria. Sí. Encontramos que la catarata es la principal causa de ceguera prevenible en esta franja etaria. Tenemos alrededor de 27.000 personas ciegas por catarata y otras 235.000 personas que tienen una dificultad entre moderada y severa por esta misma causa, que son potenciales personas que van a ser ciegas si no son sometidas a algún tratamiento quirúrgico. Y es así que estamos desarrollando de manera preventiva. Hacemos 27.000 personas, así mismo. Hacemos nosotros, tenemos distribuido en 19 lugares del país consultorios oftalmológicos de manera permanente y también tenemos una brigada itinerante que recorre el país llevando atención oftalmológica. Hacemos también, damos información sobre prevención de ceguera, de los cuidados oculares, tanto para adultos como para niños, y hacemos el diagnóstico también de cataratas para ponerles en la lista de cirugía que tenemos un programa de cirugía desde el diciembre de 2025, que es un programa de cirugías gratuitas a los que pueden acceder todas estas personas que son diagnosticadas dentro de los servicios del ministerio.
5: ¿Y cuántas personas? Yo sé que desde el año 2025, diciembre, tengo entendido, ustedes empezaron este tipo de campañas para operar a la gente. ¿Cuánta gente fue ya operada en lo que va del 2026?
4: Hasta el momento tenemos un poco más de 2.100 personas que ya han sido operadas, rehabilitadas visualmente en diferentes puntos del país. Nos preguntan mucho por qué empezamos en el interior del país y no en la capital. Nosotros tenemos un servicio de oftalmología en el Hospital Nacional de Itagua desde hace años, desde que el hospital se inauguró. Si bien ahora estamos trabajando en renovar los equipos para tener también este servicio completo para la población aquí de Central, empezamos a descentralizar en diferentes puntos, en el Hospital de Concepción, en el Hospital de Coronel Oviedo, en el Hospital de Presidente Franco en Alto Paraná. Sí. En Itapúa tenemos en María Auxiliadora, en el Centro Oftalmológico de María Auxiliadora y en el Hospital General de Itapúa. ¿Por qué empezamos por esas zonas? Porque son zonas que estaban totalmente sin cobertura, ¿verdad? Y la gente de esas regiones tenía que trasladarse hasta Itagua o buscar otra alternativa como el hospital de clínicas, otras fundaciones para poder operarse. Entonces empezamos por darle cobertura a esas regiones y ahora nos empezamos a abocar en la zona central. Estamos trabajando en renovar también la parte de edilicia del quirófano, oftalmología y los equipos que vamos a estar instalando. Y también acá en la capital vamos a tener jornadas quirúrgicas. Vamos a estar trabajando, de hecho tenemos varios lugares aquí en la capital donde se hacen consultas oftalmológicas y para diagnosticarles, y posteriormente vamos a estar trabajando probablemente en el hospital militar donde el ministerio tiene un convenio para estar realizando las cirugías.
5: Perfecto. Y doctora, ¿qué se necesita para en el menor tiempo posible poder operar a esas 27.000 personas que hoy están sin la posibilidad de ver, ¿verdad? Qué triste debe ser eso, y que con una cirugía, digamos, cambia su vida completamente, ¿verdad?
4: Sí, es lo que nosotros vemos en los pacientes que se están operando. En las últimas semanas vimos historias que nos mandan de los diferentes lugares donde están operando, de pacientes, sobre todo adultos mayores, también algunas personas más jóvenes, que al destaparle el ojo, porque se opera el paciente y a las 24 horas vuelve al control, tiene el ojo tapado, se le destapa, y la reacción de los pacientes que empiezan a ver nuevamente es súper emocionante, ¿verdad? Bueno, primero necesitamos que los pacientes acudan a los consultorios a que se les diagnostique, se les dé la indicación de cirugía, y con eso ellos pueden acceder a cualquiera de los centros. Se les hace su estudio preoperatorio, porque durante la cirugía el cristalino, que es donde se forma la catarata, es reemplazado, eso se limpia y es reemplazado por una lente intraocular que tiene una medida específica para cada paciente. Entonces se le hace un estudio para saber qué graduación del lente intraocular va a necesitar el paciente, y posterior todo lo que requiere durante la cirugía el paciente no tiene costo para el paciente, y regresa a las 24 horas de su cirugía a su control, y después ya cada cirujano le va indicando los controles posteriores, que generalmente durante el primer mes tiene que acudir en varias ocasiones hasta el centro donde se operó, hasta que le den el alta.
5: Y la gente, por falta de conocimiento, no se acerca, hay gente en lista de espera, o por cuál es el problema.
4: Con este sistema las listas de espera que teníamos, que eran a veces de 4 a 6 meses, estamos reduciendo a un mes o un mes y medio, ¿verdad? Estamos haciendo también, se están realizando en estos diferentes puntos jornadas. Cuando ven que la lista se está abultando, realizan jornadas o maratones quirúrgicas donde operan 30 o 50 pacientes para disminuir su lista de espera. Wow. Y sí, también esta encuesta nos dio detalles de por qué la gente no acude a operarse. En primer lugar, tenemos por los costos, ¿verdad? Porque una cirugía de cataratas, además del costo mismo de la cirugía, implica que el paciente generalmente se traslade a otro lugar, que tenga que trasladarse no solo, sino tiene que ir acompañado con uno o dos familiares, todo el costo que implica el traslado, quedarse durante varios días en otro lugar, desde que llega para la cirugía y después se opera y su control postoperatorio, el costo es uno de las limitantes. Después lo otro es el desconocimiento. Hay mucha gente que no sabe, que está ciega porque no consulta y no sabe cuál es la condición que le da esa ceguera. Entonces desconoce que con una cirugía puede revertir esa situación. Y lo otro es el miedo. Muchos pacientes, la mayoría, muchos son adultos mayores de 70, 80 años, tienen miedo de una cirugía. Entonces deciden no operarse y se mantienen con esa limitante de la visión, que también tiene otras consecuencias más allá de no ver. Es un paciente que más fácilmente puede sufrir accidentes domésticos o accidentes si sale a la calle solo. Los adultos mayores que no ven bien tienen mayor incidencia de sufrir cuadros depresivos o incluso cuadros de demencia. Eso está demostrado en estudios que se han hecho. Entonces, operarles de la cirugía de cataratas y rehabilitarles visualmente les cambia realmente la vida a estos pacientes.
5: Totalmente. Bueno, si hay personas que están escuchando este programa y están con este problema, porque en serio hay muchísima gente que a lo mejor no se atiende, es importante que se acerquen a los centros. ¿Me podría decir, doctora, de vuelta, dónde podrían acercarse?
4: Tenemos los centros que están como centros quirúrgicos, son en el Hospital Regional de Concepción, en el Hospital General de Coronel Oviedo,
5: sí,
4: el Hospital Distrital de Presidente Franco, el Hospital Distrital de María Auxiliadora en Itapúa y el Hospital General de Itapúa. También hay servicio de oftalmología en el Hospital General de Curuatú, en el Hospital Nacional de Itagua. Tenemos en Misiones, en el Hospital General de Luque, aquí ya pasando en la zona central, en el Hospital General de San Lorenzo, el Centro de Salud número 3 de Asunción, la Policlínica Capilares del Chaco. Y también tenemos un número de teléfono a donde los pacientes que en algún momento consultaron y tienen su indicación de cirugía de cataratas o que no ven bien y quieren poder consultar en alguno de los centros, pueden escribir a ese número para que se les oriente, que es el 0974-423-597. Ese es un número exclusivo para orientaciones de las cirugías de cataratas.
5: ¿Podría repetir?
4: 0974-423-597. Muy bien. Es una línea de WhatsApp.
5: Espectacular. Y por último, ¿cuáles son los síntomas que indican que alguien podría estar desarrollando cataratas?
4: En primer lugar, la visión borrosa, la visión borrosa, se alteran la visión de los colores, que un paciente que ve como nuboso cuando está en el sol, o destellos luminosos. Lo ideal es no esperar a eso, ¿verdad? Esos ya son etapas generalmente muy avanzadas. Lo ideal es consultar de manera periódica, por lo menos una vez al año, porque además de la cirugía de catarata pueden haber otras condiciones en el ojo. Si solo es la catarata el problema, al operar mejora la visión, pero muchas veces hay otras condiciones como presión ocular alta, un paciente con diabetes o con hipertensión arterial que tiene algún problema ya en la retina, y eso nos limita también después a la recuperación visual del paciente. Entonces, muchas de estas enfermedades oftalmológicas no dan muchos síntomas, se detectan en la consulta oftalmológica. Es por eso que nosotros insistimos en que acudan de manera regular a controles oftalmológicos, así como acuden a controlarse la presión, la diabetes o alguna otra condición clínica, también acudir a controlarse los ojos de manera regular.
5: Muy bien, muchísimas gracias, doctora.
4: A las órdenes.
5: Gracias, gracias. Bueno, ahí estábamos, señores, hablando.
0: Sofía Melgarejo.
5: Exacto, exacto.
0: Directora del programa de oftalmología, de salud oftalmológica.
5: 27.000 personas. Y sabes que me duele más que nada, porque como lo que Dios es tan sabio, Él dice en su palabra: mi pueblo perece por falta de conocimiento. Vos sabés que hay mucha gente en el país que perece en su salud por falta de conocimiento, en el sistema judicial, en el sistema financiero, en todo, en muchas áreas de su vida por la falta de conocimiento.
6: ¿Imagínate? En la familia.
5: Totalmente. Sí. Y vos sabés que este tema, y del temor también. ¿Qué puede pasarte peor que vos ya no estés viendo con y animarte a operarte, ¿verdad? Hay gente que dice, no, así nomás me voy a quedar porque y es... A mí me explicó este señor que es Meister, que no, sí, es nuestro oficiante. Yo le pregunté cómo era la cirugía y dice que es tan simple, así te quitan una capa que vos tenés, como si fuera que alguien te puso una frazada encima de tu ojo.
0: Una telita.
5: Sí, y vos te quitas eso y ves. Esa es la operación de catarata. Imagínense lo que es y la gente por temor muchas veces no se acerca a operarse, a tratarse o a consultar.
0: Y el temor muchas veces tiene que ver también con la ignorancia, lo que decía, lo que decías vos, ¿verdad? Y mi abuela decía antes, la tabe o la ignorancia, nañanda yukai, pero ñandere kobai.
5: Exacto.
0: Que la ignorancia no nos mata, pero nos tiene mal.
5: Exacto.
0: O sea, no podemos mejorar muchas cosas. Bueno, esto es en relación a la... A los posibles pacientes con cataratas para ser operada de forma gratuita.
5: Gratuita. Espectacular. Muy bien. Y no hay tanta lista de espera porque que vos tuviste 3-4 años sin ver y tenés que esperar 1 mes, 2 meses para operarte. ¡Wow! Al principio dice que eran 6 meses, ahora es solo 1 mes. ¿Eh? Sí.
0: Rapidísimo.
5: Rapidísimo. Así que a acercarse a cualquiera de los centros que habló la doctora.
0: Gracias a la gente que se comunicó con nosotros al 0982-70-1000 antes de ir de la pausa, anunciando un poco que hay lluvia nomás hacia su zona. Bueno, bien, qué bueno eso, que solamente haya lluvia en la zona, que no hubo viento no muy fuerte a nuestros oyentes, pero sí lluvia. Así que,
5: no pasó eso ni Itapúa.
0: Itapúa y no sé si también fue...
5: General Delgado.
0: Yo vi que se cayó un polideportivo, no sé si fue eso hacia Alto Paraná. Ahí en el grupo nos habían pasado. Vamos a reconfirmar también. Así que nosotros tenemos que ir a una pausa.
5: Vamos a una pausa y ya volvemos.

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0: Seguimos, señores, aquí en Bendita Mañana, cuando son las 12:44. Ayer me indigné, pero me indigné de indignar.
1: con IND.
0: Sí, me puse nerviosa. ¿Ustedes escucharon la pelea de Lilian Samaniego con Beto Ovelar y otros fulanos que entraron ahí en la Cámara de Senadores a discutir pos elecciones municipales, ¿verdad? Entonces, bueno, peleándose un poco ellos y debatiendo sobre la pérdida en Asunción y esto. Ahora, yo me pregunto a esta gente, ¿por qué no le dejan entrar en su partido? ¿Qué? ¿Por qué no se van a pelearse en su partido? Porque usan el aire acondicionado, el micrófono, el tiempo de trabajo que se le está pagando el sueldo para pelearse por una pérdida.
2: Cosas particulares.
0: ¿Verdad?
2: Sí.
0: O sea, eso es algo del partido y está súper bien que ellos discutan, hagan lo que quieran, pero en su partido.
1: O sea, redes.
2: Hubieran hecho así un café en la ANR. Entonces,
0: exacto.
2: Van a tomar café cocido y hablar.
0: Exacto.
1: Sí. A mí realmente me rompe. Uno de los motivos que no me gusta estar ahí en el Senado, cubrir el Senado, un tiempo quería cubrir, ¿verdad? Uno, que a veces no pasa nada. Y dos, cuando... No pasa nada, una forma de decir, ¿verdad? Va a analizar esto, vos esperaste 5 horas para que analice un tema específico. Y no, empieza, a ver, se fue. 5 minutos terminó, pero esperaste 5 horas. Porque hay una previa que hacen ellos de mociones y estas discusiones, con el perdón de la palabra, estúpidas, porque no tiene relación particular con las personas que estamos afuera, los comunes. Se empiezan a divagar, a discutir. Y ese punto que dijiste ahora, por ejemplo, yo no pensaba eso. Está usando el aire acondicionado.
0: Claro.
1: Está el tiempo que se le paga para invertir, para discutir cosas para tu país.
0: Para solucionar a la gente que sufre, a las industrias, a la, qué sé yo, ¿verdad? Hay tanto que solucionar en este país, ¿verdad? El corte de luz, no sé, alguna cosa, ¿verdad? Qué importante que le ayuda a la gente. Vamos a contratar más oftalmólogos para que ya no haya más 27.000 ahí que nos operan, ¿verdad? Qué sé yo. Alguna cosa, vamos a llamarle al ministro que le solucione a los bioquímicos, algo, no sé, algo, si cosas ni incendios hay para apagar en este país, como para pelearse entre ellos por una cuestión partidaria. Que vuelvo a repetir, me parece bien, pero que lo hagan en su partido.
1: Y ese es el punto, ¿verdad? ¿Tenés el audio para compartir un poquito lo que fue la...?
2: A ver, sí.
1: A ver, ¿qué apreciación?
3: A mí lo que me pudre y me embola como la Gran 7... son los oportunistas o las oportunistas que quieren aprovechar esto de nada. El presidente del partido responsable de la caída. ¿Pero qué va a hacer el representante? ¡No! ¡De cómo va! ¡De cómo va Lulú, vengo! ¡No! ¡Vos sos de Asunción! ¡No! ¡Tu nombre! ¡Lilian Samaniego! ¡Y te doy! ¡Sí, Lilian Samaniego! ¡Andá y con más mediante la presidenta del partido, Curi! Da ellos se dan de proponente ni dan de sponsor, Curi. La ñañe empata, ñañe empata y la Lilian. Eso está. La ñañe empata, ñañe empata, se está de coida. Demasiado fácil, pues, buscar culpables para posicionarme.
4: Te hago recordar, porque tenés amnesia, Beto. Yo fui presidenta del partido en septiembre del 2008, cuando es Horacio Cartes ni todavía quería ser colorado. Claro que sí. Yo no te corté, ahora déjame hablar. Yo fui fundadora de Honor Colorado. Así que él no me va a hablar de oportunismo ni que nada. Camilo Pérez fue digitado a dedo de un laboratorio donde Horacio Cartes, el año pasado, en el rally, le dice: Camilo, tenés que ingresar a la política y tenés que ser el próximo intendente de Asunción. Yo no soy oportunista, Beto. Yo digo la verdad. Y lo que le reclamo al presidente del partido es que él es presidente del partido y de un...
1: Parte de lo que fue la discusión, bueno... Va así, pero es interesante lo que dijo, pero no, es el lugar, pues, esa pérdida de tiempo que se genera. No,
2: eso es lo que queríamos rescatar, ¿verdad? Que están perdiendo tiempo valioso en el parlamento para cosas particulares o personales o partidarios, ¿verdad? Claro, esta es política partidaria, ¿verdad?
0: Partidario sí. Entre ellos, ¿verdad? Interna, todo bien, sí. Claro. Deberían tocar... Yo lo que le reclamo al presidente del partido es andar a reclamar en tu partido, hermana querida. ¿Qué hace ahí? Y el otro también, Nepia Mahua, Nepia Nolulumba, ¿eh? Dios
1: mío. Ay, qué nivel tenemos. ¿Qué nivel de...?
0: No, o sea, todo bien, pero no es el lugar, el momento, ni para discutir este tipo de cosas. Yo creo que, que se debería, no sé, alguno, esa oposición, pero también no existe. No puede ser, pero que uno de ellos no se levante la mano y diga, no. Señores, váyanse un poco ahí en su partido a pelearse ustedes entre ustedes y dejen, no, acá vamos a discutir un poco, a solucionar el problema a la gente.
1: No, ahí casi, para decir nadie, casi nadie se salva también, porque ellos mismos empiezan a atacarse entre ellos, partido contra partido también ahí. O sea, es como la palestra, dicen, lo del Parlamento, donde se exhiben ellos en las transmisiones para que se vea, para decir lo que piensa. A veces huele perdidos, se pasan hablando nuestros legisladores. Yo creo que hay que rever un poquito de eso, que se desvirtuó prácticamente lo que significaba ese escenario antes de entrar a analizar las comisiones, eso. Porque a veces, Cari, 5 horas y empieza el debate que le metió fulanito, habló sobre el papá, o continúa, y después llega la hora que tienen que trabajar, y bueno, vamos a cuarto intermedio, y vamos a ir a una extraordinaria, y en la extraordinaria no se toca todos los puntos que estaban en la lista, sino vos elegís un tema o dos temas, y eso no se toca, y lo otro se queda pendiente.
0: Bueno, convengamos, no me olvido tampoco de Celeste Amarilla, que se fue ayer con una corona y dijo que 5 reinas no sé qué le mataron a Camilo Pérez, y que porque él le dice mi reina a las mujeres, y mi reina te dice quien vos querés que te diga y no cualquiera, que una falta de respeto decirle a una mujer mi reina. Dicho sea de paso, eso es verdad. Pero
1: ¿en serio, Selena?
0: Tampoco no es lugar.
2: ¿En serio?
0: Claro, vos no le puedes decir que tu marido, que te puede decir mi reina, pero no, cualquiera.
1: Ella es mi servija. ¿Cómo mira, Karina?
0: Qué atrevido que este, Dios mío.
1: Yo soy su rey.
0: Qué pucha, yo no te puedo creer. Bueno, en fin, también se fue todo y empezó a hablar de los resultados, de la no sé qué, la ¿verdad? Ahora, si hablas de los resultados de las elecciones general. Municipales, que sea en general y que sea exhortando a los futuros intendentes y concejales, ¿verdad? De sí. Todo el país, no solamente de una zona donde a vos te convenga, sino de todo el país, a que hagan las cosas como tienen que hacer, y que nosotros como senadores vamos a estar muy atentos a que sus funciones sean las correctas y ayudar un poco a que todo sea dinámico y la gente pueda estar contenta, ¿verdad? Una cosa así. Sí. Y opa, acabó a festa.
1: Pero en este caso...
0: Pero no, análisis periodístico, político. Sarcástico y político ahí en medio del... ¿verdad?
1: Sí, no pega. O sea, no pega. Para mí no es el lugar... O sea, ya es el lugar que se utiliza, pero no debería ser tipo, mira, nosotros le ganamos, eso significa que hay tal cosa, que esto, aquello, desde mi sector traigo agua a mi molino.
0: No.
1: Y no pega. No pega y telo. Yo creo
0: y
1: que
0: hay... 2-3 días por ahí hace que están con la misma tontería.
2: ¿Cierto? En la roncha de las municipales todavía. ¿Cierto? Sí.
0: ¿Entendés?
1: Esto fue ayer, ¿verdad?
0: Sí, y anteayer otra vez.
1: Sí, porque
0: la sesión anterior.
1: Ah, híjole.
0: O sea, así vienen. ¿Entendés? Y hoy no sé, hoy están, ¿quién están? Hoy hay sesión, sí, hay sesión en el Senado.
1: Sí, están en plena sesión ellos en vivo ahora.
0: Bueno, no sé, yo si hoy otra vez van a estar con la misma tontería, ¿verdad? Pero Obama, las elecciones. Ahora vamos a ver los pingos en la cancha. Colorado, liberal, independiente, quien sea, pero que haga lo que tenga que hacer nomás, ¿verdad?
1: Sí.
0: Totalmente, y el que ganó, allá Obama, la...

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15 días, mi serano, marca el comienzo de esta edición correspondiente al día viernes, 9 de octubre de 2026. Con Dios todo es posible, sin Dios nada podemos hacer, la premisa que vale al despertar. Jornada lluviosa, barrosa aquí en la ciudad de Filadelfia, capital del 16º departamento de Boquerón. Pizza, ñane, yara, poro, pibe, como de siempre, de las 5 de la mañana hasta las 6 y media. 5 de la mañana hasta las 6 y media, el lunes y sábado, aquí, Pulso del Día. 08-1406-492, 08-1406-492. Ya bueno, Jorge, ya bueno, atado, tenía poco, este día, arape, ok, millón de la lleva, ahí vi, pero no es mucho, y llegar, sortear, así, en estas condiciones, realmente resbaladísima están las calles, específicamente acá en la zona de en la ciudad de Filadelfia, muy resbaladiza. Realmente no se avanza, pero con mucha precaución, porque si no te vas, te lleva a la cuneta fácilmente, te lleva a la cuneta. Demasiado resbaladiza está sin tracer. Bueno, peajina a la mitad y de vez en cuando viene la lluvia, pero ya hay mucho, mucho barro aquí en el centro de la ciudad de Filadelfia, capital del 16º departamento de Boquerón. 1250 Asunción, capital central, cordillera, radio la 1050, sí, Asunción, amplitud modulada, 101.7 región occidental, 91.5 Maricales Tibarribia, 91.9 Carmelo Peralta, rcc.com.py. Esencia Pedro Juan Caballero, alternativa en Itapúa. Ya vuelvo atado Temiapó, en Ciudad del Este. A todos los amigos y colectividad paraguaya, residente en Buenos Aires y Gran Buenos Aires, saludos cordiales. Baja de Temiapó, Pulso del Día. Ya vuelvo atado, como siempre, de 5 de la mañana hasta las 6 y media. 0981-406-492. 0981-406-492.

Saludos, Miquel Seba y su pez y pura hey, grupo y B, con este día árabe. Viernes, ya bueno, tenía por la mitad. 7 minutos de las 5 de la madrugada. 7 minutos, bendecido dice la canción de David Escarpeta, Al cielo gobierna Dalva. Desde Mato Grosso, saludos Dalva, vale, saludo cordial, afectuoso, aquí desde Pulso del Día.

Che morena mi, iba pura hey, lupi beco este día arape, yaguraco 10 minutos de las 5:22 grados la temperatura. La dirección de meteorología indica lo siguiente para hoy, hoy viernes, cálido, cielo mayormente nublado, vientos variables luego del sur, lluvias con ocasionales tormentas eléctricas, 25 la máxima, 25 con tormentas eléctricas. Mañana sábado 22 con lluvia dispersas. Esto continúa el domingo. Zona Fuerte Olimpo, Alto Paraguay, 32 con tormentas eléctricas. Pozo Colorado, Presidente Ayer, la misma situación también, 29 con tormentas eléctricas. Salto Loira, 29, Pedro Juan Caballero, 29. Pilar, 23, Asunción Capital, cálido, cielo mayormente nublado, vientos variables luego del sur, lluvias con ocasionales tormentas eléctricas, 26 la máxima. Ciudad del Este, 27, 26 Paraguari, 23 San Juan Bautista, Encarnación, 24, Caazapá, 25, Coronel Oviedo, 27, Villarrica, 27, Caacupé, Cordillera, 26, Primer Departamento de Concepción, 29 con tormentas eléctricas, también San Pedro del Cuamandeyú. Igualmente, entonces, la lluvia que acapará hoy viernes, mañana sábado y el domingo, según la dirección de meteorología. 12 minutos de las 5, 12 minutos de las 5, esto es Pulso del Día. Yo creo que está usted, Nilsson, Cristal, como siempre, cada madrugada, cada despertar. J.P. Cuñan de la P.

Blanca Cabellera, Tracto Camión, Cisterna Volcó. El accidente ocurrió durante la madrugada del jueves en el kilómetro 657 del Empalme Infante Rivarola con la ruta Paraguay 09 Carlos Antonio López. El conductor de nacionalidad boliviana resultó ileso, mientras que el vehículo sufrió daños materiales importantes. Bueno, tema circulación de drogas, procedimiento enfocado en la lucha contra el microtráfico de drogas se llevó a cabo durante la tarde-noche del miércoles en la localidad de Carmelo Peralta, Alto Paraguay. El operativo concluyó con la detención de una persona y el secuestro de dosis de estupefacientes. Droga, dosis, microtráfico. Ve a Carmelo, vecina la mitad de allí. Bueno, la circulación de microtráficos de droga. Advierten sobre mal uso de las bocas de urna en las elecciones. OEA, expertos señalaron peligros en uso de herramienta y prohibición de difusión. Medios y candidatos difundieron números preliminares diferentes a resultados finales. La boca de urna dijo otra cosa y el resultado final lo dice otro. Página la mitad. Y no concuerdan, no son reales. Oferente pide revisión del proceso licitatorio del Banco Nacional de Fomento. Senado convoca a autoridades del Banco Central del Paraguay a reunión reservada. BCP confirma que Banco está bajo sumario y que exige y existe informe Rivarola, dice. Sí, ayer el tema de este banco, que a muchos le afectó, y bueno, no sé cómo sigue esta situación, porque mucha gente tiene dinero y no podía sacar y veían la forma de cómo hacerlo. Un banco de plaza, ¿verdad? Sedeco prohíbe la comercialización del juguete Squid Dandling por algunas razones. Dice, hay un juguete, creo que de goma. La Secretaría Nacional o la Secretaría Nacional de Defensa del Consumidor y el usuario Sedeco emitió un comunicado en el que ordena el retiro inmediato del mercado del artículo Squid Dandling, que es viral en las redes sociales. Su alerta es tras detectarse benceno, dice, un químico cancerígeno en su superficie. Piden a padres a sacar el producto de las manos de sus hijos. La medida de emergencia se tomó luego de recibir una alerta internacional emitida por la Oficina de Seguridad y Normas de Productos del Reino Unido, cuyos análisis de laboratorio confirmaron la presencia de elevados niveles de sustancias tóxicas en el material sintético del producto. 18 minutos de las 5, 18 minutos de las 5, esto sigue siendo Pulso del Día, aquí en la mañana al despertar, Pulso del Día. Con este día, Arape, viernes, imagina la mitad, de Yajaraíma, está llegando la lluvia y así como están las cosas, según la Dirección de Meteorología, COA Oseguita, con este día viernes, éramos sábado, domingo a ahí, así que ya está asignada la mitad. Y el resto, la consecuencia de los caminos y compañía, llámese caminos vecinales, urbanas y camino del área data y el área de distancia, pelle tu la mitad, pelle tu urinalo, tu yo en sí. Y bueno, así nos va. Así nos va, amigos, amigas. 19 minutos de las 5. Esto es Pulso del Día con el mate. Ok, uno vital. O ya tapé, o yepe, o cocina. A los amigos en las estancias, establecimientos, a los amigos tamberos, a los amigos camioneros, a los amigos y amigas, gente que trabajan en estaciones de servicios, guardia de seguridad, comisaría, policía, militares, supermercados, frigoríficos, maite, hospitales,
También, deja de imaginar la mitad de Jabón.

soy norteño. Sí, esta canción me quita en la mañana. Sí, soy norteño. 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Sí, señora, señora. 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

La mañana al despertar aquí en Pulso del Día. 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

0: 25 minutos de las 5. Esto sigue siendo Pulso del Día. Caraí, Cuña Caraí, Mitaruzú, Ñane, Moirúa, Costeri, Árabe, como de siempre, Lomitán, Yaipe, Cuña, Nera, Peña, Nere, Paraguay, Tata, Paraguay, Peixe, Llamo, Morás, Llamo, Tuzá, Coahuilé, Coajatemia, por Pulso del Día a través del Holding de Medios RSC.
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Bonita madrugada, ahorita jornada al despertar. Simplemente acá, pulso del día, desde las 5 hasta las 6 y media, lunes a sábado. Goodbye, Joe, he gotta go, me oh my oh. 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Sí, mañana, San Lorenzo con Trinirense a las 5 de la tarde. La fecha número 14, el Sportivo Luqueño con Cerro Porteño, Cerro con Depuración. Sí, 19-20 mañana también. Posteriormente, el día 11, van a estar lidiando a Rubio Ñu, el equipo ñuense, con Olimpia a las 17 horas. El día 11, Libertad con Guaraní. 2 de mayo de Pedro Juan Caballero ante la representación del Sportivo Meriano a las 5 de la tarde. La fecha número 14, Nacional con Deportivo Recoleta, la fecha número 14 del certamen en clausura que se inicia mañana. Y también le tocó el turno a quién, para salir también de Cerro Porteño, a Julio Dos Santos, el ex jugador del equipo azulgrana, también le toca salir de Cerro Porteño. Bueno, en estos días, luego de la decisión de la directiva del club Cerro Porteño, dice: esto sirve para que otros jugadores se pongan las pilas y puedan demostrar su valía, porque no es fácil jugar en Cerro Porteño, no solo pasa por lo físico, sino también hay mucho de lo mental y emocional. El DT tiene mucho material en casa con que trabajar en la actualidad. Eso en la actualidad, cuando se abra, dice, el mercado de pases, veremos, pero ahora para lo que queda del Clausura y la Copa Paraguay hay plantel. Esto es Cerro Porteño. Esto lo dijo Gustavo Samaniego, directivo de Cerro Porteño. Sí, analizando el momento actual del equipo azulgrana. Mientras Alejandro Cacu Romero Gamarra salva la derrota al Alain, el ofensivo paraguayo Alejandro Cacu Romero Gamarra fue autor del empate final del Alain por la Copa de Emiratos. Hugo Sandoval, el delantero de Cano, viene teniendo buenas actuaciones, por lo que para uno ya se habla de la extensión de su contrato. Hugo Sandoval aseguró que el centro delantero no le pesa la camiseta del Olimpia, sí que es muy importante. Y nuestro tenista, el tenista paraguayo Daniel Vallejo, superó al francés Valentin Royer y se convirtió en el primer paraguayo en ganar en el prestigioso certamen chino. El tenista Daniel Vallejo, uno de nuestro país, número 52, ahora estaba, sí, ya alcanzó lo de Ramón Delgado, ahora viene por más. Adolfo Daniel Vallejo, el tenista paraguayo, consiguió en la madrugada del jueves una gran victoria en su debut en el Master 1000 de Shanghai, China, al imponerse 6-3, 6-1 ante el francés Valentin Royer. Tras una hora y un minuto, el partido correspondiente a la primera ronda. Y va a ir, sí, subiendo a Daniel Vallejo, el tenista paraguayo, que está compitiendo a full y también en un muy buen nivel, Daniel Vallejo. Yeah.

Hermosa madrugada, pero barrosa, ¿eh? Barrosa y barrosa y barrosa, tu Yushera. Prácticamente una cuadra me costó surcar y transitar, no sé, si me descuidaba me caía en la cuneta, porque en esencia no te quedas y no podía avanzar porque realmente de exageradamente ya y patinaba. Sí, de caótica, ¿eh? Las calles de nuestra ciudad capital departamental, Filadelfia. 36 minutos de las 5, esto sigue siendo Pulso del Día aquí en el Jodido Medios RSC, recorriendo la madrugada, acompañándole a usted, señora, señor, donde quiera que esté, en San Lorenzo, Ñembe, Upaneto, Nonoca, Piatá, San Lorenzo, Los Laureles, San Bernardino, Itagua, donde quiera que estés. También la Mercedes, Ñembe, San Antonio, Sajonia, Bañado Norte, Sur, Varadero, Mariano, Roca Alonso, Loma Prieta, donde quiera que estén, pues ahí estamos. Y por supuesto aquí a los amigos de la región occidental, ahí a la gente querida en la ciudad de Neuland. Neuland, sí. 23, dice Campo Alegre, Caldera 4, 23 milímetros. Ok, mira, bebé. Bueno, Dalma quería escuchar una canción de David Escarpeta, El cielo gobierna.

El cielo gobierna, la versión de David Escarpeta, aquí en la mañana al despertar en Pulso del Día. Tenemos 41 minutos de las 5 de la madrugada. Día viernes 9 de octubre de 2026. Con el mate, sí, llevo el batado, tenía polo, mitaca, grupi B, ok, jinacaraí, cuñacaraí, mitad cuña, pisa, jaubiaja, y de paso, a los amigos a través de la 1250, amplitud modulada, Radio Asunción, pues ahí estamos juntos. Esto es el Pulso del Día, Nilson Cristaldo. 24 horas estamos en radio y televisión. La revista online digital, pues ahí vamos juntos. Ñande Yara por Viver.

El ministro de Defensa Nacional, el general Óscar González, destacó el apoyo de las Fuerzas Armadas para asistir a familias afectadas por temporal. Hey. Hubo un temporal antes del sábado que afectó a Caguazú, que arrasó, dice, algunos cultivos y también viviendas, casas precarias. Las casas están siendo refaccionadas, hey, por elementos del comando logístico. Senado abrió informe y transmitió confianza sobre el sistema bancario. Bueno, a pedido de los líderes de bancada, el presidente de la Cámara de Senadores, Basilio Núñez, procedió a la apertura del sobre con las respuestas a los 5 pedidos de informes solicitados al Banco Central del Paraguay y dispuso que se realicen las copias y escaneo de los documentos para que los mismos sean entregados a cada legislador. Solidez del sistema bancario. Por otra parte, Núñez adelantó que el comunicado del Banco Central del Paraguay habla de la solidez del sistema bancario paraguayo. Hey.

Netanyahu recibe a Pedro Aliana y agradece el apoyo de Paraguay. Durante una reunión discutieron la profunda amistad entre Paraguay e Israel y las formas de seguir fortaleciendo los lazos entre las dos naciones. En el marco de la visita del vicepresidente paraguayo a Israel, Pedro Aliana mantuvo una reunión con el primer ministro Benjamín Netanyahu como parte de la agenda diplomática y de las relaciones bilaterales entre Paraguay e Israel.

Estamos en el puesto 33 del ranking de la FIFA en relación a la ubicación de la selección paraguaya de fútbol, categoría mayor, lógicamente, la Albiroja, 33. Y hay que ir ganando espacio, Sheila. Hay que llegar otra vez a los top 10, y entre los 10 hay que estar en relación a la ubicación de la selección paraguaya de fútbol. La marca Albiroja, sí. Ahora estamos 33.

gran parte del país el tema de la lluvia y las tormentas eléctricas, según la Dirección de Meteorología. Abarca Capital Asunción, Concepción, San Pedro Cordillera, Centro Norte, Este del Guairá, Caguazú, Centro Sur, Este de Casapá, Itapúa, Misiones, Paraguarí, Alto Paraná, Central, Ñeembucú, Centro Sur de Amambay, Pedro Juan Caballero, Canindeyú, Presidente Hayes, Sur de Alto Paraguay y Boquerón.

0: 22 la temperatura, 22 la temperatura a esta hora de la madrugada aquí en la ciudad de Filadelfia. Viernes, jornada lluviosa, barrosa, resbaladiza de nuestras principales arterias aquí en esta ciudad. Concluyen el juzgamiento de actas y proclaman a electos en 5 departamentos. Esto en el marco del juzgamiento de las actas de las últimas elecciones municipales el domingo pasado. Los tribunales electorales de la capital en sus dos salas concluyeron el cómputo, juzgamiento de actas y proclamación de candidatos electos de las elecciones municipales 2026. La primera sala abarcó los 19 distritos del departamento central, mientras que la segunda culminó el proceso de correspondiente que corresponde a 4 departamentos.
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0: En ese sentido, dice el TEC, segunda sala conformada por la magistrada electoral Miriam Cristaldo, presidente Godofredo Fleitas. Así se llama, Godofredo Fleitas. Vicepresidente y Ariel Zaragoza Bocal culminó el cómputo en única instancia, juzgamiento de actas electorales y proclamación de candidatos electos de los departamentos de Cordillera, Paraguarí, Presidente Hayes y Boquerón, en presencia de los apoderados de las organizaciones políticas participantes. Entonces, los departamentos de Cordillera, Paraguarí, Presidente Hayes y Boquerón, ya está todo listo.

0: qué alegría tenerte aquí.
1: Y la alegría, el gozo, simplemente es una parte y una forma, por sobre todas las cosas, la alegría, la paz que infunde Dios, la paz que infunde con la esperanza puesta en el Señor. En ese sentido, es la herramienta poderosa, la tenacidad, la confianza en aquel que nos dio y que nos da la vida, que es Jesús.

0: gozo en
1: ti. Yo tengo gozo, dice esta canción aquí en la mañana. Esfuérzate, esfuérzate y sé valiente. No temas, Josué 1:9. El entorno influye mucho en la motivación. Buscar contenido en el corazón de la gente. Buscar y depender de la motivación de la gente es un error garrafal. Hay un elemento vital, hay un elemento que hay que tener en cuenta y es un aprendizaje de la vida. Si tú dependerás y dependes de lo que te diga la gente, el famoso tema de en nuestra jerga usamos la palabra cepillar, cepillerismo. O sea que peajo cepilla o ishupe, peaje y o ishua, siempre es ishupe cosa y ponaba y positiva. Nunca andas a ishupe no iba a iba. Y eso es un error garrafal porque le haces fundir a la persona. En vez de ayudar ante un peligro, ante un desazón, ante un caos, le está alentando para que se vaya y se tire ahí. Y esas cosas muchas veces suceden. Mis amigos, por eso es determinante a veces los consejeros y gente que, por ejemplo, que te aconseja, ¿verdad? Te dice, ¿sabes? Ya pon a pea pesa. Ya planificate a pea pesa y ya pota. Pero tenemos que tener en cuenta estas cosas. Lo que pasa es que la mitad nos induce a vivir la cosa y va. ¿Por qué? Porque piensa que todo es fácil. Y no es así. Queremos escuchar al oído, da gusto escuchar los positivos. Ya, amigo. Lo negativo es parte de la vida, para corrección, para corregir el camino. Porque muchas veces nosotros pensamos que estamos haciendo bien las cosas, sin embargo estamos fracasando, estamos errando. Y los aduladores de tiempos y de turnos, estoy hablando de los aduladores, los cepilleros del turno, mayormente no te dice las cosas como tienen que ser, no te dice tus errores, no te dice que vos estás errando, mis amigos. Y mayormente fracasás. Mayormente uno llega al fracaso porque no se saca en el peligro. Si alguien no te dice, mira, que ahí está a punto de pisar una víbora. Sí, amigo, ¿qué tu amigo pio es? ¿Qué persona, pio, qué buena intención pio tiene contigo? Al contrario, te quiere perjudicar. Aquella persona que sí quiere que vos seas exitoso y exitosa, te va a indicar el peligro y el error para corregir, enmendar. Por eso es que es difícil encontrar a esa persona con postura firme y que te diga las cosas como tiene que ser. Porque es fácil, pues, adulaja en moyunje en la andera pisape. Porque a veces la gente hacen por beneficios, no porque adularanse o se pillaba a su pe para conseguir algún beneficio. Anda upe se anota. Le hacemos fracasar a nuestro amigo, a nuestra amiga, lo que sea, para algún proyecto importante. En vez de ayudarle, le estamos perjudicando. Por eso hay que siempre ser selecto en la vida. Selecto. En primer lugar, si quieres ser sabio, lea la Biblia, la Sagrada Escritura. En los proverbios te indica todo. Y después, si querés tener una, dos, tres, o cuatro, cinco, o seis, o diez personas que te pueda acompañar dándote un lineamiento claro, entonces buscarlo, pero con mucha sabiduría. Con mucha sabiduría. Y no todo es bueno lo que te dice también tu cercanía, tus amigos, entre comillas.

madrugada, hermosa jornada. Y ponerla, ya empieza por ejemplo la pista de Mayan de los Gaves. Está la mitad de misa, aprovechado, pues está jugada, vendrá. Ya os camándole antes, más de paso también. Y porque no, porque tu yu, no porque es en sí, no porque ok, no porque esto. Excúsame, me tésera. Hay gente que vuelve a escuchar y todo es excusa. Todo es excusa, no porque esto, no porque esto. Es increíble, pero es cierto. La irresponsabilidad, la falta de respeto también a tus compañeros, de repente digo así, no porque esto no puedo, no porque si ella o él pudo, vos podés. Y esto a todas las edades. Lógicamente los mayores ya tienen más responsabilidad, la experiencia y también la responsabilidad. Pero lo de la nueva generación a veces, o sea, no todos lógicamente, a veces hay que no le la responsabilidad y vaina, no le importa. Pero eso sí quiere exigir y quiere pedir y quiere tener espacio, quiere tener las cosas y las cosas rápidas. Sin embargo, no es así. La responsabilidad hay que aprender. Por eso es que a veces la caída y levantada es bueno, es necesario. Porque uno tiene que aprender a ser responsable. Hay que ser responsable. ¿Por qué lo decimos eso? ¿Por qué estamos enfatizando esto? Porque vemos, y vemos todos los días en el entorno, en nuestra convivencia, impresionante. Impresionante la falta de compromiso y responsabilidad de la persona. En muchos estratos sociales y a veces te indigna porque son gente que tiene la oportunidad de desarrollarse, pero no está aprovechando y piensa que siempre le va a ir así. Totalmente errado. La vida es tan justa que la vida misma te va a dar y te va a presentar y te va a dar la factura en su momento. Y ahí pasa, hermano. Mis amigos, seguimos avanzando aquí en la mañana. Despertar, pulso del día. Lo único que no para, lo único que no importa si llueve o no llueve, es pulso del día. Pulso del día estará contigo hasta que Dios diga basta. Y sí, porque Dios permite que estemos juntos en cada madrugada. Porque sin Dios nada podemos hacer y sin Dios lógicamente no podemos hacer. Por ende, la gloria sea siempre para Dios en cada mañana, en cada despertar, desde las 5 hasta las 6 y media, 5 de la mañana hasta las 6 y media, de lunes a sábado.

dos seres hay en mí, dice Gabriel Paredes, aquí en la mañana al despertar, en pulso del día, 22 grados la temperatura aquí en este nuevo amanecer, versión viernes, pulso del día. Seguidamente vamos a compartir con ustedes algunas informaciones. Aquí dice golpe al microtráfico de cocaína Carmelo Peralta. Un procedimiento enfocado en la lucha contra el microtráfico de drogas se llevó a cabo durante la tarde-noche del miércoles en la localidad de Carmelo Peralta, departamento del Alto Paraguay. El operativo concluyó con la detención de un residente local y el secuestro de dosis de estupefacientes.

el tema de las tormentas en nuestro país, recomiendan extremar precauciones para evitar el hidroplaneo. Ante la alerta de lo que fue, por ejemplo, ayer y la alerta meteorológica por un sistema de tormentas que afecta gran parte del territorio nacional, durante el jueves viernes, la patrulla caminera recomienda a los conductores extremar las precauciones a la circulación, especialmente en zonas donde se registre acumulación de agua debido a riesgo de hidroplano o planeo y pérdida de control de vehículo. Secreto bancario bajo presión. Banco Central del Paraguay advierte sobre la reserva del informe entregado al Senado. El informe remitido por el Banco Central del Paraguay al Senado sobre las operaciones de entidades bancarias o financieras, entre ellas Bueno Bank, quedó en el centro de una discusión que va más allá de su contenido. La obligación legal de preservar el secreto bancario y las consecuencias que podría generar una eventual divulgación indebida de información protegida. El documento fue enviado por el Banco Central del Paraguay en respuesta a un pedido de la Cámara de Senadores y entregado en un sobre cerrado bajo expresa condición de reserva. El presidente del Congreso Nacional, Basilio Núñez, confirmó inicialmente que el sobre sería abierto recién durante la reunión de la mesa directiva, acompañado por asesores jurídicos con el objetivo de establecer el procedimiento para su tratamiento. La decisión generó cuestionamiento debido a que el contenido del informe comenzó a ser mencionado públicamente antes de que, según la versión oficial, el documento fuera abierto formalmente por las autoridades legislativas. Dice, y la pregunta es, ¿por qué el secreto bancario es clave? El punto central planteado por el Banco Central del Paraguay es que la información protegida por el secreto bancario no puede ser divulgada libremente. La entrega del informe al Senado Nacional no significa que los datos allí contenidos pasen automáticamente a ser de conocimiento público. Internacionales, aquí en noticias, resumen de noticias, en Pulso del Día. Estados Unidos presenta nueva acusación contra el expresidente venezolano Maduro y su esposa por tortura. Estados Unidos presentó el jueves nuevos cargos de tortura contra el depuesto presidente venezolano Nicolás Maduro y su esposa Cilia Flores, que se suman al caso judicial que ya enfrentaba la pareja detenida en New York. Maduro y Flores fueron acusados de narcotráfico y tráfico de armas luego de ser capturados en una operación militar estadounidense en Caracas el 3 de febrero y trasladados a una cárcel de Brooklyn. Un documento judicial hecho público el jueves muestra que ahora ambos enfrentan además el cargo de conspiración para cometer tortura y señala que infligieron un intenso dolor y sufrimiento físico y mental a personas.

Por último, justicia española ratifica prisión y una millonaria condena contra el hermano de Julio Iglesias. El Supremo español confirmó una millonaria condena contra Carlos Luis Iglesias, hermano del cantante Julio Iglesias, por un caso de fraude fiscal que se remonta a 2001. La información fue recogida el jueves 8 de octubre por la agencia RT a partir de la sentencia del Tribunal Supremo de España. Dani Vallejo en deportes hace historia en Shanghái. El tenista paraguayo número 52 del mundo, Adolfo Daniel Vallejo, consiguió en la madrugada del jueves una gran victoria en su debut en el Master 1000 de Shanghái, China, al imponerse 6-3, 6-1 ante el francés Valentin Roger tras una hora y media, una hora y un minuto del partido correspondiente a la primera ronda del certamen. Con este resultado, el guaraní se convirtió en el primer nacido en esta tierra en celebrar un triunfo en el certamen y además de hacer

con Guaraní a las 19:20. La decimocuarta fecha se cierra con el partido entre el 2 de mayo y el Deportivo Ameliano, como así también Nacional con Deportivo Recoleta. Decimocuarta fecha de certamen clausura. Las puntuaciones encabezan Libertad Olimpia, Olimpia Libertad, 26 puntos. 2 de mayo está con 25, Nacional está con 23, Trinidense está con 23, Guaraní está con 21, 18 está Ameliano, Cerro Porteño 17, Sportivo Luqueño está con 13 unidades, Rubeñú con 12, Deportivo Recoleta con 8 y el equipo Rayadito San Lorenzo está con 3 unidades. 22 la temperatura. Esto sigue siendo Pulso del Día aquí en el Holding Medios RSC. Día viernes 9 de octubre 2026. 9 de octubre 2026.

miré mis manos buscando alguna respuesta, pero estaban vacías otra vez. Entonces dejé de intentar controlarlo todo y puse mi lucha.

Hay batallas que no se ganan gritando, ni demostrando quién tiene la razón. A veces vencer significa guardar silencio, perdonar y proteger el corazón. Dejé de responder a cada provocación, dejé de alimentar aquello que me hacía caer, y descubrí que entregar la batalla a Dios también es una forma de vencer. Ahora camino sin cargar lo que

rodillas dobladas, un corazón dispuesto y la mirada hacia Dios. Si alguien quiere robarme la paz, no tendrá permiso para gobernar mi alma, porque mi batalla ya no define quién soy. Mi identidad está segura.

20 minutos de las 6 de la mañana al despertar aquí en Pulso del Día. Cada jornada, cada día trae nuevas sensaciones, emociones, también desafíos. Por sobre todas las cosas, esa es la premisa de la vida. Que siempre la retórica es esa: esfuérzate y sed valiente. Simplemente es esa. No hay secreto, no hay otra manera de hacerlo. Hay que hacerlo y de buena manera. La responsabilidad, el compromiso, no se delega. Esa actitud y esa conformidad en lo que uno tiene que hacer, pues la pelea, y muchas veces hay que dejar que Dios pelee por nosotros. Mis amigos, esto sigue siendo Pulso del Día, aquí en la madrugada. Madrugada Barrosa, aquí en el corazón del Chaco paraguayo.

Así Dios pelea por mí, dice esta canción aquí para tener en cuenta. Y la tenacidad de la vida, y nada es fácil, hay que recordar eso. Cuando haces las cosas honestamente va a ser mucho más difícil todavía. Porque vemos, observamos y a veces tenemos que, como se dice, simplemente mirarlo, porque lastimosamente es así. Muchas de las cosas que brillan porque son fraudes, fraudulentos. Son cosas que no son reales, que no son originales, son imitaciones.

0: somos temporales en la vida, estamos en zona mixta, acuérdate de eso. Cuando te llegue ese momento, pues ahí vas a reconocer. ¿Y por qué lo hice? ¿Por qué hice? ¿Por qué no lo hice de esta manera? Tarde será. Aunque la esperanza siempre, hasta el último segundo ante Dios, hay, pues acúdate y corra por tu vida.
1: Dios pelea por mí.
0: Recordando que la vida es hoy y no mañana, mis amigos, una sonrisa, un pedazo de pan, un abrigo y vale muchísimo. Y con esto nos vamos a Uyema y Tipo Yopuya Ñuá, Ñande Yara Porupibe, como de siempre. Siempre. Ñande Yara Porupibe y Gatuye Yapuestambae. Sin Dios nada somos y sin Dios nada podemos hacer. La premisa que vale. A Uyema y Tipo Yopuya Ñuá, entero de Teapen, Guanacoste de Árabe, Taupesa. Coenamos, si Dios permite, a las 5 de la madrugada, como es habitual. Día sábado, vamos a estar nuevamente aquí en las Pléyades de la madrugada. Chao.
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0: Un placer, un gusto a estas horas de la mañana estar en contacto con nuestros amigos oyentes de RSS Radio, arrancando esto que es la síntesis informativa. Hola, hola, ¿qué tal? Muy buenos días, bienvenidos a nuestro compacto, nuestro compendio de noticias aquí por RSS Radio. La puesta en el aire y la presentación del Departamento Prensa del Holding de Medios RCC. Les estaremos presentando las informaciones que para el Departamento Prensa son de interés para los amigos de RCC Radio y también RCC Televisión, y lo van a encontrar también allí en la página digital de www.rcc.com.py. Y el placer es nuestro de cada mañana, cada jornada, cuando lentamente va amaneciendo en el campo y en la ciudad, estar aquí en cabina de radio para informarles acerca de nuestro cometido, precisamente informarles. A propósito de informarles, ya tengo aquí los principales títulos informativos. Esto es a criterio del Departamento Prensa, que nos dejan aquí todo impreso, todo ordenadito, las informaciones. Nos cuentan que hoy se cumple una semana de la denuncia de la desaparición de Kael. ¿Te acuerdas? El viernes pasado fue cuando lamentablemente el chico desapareció. Él tan solo tiene 3 añitos. Los niños a esa edad no saben lo que hacen, dicen algunos. Y realmente hoy se cumple una semana de la denuncia de la desaparición de Kael. La madre del niño está en el centro de la investigación y hasta ahora solo hay conjeturas. Lamentablemente no se lo ha encontrado todavía. Pasamos a otra información. Una denuncia de bomba movilizó a la fiscalía. Sí, la verificación comprobó que se trató de una falsa alarma y ahora buscan al hombre que realizó la llamada. La información internacional destacada nos cuenta que en Perú, la presidenta Keiko Fujimori creó una unidad especial militar policial para combatir el crimen organizado. La mandataria prometió mano dura contra los grupos criminales. Seguidamente te comento el informe de la Dirección de Meteorología. El pronóstico del tiempo: se anuncian todavía lluvias y tormentas eléctricas con fenómenos puntualmente severos. Para hoy viernes 9 de octubre se pronostica un viernes cálido, cielo mayormente nublado, vientos variables, luego vientos del sur, lluvias con ocasionales tormentas eléctricas, con una máxima para hoy de 26 grados centígrados. Para mañana sábado, final de la presente semana, 18 grados de mínima, 25 grados de máxima. Un sábado de fresco a cálido, cielo mayormente nublado, vientos del sur, lluvias dispersas. Para el domingo, 17 grados de mínima, 24 de máxima. Un domingo de fresco a cálido, cielo mayormente nublado, vientos del sur, lluvias dispersas también. Para el lunes, arrancando la actividad laboral y educativa en nuestro país, se pronostica un lunes con una mínima de 18 grados y una máxima de 25. Un lunes de fresco a cálido, cielo mayormente nublado, vientos del sur, lluvias dispersas con ocasionales tormentas eléctricas. Y para el martes, 18 grados de mínima, 26 de máxima. También un amanecer fresco y luego a cálido, cielo mayormente nublado, vientos del sur, luego vientos variables, lluvias dispersas con ocasionales tormentas eléctricas. Y las mínimas estarían entre 17 a 20 grados centígrados, tanto para el día de hoy como para los próximos días. Y máximas que no se despegarían mucho de 24, 25 y 26 grados a partir de hoy y hasta el próximo día martes, con abundantes nubes. Se pronostican los días de la presente semana y los primeros días de la próxima. El informe de la Dirección de Meteorología. Bueno, y también ya tenemos aquí en mesa de trabajo la tapa de nuestro diario RCC Noticias de hoy viernes 9 de octubre, vida, familia y valores. La información más destacada nos cuenta que el tema del hospital de Chaco avanza, ¿sí? Avanza con mano de obra local. La construcción del Hospital General del Chaco en Mariscal Estigarribia avanza con la incorporación de mano de obra local y un proceso de articulación permanente con las comunidades de la zona mientras se ejecutan las distintas etapas de una infraestructura que apunta a fortalecer la atención sanitaria de más de 150.000 habitantes de la región chaqueña. El proyecto no solo representa una obra de infraestructura sanitaria, sino también una oportunidad de generación de empleo y participación para las comunidades chaqueñas con la contratación de trabajadores locales. El Senado abre informes del Banco Central del Paraguay y prepara una reunión reservada. El presidente del Congreso, Basilio Núñez, en un supuesto acto de transparencia, abrió este jueves, es decir, ayer, 8 de octubre, el sobre cerrado remitido por el Banco Central del Paraguay con las respuestas a los pedidos de informes del Senado sobre distintas entidades financieras de nuestro país. Pasamos a la siguiente noticia. Tema catarata, principal causa de ceguera prevenible en personas mayores. Unas 27.000 personas mayores de 50 años están ciegas a causa de cataratas en Paraguay, mientras que otras 235.000 personas presentan dificultades visuales moderadas a severas por la misma enfermedad y podrían llegar a perder la visión si no reciben tratamiento quirúrgico. Y el último informe de la etapa digital de RCC Noticias nos cuenta que la ANDE refuerza operativo ante nuevo sistema de tormentas en coordinación con la Secretaría de Emergencia Nacional. Y vamos al detalle de la información. La ANDE reforzó su capacidad de respuesta ante el nuevo sistema de tormentas que afecta al país desde este jueves y que podría extenderse hasta hoy viernes, con previsión de lluvias intensas, fuertes ráfagas de vientos y probabilidad de granizadas. La institución informó que mantiene cuadrillas técnicas preparadas para intervenir ante eventuales daños en las redes y de esa forma acelerar la reposición del suministro eléctrico. Esta fue la última información de nuestra etapa digital RCC Noticias. 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
0: Y en esta agradable y húmeda jornada de hoy viernes, estos son los detalles de nuestras principales noticias. Y no podemos sustraernos o desprendernos de esto que es realmente una información destacada en el Chaco paraguayo: la desaparición del niño de 3 años, Kael. Y detuvieron a la madre de Kael a propósito, tras presuntamente haber intentado huir de la estancia donde estaba. La mujer está imputada por violación del deber de cuidado y en ningún momento colaboró con la investigación por la desaparición de su hijo Kael Valdés, de 3 años, desaparecido desde el pasado 2 de octubre. Pero escuchemos a Julián Galeano Duarte, nos da más explicación con relación a este tema. Él es director de la policía de Boquerón.
2: La directiva, señor fiscal, el doctor Lucrecio Cabrera, ordenó la detención nuevamente de esta señora y inmediatamente se cumplió esa directiva y fue aprehendida entonces la señora, y fue trasladada por personal de investigación de delito acá de la regional Boquerón. La señora aparentemente está bien lúcida, ella no manifiesta que está enferma, no, está bien lúcida la señora. Hipótesis, a esta altura ya ya es 6 días, entonces probablemente, así ya como dijo el señor fiscal, podría estar en otro lado la criatura, y porque de hecho que ya gente de la Policía Nacional, la Fuerza Armada y otro grupo de rescate que fueron en el lugar, hicieron mucho trabajo de búsqueda, y hasta el momento no encontramos esa criatura.
3: Estaba mencionando un poquito también, como le estaba diciendo en otros medios, que la señora se quería dar a la fuga. ¿Usted qué puede decir al respecto?
2: Bueno, en realidad yo, esa cosa no me consta, pero sí, ella esta mañana salió otra vez para realizar la búsqueda acompañado de la Policía Nacional.
0: Ayer en horas de la mañana volvimos a hablar con el comisario Galeano, quien nos habló del procedimiento realizado en Filadelfia. Se allanaron 2 viviendas de forma simultánea en el marco de la investigación. Daniel Caballero Velázquez, de 41 años, fue detenido y se incautaron un vehículo, dispositivos electrónicos y objetos vinculados a un niño. Escuchemos una vez más a Julián Galeano Duarte, director de la policía de Boquerón.
2: Tuvimos una reunión con el señor fiscal abogado Lucrecio Cabrera, más los personales de investigación de delito, crimen organizado y acá policía de del departamento de Boquerón. Con un acuerdo llegamos a hacer el allanamiento en día de hora de la tarde, de noche. Bueno, esta es acá, no lejos de la zona céntrica, hacia el lado sur, y el detenido fue el señor Daniel Caballeros Velázquez. Por imposición fiscal, esta persona está aprehendida y seguramente en el transcurso de la mañana tendrá su declaración ante el Ministerio Público. Es a modo investigativo porque la mamá manifiesta que sería uno de los padres biológicos, que donde ella manifiesta que es el papá. Por esa razón guarda relación al caso. Entonces se llegó a esta casa para hacer el allanamiento buscando algunos indicios que guarde relación al hecho investigado. Se incautó una camioneta de la marca Chevrolet. Ese ya está depositado en la comisaría primera, a disposición del Ministerio Público. También se encontró algún, como le digo, juguetes para niños, también zapatillas y pañales. Entonces, es orientativo al hecho investigado. Por esa razón, se incautó estas cosas y está a disposición. También el aparato celular del señor. Se fueron coordinados con la mamá, mostrándole la imagen de esta zapatilla donde ella manifiesta que no es de su hijo.
0: Habló la hermana mayor de Cael. Ella es Noelia Valdés. Aseguró que su madre es inocente. Dijo, entre otras cosas, puedo asegurar que no es cierto lo que dicen de mi mamá. Pero escuchemos a Noelia Valdés, hermana mayor del niño desaparecido Cael.
4: La verdad que yo no podría afirmar de dónde salió eso, pero puedo asegurar que no es cierto eso, que mi mamá quiso abandonar la estancia, que quiso hizo la fuga, como dicen, porque yo soy la hermana mayor y yo crecí con mi mamá, siempre estuvimos juntas, pasamos muchas cosas difíciles y yo le puedo asegurar que no es cierto todo lo que dicen de ella, que ella tiene algo que ver con la desaparición de mi hermano. Yo le puedo asegurar eso, gente, y también las personas que le conocen bien a ella saben que ella no es capaz de hacer eso.
3: Totalmente. Y bueno, como familia, yo sé que están haciendo un esfuerzo enorme. Decías también que el abuelo está también, a pesar de tener una dificultad también, está haciendo los esfuerzos en la búsqueda ahí en el lugar.
4: Sí, eso es cierto. Mi abuelo y mi hermano, adolescente que tiene 15 años, jugó, ellos están ahí para ayudar en las búsquedas. Ellos se ofrecieron, ellos se fueron y están ahí hasta ahora. Y ellos pueden afirmar también que mi mamá todo el tiempo colaboró con la búsqueda. Los policías también pueden afirmar eso. Yo puedo asegurar también eso porque yo me fui el sábado, llegué a las 5 de la tarde en la estancia, estuve ahí presente y estuvimos todo el tiempo ahí colaborando con la búsqueda. Yo misma también salí a buscarle a mi hermano.
3: Como hermana, como familia, así, ¿qué crees que qué pasó con tu hermanito?
4: Yo ahora mismo no puedo asegurar nada porque hay muchas versiones y con todo lo que está pasando no puedo asegurar realmente qué pasó. No sé si alguien le llevó, porque dicen que alguien le llevó, o que le llevó el señor de la noche. Eso yo no puedo asegurar bien, pero puedo asegurar que no es cierto lo que dicen de mi mamá. Eso sí puedo asegurar, y que ella colabora con la búsqueda, estoy segura. Mi corazón como hermana dice que él está ahí, que él está bien y que él va a volver, que nosotros le vamos a encontrar. Esa fe que nosotros tenemos, yo aseguro eso.
0: La información internacional: Fujimori crea comando militar policial para dirigir lucha contra el crimen organizado en Perú. La nueva presidenta de Perú, Keiko Fujimori, anunció la creación del Comando Unificado. Se trata de un grupo de élite compuesto por militares y policías que dirigirá las acciones para enfrentar la creciente ola de criminalidad en el Perú.
5: La presidenta de Perú, Keiko Fujimori, anunció el miércoles la creación del Comando Unificado, una autoridad militar y policial que dirigirá las acciones para enfrentar la creciente ola de criminalidad en el país. El anuncio lo hizo durante la presentación de una unidad de las Fuerzas Combinadas para la Lucha contra el Crimen Organizado, integrada por 1.350 efectivos militares y policiales de élite.
6: Vamos a establecer un gran centro de control y operaciones para dirigir todas las acciones. Vamos a poner a estos miserables delincuentes a disposición de la justicia y proteger a la sociedad para que sean procesados de acuerdo a ley.
5: La mandataria de 51 años prometió durante la campaña que enfrentaría la delincuencia con puño de hierro, como su fallecido padre Alberto Fujimori, condenado por violaciones de derechos humanos. Con 34 millones de habitantes, Perú atraviesa su peor crisis de seguridad desde el fin del conflicto armado interno hace 26 años, con la expansión de violentos grupos criminales.
6: Miento.
5: Los homicidios en el país pasaron de 1.000 en 2018 a 2.600 en 2025, y las denuncias por extorsión de 3.200 a 26.500.
6: Y derrotar la criminalidad y la delincuencia.
0: Pasamos a la siguiente información, aquí para la síntesis informativa por RCC Radio, tema drogas. Efectivos de antinarcóticos de la Policía Nacional realizaron un allanamiento en la ciudad de San Lorenzo. En el lugar se incautaron barriles de acetato etílico, además de dinero, moldes de hierro, dinero de varios países y otros varios elementos. Escuchemos las explicaciones a cargo de Mario Vallejos. Él es jefe del Departamento Antinarcóticos.
7: En San Lorenzo, en horas de la noche, pasado 21 horas, justamente se hizo un allanamiento de una vivienda en donde se constató la información privilegiada que se estaba accediendo de que podría estar como un centro de acopio de acetato de etilo, lo que es la primera información que nosotros, que es un disolvente utilizado justamente para que se usa normalmente para fabricar pintura, productos estéticos, toda esa cuestión, ¿verdad? Pero la información que nosotros administramos que se podría acopiar ahí para su posterior envío a Bolivia para que sea utilizado justamente para la elaboración de específicamente de clorhidrato de cocaína, ¿verdad? Uh-huh. Porque es la última etapa prácticamente para mejorar la calidad, quitarle todas las impurezas, ¿verdad? Esa es la información que habíamos cuando irrumpimos en el lugar. Los que estaban ahí en la casa no pudieron justificar de la presencia de 30 barriles allí sin ninguna documentación, en un lugar cero acondicionado, ¿verdad? Porque hay que entender que este producto es bastante inflamable y puede inclusive con el calor explosionar y todo, ¿verdad? Y en ese sentido, la rápida actuación también de la División de Inteligencia que accedió a la información, el procesamiento que se hizo con la coordinación con el Ministerio Público y mediante orden judicial se pudo entrar, confirmar, ¿verdad? La persona detenida, tuvimos 4 personas detenidas, un ciudadano de nacionalidad uruguaya que tiene antecedentes por narcotráfico en su país, que corroboramos también con los pares, también el dueño de casa tiene antecedentes por tráfico de drogas, en ese sentido también se pudo encontrar algunos elementos que podría ser también como un laboratorio improvisado, ya que ellos tenían en su poder algunos moldes de hierro y también una prensa hidráulica de uso industrial también que lo pueden utilizar, ¿verdad? Son cosas que llaman mucho la atención, además de eso también se encontró dinero en efectivo, más de $10,000 en otras denominaciones como de peso uruguayo, peso argentino, reales, guaraníes. Entonces nos da que esta gente estaría vinculada a una organización transnacional, ¿verdad? Sobre de proveer logística para enviar al exterior para el procesamiento de clorhidrato de cocaína. Esa es la información. Una vez finalizado ahí en hora de la noche, hiciendo nuevamente un recorrido y ahí en la zona con los agentes de inteligencia, se pudo encontrar un camión estacionado a una cuadra y media, casi 2 cuadras, en una calle sin salida. Estaba también otro camión, un tractocamión con 29 barriles más, ¿verdad? Que era de la misma sustancia, de los mismos tambores características, que fueron todos incautados también en el procedimiento que se hizo la madrugada.
0: Y desde el Departamento Central en la República del Paraguay, vamos a otro sitio en Alto Paraguay, en Carmelo Peralta. Una llamativa noticia desde Carmelo Peralta. Un hombre fue detenido por presunto microtráfico. En su poder tenía cocaína. Tenemos las palabras de Fernando de Wood. Él es de la Policía Nacional, quien nos brinda acerca de esto más explicaciones.
8: Pero el día de ayer, en horas de la tarde-noche, aproximadamente a las 19 horas, entre 19 y 30 horas, se dio lugar a un allanamiento de una vivienda ubicada acá en el barrio San Blas, de esta ciudad, Canelo Peralta. El allanamiento del procedimiento estuvo encabezado por el fiscal Freddy Fernández, el Departamento Antinarcótico de la Policía Nacional, y con el apoyo de el personal de esta comisaría a mi cargo. Bueno, el allanamiento en sí dio lugar, dio resultado como a una detención de una persona de nombre de Alexis Jara. En su vivienda, en el allanamiento, fueron incautadas unas evidencias tras una diligencia ahí dentro del lugar. Se encontró 19 gramos de supuesto clorhidrato de cocaína, que tras un análisis primario de campo resultó positivo, ¿verdad? y como así también la suma de 1.000.000 guaraníes en de 100.000 guaraníes y 32.000 guaraníes en billetes de baja denominaciones, dos aparatos celulares.

Llegó el momento de establecer un breve corte. Pasamos a escuchar a nuestros patrocinadores, a nuestros anunciantes. A la vuelta del corte, por supuesto, tenemos aún más de las informaciones de prensa del ámbito local, nacional e internacional. Breve corte y ya en instantes regresamos.

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1: Pasamos a nuestra siguiente información. Esto fue la noticia de ayer jueves. El informe del Banco Central del Paraguay sobre instituciones bancarias que será analizado por la Cámara de Senadores y sus asesores. Legisladores cambiaron de decisión por segunda vez en el día de ayer jueves y finalmente ya leyeron el informe del Banco Central del Paraguay sobre varios bancos. Señalaron que el sistema financiero goza de buena salud y anunciaron que hoy, viernes, se prevé una reunión reservada con el titular del Banco Central del Paraguay, Carlos Carballo, quien expondrá los detalles del informe remitido y responderá preguntas. Escuchemos la nota lograda con Basilio Núñez, presidente del Senado.
2: Convocatoria a mesa directiva y colegas senadores que no estén en mesa directiva, que no sean líderes y vicelíderes, que quieran participar, porque tienen también la prerrogativa de participar, que están invitados. En principio va a ser un documento que se le entrega a cada senador que participe en la reunión y a partir de ahí cada colega senador va a ser responsable también de ese documento. La ley está establecido que nosotros tenemos que coordinar con el Banco Central los aspectos del informe que recibimos.
1: La información que se genera más allá de nuestras fronteras, el fenómeno climatológico El Niño vacía las redes de pescadores latinoamericanos, dice el titular de nuestra siguiente información del ámbito internacional. Los pescadores del Pacífico Oriental sufren el impacto del calentamiento del océano por el fenómeno El Niño, que de alguna forma obliga a varias especies a migrar hacia aguas más profundas. El fenómeno climático deja redes semivacías, pueblos enteros en crisis y toda la cadena productiva del rubro se siente afectada.
3: El fenómeno del Niño vuelve a golpear al Pacífico latinoamericano. Desde las costas de Ecuador hasta Panamá, el calentamiento del océano está empujando a numerosas especies hacia aguas más profundas, reduciendo las capturas y poniendo en aprietos a miles de pescadores artesanales y a las economías que dependen de ellas. Frente a Santa Rosa, en la costa ecuatoriana, decenas de embarcaciones permanecen fondeadas mientras sus tripulaciones preparan redes y esperan mejores condiciones. Aquí, los pescadores aseguran que especies como atunes, albacoras y bonitos han comenzado a alejarse en busca de aguas más frías.
4: Antes la pesca era buena, ahorita está pésima, de verdad. El tiempo también ha cambiado bastante.
3: Darwin Zambrano lleva décadas viviendo del mar. Ahora observa cómo las redes regresan cada vez más vacías. El calentamiento del océano, impulsado por el cambio climático y agravado por el actual fenómeno del Niño, está alterando la distribución de numerosas especies. En Santa Rosa, Juan Ullagui muestra una captura mucho más modesta de la que solía obtener. La pesca todavía le permite cubrir algunos gastos, pero cada vez deja menos margen para sostener a su familia.
5: Todo este año, ya digo, no hemos hecho cantidad, pero sí dicen que se han salvado los gastos y se ha quedado algo, como que sea para la comidita.
3: Las dificultades que describen los pescadores tienen respaldo científico. Durante una reciente expedición, investigadores ecuatorianos registraron anomalías de temperatura de entre 2,5 y 3 grados centígrados en superficie y de hasta 6 grados por encima del promedio a unos 40 metros de profundidad.
6: Con impactos que ya se manifiestan, principalmente en el tema oceánico, hay una reducción de la productividad marina y también hemos observado una disminución de las capturas en especies.
3: Los científicos vinculan este calentamiento tanto al cambio climático como al actual episodio del Niño. En agosto, la temperatura media de los océanos del planeta igualó un récord histórico, según el Observatorio Europeo Copernicus. las repercusiones se extienden a lo largo del Pacífico Oriental, desde Perú hasta Panamá y Guatemala. Los pescadores artesanales aseguran que deben navegar más lejos y trabajar más horas para encontrar peces.
7: Claro que tú traes pescado, pero traes menos. Si, vamos a decir, si no tienes el fenómeno del niño, tú puedes traer 100 pescados. Ahora con el fenómeno del niño vas a traer 50, porque eso reduce la pesca, ¿no? Porque cambia las corrientes, cambian las brisas y cambian muchas cosas, ¿no? Entonces eso hace que el pescado se vaya más para afuera y reduce la pesca.
3: En Panamá, algunos pescadores afirman que pueden gastar alrededor de $100 en combustible para regresar con apenas $150 en ventas, una suma que aún debe repartirse entre varios. A esto se suma el aumento del costo de los insumos.
8: Estamos invirtiendo mucho dinero más de lo que invertíamos meses atrás por la acción de que los insumos están subiendo, tales como el combustible, los artes de pesca, la comida también está subiendo, los lubricantes están subiendo, las barras de hielo, las vemos que también han subido algo.
3: De regreso a Ecuador, los efectos son visibles en toda la cadena comercial. El país, segundo productor mundial de atún detrás de Tailandia, enfrenta una menor disponibilidad de algunas especies, mientras que el precio de pescados como el dorado y el picudo se han disparado por la escasez. En los mercados de Santa Rosa llegan menos capturas y algunos restaurantes han reducido horarios o cerrado temporalmente por la caída de la actividad.
9: Estamos viendo la afectación, sean a nosotros más que todos aquí en los negocios nos han bajado bastante. De un 60-70% las ventas están muy bajas, sí. Incluso
3: en buena parte del Pacífico latinoamericano, el calentamiento de las aguas ya no es una advertencia científica, es una realidad cotidiana.
1: Y podríamos usar esta frase tan común de lo que todo el mundo habla. Sí, de lo que todo el mundo habla es qué va a pasar con el tiempo. Nuestro compañero del Departamento Prensa de RCC Comunicaciones, Lorenzo García, estuvo ayer en horas de la tarde, tardecita, conversando con Juan Gamarra, él es pronosticador de turno de la Dirección de Meteorología. Escuchemos la nota.
10: Nos encontramos en la Dirección de Meteorología porque tenemos que hablar de esto que se estaba anunciando con respecto al clima, el pronóstico del tiempo en nuestro país. La Dirección de Meteorología emitió una alerta naranja en varios puntos de nuestro país y estoy en compañía de Juan Gamarra, pronosticador de turno, para que nos brinde los detalles, teniendo en cuenta que en horas de la tarde mucha lluvia, pero lluvias que nosotros conocemos como normales, pero así como están las cosas, la noche y la madrugada de mañana viernes podría presentarse de otra manera, Juan.
11: Sí, muy buena noche para vos y para toda la audiencia. Asimismo, ya desde primera hora de esta mañana tuvimos la incursión de un sistema de tormentas que inicialmente estuvo afectando a los departamentos del sur de la región oriental, dejando severos daños de manera puntual, principalmente en algunas ciudades de Itapúa. Tuvimos ráfagas de viento, por ejemplo, que estuvieron en el orden de los 80 kilómetros por hora, inclusive puntualmente superior a ese valor. Eso fue acompañado de lluvias intensas. Tenemos acumulados de precipitación que estuvieron en torno a los 60, 50 milímetros, 40 milímetros en esa zona del país. Y luego en el transcurso de la tarde, este sistema de tormenta comenzó a afectar a otras localidades del centro, este de la región oriental, también parte de Asunción de manera muy puntual. Eso fueron lluvias intermitentes presentándose un mejoramiento y así como mencionaste, estas lluvias se van a comenzar a acentuar en el transcurso de esta noche y madrugada del viernes generándose lluvias intensas y no descartamos también que se den ráfagas de viento y la ocasional caída de granizo. No solamente aquí en Asunción, sino también en otras localidades del los departamentos de la región oriental, así como también sobre la región occidental específicamente. Y a consecuencia de estas lluvias que vamos a ir teniendo, directamente impacta en los valores de la temperatura. Ya a partir de esta noche, mañana viernes, vamos a tener ya un ambiente un poco más agradable, vamos a tener un amanecer ya fresco con temperaturas mínimas que van a estar en el orden de los 16 a 18 grados y máxima que no van a estar superando los 30 grados a nivel país.
10: Con respecto a lo que pasó el sábado pasado, comparando lo que se viene, haciendo

0: y de acuerdo a eso vamos emitiendo los avisos. Ahora, en comparación al evento del sábado pasado sobre Asunción, no descartamos que se den, como había mencionado, ráfagas de viento, caída de granizo, pero en esta oportunidad de menor tamaño, ¿verdad? Entonces, esa es la previsión que estamos teniendo ya a partir de esta noche sobre lo que sería el departamento central y lo que sería ya la jornada de mañana viernes.
1: La Armada Nacional rescató a afectados por inundación. La Prefectura de Zonas de Ayolas de la Armada Paraguaya realizó tareas de evacuación de familias afectadas por la creciente del río Paraná en su zona de responsabilidad. Las labores se desarrollaron en coordinación con el Centro de Operaciones de Emergencias de Ayolas, atendiendo a 6 familias que quedaron aisladas tras la inundación de los caminos de acceso en los sectores de Barreto Cue y del barrio San José Mí en la ciudad de Ayolas. Pero para más detalles, escuchemos las palabras del general de división Gustavo Arza, el excomandante del Comando Logístico.
2: Personal están apostados ahí en Ayola, entonces evacuaron a 6 familias ayer porque ya estaba agarrando todo el agua, entonces salieron por embarcación hasta un lugar de tierra firme. Nosotros tenemos la directiva del señor presidente de apoyar a la población civil. Y en este caso en particular, nosotros normalmente nos movilizamos de acuerdo al pedido que recibimos de la Secretaría de Emergencia Nacional. Pero viendo esta situación, entonces el personal ya actuó de motus propio y comunicó después, ¿verdad? Hizo lo que tenía que hacer y después comunicar. Y nosotros estamos apoyando de. Esto es prácticamente ya la entrada del niño y estamos apoyando, tenemos un destacamento.
1: Esta es la síntesis informativa para hoy viernes 9 de octubre. Lo escuchás por RCC Radio. Y pasamos a nuestra siguiente información referente al paro de los bioquímicos. Unos 1.500 bioquímicos irán al paro los días lunes 26, martes 27 y miércoles 28 de octubre, en reclamo de mejoras salariales y presupuesto para el sector. Pese a que el Ministerio de Salud presentó la adenda presupuestaria, la falta de recepción por parte del Ministerio de Economía dejó insatisfechos a los profesionales. El Ministerio del Trabajo convocó a otra reunión el 16 de octubre próximo. Escuchemos las palabras de Laila Peña y Natalia Zarza, representantes de la Unión de Bioquímicos del Paraguay.
3: Tenemos que irnos urgente a Economía, tenemos que conseguir que el ministro Lovera nos atienda. Queremos que nos diga por qué no acepta darnos. Queremos una respuesta: por qué no quiere darnos, por qué no quiere aceptar nuestra adenda. Está en las manos de Economía y nos estamos yendo ahí.
4: Así que les cuento a toda la ciudadanía de Paraguay que si los bioquímicos vamos a ir a una huelga nacional de laboratorios, va a estar en manos del ministro de Economía. Y quiero que averigüen las bonificaciones y los bonos que recibe el Ministerio de Economía mientras la salud pública está agonizando y está en terapia.
1: Ayer jueves se registró una amenaza de bomba en la sede 1 de la Fiscalía de Asunción. Después de los trabajos de verificación, se concluyó que fue una falsa alarma. Escuchamos las explicaciones vertidas por el comisario principal Germán Chena, jefe de la comisaría tercera.
5: Justamente la inspección que estaba realizando la gente táctica, a cargo del oficial Ocampos, así también el CAUN, que es prácticamente experto en la localización de artefactos explosivos. ya finalizados, ya no encontraron ellos nada prácticamente.

0: pueda llamar la atención y poner en peligro lo que podría ser el edificio y más la integridad física de las personas.
1: ¿Se hizo todo el relevamiento tanto en su suelo como en la adyacencia del edificio?
0: En todos los pisos, sí, en todos los pisos del subsuelo hasta el último piso, así también los locales comerciales que dejaron abiertos los propietarios en su alrededor, así también los vehículos que se encontraban en la inmediación del edificio. El Ministerio Público va a hacer las averiguaciones pertinentes en relación al número telefónico que se había utilizado, ya teniendo en cuenta que la llamada entró directamente en el call center del Ministerio Público, y a través de ello para tratar de llegar a quien sería el responsable de la llamada.
2: La voz masculina fue la voz justamente de poner en alerta lo que sería en relación al supuesto artefacto explosivo.
0: Queriendo hablar con una persona dentro del Ministerio Público y posteriormente ya manifestó de que en una parte del Ministerio Público del edificio se encontraba un aparato explosivo. Hasta a raíz de ello ya inmediatamente personal de seguridad de dicho edificio, de dicho Ministerio Público, ya tomó los recados pertinentes y la evacuación del edificio.
3: Nuestro siguiente informe tiene relación acerca de accidentes de tránsito y nuevo registro. Los accidentes de tránsito y las infracciones viales son cosa de todos los días. En la Agencia Nacional de Tránsito y Seguridad Vial hablamos de este tema y además encaramos el tema del nuevo registro y el sistema que rige en cuanto a su control de las infracciones. Precisamente tenemos las palabras de Susana Medina. Ella es directora nacional de la Agencia Nacional de Tránsito y Seguridad Vial.
4: Recurrimos a la Agencia Nacional de Tránsito y Seguridad Vial, hablamos con la directora Susana Medina con relación al registro de conducir, al código QR que se tendrá vigencia, por supuesto, las reglas de tránsito y sobre todo el factor humano con relación a los accidentes que se dan. Es importante tener en cuenta todos estos temas en el cual ella compartió con nosotros.
5: Directora, si es que nos puede hablar sobre estas estadísticas que lanzó el MPC con relación a los accidentes que hay, que corresponde al 70%, más del 70% al factor humano.
6: Asimismo es, el 71% corresponde al factor humano, 9% al factor vía y 7% al factor mecánico. Entonces, nosotros nos damos cuenta con estas estadísticas que de hecho ya manejábamos, que la conducta de riesgo es sin duda una de las causas más llamativas de los siniestros viales. Hay un aumento del 2,8% de los siniestros viales en lo que va del año. El mes de mayo fue el que registró más siniestros viales. La franja etaria en la que se encuentran estos siniestrados son jóvenes de entre 15 y 34 años y en general los hombres son aquellos que son más víctimas de siniestros en relación a las mujeres. El departamento central en este sentido es el que señala más accidentes de tránsito que son siniestros viales.
4: ¿Cuál es la mayor imprudencia que hay en este caso?
6: Estamos observando justamente ahora en la Dirección Nacional de Licencias tenemos un procedimiento innovador. Primero, el formato único de licencias de conducir con QR, que permite justamente entender cuáles son estas conductas de riesgo hoy que tenemos un sistema integrado de faltas. ¿Qué significa esto? Que un conductor que tiene una licencia de un municipio y comete una falta en otro municipio y que antes eso no podía ser trazado, hoy día sí es trazado a través de una sentencia de juez de falta, porque por supuesto el conductor tiene que ejercer su debida defensa. Entonces, una vez transcurrido ese plazo de 5 días, el juez de faltas establece una sentencia o una sanción para ese conductor imprudente. Esto es levantado en un sistema nacional y se puede ver en el QR. Entonces, ¿cuál es el siguiente paso para no solamente para establecer las conductas de riesgo, sino para prevenir esas conductas? El siguiente paso es el sistema Scoring, que es el sistema por puntos que va a ser implementado el año que viene. Entonces, cuando vemos estas conductas de exceso de velocidad, no conservar su lado, no conservar distancia, conductor en estado de ebriedad, giro indebido, no hacer señal para maniobrar, adelantamiento indebido, cruzar semáforo en rojo y dormir en el volante, y son cuestiones meramente dadas al conductor, entonces nosotros podemos prevenir. ¿Y cómo vamos a prevenir? Primero con una quita de puntos y luego con una reeducación de ese conductor.
3: Estudiantes del Colegio Técnico Nacional de Asunción presentan sus proyectos en la Expo Técnica, una actividad que reúne propuestas desarrolladas por los jóvenes durante su formación académica. Tenemos la nota lograda, las palabras de Alcides Hotmeister, él es director del Colegio Técnico Nacional de Asunción.
7: En nuestro proyecto tiene un nombre comercial que se llama Lechutrónica y tiene el siguiente funcionamiento. Existen plantas como la lechuga que son muy delicadas. Básicamente sus hojas con lluvias muy fuertes pueden romperse, lo cual puede afectar tu producción y reducir tus ganancias. Por lo que ideamos una solución, que este proyecto se llama Mecanismo Autónomo Semiautomatizado de Control para la Producción Hortícola. ¿Por qué es autónomo? Porque se alimenta con un panel solar, que pueden ver por allá, que el panel solar tiene una tensión nominal de 18 voltios. Y todo este mecanismo funciona con una batería de 12 voltios. Como pueden observar, 18 voltios es mucho mayor que 12, por lo que cargarla de una batería con el panel solar podría dañar eso. Entonces utilizamos controlador de carga, que lo que hace es cargar la batería exactamente a 12 voltios.
8: Pues lo que tenemos son dos bombas. Una bomba sería la recirculante, que su función sería oxigenar el agua y mantener un flujo constante. Luego tenemos la segunda bomba, que sería la bomba temporizada. Esa bomba administra los nutrientes permitiendo tener un mejor manejo de lo que sería nuestro consumo y así no desperdiciar también producto.
4: ¿Puedes explicar un poco sobre esta antena mientras mi compañero quita las imágenes sobre las presentaciones de estas bombas?
9: Claro que sí. Lo que vendría siendo el proyecto se denomina Misión Arapu 1. Es una estación terrena experimental para comunicación satelital, sobre todo para comunicarse con el Guaraniza 2, que vendría siendo el segundo nanosatélite paraguayo que se puso en órbita el pasado jueves. El funcionamiento de la estación sería que mediante estas dos cajas rotacionales lo que debe hacer es ubicarse para empezar a seguir a un satélite. Pero ¿cómo es que sabe dónde se encuentran los satélites? Gracias a un software de código abierto, en este caso se llama G-Predict, nosotros lo que tenemos que hacer es darle nuestra ubicación, en este caso es un punto celeste donde dice CTN, y en base a esto es que hace unos cálculos para saber en dónde tengo que apuntar para ver las tales satélites. En este momento no está pasando ninguno justo encima de nuestro país, pero si estuviese pasando uno encima nuestro, se podría empezar lo que venía siendo el traqueo en tiempo real, o sea, de forma automática. Al hacer el traqueo, se hace algo que se llama enlace con el satélite, y al hacer este enlace es que nosotros podemos bajar la telemetría de diferentes tipos de satélites. Estoy cursando tercer año de electrónica.
10: Estamos en el técnico en electrónica.
4: ¿Cuál es la presentación que tienen hoy en la Expo?
10: Bueno, este es nuestro proyecto de Epotecnia, que es nuestro proyecto anual y consiste en un control temporizado de alarma sonora por cambio de horario. Básicamente una alarma que suena cada cierto tiempo y vos podés programar ese tiempo y suena en bucle hasta que vuelvas a apagar.
11: Nosotros tenemos un sistema de emergencia para reactores SMR. Nos propusimos hacer este proyecto porque vimos la noticia de que en 2040 más o menos van a empezar a hacer este tipo de reactores en el Paraguay, porque Itaipú ya no va a poder abastecer a toda la población de nuestro país.
12: Es básicamente un reactor modular pequeño. No es estos reactores convencionales que vemos como en los Simpsons más o menos, como en Chernobyl. Este es un reactor mucho más pequeño que no abastece, por ejemplo, ciudades como lo hace este, sino este abastece solamente pueblos pequeños. Este, por ejemplo, se va a mandar a entrar por allá a 2040 y algo, como dijo mi compañero, por tema de abastecimiento de la hidroeléctrica.
13: Nuestra oportunidad de exhibir lo que ella aprendió en teórico, demostrando a través de las prácticas, a través de su proyecto. Es la fecha muy esperada por toda la comunidad, también implica muchas cosas, que Tercero está a punto de irse, y hay todo un cúmulo de emociones. Hoy, coincidentemente, es la fecha de cumpleaños, aniversario del colegio. Estamos cumpliendo 46 años. Hace 25 años en el colegio, veo ya gente profesional incluso ocupando cargos demasiado importantes en la sociedad. El nuevo decano de FADA, él era mi alumno y nuestro profesor actual, y de esto hay montones de experiencias.
3: Minutos finales de nuestra síntesis de hoy viernes 9 de octubre. La información tiene que ver con esta gran feria, Feria Hogar, imperdible actividad. Desde este viernes, la Feria Hogar se desarrollará en el predio de Pioneros del Chaco y contará con opciones de entretenimiento para niños, jóvenes y adultos. El Holding RCC es media partner del evento. Vamos a escuchar lo que nos dijo la coordinadora del stand de Feria Hogar, Leticia Duersen. De esta manera llegamos una vez más al final de nuestra síntesis informativa, nuestro compendio de noticias de hoy viernes. Estamos a las puertas de un nuevo fin de semana. Hoy fecha 9 de octubre de este 2026. Nuestra gratitud por habernos acompañado y por supuesto una vez más les dejamos la invitación aquí todo el equipo de la síntesis informativa le extiende la cordial invitación para que no toque ningún botón, no se muevan del dial, porque ya en minutos arranca A Paso Firme, el espacio que habitualmente arranca a eso de las 7:30 de la mañana y se extiende hasta las 10 horas. De mi parte, feliz y bendecido resto de jornada.
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7:38 en toda la República del Paraguay. ¿Qué tal? ¿Cómo les va, señor, señora? Muy buenos días a todos nuestros queridos oyentes. Baiza Papenecoe, muy pero muy buenos días. ¿Cómo están? Qué gusto encontrarnos nuevamente en esta mañana. Hoy es viernes 9 de octubre. ¿Qué tal? ¿Cómo les va, señor, señora? Qué gusto saludarles en esta jornada. Les habla Cristian Echeverría junto a Pedro Segovia, Arnaldo Folle, como siempre. Desde aquí les doy la más cordial bienvenida en A Paso Firme, el programa que los acompaña con toda la información, las noticias más importantes, los temas que marcan la agenda nacional e internacional, los deportes y, por supuesto, las voces de los protagonistas. Ya estamos en marcha, comenzando juntos una nueva jornada con toda la energía, el compromiso de mantenerlos bien informados.

Muchísima información para acompañarles, ¿eh? Nos quedamos con ustedes hasta minutos antes de las 10 de la mañana, aquí a través de la 1250 AM RCC Radio, Ex Radio Asunción, a través de todas nuestras radios aliadas del holding de medios RCC. Estamos llegando a cada rincón de la República del Paraguay. Vamos a compartir información, análisis, entrevistas y esas preguntas que ustedes también se hacen todos los días. ¿Por qué? Detrás de cada noticia hay una historia, hay una preocupación y muchas veces respuestas que necesitamos conocer. Así que preparen el matecito, el tereré o el cafecito. Y si están camino al trabajo, en el vehículo, llevando a los chicos a la escuela o comenzando sus actividades, suban el volumen de la radio. Ya estamos con ustedes aquí en RCC Radio, a paso firme.

Qué hermosa canción. Estamos en el viernes y por supuesto disfrutando también de todo esto que nos regala nuestro Dios como todos los días. El regalo de un nuevo día. Y le pedimos que nos acompañe, que nos dé sabiduría y nos permita cumplir con nuestra tarea de informar con responsabilidad y compromiso.

Con 43 minutos, estamos en A Paso Firme, señor, señora. Estamos acompañándoles en esta jornada lluviosa. Por eso rápidamente vamos a mirar también lo que nos dice la Dirección Nacional de Meteorología para esta mañana, lo que nos dice para los próximos días también, pero principalmente, ¿cómo arrancamos esta jornada de viernes? Hay un aviso meteorológico vigente actualizado a las 6:22. 6:22 esta actualización. Vamos a mirar lo que dice la Dirección Nacional de Meteorología con este aviso meteorológico, sistema de tormentas que continúa afectando la zona de cobertura, por lo que no se descarta la ocurrencia de fenómenos de tiempo severo de manera puntual durante la mañana de hoy, viernes 9, la zona de cobertura región oriental y occidental. ¿Cuáles son los departamentos afectados? Asunción, Concepción, San Pedro, Cordillera, Guairaca, Aguazuca, Azapá, centro y norte de Itapúa, centro y norte de Misiones, Paraguarí, Alto Paraná, central y norte de Ñeembucú, Amambay, Canín de Yu, Presidente Hayes, Alto Paraguay y Boquerón. Las lluvias intensas con tormentas eléctricas moderadas a fuertes, ráfagas de vientos moderadas a fuertes y la alta probabilidad de caída de granizos para estos departamentos. Repito, Asunción, Concepción, San Pedro, Cordillera, Guairaca, Aguazuca, Azapá, centro y norte de Itapúa, centro y norte de Misiones, Paraguarí, Alto Paraná, centro y norte de Ñeembucú, Amambay, Canín de Yu, Presidente Hayes y Alto Paraguay, Boquerón. En estos momentos en Asunción, Departamento Central, tenemos un cielo cubierto, una temperatura de 21 grados 6 décimas, una humedad del 96%, el viento a 18 kilómetros del noreste. Vamos a ver el reporte meteorológico que nos habla de un sistema de tormentas que comenzó a afectar al territorio nacional el día de ayer, jueves 8, generando importantes acumulados de lluvia, fuertes ráfagas de viento y caída de granizos en forma puntual en varias localidades del país. Para hoy, viernes 9, se prevé que continúen las lluvias intensas con tormentas eléctricas en gran parte del territorio nacional. Debido a la persistencia de la inestabilidad, no se descarta la ocurrencia puntual de fenómenos de tiempo severo. Se recomienda mantenerse informado a través de las actualizaciones de los avisos meteorológicos vigentes a fin de realizar el seguimiento y evolución de tormentas. Durante el sábado 10 y domingo 11, las lluvias con tormentas eléctricas continuarían afectando principalmente al norte y este del país, mientras que en los demás departamentos se prevén precipitaciones leves y dispersas. En cuanto a las temperaturas, para hoy se prevé un ambiente cálido en gran parte del país y caluroso en el norte de ambas regiones. El fin de semana se prevé amaneceres frescos y tardes cálidas a nivel nacional. Esta jornada, repito, en Asunción, Departamento Central, tenemos una temperatura de 21 grados 6 décimas con cielo cubierto, una temperatura actual de 21.6, una sensación térmica de 21.6, una humedad del 96% y el viento a 18 kilómetros del noreste. Esta mañana se va a mantener cálido, cielo mayormente nublado, vientos variables, lluvias con ocasionales tormentas eléctricas. Una mínima de 22 y una máxima de 24 grados. Para la tarde se va a mantener cálido, cielo mayormente nublado, vientos variables, luego del sur lluvias con ocasionales tormentas eléctricas. Una mínima de 25 y una máxima de 26 grados. Por la noche vamos a tener 24 como máxima, 21 como mínima, cálido, cielo mayormente nublado, vientos del sur, lluvias dispersas. Nos vamos hasta el Chaco paraguayo, el Chaco Central, Mariscal José Félix Estigarribia, amanece con una temperatura de 22 grados, cálido, cielo mayormente nublado, vientos variables, luego del sur, lluvias con ocasionales tormentas eléctricas. Una máxima de 25 grados para esta jornada. Esta jornada en Mariscal José Félix Estigarribia. En un ratito vamos a mirar también el pronóstico extendido. Nos vamos hasta Fuerte Olimpo, que amanece con 26 grados de temperatura mínima, cálido, cielo mayormente nublado, vientos variables, lluvias con ocasionales tormentas eléctricas. Una máxima de 32 grados para Fuerte Olimpo.
Nos vamos hasta Pozo Colorado, que amanece con una temperatura mínima de 20 grados, cálido, cielo mayormente nublado, vientos variables, luego del sur, lluvias con ocasionales tormentas eléctricas. Una máxima de 29 grados en Pozo Colorado. Nos vamos hasta Salto del Guairá, enviando nuestro gran cariño a la gente de Salto del Guairá, que nos escucha siempre en cada rincón del país con esta gran cobertura del holding de medios RCC. Salto del Guairá amanece con una temperatura mínima de 20 grados, cálido, cielo mayormente nublado, vientos variables, lluvias con ocasionales tormentas eléctricas. Una máxima de 29 grados para Salto del Guairá. Nos vamos hasta Pedro Juan Caballero. Pedro Juan Caballero amanece con una temperatura mínima de 23 grados, cálido, cielo mayormente nublado, vientos variables, lluvias con ocasionales tormentas eléctricas. Una máxima para hoy para Pedro Juan Caballero de 29 grados. Nos vamos hasta el sur del país, que ayer arrancó la inestabilidad en Pilar. Hay reportes de Pilar, nos pueden enviar su reporte de sintonía 0982-70-1000. Nos pueden enviar sus fotografías, vídeos, también para compartir con el departamento prensa 0982-70-1000. Pilar amanece con una temperatura mínima de 18 grados, fresco a cálido, cielo mayormente nublado, vientos del sur, lluvias con ocasionales tormentas eléctricas. Una máxima de 23 grados para Pilar el día de hoy. En el este del país, ¿cómo están? ¿Cómo amanecieron en el este del país? Según la Dirección Nacional de Meteorología, Ciudad del Este amanece con una temperatura mínima de 19 grados, cálido, cielo mayormente nublado, vientos variables, lluvias con ocasionales tormentas eléctricas. Una máxima de 27 grados para Ciudad del Este.

Son las 7:50 minutos en toda la República del Paraguay. Un gran cariño a la gente que ya está conectada con nosotros. 098-270-1000. Hoy es viernes. Ya saben que los viernes, señor, señora, es de mucha polca paraguaya. Y por supuesto, tenemos canciones para compartir este fin de semana, una energía diferente. Esos acordes, Juan Cancio Barreto, por ejemplo.

al estilo de Juan Cancio Barreto, ¿eh? Tremendo. Son las 7:52. Estamos con un gran equipo en esta jornada, acompañándoles a través de la 1250 AM aquí en A Paso Firme.

Bueno, vamos rápidamente a nuestra jornada. Hoy nuestra agenda, tenemos una agenda, independientemente de todo lo que vamos a estar compartiendo con ustedes, tenemos una agenda que vamos a compartir con ustedes. Hoy vamos a hablar con el doctor Carlos Mendoza, él es juez de ejecución penal. Ayer estuvo por el Hospital Nacional de Itagua, visitando al exgobernador Hugo Javier González. Ayer justamente hubo novedades con respecto a esta situación que se da con respecto a Hugo Javier. Y tuvo una larga conversación y el pedido de prisión domiciliaria de Hugo Javier González, según su interpretación del Código de Ejecución Penal del Ministerio Público, debe acompañar la evolución y los procesos de las personas condenadas, aunque cuestionó que habitualmente se oponga y apele ante medidas de carácter humanitario. Es lo que manifestó el día de ayer el doctor Carlos Mendoza. Hoy vamos a hablar con él y vamos a ampliar esta información. Si Hugo Javier va a cumplir su recuperación, recordemos que Hugo Javier está condenado. Pero hoy vamos a conocer si Hugo Javier va a cumplir su recuperación, porque no siquiera estamos hablando la pena, porque es solamente una recuperación, una recomendación de los médicos, de la Junta Médica del Hospital Nacional de Itagua, es que vaya a un hogar, ya sea su vivienda o en la vivienda de algún familiar, para que sea asistido por de 3 a 6 meses de recuperación. Una vez totalmente restablecido, seguramente va a continuar con la pena que es impuesta por la justicia. Pero ahora él necesita acompañamiento de algún familiar, necesita un cuidado importante para seguir recuperándose, porque no es poca cosa el cual le tocó pasar en la cárcel. Y ayer, con declaraciones del propio ministro de Justicia, Rodrigo Nitcora, prácticamente Rodrigo dice, no, la cárcel tiene las condiciones como para poder hacer su recuperación. Y ahí queda una nebulosa. O sea, si estando bien le pasó esto, estando frágil, ¿qué le puede pasar a Hugo Javier en la cárcel? Lo que pasa es que ellos siguen manifestando y manteniendo que fue una caída lo que tuvo Hugo Javier. O sea, ellos determinan que fue una caída lo que tuvo Hugo Javier. Es increíble, ¿eh? Bueno, hoy vamos a ampliar esta información con el doctor Carlos Mendoza, juez de ejecución penal. Por otro lado, vamos a hablar con el comisario principal José Santa Cruz, jefe de prevención y seguridad de la zona del Bañado Sur, sobre incidentes durante la incursión policial en la zona del Bañado Sur, con el objetivo de localizar a personas con órdenes de captura. Ayer hubo un operativo impresionante y por sobre todo hubo llamativas situaciones que se dieron ayer, en donde eran justamente visitados los efectivos policiales en algunas viviendas. Ya vamos a ampliar esta información también. Por otro lado, vamos a hablar con el doctor Juan José Bernis sobre ahora está defendiendo los derechos laborales de los agentes municipales de Asunción. ¿Por qué? Porque en la campaña municipal de Soledad Núñez anunció que cerraría la actual PMT. Es más, es uno de los proyectos estrellas, digamos, de la próxima intendenta de Asunción. Va a cerrar la Policía Municipal de Tránsito como parte de una transformación del control de tránsito en Asunción, el cual ya sale a la defensa de los agentes, a la defensa de la Policía Municipal de Tránsito, el doctor Juan José Bernis. Vamos a conocer un poco más qué es, qué ocurre, qué va a decir con respecto a esto. En otro tema también vamos a hablar con Enrique Biederman. Él es viceministro de Comunicaciones del MITIC, nuevo viceministro de Comunicaciones del MITIC, sobre la meta de potenciar los medios de comunicación del Estado, comunicar a toda la ciudadanía con mayor cercanía a los grandes proyectos que se están desarrollando, dijo Enrique Biederman. Esta mañana vamos a hablar con él también.
Por otro lado, vamos a hablar con el comisario general Juan Pereira, director de Antisecuestro, sobre la Policía Nacional capturó ayer a Raúl Fernández Lidman, exsecretario de jurado de enjuiciamiento de magistrados, quien estaba prófugo y debe cumplir una condena de 7 años de cárcel por enriquecimiento ilícito y lavado de dinero. El comisario explicó también que el trabajo para localizarlo tomó aproximadamente 8 meses. Durante ese periodo, los agentes llegaron a vigilar unas 7 viviendas en Asunción y Central hasta obtener información que los permitió determinar en un 90% la probabilidad donde se encontraba. Mucha gente también se hacía esa pregunta, y hoy lo vamos a decir al comisario, pero se adelanta evidentemente en sus declaraciones, es que cómo tantos meses quedó, o tantos meses quedó libre Fernández Lidman sin tener ninguna novedad. Pero había un operativo detrás, dice el comisario. Por otro lado, vamos a hablar con la ingeniera Carmen Berni, ella es directora general técnica del SENADE, sobre esta noticia de que Paraguay concreta su primera exportación de sandías con destino a Uruguay, enviando un cargamento inicial de 21.000 kilos provenientes de Guayaibí, departamento de San Pedro. La apertura de este mercado genera enormes oportunidades para los productores nacionales y consolida el estatus fitosanitario de nuestro país. Eso es muy buena noticia para el país, este producto que también se vuelve estrella desde Guayaibí, departamento de San Pedro. Por otro lado, vamos a hablar también con el ingeniero Gustavo Jiménez Fernández, viceministro de MIPIMES del Ministerio de Industria y Comercio, sobre más crédito productivo para las MIPIMES. Este anuncio que se da, que solo el 5% del crédito financiero del país llega al sector industrial productivo, mientras que el 43% se destina al consumo. El viceministerio de MIPIMES presentó una propuesta de 13 reformas para ampliar

El acceso al financiamiento de las micro, pequeñas y medianas empresas. Entre las medidas, pagos más ágiles por compras públicas, modernización del factoraje, régimen de garantías mobiliarias, sociedades de garantía recíproca, más acceso al financiamiento a través de las cooperativas. Vamos a ampliar esta información que es muy interesante para el país también, y principalmente para las MIPYMES. Son las 8 de la mañana, puntualmente en toda la República del Paraguay.

¡Qué buena canción! Hoy es viernes de polka, señor, señora. Hoy es viernes de polka. 0982 70 100 para que puedas enviar tu reporte de sintonía. 0982 70 100. Bien tempranito, como siempre. A las 7:07, Mariano Sosa ya nos envía el reporte con una postal fantástica de la conexión bioceánica, del puente bioceánico. Tremendo.

098-270-1000, 098-270-1000, para que nos puedan enviar sus mensajes, desde dónde están escuchando la radio, desde dónde recepcionan la señal de la poderosa 1250 AM. En esta jornada de viernes, jornada lluviosa en toda la República del Paraguay. Nosotros desde aquí vamos a ir, por supuesto, actualizando también los datos de meteorológicos, los avisos meteorológicos también que nos provee la Dirección Nacional de Meteorología. Repito, el aviso meteorológico vigente son de las 6:22. La última actualización, que habla de lluvias intensas con tormentas eléctricas moderadas a fuertes, ráfagas de viento moderadas a fuertes y la alta probabilidad de caída de granizos. Sobre los departamentos Asunción, Concepción, San Pedro, Cordillera, Guairaca, Aguazuca, Azapá, Centro y Norte de Itapúa, Centro y Norte de Misiones, Paraguarí, Alto Paraná, Central, Centro y Norte de Ñembucú, Amambay, Canindeyú, Presidente Hayes, Alto Paraguay y Boquerón.

Son las 8:04 y por supuesto siempre cuando arrancamos esta jornada, cada jornada, nosotros tenemos esa conexión con Dios. Tenemos que fortalecer nuestra relación con Dios. Por eso tenemos nuestro devocional para arrancar esta jornada. Porque el Señor nos dice, búsquenme y vivirán. En Amos 5:4 nos dice, porque así ha dicho el Señor a la casa de Israel, búsquenme y vivirán. Amos se dirigió a un pueblo religiosamente activo, pero espiritualmente distante. Esto demuestra que no podemos vivir la vida verdadera que Dios nos quiere dar si nuestra adoración no va acompañada de obediencia ni justicia. Busca al Señor. Buscar al Señor no es un acto ocasional. Es una disposición diaria para alinear valores, decisiones y actitudes con el corazón de Dios. Este llamado implica arrepentimiento, estudio sincero de la palabra y valentía para vivir de manera diferente en medio de una cultura que se ve como normal la justicia y la indiferencia. Cuando Dios dice que viviremos, nos asegura que la vida que Él nos da es una plena, que trasciende lo material y se manifiesta en comunión, justicia, misericordia y esperanza. Vivir es encontrar sentido incluso en tiempos difíciles, pues la fuente de la vida no está en las circunstancias, sino en aquel que sustenta todas las cosas. Al buscar al Señor, nos transformamos para reflejar su amor en el mundo. Esto nos convierte en instrumentos de restauración donde hay dolor, opresión y pérdida. La promesa que leemos en Amos sigue vigente. Solo en Dios encontramos la vida. Y solo buscándolo con sinceridad experimentamos la verdadera renovación. Despertemos con este llamado. Abandonemos hoy los caminos vacíos y volvamos a nuestros corazones completamente al Señor. Para que podamos vivir, no solo existir, sino florecer según su voluntad. Al buscar a Dios, aprendemos que la verdadera vida brota de la obediencia, la fe perseverante y un compromiso profundo con la justicia del reino. Esto revela al mundo que Dios todavía llama, sana y salva a quienes responden a su invitación eterna. Con gracia, Él continúa ofreciendo un nuevo comienzo, dirección, propósito y vida abundante a todos los que lo buscan hoy con sinceridad. Por eso, en esta mañana 8:07, te doy 3 puntos fundamentales para que puedas anotarlo y tenerlo como una reflexión diaria. La verdadera vida nace cuando el corazón se vuelve completamente a Dios. Reserva tiempo diario para orar. Lee la Biblia, escucha atentamente a Dios y deja que Él guíe tus decisiones con amor. Practica las buenas obras todos los días, tratando a los demás con respeto, ayudando cuando sea posible y viviendo con honestidad, sencillez y fe. Revalúa tu vida. Abandona los hábitos vacíos. Confía en Dios y elige caminos que traigan verdadera paz a tu corazón hoy y siempre. Por eso, en esta mañana lluviosa, una mañana con una alta humedad en todo el país, 98% de humedad, yo te digo que puedas orar conmigo en esta jornada. Y decimos, Señor Dios, ayúdame a buscarte con todo mi corazón. Quiero escuchar tu voz, andar en tus caminos y vivir conforme a tu voluntad. Perdóname cuando me desvíe y renueva mi fe a diario, Señor. Enséñame a amar, a hacer el bien y a confiar en ti en todo momento. Amén. Son las 8:08. Bienvenidos al resumen de la semana.

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Pedro Segovia y Cristian Echeverría.

Son las 8:17 en toda la República del Paraguay. Estamos en esta jornada de viernes, 8:17. Estamos en A Paso Firme, acompañándoles, por supuesto, a través de la 1250 AM en esta jornada de viernes lluviosa. 21 grados 4 décimas de temperatura.

Repito, en estos momentos tenemos una temperatura de 21 grados, 4 décimas, 98% humedad, muchísima humedad, señor, señora. El viento a 28 kilómetros del nor-noreste, en Ciudad Capital, Departamento Central. En un ratito vamos a mirar lo que nos dice la Dirección Nacional de Meteorología para los próximos días también. En el Chaco Central, en Mariscal José Félix Estigarribia, en estos momentos tenemos una temperatura de 22 grados. Vamos a llegar a los 25 en el Chaco Paraguayo. Hay probabilidad también de ocasionales tormentas eléctricas para esta jornada. En un ratito vamos a mirar, por supuesto, lo que nos dice la Dirección Nacional de Meteorología para los próximos días, el pronóstico extendido.

8:19. Tenemos varios temas hoy para hablar, pero también vamos a hablar sobre el caso del niño Kael, que sigue preocupando. Ayer justamente en radio nos decían los reportes que probablemente lo que ya mencionaba el fiscal de la causa, decía que probablemente la hipótesis ya puede ser que el niño no esté en el país. Y si está todavía por el país y si está por el monte, probablemente se espere lo peor, decía ayer el fiscal del estado. Hoy vamos a hablar nuevamente con Lucrecio también, el fiscal de la causa, para que nos dé más detalles sobre este caso que preocupa. Realmente preocupa la situación que se da con respecto a la desaparición de este chico. Vamos a hablar esta mañana con el fiscal nuevamente para actualizar los datos, si tienen algún dato más también con respecto a la desaparición del chico Kael de 3 años. Ocho con 8:20. Vamos a mirar lo que nos trae también la tapa digital de RCC en esta jornada. En título principal, con fotografía, Hospital del Chaco avanza con mano de obra local. La construcción del Hospital General del Chaco en Mariscal Estigarribia avanza con la incorporación de mano de obra local y un proceso de articulación permanente con las comunidades de la zona. Mientras se ejecutan las distintas etapas de una infraestructura que apunta a fortalecer la atención sanitaria de más de 150.000 habitantes de la región. El proyecto no solo representa una obra de infraestructura sanitaria, sino también una oportunidad de generación de empleo y participación para las comunidades chaqueñas, con la contratación de trabajadores locales. Un poco más abajo también nos dice otro título: Senado abre informe del Banco Central del Paraguay y prepara una reunión reservada. El presidente del Congreso, Basilio Bachi Núñez, en un supuesto acto de transparencia, abrió este jueves 8 de octubre el sobre cerrado remitido por el Banco Central del Paraguay, BCP, con las respuestas a los pedidos de informes del Senado sobre distintas entidades financieras. En otro título, la principal causa de ceguera prevenible en mayores. Unas 27.000 personas mayores de 50 años están ciegas a causa de cataratas en Paraguay, mientras que otras 235 presentan dificultades visuales moderadas a severas por la misma enfermedad y podrían llegar a perder la visión si no reciben tratamiento quirúrgico. En otro título un poco más abajo, la ANDE refuerza operativo ante nuevo sistema de tormentas en coordinación con la CEN. La ANDE reforzó su capacidad de respuesta ante el nuevo sistema de tormentas que afecta al país desde este jueves y que podría extenderse hasta el viernes, con previsión de lluvias intensas, fuertes ráfagas de viento y probabilidad de caída de granizos. La institución informó que mantiene cuadrillas técnicas preparadas para intervenir ante eventuales daños en las redes y acelerar la reposición del suministro eléctrico. 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

0982 70 100 0982 70 100 para que nos puedan enviar su reporte de sintonía. 0982 70 100 0.

Muchísimas gracias a la gente que nos escucha desde Capiatá. Capiatá nos escuchan, ¿eh? Un gran abrazo, ¿eh? Nos escucha el querido Luquita, ¿cómo te va? Un gran abrazo a la familia también desde muy temprano, como todos los días. Escuchando la radio en sintonía 1250 AM. En Areguá, en Limpio, en Salado. En Asunción, Lambaré, ¿cómo estamos? En el Chaco Paraguayo. En toda la región. Estamos liderando, como siempre. Un gran abrazo a la gente que nos escucha y nos tiene ahí al lado, nos tiene y nos deja entrar en sus casas para acompañarles. 098-270-1000. Un gran abrazo a Luis Galeano también que nos escucha. Está reportando sintonía ya muy temprano. Un abrazo también para la gente. Muchas gracias por enviarnos su reporte de sintonía. Hoy a las 10 de la mañana hay una agenda del Ministerio de Educación y Ciencias. Hay una convocatoria a los medios de comunicación. Tema daños ocasionados por el fenómeno El Niño a la infraestructura escolar y la disponibilidad presupuestaria para reparaciones. Va a hablar el ministro de Educación y Ciencias, Luis Fernando Ramírez, en el Salón Auditorio del Ministerio de Educación y Ciencias, en la Oficina de Gobierno, primer piso de la Torre 1. A las 10 de la mañana, hoy a las 10, va a hablar el ministro de Educación y Ciencias, Luis Fernando Ramírez. El tema daño ocasionado por el fenómeno El Niño a la infraestructura escolar y la disponibilidad presupuestaria para reparaciones.

Tenemos también el reporte de sintonía de Mauro desde Tomás Romero Pereira, Itapúa. Mañana nublada, pasó una lluvia leve con truenos hace unos minutos. Ayer tuvimos 31 mm de lluvia con vientos moderados a fuertes sin registrar daños. Un abrazo, Mauro, gracias por los datos. Un abrazo a toda la gente que nos escucha en el sur del país también, en Tomás Romero Pereira, Itapúa. ¡Qué genial! Muchas gracias también a la gente que nos escucha a través de TRP, Tomás Romero Pereira. 8:29. 0982-70-100, 0982-70-100. En un ratito vamos a empezar a desarrollar las noticias que se fueron generando a nivel local, nacional e internacional. Vamos a tener también nuestra agenda, vamos a hablar lo que pasa. Las noticias muy buenas, positivas y no muy buenas también, que algunas veces hay que tocarlas, ¿no? Las noticias generadas a nivel local, nacional e internacional. 0982-70-100 para que nos puedan enviar sus mensajes. ¿Desde dónde están escuchando la radio? Así como Mariano, así como Mauro, así como tanta gente que nos envía también desde el departamento central, ciudades de la capital, desde el Chaco paraguayo, desde Itapúa, desde Pedro Juan Caballero, desde Concepción, desde Ciudad del Este. Muchas gracias a la gente por dejarnos ingresar hasta sus hogares. Para nosotros es un honor de verdad poder ingresar hasta sus hogares a través de la señal de la 1250 AM.

Qué buena canción, ¿no? Poder compartir con ustedes en esta mañana. 8:31, 21 grados, 4 décimas de temperatura. 0982 70 100, señor, señora, para que puedan enviarnos sus mensajes, puedan enviarnos también su reporte de sintonía, nos pueden enviar sus videos, nos pueden enviar cómo amaneció su barrio, cómo amaneció hoy su cuadra, cómo está el tiempo en su zona, en su barrio, en su ciudad, en su departamento. 0982 70 100. Esta mañana, en un ratito, vamos a hablar también con Albert Hildebrand. Vamos a hablar de esta... de la renovación, de la estación renovada en Cruce Pozo Colorado.

8:33, señor, señora, les estamos acompañando aquí con toda la mejor buena música, con todas las noticias, 1250 AM. Por supuesto, hoy es viernes, viernes 9 de octubre del año 2026, con una tremenda energía para acompañarles, cerrando la semana. Hoy a las 10, el Senado, el titular del Senado, convoca una reunión reservada a las 10 de la mañana. Citan a titulares del Banco Central del Paraguay en el Congreso de hoy.

Vamos a conocer un poco más de la situación, de qué informe fue lo que entregó esta mañana el Banco Central del Paraguay. Hay una situación que todavía se deja entrever en una no muy buena para los directivos de los bancos y principalmente Bueno Bank. Creo que es hoy la piedrita en el zapato, ¿no? De muchos. Y evidentemente también es tema político, porque mucha gente está preocupada de qué va a pasar con... Tenemos que sacar nuestra plata del banco. No va a pasar nada, señor o señora. No va a pasar nada. Aquí hay una pelea de alto rango. Para mí, entender, hay una pelea de alto rango. En un ratito vamos a hablar también con nuestros compañeros del departamento prensa. Vamos a actualizar los datos, algunas informaciones también con el querido Sergio Echeverry. Vamos a hablar también sobre varios temas hoy, pero nos aboca, por supuesto, también a hablar de esta nueva noticia, una noticia renovada. Se renueva la estación en Cruce Pozo Colorado. Servicio de comida en la estación de servicios también, me dice acá el querido Jorge Miranda. En un ratito hablamos con el señor Albert Hildebrand.

0: Son las 8:38 en toda la República del Paraguay. Señor, señora, por supuesto, estamos aquí en A Paso Firme y tenemos la comunicación con el señor Albert Kildebrand. ¿Cómo está, don Albert? Bienvenido a RCC Radio. Un gusto saludarle. Don Albert, ¿cómo le va? Un gusto saludarle. Un gusto saludarle.
1: Muy bien, ¿cómo está, Cristian? Muy buenos días.
0: Muy buenos días. Gracias por atendernos. Y bueno, queremos hablar y resaltar también esta renovación de la estación en Cruce Pozo Colorado.
1: Sí, hoy tenemos nuestra reapertura de la estación de servicio del emblema Petrobras con la tienda Iponabé. 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
1: 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Y para en ese momento para que podamos disfrutar en el patio para no tener ningún tipo de inconvenientes.
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0: Muchas gracias. 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Tenemos que hacer la pausa. La gente enviándonos su reporte. Muchísimas gracias a José López. ¿Cómo andás, José? Un abrazo, che. Un abrazo, José López. Está Luis Galeano. Está todo el equipo ahí. Al querido colega Lito Samaniego. ¿Qué hace, Lito? Qué gusto saludarte. En Pilar nos escucha, qué lindo. ¿Cómo está, licenciado Sergio Sosa? En Pilar nos escucha también a través de la app, me dice. Lo estoy escuchando, tomando un matecito.

0: Hoy a las 10, repito, hay una convocatoria, una reunión reservada con los representantes del Banco Central del Paraguay en el Senado. Ayer el presidente del Congreso, el senador Basilio Bachi Núñez, y el secretario general del Senado, Antonio Sánchez, hablaron con respecto a la notificación o la respuesta del Senado que dio el Banco Central del Paraguay. ¿Podemos escuchar brevemente lo que mencionaba el presidente del Congreso, Basilio Bachi Núñez, con respecto a este tema que ayer habló y dio detalles de esta reunión que se daba con respecto al sobre que llegó del Banco Central del Paraguay?
1: Es así. Ayer, en horas de la tarde, recibimos el informe del Banco Central del Paraguay. Como legisladores, vamos a centrarnos en las atribuciones que tenemos en el sentido de controlar todo lo que se tenga que controlar. Paralelamente, también, en base a la ley vigente, tenemos una ley vigente porque tenemos leyes del 2018 que fue modificada, perdón, en el 94. Fue modificada la ley orgánica del BCP en el 2018 y últimamente en el 2023. Ustedes se acuerdan, creo que fue el proyectista, el senador Querey. Entonces, tener en cuenta que en esa modificación también el informe del BCP traslada el deber del secreto al legislador y a cualquier persona que le llega esa información. Así es que nosotros, la propuesta que tenemos como presidente del Congreso, del Senado, primero entre los pares, es este documento que tenemos acá, que está a la vista, voy a poner a la vista para que vea la cámara, y que está en un sobre cerrado, firmado por el presidente del BCP, como establece también la ley. Vamos a abrirlo el lunes en reunión de mesa directiva con los colegas senadores, con la presencia de asesores también jurídicos del Congreso, para hacer una hoja de ruta al respecto, porque después también dice la ley que los puntos que tenga que hacerse público tenemos que hablar entre los senadores y coordinar también con el BCP.
2: ¿Todavía no pudo acceder entonces al contenido de este reporte, presidente?
1: No abrí el sobre.
3: Acá está. Nadie abrió.
4: Vamos a hacer la cadena de custodia.
1: El sobre
4: de
1: esto, cerrado. Presidente. Vamos a poner con 7 llaves y le vamos a entregar al secretario general.
2: Ahora, ¿cómo entonces lograr que no se filtre esta información?
1: No se va, a lo menos en nuestra parte no se va a filtrar. Y la ley es clara. Ustedes se acuerdan, acá pongo un ejemplo. A ver, el informe que en aquel entonces pidió la CBI, porque desde el 2018 pueden pedir informe ambas cámaras y las comisiones de investigación que se conformen. En aquel entonces se informó de esta forma, pero era lo que establecía la ley, que se podía testar.
4: No se sabe si esto está así ahora.
1: Y actualmente, no. Actualmente, con la modificación de la ley en el 2023, automáticamente ya el BCP, información sensible de terceros, ya obvia, ya no envía.
3: Pero ¿por qué todavía no abren el sobre y no le entregan a los senadores? ¿Por qué van a esperar hasta el lunes para hacerlo?
1: Es una decisión de la presidencia, del Senado y del Congreso.
3: ¿Por qué?
1: Precisamente para precautelar. Yo te pregunto, si yo te entrego a vos, ¿vos vas a guardar el silencio al respecto, o el respeto a la información privilegiada que va a tener el deber de secreto?
3: El temor. ¿Y qué es lo que van a hacer estos días? ¿Qué van a hacer estos días? ¿Le van a tomar un juramento para que guarden el secreto? ¿Qué van a hacer?
1: ¿Tengo que resguardarme primero esta información? ¿O qué queremos? ¿Queremos producir una estampilla de ahorristas de diferentes bancos? Porque al final vamos a ir recibiendo informes de diferentes bancos. Entonces, yo no quiero ser culpable de una especie de terrorismo financiero, siendo que no existe.
3: Pero hoy
1: teniendo
3: estamos
1: en cuenta, sobre todo en los bancos, también hay en cuenta.
2: ¿Qué ocurriría?
1: Y se ha pedido informes de diferentes bancos.
2: ¿Qué ocurriría?
1: Se va a ir recibiendo.
5: Pero este informe en particular, presidente, ¿es sobre un banco o ya es el informe sobre el
1: todo? Es sobre un banco.
6: Sobre todos los bancos.
7: Eso es lo que genera más dudas.
2: Información privilegiada, presidente, cae en manos equivocadas. Tenemos entendido que algunos parlamentarios que insistían para acceder. ¿Qué pasa si información privilegiada se comparte?
1: Vamos a dar lectura por secretaría, Antonio, la última parte de la ley. Ahí tenés, creo que tenéis.
6: Sí, no.
1: La modificación.
3: Antonio Sánchez, el secretario general del Senado, le está pidiendo que lea lo que dice la modificación de la ley.
0: Bueno, esto es parte de lo que ocurría el día de ayer al terminar justamente la sesión, donde el presidente de la Cámara del Senado recibía el sobre cerrado del Banco Central del Paraguay. A las 10, repito, hay una convocatoria a los representantes del Banco Central del Paraguay. Va a ser una reunión reservada en el Congreso. Y seguramente a más tardar vamos a estar teniendo más detalles de lo que va a ser esta reunión convocada por el Congreso a representantes del Banco Central del Paraguay. Son las 8:50 minutos, tenemos que hacer la pausa y ya regresamos, ¿eh? Pausa, breve pausa y ya venimos.
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Son las 8:55, 8:55. Estamos avanzando la mañana, estamos avanzando a paso firme en esta jornada. 8:55, 21 grados, 4 décimas de temperatura, señor, señora, para acompañarles en este viernes lluvioso, en este viernes de 98% de humedad.

Son las 8:56. Vamos a seguir hablando esta mañana. Por supuesto, un gran abrazo a nuestro compañero Arnaldo Folle, que ya está también en estudios. Gracias, Arnaldo, querido. Daniel Arce, desde Control Central también. Sergio Cepol, un gran equipo que nos acompaña en esta jornada.

0: Bueno, vamos a mirar si está actualizado en estas horas de la mañana el aviso meteorológico a nivel país. 8:19, la última actualización. Les digo rápidamente el fenómeno esperado, lluvias intensas con tormentas eléctricas moderadas a fuertes, ráfagas de viento moderadas a fuertes y la probabilidad de caída de granizos, dice la Dirección Nacional de Meteorología con respecto también a esta situación que se da para los departamentos afectados: Concepción, San Pedro, Guairá, Centro y Este de Caguazú, Casapá, Itapúa, Misiones, Paraguarí, Centro y Norte, Alto Paraná, Centro y Sur de Central, Ñeembucú, Amambay, Canín de Yu, Norte y Este de Presidente Hayes, Alto Paraguay, Centro, Sur y Este de Boquerón. Es el aviso meteorológico actualizado. Y estamos en contacto también nosotros esta mañana con nuestro compañero de prensa del holding de medios RCC, Sergio Echeverry. ¿Cómo estás, Sergio? Buen día.
1: ¿Qué tal? ¿Cómo estás?
0: Muy bien, muy bien. ¿Cómo estás vos?
1: Sin problema, trabajando.
0: Qué gusto, qué gusto. ¿Qué novedades tenemos en el departamento prensa? Creo que lo que más preocupa, Sergio, es esta situación que se da todavía con respecto a la desaparición del chico Kael de 3 años.
1: Sí, bueno, lo más resaltante es que el niño no aparece. La madre está con prisión preventiva. Y la hipótesis más fuerte es que el niño habría sido llevado por una tercera persona, pero que ya estaría fuera de la zona que fue ampliamente cepillada, peinada por los efectivos militares y policiales, ¿verdad?
0: Uh-huh. Sí, una situación.
1: Así que tenemos que estar atentos, no hay mayores avances en ese, sí, en ese tema.
0: En un ratito vamos a hablar, justamente estoy en contacto con el fiscal del caso,
1: Lucrecio.
0: Lucrecio, vamos a tener más novedades con respecto a este tema también, pero la hipótesis también que maneja la fiscalía es tremenda, ¿no? Yo te digo, me cuesta hasta mencionar cuál es esa hipótesis.
1: Es impensable lo que está ocurriendo. Pero en todo caso, ayer estaba hablando con un amigo y le decía, supongamos que la madre hizo ya algo. No sé, ya está, ya lo hizo. ¿Por qué no lo dice? Por lo menos para reorientar la situación, ¿no?
0: Claro, mínimamente, por lo menos si tiene un poco
1: sí,
0: de humanidad.
1: Lo hizo, no sabemos.
0: Sí, exacto. Por lo menos si tiene humanidad,
1: bueno,
0: ¿verdad?
1: Te adelanto, algunas cositas que vamos a ver en el correr, en el informativo del mediodía, a las 13 horas. Bueno, el terrible hecho que ocurrió en Lambaré. Una chica de 22 años que fue asesinada en plena calle. Su expareja aparece como sospechoso. En el video se ve, está la chica que va a trabajar, camina por la calle, para un vehículo.

0: se baja a un tipo y le dispara. No contento con eso, después que está en el suelo, la remata de dos disparos más.
1: Qué bárbaro.
0: El principal sospechoso es este ex novio, ex pareja, y otra cosa grave, hecho repetido, que esta chica ya había hecho la denuncia por lesión grave, había pedido protección, pero como ocurre en estos casos, pasó esto.
1: O sea, ¿no le dieron protección a la chica?
0: Y aparentemente, o sea, ahí está la vista que no.
1: Claro, totalmente. Qué terrible.
0: Pues
1: ¿qué
0: después situación? Otro hecho llamativo, en zona del barrio Trinidad de Asunción, se encontró un taller improvisado y desarmadero de motocicletas, pero que funcionaba también como punto de venta de marihuana, distribución de drogas. Se encontraron más de 400 gramos de marihuana y cocaína, una balanza de precisión, y varias personas que estarían ahí intentando comprar su mercadería. Uh-huh. Se presume que este lugar también funcionaba, era un supermercado del crimen, ¿verdad?
1: Claro.
0: Además de eso, también desarmaba motocicletas robadas, aparentemente, ¿verdad?
1: Uh-huh. Sí. Qué increíble, Sergio, que todos los días tendemos que hablar de incautaciones, de situaciones que se dan.
0: No, nosotros no es nuestra línea, digamos, trabajar en eso, ¿verdad? Pero no hay menos de 7, 8, 10 intervenciones por día del tema.
1: Sí, es así. ¿Verdad?
0: Entonces, nosotros no podés hablar porque ya sería reiterativo, ¿verdad? Y son puntos de microtráfico, o sea, en algunos lugares encontrás 10 gramos, y en otros lugares encontrás 200, 300 dosis, ¿verdad?
1: Sí.
0: Y un tema que estoy siguiendo con mucha preocupación es la reiteración de allanamientos de viviendas en lugares que tradicionalmente no había droga, específicamente Loma Plata y Filadelfia, porque las últimas semanas hemos tenido 3 o 4 procedimientos de este tipo. Incluso ayer hablamos de uno en Carmelo Peralta. Uh-huh. O sea, una cosa muy, muy rara, ¿verdad?
1: Sí, bastante, bastante. Qué impresionante. A mí no me deja sorprender, de verdad. De como decís, a ver, muchas veces hay situaciones o cosas que no nos agrada tanto hablar, pero amerita hablar también, ¿verdad? Porque son situaciones que van ocurriendo en el país y más todavía en nuestras regiones importantes como es el Chaco, tenemos que mencionar y tenemos que hablar únicamente.
0: Exacto. Y bueno, después, bueno, no se vino la tormenta, pero en el sur del país ya están evacuando familias por la crecida del río Paraná.
1: Sí.
0: Y después te digo algunas noticias positivas para no pensar que estoy una mala onda ahora.
1: Por favor, por favor.
0: Dani Vallejo en Shanghái en dobles hizo dupla con un peruano, el peruano, sí, Ignacio Buse, y ganaron en dobles a los que eran favoritos, así que siguen en carrera. Esto en el ATP Master 1000.
1: Qué bueno.
0: Recordemos que ya tuvo un triunfo en individual, ¿verdad?
1: Sí.
0: Después, otra noticia positiva, que tenemos nota que ya estuvimos ayer, porque hoy comienza a ser hogar.
1: Sí.
0: Nosotros somos media partner.
1: Por supuesto. Vamos a tener así todos que los detalles.
0: Según nos contaron, hay de todo.
1: Qué bueno.
0: Comida, diversiones, audiovisual, diversión de todo tipo para los chicos. O sea, un lugar para ir en familia.
1: Qué espectacular, ¿no? Hay que, por supuesto, resaltar esto que arranca la Feria Hogar, y seguramente vamos a tener todos los detalles con nuestros compañeros también desde ahí.
0: Sí, y Sergio, nuestro amigo Sergio,
1: sí,
0: ya tiene que estar, porque nosotros estamos ahí con un pequeño stand y vamos a atender a la gente ahí, ¿verdad?
1: Sí, Sergio Maldonado,
0: y
1: vamos
0: después,
1: a llamarle.
0: La
1: sí.
0: última noticia que te doy, porque me tengo que ir,
1: sí,
0: es imperdible, esto sí es imperdible. Ayer los estudiantes del Colegio Técnico Nacional presentaron sus proyectos en la Expo Técnica, ¿verdad? Uh-huh. Una actividad que la cual resume los proyectos que hicieron en el año, ¿verdad?
1: Sí.
0: Y, bueno, además fue el aniversario del Colegio Técnico Nacional. Pero imperdible es porque estos chicos presentan, especialmente uno o dos que vi, ¿verdad? Son, obviamente son muchísimos, pero uno o dos que están a un nivel que estos chicos se pueden explicar lo que hicieron y vos no entendés porque no entendés por bruto nomás, ¿verdad?
1: Claro.
0: O sea, están en un nivel y tienen 13, 14, 15 años, ¿verdad? Este es el futuro que se acerca, o que ya dentro de 3 años algunos de ellos ya van a estar ocupando puestos de dirección o se van a estar recibiendo ingenieros, lo que sea, ¿verdad? Y bueno, este es el futuro. Bueno. Más allá de las noticias malas que tenemos todos los días, este es el futuro.
1: Por supuesto. Bueno, Sergio, un gran abrazo. Estaremos atentos también a lo que vaya ocurriendo a nivel país, a través de todas nuestras plataformas, a través del Departamento Prensa del Holding de Medios RCC.
0: Vale, hablamos.
1: Un abrazo, Sergio Echeverría, hablando con nosotros en esta mañana desde el Departamento Prensa del Holding de Medios RCC. Son las 9:06. Tenemos que establecer una brevísima pausa, señor, señora. Brevísima pausa aquí en A Paso Firme, edición, ya saben ustedes, esta edición viernes de Polka. 21 grados 4 décimas de temperatura, 9:06.

0: 9:07, breve pausa y ya retornamos.
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0: 10 minutos en toda la República del Paraguay, 9 con 10 minutos. Ya está el querido Arnaldo Folle también.
1: Saludos para todos. Y antes de pasarte esta interesante información referente al Cuerpo de Bomberos Voluntarios del Paraguay, quería comentarte de estas empresas y estos productos que a diario también forman parte de

0: 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Bueno, y te cuento, Cristian, y audiencia de A Paso Firme, el Cuerpo de Bomberos Voluntarios del Paraguay conmemora su aniversario número 48 y ellos tienen preparados una serie de actividades que arranca hoy viernes 9 y continúa mañana sábado 10 de este mes de octubre. Claro, la agenda contempla este tradicional desfile ya sobre la calle Palma, la entrega de nuevos equipos de extinción y el juramento de sus nuevos miembros. Las celebraciones centrales serán el día de mañana, 10 de octubre, a partir de las 8 horas. Las autoridades de la institución extendieron la invitación a toda la ciudadanía para acompañar el despliegue de las brigadas en una jornada que busca honrar casi 5 décadas de vocación, compromiso, 5 décadas de servicios de forma ininterrumpida al país. Y en horas de la tarde, a las 14 horas, se llevará a cabo la distribución oficial de equipos de extinción de incendios que fueron adquiridos mediante fondos asignados por el Ministerio de Economía y Finanzas. El acto tendrá lugar en la sede de la primera compañía K1 Bomba Asunción, situada en la intersección de las calles Capitán Ramón García y Rafael Barret. Con esta entrega se busca reforzar la capacidad operativa y los recursos logísticos de la Fuerza Bomberil ante las emergencias locales. Y solemos decir, cuando se produce un incendio, a quien queremos ver en primer término es a los bomberos. Y esto que también es importante porque el Cuerpo de Bomberos Voluntarios del Paraguay crece, también se formalizará la incorporación de una nueva promoción de efectivos que asumen el compromiso de velar por la seguridad de la comunidad y dar continuidad a la historia institucional del Cuerpo de Bomberos Voluntarios del Paraguay. Vayan nuestros cordiales saludos y nuestras felicitaciones y deseo de éxitos a esta institución que mucho apreciamos. El Cuerpo de Bomberos Voluntarios del Paraguay celebra pues entonces 48 años de servicio con diversas actividades.
1: Bueno, así mismo, querido Arnaldo, muchísimas gracias por estos datos también que nos provee el querido Arnaldo Folle. Muchas gracias, ¿eh? Estamos en el viernes, viernes a paso firme, con mucha energía. 9 con 14 minutos, 21 grados, 4 décimas. Acompañándoles ustedes también del otro lado, 0982-70-1000. Ya nos envía Rolando Ávila. ¿Cómo está Rolando? Buenos días, gente linda, en este viernes lluvioso. Un gran abrazo de María Auxiliadora Itapúa. Desde María Auxiliadora Itapúa nos escuchan. Rafaela Paredes también nos envía un sticker. ¿Cómo está Rafaela? Un abrazo, un abrazo. Es un regalo. A ver qué dice la vida. Es un regalo que se abre cada mañana con sueños por despertar, abrazos por dar y motivos por agradecer. Buenos días, dice Rafaela. Muchas gracias. El mundo juzga errores, Dios mira tu valor. Daniel 5:27. Dios ha pesado tus acciones. No, Rolando nos envía también el videíto. Qué grande, Rolando, ¿eh? Escuchando en el vehículo, tomando el matecito, con la guampa Olimpia encima. La franja, ahí está la franja. Qué grande. A ver, Teresa también. ¿Cómo estás, Teresa? Buen día. Bendecida mañana, Dios los bendiga. Ana Teresa de Lambaré. ¿Cómo estás, Ana Teresa de Lambaré? Gracias por escucharnos. Gracias por estar ahí del otro lado también.

982-70-1000 para que nos puedan enviar su reporte de sintonía en esta jornada de viernes. En un ratito vamos a hablar con el doctor Juan José Bernis de esta situación de la Policía Municipal de Tránsito de Asunción. La Policía Municipal de Tránsito de Asunción está en jaque porque la promesa de la nueva intendenta, en campaña fue la de eliminar la Policía Municipal de Tránsito. Chau Cepo, chau Policía Municipal de Tránsito. Vamos a conocer en un ratito qué es lo que nos dice el doctor Juan José Bernis con relación a esta situación, que está en defensa justamente de los agentes municipales de tránsito. Repito, hoy a las 10 hay una reunión reservada en el Congreso, convocada justamente por los legisladores a autoridades del Banco Central del Paraguay. Esta situación que sigue hablando, que sigue más allá de qué es lo que va a pasar, qué es lo que pasa con Bueno Bank. Y bueno, acá tenemos más o menos cronológicamente qué es lo que ocurrió con Bueno. Bueno dio préstamos por 42,5 millones a firma de su ex gerente. Y muestra el diario ABC Color esta mañana la maniobra analizada por supervisores del Banco Central del Paraguay. ¿Qué es lo que pasa? Dibujando justamente, y José Sala se desempeñó como subgerente de Bueno Bank hasta diciembre del 2024. En septiembre del 2025 pasó a ser el accionista mayoritario de Mowi S.A., firma perteneciente hasta entonces al grupo Vázquez, dueño del banco Bueno Bank. 7 días después de concretarse el cambio del paquete accionario, Mowi S.A. comenzó a recibir créditos de Bueno Bank por un total de 254.157 millones de guaraníes, unos 42,5 millones de dólares. A abril del 2026, un informe de la Intendencia de Supervisión del Banco Central del Paraguay detectó que estos fondos se encaminaron hacia otras empresas del conglomerado para cubrir sobregiros de ITI y Red Digital y otros procesamientos que se dieron con respecto a esta situación, ¿verdad? Sobre giros de ITI y Red Digital de Procesamiento S.A. WEPA, que sería esa empresa también. El 19 de septiembre del año 2025, el ex subgerente de Bueno Bank, José Sala, adquirió al grupo Vázquez S.A. el 90% de las acciones de Mowi S.A., constituida el 12 de enero del 2021 por valor de 7.200 millones de guaraníes, lo dice la Intendencia de Supervisión de Entidades Financieras Sistemáticas EFS del Banco Central del Paraguay. En un reporte fechado el 8 de junio del año 2026, Sala pasó a ser de ser un empleado del banco a comprador de la mayor parte del paquete accionario de los dueños del banco. En la misma operación, otro exgerente general del grupo Vázquez, Sergio Pisurno, adquirió el 10% restante de las acciones por valor de unos 800 millones de guaraníes. La compra fue a Miguel Vázquez y al grupo Vázquez. Pisurno cumplió funciones de gerente general, primero de ITI en el 2021 y luego de WEPA en el 2021-2024. Actualmente aparece como director comercial de la empresa Tecoma, principal proveedor del estado de software y equipos informáticos. En resumen, dos empleados del grupo Vázquez invirtieron unos 8 mil millones de guaraníes para convertirse en dueños. Bueno Bank registra la mayor captación de fondos públicos y del Instituto de Previsión Social dentro del sistema bancario privado, acumulado hasta agosto del año 2026, cerca de 4,8 billones de guaraníes, alrededor de 850 millones de dólares. Este crecimiento coincide con la llegada a la presidencia del presidente Santiago Peña, ex socio comercial del grupo Vázquez. 7 días entre la compra y el primer préstamo, el informe de la AEFS documenta que el 26 de septiembre del año 2025, 7 días después de la transferencia de acciones a Sala y Pisurno, la empresa Mowi S.A. obtuvo el primer crédito por
12.500 millones. 12.500 mil dólares concedido por Bueno Bank a 10 años de plazo y a sola firma. Este negocio opera bajo el rubro de servicios billetera electrónica, pero no hay rastros públicos de ello. Después del primer desembolso, Bueno otorgó a Mowi S.A. otros 3 créditos el 30 de octubre del año pasado. Le concedió el segundo préstamo por 5.400.000 a 7 años. 5 millones de dólares, 400.000 a 7 años. El 29 de diciembre del año 2025 desembolsaron otros 33.500 millones de guaraníes, posteriormente cancelado. Y el 24 de abril de ese año le concedieron, hasta donde se sabe, un último préstamo de 5.300.000 dólares. A estas operaciones se sumaron 2 sobregiros. 105.090 millones de guaraníes el 2 de enero del año 2026, que ya está cancelado, y 100.500 millones de guaraníes el 2 de febrero del año 2026. La asistencia crediticia acumulada sumó 254.157 millones de guaraníes, unos 42,5 millones de dólares a abril del año 2026.

Vamos a otro título también. Soledad Núñez llegó con su equipo de transición a la comuna de Asunción y promete ser implacable. La intendenta electa de la Municipalidad de Asunción, Soledad Núñez, se constituyó en la mañana de este viernes en el edificio de la comuna para reunirse con su futuro antecesor, Luis Bello, quien ya presentó a su equipo de transición que facilitará el traspaso de información a la próxima administración municipal. En estos momentos, Soledad Núñez está en la Municipalidad de Asunción con el equipo con quien iniciará oficialmente el periodo de transición de 3 semanas antes de asumir el cargo el 3 de noviembre. Antes de ingresar a la misma, la futura jefa comunal dejó en claro que la prioridad en este periodo estará centrada en evaluar la estructura de la comuna y ejercer un estricto control sobre la gestión saliente. Bueno, y otra noticia también que va ocurriendo en estos momentos en nuestro país.

0: 098-270-1000, nuestro número para que puedan comunicarse con nosotros, 098-270-1000, también para que puedan enviarnos su reporte de sintonía en esta jornada, querido Arnaldo, también, ¿verdad?
1: La página de la Dirección de Meteorología, te cuento, Cristian y audiencia, lleva como titular: persisten las lluvias en gran parte del país. Para hoy viernes se prevé que continúen las lluvias intensas con tormentas eléctricas en gran parte del territorio nacional. Pero no podemos olvidar también que en Brasil, en la zona del Mato Grosso, ha llovido bastante también, lo que de alguna forma produce la crecida del río Paraná. No sé si ya se enteraron, pero ha crecido bastante el río Paraná. Es más, la Binacional Itaipú abrió sus compuertas para ir evacuando la cantidad de agua que tienen sus reservorios, y realmente el Paraná está creciendo. Y hay evacuaciones ya a orillas del Paraná. Por ejemplo, en Ayolas se prevén hasta 3.600 personas afectadas. Y te cuento esta información que encontramos en redes sociales, que el río Paraná llegó a 4 metros con 18 centímetros en Ayolas, a solo 2 centímetros de la cota de emergencia. Y la Prefectura Naval ya está asistiendo, además de las otras fuerzas vivas de la sociedad, como municipios y la Armada Nacional, están asistiendo a las primeras familias que abandonan las zonas bajas mientras se preparan albergues ya, ¿sí? Albergues ante la posibilidad de que entre 700 y 900 familias resulten afectadas por la crecida del río Paraná. Ya saben ustedes que estamos bajo también el efecto del fenómeno climático El Niño, que es impredecible. Y el aumento del caudal del río Paraná y las lluvias mantienen en la alerta a las autoridades de no solamente de Ayolas, sino en zonas ribereñas de donde afecta el río Paraná, donde ya en algunas zonas, como te decía, comenzaron las evacuaciones preventivas de familias ribereñas. Este operativo cuenta con apoyo de la Prefectura Naval y la Armada Paraguaya. El prefecto de la zona, Capitán Carlos Velilla, él dijo y explicó que la crecida ya afecta a barrios como San José Obrero, Lima, San Rafael. Además, las lluvias hacen crecer los humedales también, que de alguna forma dificultan el acceso terrestre, por lo que parte de los traslados se realiza ya por agua hoy día. Y esto que es realmente lamentable, que las afectaciones que ocasiona la crecida de las intensas lluvias y la crecida de los ríos. El operativo se desarrolla en coordinación con Centro de Operaciones de Emergencia también, ¿verdad? Especialmente en Ayola, que prepara espacios para recibir a los evacuados. Y las estimaciones apuntan, Cristian y amigos oyentes, a que entre 700 y 900 familias, equivalente a unas 2.800 o tal vez 3.600 personas, podrían verse afectadas por las inundaciones. Bueno, las lluvias son una bendición que cae del cielo a la tierra, ¿verdad? Pero en algunas ocasiones ocasionan estas afectaciones que incomodan a mucha gente y que de alguna forma también obliga a las instituciones encargadas, como la Secretaría de Emergencia Nacional y las Fuerzas Armadas, la Prefectura Naval, a realizar estos trabajos de ayuda a la ciudadanía que se ve afectada por estas inundaciones. Bueno, pero antes de dejarte con más información, Cristian, quería comentarte de este mensaje de concientización que nos deja Sudameris. 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
0: 9:29. Gracias, Arnaldo. Muchísimas gracias por estas informaciones. Y por supuesto, hablando también de nuestros auspiciantes, de nuestros patrocinadores que nos acompañan también en esta mañana. Hay mucha información que va sucediendo. Estamos tratando de conversar con el fiscal de la causa con respecto al niño Kael. En un ratito vamos a hablar con él porque ayer, hasta últimas horas, la última información que tuvimos en el transcurso de esta investigación es que la hipótesis más fuerte es que el niño ya no se encuentra en el país. Quien lo maneja directamente es justamente el fiscal de la causa, Lucrecio Cabrera.

Mucha gente se pregunta, ¿y qué es lo que ocurre entonces, verdad, con respecto al niño? Mucha preocupación, ¿quién está? ¿Dónde está el chico Kael?

Y en redes apareció un video de un niño parecido a Kael, pero su madre descarta que sea su hijo. En las redes sociales circula el video de un niño parecido a Kael Valdés, el niño de 3 años que está desaparecido desde el 2 de octubre pasado en el departamento de Boquerón, pero su madre descartó que se trate de él y la búsqueda continúa. A través de las redes sociales circula un video en el cual se observa a un niño parecido a Kael Valdés de 3 años en compañía de una mujer, aparentemente en una terminal de ómnibus en la ciudad de Vallemí, departamento de Concepción. El fiscal Lucrecio Cabrera tuvo conocimiento del video y mostró a la madre del niño, quien un primer momento dudó, pero luego confirmó que no era su hijo. Informó justamente también al fiscal de esta situación. Un hombre de 41 años quedó demorado por la Policía Nacional tras 2 allanamientos realizados en Filadelfia, Chaco, en donde hallaron un calzado, pañales y juguetes pertenecientes a niños, que también la madre descartó que sea de su hijo. El calzado no pertenece a su hijo al no coincidir con el calce del mismo. Los investigadores incautaron la computadora personal y el teléfono del hombre para obtener evidencia también con relación a esta investigación. También decía el fiscal que se levanta el operativo de búsqueda en tajamares y tanques. Ayer el personal de la unidad SAR de Filadelfia, con apoyo de la Municipalidad de Filadelfia y la División de Seguridad Ciudadana de Filadelfia, dependiente de la dirección de la Policía Nacional del Departamento de Boquerón, realizó búsquedas subacuáticas en tajamares y tanques con el objetivo de descartar estos sectores dentro de las posibilidades de que realmente el chico se encuentre en ese lugar. Por indicación de las autoridades intervinientes, se procedió a levantar la búsqueda en esa zona, retornando el personal a base sin resultado positivo, según informaron. Todo lo actuado y los resultados obtenidos fueron puestos a conocimiento de las autoridades policiales y del Ministerio Público.

0: En otro título, localizan en Bolivia paraguaya reportada como posible víctima de trata de personas. Una joven de 24 años de nacionalidad paraguaya denunciada como desaparecida fue encontrada en una localidad, en un local nocturno de Santa Cruz de la Sierra, Bolivia. Agentes policiales de ambos países investigan una presunta red dedicada a la trata de personas. Vamos a actualizar esta información también en un ratito, pero en estos momentos nos vamos hasta el Congreso Nacional, donde está nuestra compañera Cristel Pino. ¿Cómo estás, Cristel?
1: Muy buenos días. Habla la senadora Lilian Samaniego. Mejores calificadoras internacionales y por los números, es decir, que no lo digo yo. Las calificadoras Moody's y Standard & Poor's fueron las que le dieron el grado de inversión que tiene nuestro país hoy. Y ahora le voy a decir que el responsable de esta zozobra, de esta incertidumbre, empezó el senador Gustavo Leite, porque tiene un interés con un banco que ustedes van a averiguar cuál, y generó esto ante la ciudadanía, y eso no puede ser. Eso es ser antipatriota.
2: ¿Intereses particulares?
1: ¿Intereses particulares que ustedes van a averiguar?

0: lugar, porque son muy buenos para eso. Y llevó a la ciudadanía a esta instancia, a empezar a retirar su dinero, pobre gente, y en particular les valoro tanto y les agradezco porque fui funcionaria del IPS, a los jubilados, a los pobres jubilados que me escribían y me decían: Lilian, ¿qué va a pasar con nuestro dinero que está depositado en el Banco Bueno? Tenemos que retirar nuestra plata y todos los demás, las demás amistades, a los colorados, a toda la gente humilde que me conoce escribiéndome de todo lado del país, a ver si retiran sus ahorritos que tienen en distintos bancos. Eso generaron esta guerra entre gente del mismo movimiento, y la ironía es, no lo hicimos la disidencia del partido ni tampoco la oposición. Empezó Gustavo Leite, continuaron la gente de Honor Colorado, la guerra entre ellos, y afectando, vuelvo a decir, afectando la confianza de los ahorristas en los distintos
1: bancos. Usted dice Gustavo Leite inició, sin embargo, ni siquiera firmó el pedido de informe.
0: ¿Cómo? Pero él habló antes. Los archivos matan relato. ¿Cuándo empezó Gustavo Leite? Cuando ustedes le consultaron, yo le dije a Miguel. Si bien,
1: tiene un interés particular, económico,
0: vayan hacia algo allá, un banco de plazo. Pero lo que quiero decir es, ¿qué causaste, Gustavo Leite? La zozobra de la ciudadanía. Después firmaron tres senadores del oficialismo. No voy a hablar del oficialismo, porque ahora por el oficialismo voy a hablar de tres senadores de Honor Colorado: Leite, Antonio Barrios y el presidente del Congreso, Basilio Núñez. Pero ¿qué generaron? ¿Cómo van a llevar la pelea a lo más sólido que tiene el Paraguay, que es su sistema financiero? Esto causa, no solamente le afecta a los paraguayos y paraguayas, afecta a la imagen país que se construyó desde hace 20 años, desde el gobierno de Nicanor Duarte Frutos hasta ahora, y que ellos formaron parte de esta construcción en el gobierno de Cartes, en el gobierno de Mario Audio y en el gobierno de hoy Santiago Peña. Entonces, ¿qué les pasa? ¿Qué les pasa para actuar así? Dejen de afectar en lo más preciado que tiene el Paraguay, que es el sistema financiero. Lleven a sus peleas y solucionen sus peleas, como lo dicen folclóricamente, en el quince. Porque o si no, no son patriotas, y mucho menos son colorados. El Partido Colorado siempre estuvo a favor de la gente, vocación de servicio, reconocer a las fuerzas políticas de la democracia, y ustedes están afectando a los jubilados que toda su vida pusieron su dinero para tener una jubilación digna, a los ahorristas en todos los bancos. Ustedes han de recibir, no solamente yo.
1: ¿Ya leyó mi informe?
0: Ahora, ¿quién le hizo venir a la gente del Banco Central? No, le hizo venir el presidente del Senado, le hizo venir Lilian Samaniego, como siempre, y sin pérdida de tiempo. ¿Qué vamos a esperar el lunes? Espera, por favor, los tíos. Sin pérdida de tiempo, quería que vengan el lunes. ¿Y la ciudadanía? ¿Y la gente humilde?
1: Yo con Peña,
0: no estoy. Hablé con él antes de las elecciones, nunca más.
1: Ustedes presionaron para que no dejaran.
0: Pero por supuesto, ustedes me recuerdan que ustedes me hicieron una entrevista y me preguntaron y les dije que es una irresponsabilidad el no abrir sobre, ya que el día anterior se tenía, ayer ya se tenía que haber hecho esta reunión. Y después a ellos no se les ocurrió convocarle a la gente del Banco Central. ¿Para qué vamos a esperar el lunes?
2: Entonces, compañeros, parte de lo que hablaba la senadora Lidia Samaniego, se sigue aguardando, digo bien, la llegada de los demás legisladores para dar inicio a esta reunión tan importante, compañeros.
3: Reunión reservada es, Cristel, lo que convoca justamente, ahí ya lo dijo la senadora Lilian Samaniego, es la que convocó a las autoridades del banco.
2: Asimismo, Cristian, audiencia, es una reunión reservada. Recordemos que el Senado va a analizar el informe del BDCP sobre varios bancos en una reunión reservada. Se le convocó al directorio de la banca matriz, recordemos, y también a la superintendencia de banco. Uh-huh. Es importante que la ciudadanía sepa que se abrió un sumario, el BCP abrió un sumario a Bueno Bank y personas vinculadas para investigar financiaciones indirectas prohibidas y exceso de límites de operaciones, compañeros. Excelente. Los legisladores en su mayoría sostienen que se debe dar tranquilidad a la ciudadanía y que no se trata aún de una situación catastrófica del sistema bancario y financiero. La última información que tenemos en esta mañana es de que el presidente del BCP no va a participar, compañeros. ¿Por qué? Porque él está de viaje por el exterior. Las autoridades confirmadas para esta reunión sería el presidente sustituto Miguel Ángel Mora, el superintendente Holger Aníbal Isfram y el director jurídico Aldo Javier Rodríguez y también el primer miembro del directorio Marco Aurelio González, a quien ya hemos visto llegar, pero ingresó directamente al despacho de presidencia, compañeros.
3: Brillante. En estos momentos el presidente de la República, Santiago Peña, está presente en el evento de la CONACOM. Ya vemos también que los colegas, ahí está nuestro compañero Ilson de Araújo, vamos a tener el contacto directo con él también. A ver, está declarando el presidente de la República y que me imagino que los colegas también están con la pregunta con respecto a este tema. Cristel, te agradezco todos los detalles. En un ratito estamos de regreso contigo de lo que vaya ocurriendo. Estamos atentos a lo que vaya ocurriendo con relación a esta reunión y otros temas más desde el Congreso.
2: Seguimos aquí, compañeros, atentos y hasta cada momento.
3: Hasta cada momento, Cristel Pino, en vivo, en directo, desde el Congreso Nacional, hablando con nosotros con lo que pasa. Ustedes ya escucharon lo que decía la senadora Lilian Samaniego con respecto a la convocatoria a autoridades del Banco Central del Paraguay. Y decía ella, ¿quién más va a convocar a los directivos del Banco Central del Paraguay sobre este tema? Y directamente tiró una bazoca, no solamente una bomba, una bazoca a su colega Gustavo Leite, que fue el que instaló este tema, instaló el miedo a la gente con relación a lo que puede pasar al sistema bancario. Tenemos que establecer la pausa, ya lo decimos, el presidente de la República, Santiago Peña, está hablando en este momento a las afueras del evento de la CONACOM, está nuestro compañero Ilson de Araújo, también a la vuelta de la pausa vamos a tener contacto con él, está declarando el presidente, de seguro que los colegas estarán ya con la consulta sobre esta situación del sistema bancario, esta denuncia grave en realidad y por sobre todas las cosas este sumario que lo abren con respecto a varias denuncias que ya lo leíamos, que se da con respecto a la denuncia de un mal manejo de Bueno Bank principalmente. Un gran abrazo a nuestro compañero Jorge Navarro y a todo el equipo también que están ahí programando, Sí, hasta ahí nomás. Jorge Navarro, un gran abrazo. Bueno, y muchos mensajes. La gente está enviando su reporte de sintonía 0982-70-1000, 0982-70-1000, para que puedan enviarnos desde dónde están escuchando la radio, 0982. Mariano nos envía también un videito desde el puente. Ahí se ve el puente. Fantástico, Mariano. Tremendo la imagen. Sí, estamos en viernes. Está nublado ahí, se ve el puente bioceánico de fondo, el cielo nublado a estas horas de la mañana en Boquerón. Qué lindo, qué lindo. Gracias, Mariano. A ver, Rafael Gerson Méndez, ¿cómo está, gente linda, lluviosa? Dice Gerson. Bendiciones a todos. Gracias, Gerson. A ver, otro desde Alto Paraguay, otro videito. Tremendo, ¿eh? Se viene ahí la lluvia, me parece, según las imágenes que tenemos de Alto Paraguay. Rolando Ávila, buenos días, gente linda. Este viernes lluvioso, gran abrazo, dice desde María Auxiliadora Itapúa. A ver, otro. En nombre de Cristo Jesús, levantamos Alto Paraguay delante del trono de Dios y pedimos su intervención poderosa y sobrenatural por su amor y misericordia, enviando esta tormenta, toda tragedia y destrucción fuera de nuestro país, y en el poder de la palabra levantamos vallado de protección en nuestra nación paraguaya al este, al oeste, al norte y al sur, sobre cada vida, hogar y familia. En el nombre poderoso de nuestro Señor y Salvador Jesucristo y en todo poder de su Espíritu Santo. Amén. Gracias, Rafaela Paredes también, que está ahí en nuestro grupo. Usted también puede ser parte de esta enorme familia de oyentes. 098270100. En un ratito también vamos a estar con nuestro compañero Sergio Maldonado desde la Expo Feria Hogar 2026. Ya están las banderas flameando de RCC en la Expo Feria de este año, Tremendo, tremendo. Ya estamos, en un ratito vamos a tener el contacto directo también con nuestros compañeros Sergio Maldonado, Daniel Arce, en la Expo Feria Hogar. Tenemos que hacer la pausa, señor, señora. 9:47, estamos atrasadísimos. 9:47, breve pausa y ya retornamos en A Paso Firme.
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0: Son las 9:51.
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0: 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Son las 9:51.

0: 9:52 minutos, 21 grados, 4 décimas. Hoy es viernes. Por eso estamos con mucha música. Por eso estamos con la polca paraguaya. Por eso estamos con una energía tremenda, ¿no? Lo que siempre dice es que los viernes tienen otro espíritu.
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0: Una otra energía tenemos los viernes. 098270-10000, 98270-10000. En un ratito ya se llegan también nuestros compañeros de Bendita Mañana, Sergio Cepol, la señora Karina Doldán y Arnaldo Folle.
2: De su gente.
0: Arnaldo Folle, un gran abrazo. Está ahí Arnaldo también acompañándonos. Como siempre, un capo. Como diría un amigo, el capo de la consola, ¿eh? Daniel Arce, Sergio Cepol. El Messi de la consola.
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0: 098270-1000, 098270-1000. En un ratito, por lo menos para cerrar esta jornada, vamos a estar con Sergio Maldonado. Arranca la Expo Feria Hogar 2026. Quiero mirar lo que dice la Dirección Nacional de Meteorología con respecto a los avisos meteorológicos, pero creo que está saturado hoy la página. Tenemos inconvenientes para la actualización de los datos de meteorología. A ver. Bueno, en un ratito vamos a mejorar también eso. Vamos a ver si el problema de la página de meteorología.com.gob.py podemos actualizar esto. Antes de cerrar el programa, para ver cómo está el aviso meteorológico, que obviamente a la gente le interesa.

0: siempre a la fiesta. Un abrazo enorme para Nancy Areco, Grance. Ahí está Nancy, nuestra colega Nancy Areco. ¿Cómo estás, Nancy? Qué gusto saludarte. Un abrazo, ¿eh? Al querido Freddy Calderón, escuchando la radio. Freddy, ¿cómo te va? Al querido Miguel Benítez, nos escucha en Asunción. Estoy escuchando en el auto, nos envía justamente la foto de la radio. Capísimo.
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0: Capo, gracias, ¿eh? Gracias a toda la gente que nos acompaña, por supuesto, también a través de su reporte de sintonía. Bueno, en un ratito vamos a hablar con Sergio Maldonado, o ya seguramente con Bendita mañana va a tener un contacto también de la Feria Hogar. Ya está proveyendo imágenes Sergio Maldonado también de lo que es la presentación de Feria Hogar 2026. Nos estamos retirando, señor, señora. Nos estamos retirando en esta jornada que nos acompañaste del otro lado. Nos enviaste también buenas vibras. Está el aviso meteorológico actualizado a las 8:19. Lluvias intensas con tormentas eléctricas moderadas a fuertes, ráfagas de viento moderadas a fuertes y la probabilidad caída de granizos. Sistema de tormentas continúa afectando gran parte del país, por lo que es alta la probabilidad de fenómenos de tiempo severo de manera muy puntual sobre su área de cobertura durante la mañana de hoy viernes. En la zona de cobertura, región oriental, norte, este y sur de la región occidental. Departamentos afectados: Concepción, San Pedro, Guairá, centro y este de Caaguazú, Caazapá, Itapúa, Misiones, Paraguarí, centro y norte de Alto Paraná, centro y sur de Central, Ñe, Embucú, Amambay, Canindeyú, norte y este de Presidente Hayes, Alto Paraguay, centro, sur y este de Boquerón. Se va moviendo el mapa de tormentas y alcanza estos departamentos. En estos momentos tenemos una temperatura de 21 grados 4 décimas, 98% de humedad, 11 kilómetros del viento noreste. Nos vamos, señor, señora, muchas gracias por estar ahí con nosotros. Un abrazo a toda la audiencia que estuvo atento también a todo lo que sucedía esta mañana. Lo último que nos avisa nuestra compañera Cristel desde el Congreso es la abogada Cecilia Pérez ejerce la defensa legal de los dirigentes del partido de oposición Frente Guazú, entre los que se encuentra el ex legislador Carlos Filisola, quienes fueron demandados por la entidad bancaria Bueno Banca debido a una supuesta deuda millonaria derivada de la reestructuración de un crédito. Mira, un dato no menor que seguramente ya nuestros compañeros de Bendita Mañana van a estar actualizando, van a estar en contacto también para continuar con la mañana noticiosa de viernes. Nos vamos nosotros, señor, señora, muchas gracias por la audiencia. Feliz resto de jornada. Hoy nos reencontramos a las 13 en el noticiero del mediodía, en RCC Noticias, primera edición. No se despeguen de la 1250 AM, ya se llega Bendita Mañana con la señora Karina Doldán, Sergio Sepol y Arnaldo Folle. Nosotros retornamos también mañana en radio a las 7 de la mañana con el resumen de la semana. Chau.

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0: Hola, hola, ¿qué tal? ¿Qué tal? ¿Cómo están? Qué placer y gusto acompañarles. Bendita mañana para todos. Espero que estén bien, bienvenidos, bienvenida. No sé cómo estará el clima en los lugares donde ustedes están. Aquí, al final y al cabo, se comportó bien el clima. No sé, tu zona, Vicky, hubo ya varios reportes en... Varios reportes que llegaban a través del grupo de WhatsApp. Así que gracias a todos por supuesto, por acompañarnos y también por enviarnos los mensajitos diciéndonos cómo está todo esto. Bendita mañana, señor Folle, ¿cómo le va?
1: Muy buenos días, Sergio. Buenos días, amigos oyentes. Bienvenidos a esto que es Bendita Mañana. Última entrega de la semana, ¿eh? Qué rápido pasaron los días, ¿eh?
0: Así mismo, está pasando rápidamente todo esto. No sé cómo, qué tal estamos por ahí, qué tal todo el clima. Esta mañana en la zona de Capiatá es como que se armaba todo nuevamente para que esto, ¿cómo se dice?
1: Que se venga una gran lluvia.
0: Sí, pero finalmente a estas horas ya se reguló un poquito el clima. Vi que mucha gente ya también escribiendo en el grupo de WhatsApp para decirnos cómo está el clima. Y hablando del clima, ¿te parece si actualizamos un poquito los clima, el clima o el pronóstico extendido? Sí. No sé si tenés disponible para que compartamos con la gente el pronóstico
1: país
0: extendido mientras saludo a todos nuestros amigos.
1: Sí, yo tengo a nivel país teniendo en cuenta
0: nivel
1: que...
0: País, bueno, vamos primero.
1: Sí, sí, porque nosotros tenemos una vasta cobertura tanto en la región oriental como en la occidental. Y les cuento lo que nos informaba, la gente que entiende el tema, la que está de turno es Celia Sanguinetti, que nos dejara este informe. Dice, si persisten las lluvias en gran parte del país, un sistema de tormentas comenzó a afectar el territorio nacional el día de ayer, este jueves 8, generando importantes acumulados de lluvia, fuertes ráfagas de viento y caída de granizo en forma puntual en varias localidades del país. Para hoy viernes se prevé que continúen las lluvias intensas con tormentas eléctricas en gran parte del territorio nacional. Debido a la persistencia de la inestabilidad, no se descarta la ocurrencia puntual de fenómenos de tiempo severo. Para la mañana sábado 10 y domingo 11, las lluvias con tormentas eléctricas continuarían afectando principalmente el norte y el este del país, mientras que en los demás departamentos se prevén precipitaciones leves y dispersas. Y en cuanto a las temperaturas para hoy, se prevé un ambiente cálido en gran parte del país y caluroso en el norte de ambas regiones. El fin de semana se prevé amaneceres frescos y tardes cálidas a nivel nacional, dice el informe de la Dirección de Meteorología. Y a estas horas tenemos una temperatura... A ver, le doy la más última de las actualizaciones. La temperatura a estas horas, 22 grados, la sensación térmica la misma, la humedad 98% por efecto de las precipitaciones y viento sureste a 4 kilómetros hora, Sergio.
0: Sí, en el reporte que estábamos viendo ahí en el grupo de WhatsApp, decía que en Carmelo Peralta había lluvia.

0: Buenos días, gente linda, en este día viernes lluvioso, con un gran abrazo desde María Auxiliadora. Aprovechamos, saludamos ya a la gente de la 90.1 TPR Radio, ahí en María Auxiliadora, en Tomás Romero Pereira. Rafaela también se comunicó, gracias por el mensaje. A ver, y vamos un poquito al privado, al grupo. Ramón dice: buen día, ¿alguna noticia por IPS Filadelfia? No tenemos 3 meses, Ramón. Soy para mí que ya se había actualizado esto. Vamos a estar averiguando el tema del IPS, también está pidiendo los oyentes. Otro comunicado: buenos días, RCC, buena lluvia por Loma Plata. Y sigue nomás Rafael escribió. Bueno, vamos a ver también otro mensaje bien temprano. Hola, buenos días, atento desde María Auxiliadora, dice Daniel Mesa. Gracias, Daniel Mesa. Y bueno, aprovechando entonces, vamos a dar un poco los datos actuales que tenemos de las diferentes zonas a través de la página de clima. Arrancamos con la 91.9 Radio Carmelo en Carmelo Peralta. La temperatura actual en estos momentos 28 grados. Dice lluvia débil con trueno. Eso nos va a confirmar Mariano en minutos también. Vientos del norte a 10 kilómetros la hora, dice aquí en Carmelo Peralta. Gracias a la 91.9 podemos llegar hasta esa zona del país. 32 la sensación térmica, y elevada la sensación térmica. Vientos, repito, vientos del norte a 10 kilómetros la hora. Y vamos entonces ahora al sur, a Tomás Romero Pereira, ya que teníamos reporte en esa zona también. La temperatura en estos momentos hay 20 grados, lluvia, nos indica nuestro sistema de clima.com, ¿verdad? La máxima para hoy es de 24 grados, vientos del noreste a 10 kilómetros la hora en Tomás Romero Pereira. En Loma Plata, vamos a ver cómo está en Loma Plata. No sé si tengo un poquito de cortina, estaba mi auricular, no sé qué me está pasando. Me escucho re bajo, ahí subo un poquito más. Entonces no escucho si hay cortina o no, por el ambiente, ¿verdad? Bueno, en Loma Plata, temperatura actual 23 grados, sensación térmica 28, vientos del sur a 11 kilómetros la hora en Loma Plata. 23 la sensación térmica. Nublado en estos momentos, Arnaldo. Vamos a Filadelfia, con nuestros amigos de la 101.7 RCC Central, ¿verdad? FM Chaqueña, ahí para Loma Plata, Filadelfia, Noilam, ¿cómo se dice? También parte de Fernández Irala Fernández, mejor dicho. Bueno, temperatura actual en Filadelfia 23 grados, sí. Sensación térmica 23, la máxima para la zona 27, cielo nublado. Vientos del sur a 13 kilómetros la hora, 91% de humedad en estos momentos también ahí en la zona. Y bueno, falta saludar a la gente de la 91.5 Radio Boquerón en Mariscal José Félix Estigarribia. La temperatura en estos momentos 23 grados, sensación térmica también 23, cielo nublado. Todo, no sé, a nivel país lo está nublado, parece. Vientos del sur suroeste a 14 kilómetros la hora. Para todo el país prácticamente estamos con este clima, Arnaldo, por lo que entendí.
1: Sí, en gran parte del país, cielo con abundantes nubes y precipitaciones. De hecho, ayer, por ejemplo, en Villa Hayes, en el departamento de Villa Hayes, mucha lluvia.
0: Mucha lluvia. Yo vi reportes en el interior, Misiones, desde Villa Florida también recibí un reporte de lluvia. Y un poco más hacia otra zona ahí de Misiones, sí hubo lluvia fuerte también. Ayer conversábamos con, a ver, ¿con quién era? El Gustavo Arza, el general de división que encargado la parte logística de trabajo de apoyo a la Secretaría de Emergencia Nacional, en que hubo vientos fuertes, lluvia fuerte en algunas zonas del país. No como la vez pasada, pero hubo.
1: De forma puntual.
0: En Villa Hayes vos tuviste reporte también.
1: Sí. Sí. Ahorita sí.
0: Porque prácticamente eso es lo que anunciaba.
1: Abundantes nubes sobre el departamento Presidente Hayes. Y una partecita de Alto Paraguay.
0: Acá Sergio nos envía un... y sí, legalmente. Acá Sergio nos envía a Echeverry y dice: en el sur del país un fuerte temporal arrasó con el techo del polideportivo Joinao, dice. Las imágenes muestran la magnitud

0: magnitud de los destrozos mientras el sistema de tormentas avanza hacia otras zonas. Afortunadamente no se informó de heridos o víctimas que lamentar también. Se registraron daños en General Delgado, donde la tormenta afectó el tendido eléctrico y otros destrozos en distintos sectores. En Concepción, varias familias de la fracción José Félix... Dice, en José Félix se vieron obligadas a abandonar sus viviendas, digo bien, por las lluvias. Bueno, esto es el reporte que nos da Sergio Echeverri. Después está el tema pendiente también de lo que está ocurriendo con Kael, ¿verdad? ¿Qué novedades hay? Y bueno, ese es el otro tema. El otro tema, Arnaldo, es el tema del informe del BCP. Senadores se tienen que reunir hoy con miembros del BCP para escucharlo un poco en relación al informe que ellos respondieron. Más adelante vamos a estar compartiendo el audio.
1: Creo que para hoy,
0: lo que está diciendo
1: para Bachi. Las 10 de la mañana, creo que estaba previsto la reunión para estudiar esto y escuchar a la gente del BCP, ¿verdad? Y bueno, vamos a estar expectantes de lo que, no sé si va a haber un informe final, algún vocero nos contará, ¿verdad?, de qué es lo que conversaron y qué es lo que finalmente pasó, ¿verdad? ¿Qué es lo más importante?
0: Así mismo. Bueno, y como te decía, ahora mismo vamos a ver después en minutos el reporte. Nuestra compañera Cristel, que está por ahí también, porque está hablando prácticamente Bachi Núñez en los medios de comunicación en una conferencia de prensa.
1: Sí.
0: Uh-huh. Y el presidente de la República también habló sobre lo que fue y lo que es este informe, entre otras cosas. Todo eso vamos a estar compartiendo en minutos, si te parece, Arnaldo Folle.
1: Sí.
0: ¿Y te parece hacemos la reflexión? Me subí un ratito de la música, quiero ajustar algo aquí.
1: Sí.

ahora sí. Estoy de vuelta. Bueno, estoy de vuelta a Arnaldo Folle. Vamos a esperar un poquito para... Y vamos para la reflexión del día. Está basado en el versículo bíblico, lo que también han aprendido y recibido y oído y visto en mí, esto practiquen y el Dios de paz estará con ustedes. Dice Filipenses 4:9. Sigue practicando. Cuando alguien se está formando para un trabajo, cualquier trabajo, tarde o temprano debe pasar del estudio a la práctica. El apóstol Pablo sabía lo importante que era la transición y por eso incluso mientras se encontraba recluido en una prisión romana, escribió las siguientes palabras para los creyentes de Filipos, en Grecia. Decía: pongan en práctica lo que de mí han aprendido, recibido y oído, además de lo que han visto en mí, y el Dios de paz estará con ustedes. Filipenses 4:9. Pablo les había enseñado, Pablo los había formado, Pablo los había amado, y por eso desde el aislamiento de una celda, Pablo les dio fuerzas para poder o para poner en práctica lo que habían aprendido. A Jesús también le apasionaba que sus seguidores no solo buscaran dar una buena impresión o decir las palabras correctas, sino que hicieran el bien con un corazón que deseaba sinceramente glorificar a Dios. Santiago, el medio hermano de Jesús, también escribió sobre no limitarse a escuchar la palabra, sino en ponerla en práctica. Decía: no se contenten solo con oír la palabra, pues así se engañan ustedes mismos. Llévenla a la práctica. El que escucha la palabra pero no la pone en práctica es como el que se mira el rostro en un espejo y después de mirarse se va y se olvida enseguida de cómo es. Santiago 1:22-24, versión NBI. Una cosa es saber algo y otra muy distinta es poner ese conocimiento en práctica. La paz de Dios es un regalo que Él nos da. Es algo que experimentamos al acercarnos a Él, viviendo de una manera que le honra. Si conocemos su voluntad, pero no hacemos nada al respecto, eso demuestra que en realidad no queremos honrar a Dios. Pero si hacemos su voluntad, entonces nuestras acciones ilustran que nuestra identidad está arraigada en Cristo y nuestra cercanía a Cristo nos permite experimentar su paz. Hacer la voluntad de Dios y no solo aprender sobre ella, trae la paz de Dios a nuestra vida. Así que hoy, estudia lo que Pablo enseñó y puso en práctica, que en última instancia es lo que Jesús enseñó y puso en práctica, y luego pregúntate: ¿qué me está enseñando Dios sobre Él mismo, sobre mí y sobre los demás? ¿Cómo puedo aplicar sus enseñanzas a mi vida? Oramos. Señor Dios, Padre Celestial, gracias por enseñarme a través de tu palabra y gracias por poner en mi vida personas que me inspiran a acercarme más a ti. En el transcurso de este día, rodéame de oportunidades para aprender más sobre vos y aplicar lo que aprendo. Permitime buscar formas de profundizar mi relación contigo y con las personas que amas. En el nombre de Cristo Jesús. Amén.

0: Muy bien, continuamos. Gracias por estar con nosotros. Gracias por acompañarnos en Bendita Mañana Edición. Ya viernes, fin de semana, gracias a Dios. Dios ha sido fiel y llegamos nuevamente hasta aquí. Mensajes que llegan al 098-270-1000. Buen día, tuvimos linda lluvia por Filadelfia. Sin IPS casi 3 meses. Esperamos que se reabra la atención, dice. Sí. Un mensaje de Daniel. Gracias, Dani. Tenemos que averiguar un poquito de eso.
1: Súper necesario. Estaba pendiente
0: de
1: eso. Sí.
0: Y está,
1: se quedó frenado.
0: O sea, que Filadelfia todavía sin IPS.
1: Ajá. Uh-huh. Se quedó frenado ese tema, digo, el tema de IPS.
0: No se solucionó.
1: Sí.
0: Claro, y también con el cambio de presidente hay que ver qué tal.
1: La verdad que sí, cambios, y eso se negocia. Vamos a pedir más información referente a este tema, porque si los cupos se restablecieron o están sin cupos todavía, cupos financieros.
0: Ah, claro. Ese es un tema primordial ahí. Sí. Otro mensaje. Rolando envía un videito ahí. Creo que está escuchando. Ah, mira, está escuchando el programa en su negocio, ¿eh? Saludo a toda la gente que pasa por ahí. Ahí está Dani, nuestro amigo. Ahí hubo lluvia, según el videito que tiró en el grupo. Pero ya, o sea, toda la calle sí está mojada. Eso sí, lo que se nota un poquito. Gracias a Rolando Ávila, de ese María Auxiliadora, que nos escucha a través de Tomás Romero Pereira. Y nos envía. Bueno, más adelante vamos a compartir lo que mencionaba el presidente de la República sobre el tema este del BCP y otros temas. Y vamos a estar pendientes también de lo que dijo o cómo está yendo el tema del informe de BCP presentado a los senadores, y ellos también están aguardando la reunión con miembros del Banco Central del Paraguay. Todo eso y más adelante en Bendita Mañana, señor Arnaldo Folle.
1: Bien, amigos, establecemos un breve corte, ya en instantes regresamos.
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Avanzamos 35 minutos de las 9 de la mañana, 10:35. Hoy día viernes 9 de octubre. 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

0: Muy linda música también la
1: Un chique de música nos hace bien también en la mañana.
0: Sí. Así mismo.
1: Bueno, nuestros compañeros, nuestros amigos del holding en medio RCC están en los preparativos de Feria Hogar en Pioneros del Chaco.
0: Así mismo. Después, Arnaldo.
1: Sí.
0: Arnaldo. Sí, voy a tener. Sí. Después vamos a tener un contacto con la gente de. De Common Par también. Sí, ya. No sé si cuánto hablamos nosotros con la. Ayer hablamos nosotros con la gente de Feria Hogar. Qué lindo lo que se está viendo en este momento, ¿verdad? Las fotos que está enviando Sergio Maldonado y Daniel Arce, que están por ahí.
1: Uh-huh. Sí, está muy interesante todo. La fotografía.
0: Buenos Aires.
1: Los banners también de RCC.
0: Sí, así que. Ellos que pudieron ir a disfrutar. ¿Cómo se dice, ¿verdad? Tengo un eco, señor Arnaldo. Parece que estoy entrando por el cue.
1: No puede ser. Sí.
0: Bueno, ok. Me estoy escuchando de fondo. Tenemos lo que declaró Bachi Núñez ahí en el grupo de WhatsApp para compartir un poco en relación al informe del BCP, como habíamos dicho. Y también el tema, bueno, la reunión con los miembros del BCP en una mini conferencia de prensa realizada hoy, porque recordemos que para analizar el informe habían en principio dicho que iba a haber una reunión de la mesa directiva el lunes, pero finalmente ayer a la tarde, después en la tercera conferencia de prensa, anunciaron nuevamente que iba a ser hoy. Incluso abrieron los sobres del informe del BCP, que ya fue difundido por todos los medios de comunicación, el contenido.
1: Sí.
0: Bueno, ahora, si te parece, podemos escuchar lo que mencionaba el senador Bachi Núñez.
1: Sí, a ver.
2: Bueno, la verdad, no conversé con ellos. Estaban en la sala VIP. Sí, vi que estaban conversando con el senador Soroka, ¿verdad? Que puede dar testimonio coloquialmente, pero no tuve la oportunidad porque estaba con otro colega senador. Creo que está toda la comitiva, excepto el presidente, que según comentario tenía ya un viaje agendado. Bueno, está el vicepresidente, ¿no?
3: ¿Es suficiente la presencia de las autoridades?
2: Claro que sí. Un miembro del directorio puede darnos un pantallazo general y vino toda una comitiva. Vamos a hacer una reunión reservada y después yo le voy a pedir a las partes que en este mismo lugar se haga una conferencia de prensa de los senadores que quieran y también de los representantes del BCP.
3: Teniendo en cuenta que ayer se habló sobre el presidente, ¿sí que tuvo oportunidad de dar lectura y sobre todo si ya compartió con sus asesores hay un dictamen o por lo menos alguna recomendación que se pueda presentar?
2: Tuvimos acceso, lo evaluamos con colegas senadores, remitimos a los asesores, queremos ser cautelosos en el sentido de escuchar hoy también las preguntas de los colegas, las preguntas de la bancada, pero creo que lo más importante que en general, y eso sí, hay que transmitir la tranquilidad al sistema financiero del Paraguay, comandado por el BNSP y por los diferentes bancos. Entonces,
3: ¿usted todavía no está en condiciones de decir si las respuestas del BCP fueron satisfactorias o no para su bloque, usted puntualmente?
2: Para nosotros en general fueron satisfactorias, pero tenemos ahora que tener el parecer también de los asesores financieros, económicos, pero estuvimos analizando en multibancada. Uno de los presentes fue el senador Dionisio Amarilla, que adelantó a través de sus redes un parecer. Y bueno, entonces, pero hoy va a ser más importante porque vamos a tener esa reunión. Y le digo, me tengo que ir porque,
4: ¿qué más hay? Línea de manera que dijo que es una guerra entre Cartes y Peña, esta cuestión.
2: Que no quiero que se convierta en una guerra entre Bachi y Lilian. No es una guerra entre personas. Creo que todo esto se desató y al final voy a hacer una especie de sincericidio con ustedes. ¿Para qué nosotros En el 2018 modificamos la ley orgánica del BCP y nuevamente en el 2023, donde hablamos del deber de secreto. Ayer hicimos toda la parafernalia hasta frente a ustedes, se abrió el sobre, porque es mentira si alguien dice, y dijeron, hasta uno de los presentes de ustedes que ya estaba circulando por versión electrónica, totalmente mentira. El secretario general escaneó y esa es la muestra que se le repartió a los legisladores por vía electrónica y en propias manos, antes de ninguna manera. Entonces, me voy a retirar ahora.
5: Una media que estaba compartiendo de
0: mi... Bueno, parte de lo que mencionaba en esta conferencia breve, 3 minutos y algo más duró esta conferencia. Es como que huyó ya ayer, habló muchísimo. Primero para anunciar que recibió, para decir recibimos ayer, esto vamos a estudiar, hablamos con los miembros, vamos a enviarla a nuestros asesores y el lunes vamos a reunirnos y entregar los informes. Mientras voy a guardar bajo 7 llaves. Un poquito más tarde ya dijo, bueno, después de hablar con fulanito, menganito, va a ser el día de mañana, a las 9 de la mañana por hoy hora. Y después un poquito de ese, ya otra convocatoria de prensa para decir, vamos a abrir los sobres.
1: Sí. Bueno, podríamos decir que bueno, hoy es el día de, veremos qué surge después de todo esto, ¿verdad? De todo, de lo que ya se ha hablado, se dijo, las conjeturas que se dieron, en fin. Bueno, esperemos que hoy nos puedan aclarar este tema.
0: Sí, exactamente. Hoy ya inició la reunión reservada de la mesa directiva y senadores que reciben a miembros del directorio del BCP. Me preguntan por qué tiene que ser privada la reunión. Y porque hay, seguro que va a haber preguntas que son de datos sensibles, que justamente dijo el tema del secreto bancario. Hay informaciones que no se puede compartir. Entonces, por eso no va a ser transmitida la sesión como es transmitida las otras sesiones de comisión también que se suelen reunir. Y sobre el mismo tema, Arnaldo, vamos a compartir un poquito lo que dijo el presidente de la República, Santiago Peña, a los medios de comunicación. Y bueno, entre las preguntas obviamente realizadas está esto, lo del informe del BCP. Hoy, bueno, él está en estuvo en la inauguración del Día Nacional de la Competencia, habló en su discurso, pero también después los medios de comunicación tuvieron la posibilidad de que hable en extenso. Habló extensamente, más de 15 minutos prácticamente habló con los medios de comunicación, temas varios. Se aprovechó para conversar con él y vamos a compartir lo que mencionaba en conferencia de prensa el presidente de la República, Santiago Peña.
6: De la historia, muchas veces, de las lecciones que deja esto, ¿verdad? Yo particularmente soy un fiel creyente en el libre mercado, en la libre competencia. Pero también, como alguien que estudió y le tocó investigar también a los mercados, también sabemos que a veces los mercados fallan, que los mercados son imperfectos. Por eso existe un Estado, por eso existe un Estado que tiene que ejercer la defensa del consumidor a través de SEDECO o un Ministerio del Trabajo que se asegure que se cumplan las leyes laborales, o una Comisión Nacional para la Competencia para asegurar que realmente empresas privadas con gran tamaño no ejerzan un poder monopólico sobre los mercados y que finalmente esos mercados no funcionen bien. Esta es una función demasiado importante, poco conocida. La CONACOM tiene un poco más de 10 años, casi 10 años, y todavía tiene un largo camino en seguir avanzando en generar las condiciones. Paraguay, yo auguro, tiene un gran futuro. El Paraguay tiene la posibilidad de seguir recibiendo inversiones. El Banco Mundial publicó esta semana los últimos números de crecimiento a nivel mundial, a nivel regional, y también actualizó los números para Paraguay. Paraguay es prácticamente uno de los únicos países donde la revisión fue una revisión al alza de lo que ellos habían estimado. La economía paraguaya va a crecer más de lo que ellos habían estimado a comienzo de año. Es la economía, por supuesto, sacando Guyana, que es un caso muy particular porque encontró petróleo, gas y tiene un crecimiento de cerca del 20%, Pero sacando el caso específico de Guyana, Paraguay nuevamente es el país que más va a crecer en toda América Latina y el Caribe, y esto lo estamos haciendo por cuarto año consecutivo. Esto no ocurrió en el Paraguay nunca en vida democrática, y solamente hay una experiencia que fue durante la construcción de la represa de Itaipú, ¿verdad? Así que creo que son elementos importantes. El presidente del Banco Central le toca en la asamblea que se va a llevar adelante en Tailandia este fin de semana, le va a tocar presidir la asamblea de gobernadores. O sea, realmente un privilegio que Paraguay recibe por primera vez en su historia. Esta fue una elección que se llevó adelante el año pasado, entonces ustedes se imaginan más de 200 países que forman parte de la asamblea de gobernadores del Banco Mundial y el Fondo Monetario, que se reúnen una vez al año y donde un paraguayo va a estar presidiendo esa reunión. Así que creo que hay muchos elementos positivos. Por supuesto, estoy seguro que tienen también algunos elementos ustedes que les gustaría saber más. Creo que esta semana, más allá de los resultados y la fiesta cívica que vivimos el día domingo, que como decía yo el domingo de noche, creo que hay mucho para analizar, creo que hay elementos favorables, me refiero en el ámbito partidario para el Partido Colorado, creo que hay muchos elementos para ver con optimismo los resultados. Y por supuesto hay cosas también que han salido desfavorables y que ameritan una profunda reflexión, qué es lo que se puede hacer mejor. Creo que las elecciones son siempre la oportunidad de escuchar al electorado y por supuesto quienes estamos en función de gobierno, quienes estamos en cargos públicos, también hacer los ajustes que hagan falta ajustar y recomponer los trabajos que haga falta recomponer. Ahora sí que estoy atento a
7: mi parte. Lo que es el informe del BCP, algunos mencionan que justamente se perdió la credibilidad del Banco Central. ¿Qué posición tiene usted al respecto? Y si es también esto como una especie de garrote político por parte del cartismo.
6: A ver, como alguien que comenzó su carrera muy joven, recuerden que yo fui economista del Banco Central hace 26 años atrás. Yo comencé mi carrera en el Banco Central. Yo trabajaba en el Departamento de Estudios Económicos del Banco Central. Y yo me formé tanto académicamente como profesionalmente con una generación de profesionales que había vivido la crisis de los 90. La crisis de los 90 que tuvo un impacto tremendo en Paraguay. Y el Banco Central aprendió muchas lecciones de esa crisis de los 90. Se reformularon las leyes, se hicieron ajustes institucionales. Y el Banco Central, y a mí me tocó formar parte de esa generación de profesionales que forjó una fortaleza institucional. A mí me tocó llegar al cargo más importante, que es el ser miembro del directorio del Banco Central en el año 2012. Y yo le puedo decir que el Banco Central tiene, primero que nada, un personal altamente técnico, con una formación y una preparación que yo diría que es de las mejores a nivel del sector público aquí en Paraguay. En el 2017, durante el gobierno del presidente Horacio Cartes, que me tocó a mí como ministro de Hacienda, llevamos adelante las mayores reformas en el campo de las regulaciones bancarias, la actualización de la Carta Orgánica del Banco Central, y con eso se puso la legislación bancaria y la regulación en Paraguay con los estándares más altos, el concepto de Basilea III. Entonces, yo hoy no tengo absolutamente ninguna duda sobre la fortaleza legal que tiene el Banco Central para supervisar, para llevar adelante la política monetaria que está encomendada. Recordemos que esta es una institución que tiene un rango constitucional. La Constitución no tiene muchas instituciones que están consagradas en la Constitución Nacional. El Banco Central es una de ellas. Ahora bien, creo que lo que ha ocurrido en las últimas semanas ha sido un desborde de una cuestión eminentemente técnica en el ámbito técnico del Banco Central, que se ha llevado a un ambiente político como es el Congreso de la Nación y específicamente el Senado. Y creo que esto ha hecho un daño tremendo a la imagen de todo el país, a la imagen del sistema financiero, porque acá no es solamente tratar de poner titulares sobre una institución, acá es poner en tela de juicio la credibilidad del sistema financiero. Cuando el Banco Central está reportando, y tenemos que decir, los bancos reportan balances prácticamente diarios. No hay una industria en el Paraguay que sea una industria más transparente y más controlada que la industria bancaria en el Paraguay. Y es una de las industrias más rentables del país. Yo no sé si ustedes saben, ¿verdad? Pero el sistema financiero, los bancos, al mes de agosto, que es el último dato observable, ganaron 680 millones de dólares. Es un monto de dinero enorme, enorme. Prácticamente todas las instituciones están mostrando altos niveles de rentabilidad, altos niveles de liquidez, altos niveles de ratios de patrimonio y de activos, ¿verdad? Que es un poco la medida de saber la fortaleza. Entonces, yo soy consciente, ¿verdad? Porque esto es algo que lastimosamente ha crecido y esto ha generado un daño en la reputación del sistema financiero, genera temor en la ciudadanía. Y no es ninguna sorpresa que los bancos más grandes del Paraguay también sean dueños de medios de comunicación. Entonces es hasta lógico de que esta discusión, que es una discusión que debería mantenerse en un ámbito técnico, en un ámbito de la regulación del Banco Central, haya tomado un estado de este nivel de publicidad en la discusión mediática, ¿verdad? Porque claramente los dueños de bancos también son dueños de los medios de comunicación. Pero quiero yo realmente apelar a la cordura. Yo he hablado con los legisladores y les he pedido que por favor puedan mantener la calma, que puedan escuchar, que puedan hacer las preguntas. Se pidieron informes sobre 5 instituciones bancarias. El Banco Central respondió en tiempo y forma. El día miércoles el presidente del Congreso recibió esto, el jueves dio una conferencia de prensa. Hoy entiendo, mientras estamos hablando, hay una reunión en el Senado a puerta cerrada con todos los senadores que quieran participar, donde fue el presidente interino del Banco Central, el superintendente de bancos, miembro del directorio, asesores jurídicos, para poder responder a todas las preguntas que puedan tener. Obviamente, el legislador no es una persona que está formada, más allá de algunos que puedan tener alguna formación económica, financiera, pero es una discusión política. Y yo lo que quiero pedir es que nosotros apelemos a la cordura en este momento. Creo que hoy tenemos que enviar un mensaje de tranquilidad al pueblo paraguayo, a los trabajadores, a los microempresarios, a los empresarios, ¿verdad? Porque todo esto, que parecería ser simplemente una pelea política, luego tiene consecuencias económicas, financieras. Empresas que tienen que tomar la decisión de hacer una inversión, de contratar personal, de hacer un nuevo desarrollo, y muchas veces dicen, no, en este escenario de inestabilidad yo mejor nomás me quedo quietito y no hago nada, ¿verdad? Y eso creo que es dañino, es perjudicial. Creo que el Paraguay es un país que hoy está llamando la atención a nivel internacional. A mí me tocó estar hace 2 semanas durante la semana de las asambleas de Naciones Unidas llevando adelante 2 foros importantes, uno con el Banco de América, otro con JP Morgan, más de 100 fondos de inversión e inversores que están llamados hoy, le llama la atención qué es lo que está pasando en Paraguay. Por primera vez, por buenas noticias, ¿verdad? Porque por muchas veces, por mucho tiempo, el Paraguay solamente era conocido porque salían malas noticias del Paraguay. Hoy el Paraguay muestra noticias que crece la economía, que organizamos el mejor rally del mundo, que somos sede de eventos. Esta semana, imagínense, yo no sé si alguno de ustedes se pegó una vuelta por el Comité Olímpico, pero esta semana se está llevando adelante el Mundial de Skate. Hay más de 6.500 atletas de 200 países del mundo compitiendo aquí en Paraguay, delegaciones que tienen todos los hoteles abarrotados, que los servicios están creciendo. Entonces yo creo que tenemos que poner dentro de su justa proporción. Yo entiendo los debates, yo celebro que haya una amplia difusión de todos los temas, pero creo que tenemos que tratar de encontrar también algún límite para hasta dónde queremos llegar y si realmente eso, hasta qué punto puede ser beneficioso para un grupo económico, pero perjudicial para la ciudadanía.
8: Somos, presidente, el tema. ¿Usted tenía conocimiento de este memorándum de informe de Ibarola? ¿No tenía conocimiento?
6: No, porque de lo que yo entiendo, de lo que fue publicado en el informe, ese informe nunca fue remitido mientras este funcionario estaba en funciones. Llamativamente, el funcionario, una vez que dejó su cargo, ¿verdad? Cuando ya estaba designado en otra institución, envió un correo electrónico cuando estaba fuera de las funciones, ¿verdad? Entonces, bueno, eso ya es un trabajo que el Banco Central va a tener que llevar adelante a ver qué pasó internamente, ¿verdad? Pero lastimosamente ese documento interno secreto que nunca llegó de manera oficial apareció un día en la tapa de un medio de comunicación, ¿verdad? Y eso obviamente genera una preocupación o transmite como que algo está mal. Y la verdad que yo creo que hace mucho más daño que el objetivo que puede tener genuinamente un grupo económico.
8: ¿Por qué el Banco Central abre este sumario a esta entidad bancaria una vez que piden que informe
6: pero,
8: el Senado?
6: Pero ustedes pueden entrar en la página del Banco Central y van a encontrar, y nuevamente, a mí me tocó como regulador, como miembro del directorio, abrir muchísimos sumarios, sancionar a muchas instituciones. Hay una lista de instituciones a quienes se le abrieron sumario y a quienes se le sancionaron. El abrir un sumario no significa que la institución está intervenida, que se va a cerrar. Ahí es donde yo digo que esto es un tema eminentemente técnico, que mal comunicado y mal informado, lo único que hace es atemorizar a la gente. Entonces yo celebro que las empresas paraguayas quieran competir. Yo celebro que las empresas paraguayas quieran innovar. Pero tenemos que tener cuidado. Tenemos que tener cuidado hasta dónde estamos dispuestos a ir.
8: Pregunta, presidente. Ese informe,
6: entonces, pero sí, está claro entonces que claro, el sumario no, claro. no hay nada extraordinario, ¿verdad?
8: Pero hay un informe.
7: También dentro del informe se habla de que hay un movimiento en febrero aproximadamente y recién en junio informa lo que es el BSPA. Bueno, yo, ¿sabes si en ese tiempo, recién en junio, recién tuvo conocimiento el BSP de ese movimiento?
8: ¿Por qué se abre sumario luego?
6: Yo le digo, a ver, estamos entrando en una discusión, sí, y ustedes tienen la ventaja que yo como presidente de la República conozco de estos temas. Yo no estoy en el día a día, yo no conozco. Yo le puedo hablar de la historia, yo le puedo hablar de los procesos, cómo se llevan adelante. Hay cerca de 13 bancos y financieras en el Paraguay, 15 creo en total, ¿verdad? Hay instituciones que son denominadas de riesgo sistémico por el tamaño que tienen, ¿verdad? Y hay otras instituciones que no son de riesgo sistémico. Muchas instituciones que no son de riesgo sistémico se le hacen supervisiones, ¿verdad? Que son cada 2 años, cada 3 años. Hay algunas que se hacen inspecciones una vez al año y de esas inspecciones salen recomendaciones, ¿verdad? Y después hay instituciones que por su tamaño sistémico tienen un acompañamiento mucho más cercano y donde constantemente se están haciendo pedidos de reclasificación porque un cliente que está en buenas condiciones financieras pero tiene un problema, por ejemplo, tiene una caída en las ventas, tiene el cierre de un mercado internacional, deja de vender y eso hace que su flujo de caja disminuya y eso le puede llevar eventualmente a ser un sujeto de refinanciamiento. Ese refinanciamiento, si no tiene una solidez por un tiempo y tiene que volver a ser refinanciado, el Banco Central dice, bueno, esta institución capaz que tiene que ser reclasificada. Estas son discusiones eminentemente técnicas, que obviamente llevadas a un ámbito público donde se busca claramente dañar la imagen, la reputación, se llevan a un extremo, ¿verdad? Entonces yo les pido que nosotros nuevamente pongamos sensatez en esta discusión, ¿verdad? Porque no todos tienen que ser expertos en regulación bancaria. Ustedes están hoy transmitiendo y hay mucha gente que nos está mirando a través de los medios de comunicación. Creo que el Paraguay está avanzando. Creo que el Paraguay tiene un camino muy auspicioso hacia adelante. Y en ese Paraguay van a haber algunos que van a ser más favorecidos, digamos, por la competencia, justamente, y hay otros que se van a quedar. Ahora, lo que nosotros no podemos apelar a la mentira, a distorsionar los elementos para tratar de buscar un objetivo, ¿verdad? Y dañar la imagen. Finalmente estamos dañando la imagen del país, finalmente estamos dañando la posibilidad de un paraguayo que tenga cuenta bancaria, que pueda tener un acceso al crédito, las MIPYMES. Yo he trabajado mucho en temas de inclusión financiera. No sé si ustedes saben, pero yo como miembro del directorio llevé adelante la primera estrategia nacional de inclusión financiera. ¿Cómo hacemos para que hayan productos que puedan ser accesibles para los paraguayos? Porque ese sistema financiero que, como yo le digo, ganó $680 millones, y voy a repetir de esto, 680 millones de dólares en los primeros 8 meses del año.

0: embargo, hay muchos paraguayos que todavía no acceden al crédito. Hay muchos paraguayos que encuentran una larga lista de por qué no pueden acceder. ¿Por qué ustedes creen que yo me puse como una meta que los paraguayos puedan tener el acceso a una vivienda propia? El programa Sherwin Apurá no es que salió de la noche a la mañana. Para mí son más de 20 años de trabajar en el acceso a la vivienda para que una persona trabajadora que paga un alquiler por ese mismo monto pueda pagar un crédito para su propia vivienda. Ya cerca de 8.000 paraguayos gracias a esa herramienta. Pero esto, no crean que a los bancos les gusta esto. Para los bancos es mucho más conveniente tratar de sacar un crédito de consumo de corto plazo más que financiarle a una persona 30 años. Esa es una acción del gobierno, y le voy a repetir. El mercado es bueno, yo valoro, aliento al libre mercado. Pero a veces el mercado no es suficiente. Y ahí es donde entra la intervención del Estado. Entonces, y si nosotros ahora queremos dañar la capacidad del Estado para poder controlar, porque es muy conveniente hoy poner en tela de juicio a las autoridades que le regulan a una industria que ganó 680 millones de dólares, y capaz es un buen momento para sacar a estos que nos estorban. ¿Ustedes creen que hay un interés genuino de darle crédito a las MIPYMES o salir a financiar el crédito para la vivienda? Yo les aseguro
1: que... Bueno, parte de lo que mencionaba el presidente de la República, parte de lo que mencionaba el presidente de la República en una conferencia de prensa brindada hace unos instantes, ¿verdad? El presidente de la República habló extenso principalmente por este tema que preocupa, todo el tema de la seguridad bancaria. Volvió a aclarar el tema que está todo bien, ¿verdad? Incluso ya escuchamos también a Bachi Núñez diciendo que las respuestas, por lo menos para él, fueron satisfactorias. Las respuestas a las consultas que hicieron desde el Senado, el pedido de informe al BCP. ¿Qué tal todo por ahí? Yo creo que está mejorando, mujer, mejor todo allí, porque está ya la mujer brillante. Bendita mañana, señora Karina, ¿cómo está?
2: Hola, hola, hola a toda la audiencia. Bueno, para mí un placer estar con ustedes. Hoy estábamos grabando el programa Mujer Brillante, un programa que...
1: Con Mujer Brillante.
2: Inspira a muchísima gente. Y bueno, hablando hoy en este octubre rosa con una mujer que superó el cáncer y hoy tiene una asociación, ella y otras mujeres, y ayudan a pacientes oncológicos. La señora María Estela Marite realmente tiene una historia maravillosa, una historia digna de contar. Ella perdió a su hija de 2 años y meses después, dos o tres meses después, le detectan cáncer de mamas.
3: Híjole.
2: Entonces, una mujer que tiene una historia realmente muy, muy digna de contar, ¿viste? Ese tipo de seres humanos a los que vale la pena escucharles. ¿Por qué? Porque yo siempre digo, admiro a las personas que en medio del desierto pueden quitar agua, y no solamente toman agua ellas o ellos, sino que le dan de beber a otras personas, ¿verdad? Y les ayudan. Entonces, ese tipo de personas son maravillosas. En medio del dolor pueden sacar lo mejor y pueden ayudar a los demás. Realmente ese tipo de personas son dignas de escuchar. Así que, bueno, estábamos grabando esto y ella también está organizando un evento y bueno, me invitó para poder ir a conducir su evento de más de 150 pacientes oncológicas. El 24 de octubre van a festejar en el Club Olimpia de Itá. Van a estar ahí. ¿Saben cuál va a ser la fiesta?
1: Ah, ya.
2: Quieren bailar.
3: Ah, qué bueno.
2: Claro, quieren bien, bailar. Dice que hay una señora de 72 años que está con bastón, paciente oncológica, y le dice: ay, Namarite, no veo la hora que ya sea el 24, porque quiero bailar.
3: Ya quiero quita,
2: ¿verdad? Entonces, bueno, señores, hay una realidad que nosotros no podemos cerrarle los ojos ni darle la espalda. Hay mucha gente que no está pasando bien. Hoy hay falta de medicamentos en el sistema público de salud para los pacientes oncológicos. Uh-huh. En pleno octubre estamos todos con el lazo rosa.
3: Sí. Sí,
2: pero
3: sí,
2: en
3: sí.
2: realidad hay gente que hoy está en su cama que no sabe si dentro de 21 días va a tener su próxima medicación.
3: Su próxima quimio.
2: Y si no tiene su medicación, todo lo que hizo no sirve para nada. Uh-huh. ¿Verdad? Entonces esa uh-huh. es la realidad de mucha gente.
3: Lamentable.
1: Así mismo.
2: Lamentable.
3: Bueno, vamos a la pausa, ¿les parece?
2: Sí, vayamos a la pausa, después seguimos con el tema... sistema financiero, venimos del sistema de salud, pues sistema financiero, bueno, nuestro presidente hablando un poco, llamando a la prudencia, ¿verdad? En este tiempo, he escuchado todas las campanas y bueno, como les dije, cada uno tiene que sacar sus conclusiones con respecto a casos tan importantes como este. Vamos a hablar respecto a este tema después del corte. 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

0: Bien, avanzamos 16 minutos de las 11 de la mañana. 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
1: Así es, ¿está Sergio ahí con nosotros o no?
2: Hasta el 31 de octubre.
0: Sí, sí, sí, tenés que ver tu camioneta, tu camioncito.
2: Sí, sí, 31. Ah, sí, tengo que ver también.
1: Bueno,
2: voy a comprar la de Karina.
1: Al final no
2: vino. 31 de octubre nomás.

0: Al final no vino la granizada.
1: Hasta ahora no.
0: Sí, sí, sí. ¿Verdad?
2: No apareció. Gracias a Dios, no.
0: No apareció la granizada, a pesar de que la gente pobrecita se preparó.
1: El show que uno vio en las redes sociales, ¿verdad?
0: No, impresionante. Que qué ingenioso que el paraguayo. Si el paraguayo cobrara por ser ingenioso, ¿no? Ayer yo me mataba de risa. Compio un colchón sobre tu auto y eso, coña. Sí. ¿Eh? Después cartón con espuma. ¿Verdad?
2: Y el cartón se va a salvar.
0: Ya sé, pero es ingenioso, ¿entendés? No sé cómo decirte, no va a haber ni en otro país que, ay, va a caer granizo, vamos a ponerle un cartón sobre espuma. Eso no existe. Acá no vamos a ver esa cosa. Así, la creatividad del paraguayo, ¿verdad?
1: No quiere pagar por...
2: ¿Es que pongan eso?
1: Ah, bueno,
2: No hay gusto.
0: No, que se te rompa.
2: Bueno, Carita, comento que hoy Soledad Núñez. No, jepe.
0: Bueno, ¿qué pasó con Soledad?
2: Cari, te quería comentar que Soledad Núñez estuvo esta mañana por la comuna Azucena. Llegó con su equipo de transición y prometió ser implacable. Ya presentó también quienes van a conformar, van a ser parte de su equipo de transición. Entonces ella acudió este viernes para reunirse, y ahí se reunió con el intendente saliente Luis Bello, y así oficialmente van a iniciar el periodo de transición de 3 semanas antes de asumir el cargo del 3 de noviembre. Antes de ingresar, ella habló y dejó claro que la prioridad en este periodo va a estar centrada en evaluar la estructura de la comuna y ejercer un estricto control sobre la gestión saliente, es lo que mencionaba. Asimismo, también destacó que los próximos 5 años de gestión debe significar la gran reconstrucción de Asunción, y también hizo hincapié en que va a trabajar en todos los rincones, no solamente en la Policía Municipal de Tránsito, para dar cumplimiento integral a las promesas realizadas durante su campaña. Y en ese contexto, ¿te acuerdas que ella decía vamos a exterminar tal cosa? Entonces varios de la Policía Municipal de Tránsito ya se vieron preocupados. Incluso hay un abogado y ella dijo, puso a disposición para trabajar con ellos en relación a si son despedidos o no, ¿verdad? Que esto está pendiente también de cómo va a seguir. Recordando también lo que habíamos dicho, creo que ayer, que esto tiene que ir, este pedido de cambio de funciones o de denominación tiene que ir a la Junta Municipal y allí se tiene que decidir.
0: Muy bien, que bueno, ya empezó el tema. ¿Ella va a hacer oficina ahí en la municipalidad o va, digamos, en horarios determinados?
2: No, todavía no. Lo que van son el equipo de transición para informarse en todos los ámbitos, ya sea económico, temas pendientes, o sea, para saber dónde, a ver cómo decir, para saber dónde están las cosas, qué es lo que falta hacer, qué es lo que ya se hizo, a quién no se pagó todavía, ya se pagó tal par. O sea, es prepararse para poder asumir oficialmente. Porque después le entrega la llave, pero ella, las personas quienes estuvieron como equipo de transición son los que tienen que, entregarle, decirle, ya está todo listo. E informarle, esto se hace así, esto está acá, tu silla está en este lugar, para llamar a fulano en este lugar. Es una forma de decir nomás, sino es entender cómo está funcionando actualmente y quién está siendo encargado de cada área. Por ejemplo, recordando un poco la transición que se hizo con el presidente de la República, a veces ellos ya designa a una persona que acompaña, por ejemplo, la dirección de vialidad, por ejemplo. Entonces, esa es la que va a asumir posteriormente como director de vialidad de la municipalidad. Primero se hace una evaluación general y después se va designando quién va a apoyar en cada sector para que una vez salga, no sé, el director de vialidad, ingrese el otro ya con conocimiento de los procesos, o sea, de cómo se está haciendo o cómo está haciendo cada uno de los que están en direcciones específicas, ¿verdad?
0: Claro, y ella tiene que poner gente idónea y de confianza, que me imagino es, la escuché por lo menos, porque obviamente ya algunos políticos que inclusive entraron con ella y dentro de su grupo empezaron a pedir cupo. Yo quiero capa asfáltica, yo quiero el mercado tal, dame la dirección de tal lugar. Y bueno, y esperemos que esta vez no se maneje de esa manera, ¿verdad?
2: Yo creo, espero que no, ¿verdad? Que si le da, no sé, a ver, yo PLRA que apoye, ¿verdad? Quiero un cupo, pero le designo una persona idónea. No solamente que sea por el color nomás, sino que sea idónea y que le presente. A ver, tengo estas alternativas. Está Karina, está Folle, está Cepol. No, Cepol nada que ver, no sabe nada de esto. Karina, bueno, Karina. Y hasta eso es aceptable realmente, pero que se le ponga una persona quien desconozca o no tenga la idoneidad que decís, es lamentable porque va en perjuicio a la municipalidad, a la comuna.
0: Exacto, exacto. Bueno, yendo un poco al tema ayer, finalmente cuando terminamos el programa, el Senado decía no vamos a abrir el sobre, finalmente abrieron, acaban de escuchar al presidente de la República con respecto a estas preguntas tan importantes que ha hecho el Senado al Banco Central. Y bueno, tenían tiempo hasta ayer, fue contestado, digamos, llegó el sobre, el famoso sobre que parecía un reality show, cómo se abrió ayer el sobre del Banco Central, ¿verdad? Y bueno, al parecer, por lo menos los expertos económicos sin color dicen, estas son cosas que pasan, ¿verdad? El hecho de los errores que hubo, ¿verdad? Son cosas que pasan y las rectificaciones ocurren, el ponerse, el regularizar el tema ocurre. No es algo nuevo, digamos, sucede eso en el sistema judicial. De hecho, vamos a hablar con Eduardo Nakayama en breve. Y él va a explicar un poco porque él es experto en todo el tema de seguros, reaseguros, y todo lo que implica, que es muy parecido al sistema financiero, ¿verdad? Para poder explicarnos así en cristiano y todos nosotros podamos entender, porque tenemos que entender.
2: Sí, me parece interesante. Y lo que decías ayer, el tema de reality show. Primera conferencia de prensa de Bachi Núñez. Recibimos el informe, vamos a analizarlo el lunes. Y vamos a guardar todo esto bien y vamos a convocar para el lunes. Segunda conferencia, bueno, vamos a convocar mañana a las 9 de la mañana y vamos a guardar sobre eso bajo 7 llaves. Tercera conferencia, el tercer acto es, bueno, vamos a abrir los sobres. 3 conferencias de prensa llamadas ayer en el Senado. Así que Cristel estuvo a full. Bueno, ahora ocurre esto, otra conferencia de prensa iba informando lo que pasaba, pero lo que habíamos dicho, Karina, es importante saber el contenido y entender, porque hay gente que ignoramos este proceso y nos preocupamos y nos asustamos. Entonces, para traer tranquilidad y no estar pendiente hasta el lunes de lo que diga el informe, ¿verdad? Entonces, para mí fue, en principio ya tenía que haber hecho así, sí, hacemos mañana, analizamos hoy tal cosa y lo empezaba el análisis para no hacer tanto show.
0: Sí, yo creo que habrá recibido unas cuantas llamadas diciéndole ahora ve ese tema y que se solucione y no podemos pasar el fin de semana con eso así, ¿verdad? Porque la gente en los grupos de familia, en los grupos, en las redes sociales, estábamos quitando nuestra plata, ¿por qué no? Porque da la cosa y no crea una zozobra solamente en cuanto a ese banco, sino al sistema financiero en sí, ¿verdad? Uno prefiere tener su plata segura bajo la cama que tener en un banco, si es que van a estar peleándose así tipo vedettes peor que baila conmigo Paraguay, está el sistema financiero ahora.
2: En esos shows. Tipo un show de tele, de chismes.
0: Totalmente. No es sí, algo
2: pero
0: que
2: por
0: se
2: lo menos
0: tener
2: hay tranquilidad, por lo menos lo que dicen ya. No, es pernicioso, puede ser pernicioso para la salud económica y la confianza que requieren los bancos. Y el BCP salió, según el informe, es como que, bueno, hubo esta falla y corregimos así. Bueno, pero vamos a escuchar después lo que leyeron todo el informe y cómo lo analizaron, ahora que sería Eduardo Nakayama, entre otros.
0: Exactamente, exactamente. Bueno, señores, son las 11 y 27 minutitos en la ciudad de Asunción y en todo el Paraguay en este momento. Uh-huh. Así que usted puede enviar sus mensajes al 0982-70-1000. Nosotros estamos aquí en mesa de trabajo para compartir con usted todo. ¿Cómo está el tiempo hacia el Chaco? Me interesa, Itapúa. ¿Estamos todavía conectados con la gente de Itapúa, Sergio?
1: Ya estamos a punto de despedirnos.
2: Itapúa, estamos por cerrar con ellos. El último, en tres minutitos, y bueno, ellos ya enviaron su reporte de hace rato. Igual si nos envían otra vez para saber cómo ir actualizando un poquito la situación de ellos. Así que vamos a esperar también que nos envíen nuevamente, por favor, para seguir dando estos reportes a toda la comunidad.
0: Así es, así es. Bueno, tenemos
2: Rolando,
0: que...
2: por ejemplo, sí, envió un videito en el grupo, un videito mostrando un poquito cómo estaba ahí.
0: ¿En serio?
2: Mostró un videito y todo cómo estaba la zona, ya dejó de llover cuando eso. Sí, ahí está. Te voy a reenviar ahí en el grupo lo que decía. ¿Tenemos que ir a otro corte, Cari?
0: Vamos a otro corte y ya volvemos.

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0: Seguimos, señores, aquí en Bendita Mañana, 11 de la mañana y 37 minutitos. Tenemos tapa de RCC, querido Arnaldo Fole.
1: Sí, tenemos la tapa, el trabajo del departamento de prensa de nuestro medio RCC, este holding de comunicaciones, y queremos compartir estas informaciones para hoy viernes 9 de octubre. La información destacada, principal, encabezando la noticia: Hospital del Chaco avanza con mano de obra local. Es una muy buena noticia la construcción del Hospital General del Chaco. El Mariscal Estigarribia avanza con la incorporación de mano de obra local y un proceso de articulación permanente con las comunidades de la zona, mientras se ejecutan las distintas etapas de una infraestructura que apunta, dice la información, que apunta a fortalecer la atención sanitaria de más de 150 mil habitantes de la región. El proyecto, dice el informe, representa una obra de infraestructura sanitaria. No solamente representa esto, sino también una oportunidad de generación de empleo y participación para las comunidades chaqueñas con la contratación de trabajadores locales. Esto es lo que dice el informe, el primer informe de la etapa digital. Y por otro lado, esto que ya se realizó hoy era lo referente a la Cámara de Senadores, que abrió ya el informe del Banco Central y estaban preparando para esta mañana la reunión reservada que ya se ha realizado. El presidente del Congreso, Basilio Núñez, en su puesto acto de transparencia, abrió este jueves 8 de octubre en sobre cerrado, dice la información, remitido por el Banco Central de Paraguay, con las respuestas a los pedidos de informes del Senado sobre distintas entidades financieras. Bueno, ¿qué tenemos, Cari?
0: Escuché recién una llamada. Qué interesante esto. Bueno, realmente ayer fue todo un show este tema de la apertura de sobre. Te juro que era peor que vamos a dar cuál es la pareja eliminada. ¿Verdad? Era así.
1: Entonces era así. Se crea esa expectativa.
0: Pero ahí todo el mundo así. ¡Ah! Solo que cuando eso es de la vida real y le afecta a todo un país.
1: Algo pasó ahí porque dijo: esto vamos a guardar, vamos a venir los asesores. Y un lunes, vamos a venir la otra semana a ver qué hay, ¿verdad? Y uno dice: ¿qué es lo que van a cocinar este fin de semana esta gente, verdad? Y algo pasó ahí, ¿verdad? Alguien dijo: mejor que hagamos ya. Ahora, ¿para qué tanto? Y creo que Chase dijo: vamos a hacerlo mañana, viernes, hoy. Y después ya el tercer capítulo, ella abrieron sí que ya el sobre. Sí,
0: exacto.
1: El así cuarto fue. Capítulo distribuyeron.
0: Nadie va a saber. En 7 llaves va a estar. Y 2 minutos después estaba ya en todas las redes sociales, prensa heredera, ¿verdad?
1: No había ni economistas, ni contadores que revisen y que den su consejo. ¿Qué plato fue esto, verdad?
0: Un chiste fue. Sí. De verdad. O sea, el manejo fue un chiste.
1: Sí.
0: No, un país no se puede manejar de esa manera.
1: Porque lo primero que pensaba cuando vamos a guardar 7 llaves, vamos a llamarle a nuestro asesor, ¿verdad? Y ellos lunes vamos a dar a conocer, ¿verdad? Y dice: ¿qué es lo que van a hacer todo este fin de semana con ese?
0: Arnaldo,
1: ¿qué más tiene, verdad? ¿Viste? Vos pensás.
0: Exacto.
1: ¿Qué más tiene?
0: No, ¿qué empezó a generar eso? De verdad, yo te digo, yo tengo como 200 grupos. Sí. Saquen su plata. El recoso, este se viene un desastre. El lunes vamos a encontrarnos con una bomba. Saquen su plata. Sí, la gente empieza a enloquecer.
1: Sí.
0: Obviamente, alguien levantó el teléfono y le dijo: déjate de hinchar. Sí, ahora, eso que estás diciendo.
1: ¿Sabes qué me llamó? Te interrumpo porque Celeste Amarilla, siempre ella usa la palabra quilombera, ella dijo: no, señores, esto es normal, esto siempre se hace. Y yo dije: acá hay algo, ¿verdad? Okay, no era ella, no era su impronta, ¿verdad? Digo, no, esto no. Las finanzas, las entidades financieras en otro país gozan de muy buena salud. Me llamó muchísimo la atención relación a lo que está diciendo, ¿verdad? Que para que no haya ese desbande, ¿verdad?
0: Pero ella condice con su ideología. Y el liberalismo cuida al capital.
1: Sí.
0: Esa es la ideología del capital. O sea, ella se comportó como a la altura de la
1: doctrina
0: de su partido, ¿verdad? Sí. Entonces, dijo, espere, vamos a frenar la pelota, hermano, queríamos jugar con lo que podemos jugar con Mbappé y eso ya jugaste, pero con este, con el capital no vamos a jugar. ¿Entendés? Porque hay entidades internacionales que están mirando el sistema financiero paraguayo, controlando, no es lo mirando, controlando, que eso es lo peor, ¿verdad?
1: Sí.
0: Se puede perjudicar mucho. Cuanto antes se abra el sobre, se ponga paño frío y se termine. Hay algo que solucionar en el campo político, solucionenlo, pero que sea en el campo político.
1: Sí.
0: ¿Verdad? Solucionenlo. Si hay fricciones entre ellos, entre su partido, vuelvo a repetir lo mismo que pasó ayer en el, o que siempre pasa en el Senado. Se empiezan a pelear que por su interna, que por su esto, que por sus elecciones, por su esto. Si hay problemas en un partido político, solucionenlo en su casa, ¿verdad?
1: Totalmente.
0: Pero no le metan a ña Juan, a ña Don Pedro, todo el Paraguay en su mambo, sí. ¿Verdad?
1: Es como levantar polvo, ¿verdad? Una polvareda que no es necesario. Arreglen en casa los problemas.
0: Exacto. Y menos si no hay algo que de verdad... Ahora, yo no soy reacia a que si un presidente o una entidad financiera o quien sea está haciendo macanada, pero macanada de verdad, que vos le podés enjuiciar por la macanada, denuncialo y que se vaya preso y hacerle juicio político, ¿verdad?
1: Claro.
0: Pero si es una macanada que vos no podés hacer nada jurídicamente hablando,
1: sí.
0: Entonces, ¿para qué miércoles crea problema? ¿Entendés?
1: Y sabes que detrás de eso pues también puede haber réditos políticos.
2: Sí.
1: O sea, no solamente así que va a desaparecer 42 millones de dólares, hay réditos políticos, ¿verdad? ¿Sí? Yo te embarro, vos te tiro la caca, te ensucio, y ese es un rédito político, ¿verdad?
0: Y chantaje también, sí. Arnaldo. Hace lo que nosotros queremos o va a llegar el sobre.
1: Sí, Cepol tuvo que sacar todo su dinero ayer. Sí, qué ¿ah? Malo. Cepol.
0: ¿Está Cepol ahí?
2: Déjame a contarme, sí. Déjame a contar que ¿por qué no mames? Así. Bueno,
1: el anticipo entonces.
2: El anticipo, vi, me llegaron varios mensajes así, voy a sacar todo lo que tengo en esa cuenta verde, ¿verdad? Y no me responden tal cosa y adivina cuándo era su saldo.
0: ¿Qué? ¿100,000?
1: Menos 100.
2: 1,800 guaraníes.
0: Ay, na, parana, basta.
2: Yo sí me... No, pero viste que la gente, bueno, para ciertos sectores, un 50,000, un 500,000 es mucho, pero hay otra gente que tiene una inversión mucho más grande en estos bancos, no es solamente eso. Pues hay empresas, microempresarios, lo que hay muchísimo que usan. Gente que hace el Bolt, la mayoría que usa la plataforma Bolt usa este sistema con otros, ¿verdad? Pero hay muchos que usan y tienen gran, o sea, tiene una suma de dinero que siempre está circulando a ella, eso, por eso
0: su dinero, como dijo Jesucristo, la viuda tiró todo lo que tenía ¿verdad? Ofrendó todo lo que tenía.
2: Sí.
0: A veces una moneda para vos es mucho dinero, ¿entendés? Tu 1,800 puede ser parte de tu pasaje y ese te sirve para llegar a tu trabajo, ¿entendés lo que te digo? O sea, ¿qué se considera mucho dinero? ¿Qué se considera mucho dinero? Aparte, una estampida de huida del capital, aunque sea 10 millones, 15 millones, 20 millones, 200 millones, 600 millones, 800 millones, 900 millones, suma.
2: Sí, suma bastante.
0: ¿Verdad?
2: Con Arenilla, y esto es lo que había ocurrido una vez, ¿verdad? Pero cuando eso sí estaba mal el sistema financiero, y empezaron a sacar y entonces a descalzar.
0: Exacto.
2: En vez de ponerle más, sacaron la ignorancia de repente. Pues, pero cuando eso sí estaba mal, la situación de esos bancos que se fueron a la quiebra.
0: ¿Pero por qué estuvo mal Cepol en aquel momento? Porque un sector amarillista empezó a publicar cosas que probablemente el 20-30% era verdad, pero después hacen una editorial de temor y eso es lo que genera en la gente temor. Entonces, obvio, no hay banco que te tambalee, porque yo quiero decir, acá no es solamente un banco de plaza. Todos los bancos estaban preocupados. ¿Por qué te parece que sale la de Asobank a decir, no, tranquilícense, no pasa nada, relax, estamos todos bien, ¿verdad? Porque no puedes jugar con eso. ¿entendés? No se puede jugar. O sea, hay que tener cuidado. Ahora, yo no digo, el paraguayo o el ciudadano paraguayo se merece información. Claro que se merece información. Ahora, ¿cómo manejo esa información? Por eso yo digo, lo que pasó ayer no fue solamente la prensa o parte de la prensa la que llevó esto hacia la polémica, sino los mismos legisladores que manejan. Porque vos no podés crear tanta incertidumbre de decir, vamos a abrir el lunes, 7 llaves, no sé qué. Y después, no, mañana, y no, ahora. Y encima con la poca seriedad. Yo te pregunto, Arnaldo, si vos estás manejando el sistema financiero o estás hablando del sistema financiero del país, ¿a vos te parece que un cuerpo colegiado como el Senado no tiene la, no tiene telopio ni un tipo de capacidad de agarrar un teléfono y llamarle a 2 economistas que estén a su lado para imagen nomás luego? O sea, vos no le podés llamar a un Daniel Correa y a un Ferreira que estén ahí a tu lado. ¿Verdad?
1: Sí.
0: Y que
1: puedan dar las explicaciones correspondientes, ¿verdad? Sí.
0: Y que den credibilidad.
1: Es pido de cuidado, ¿verdad? O es algo, un trámite, por decirlo, administrativo nomás, ¿verdad?
0: Claro, y que den credibilidad a la situación. Pero si vos decís, esto es el lunes, no mañana, no vamos a abrir, tráeme, Cecilia, tráeme la tijera, vamos a abrir el sobre. Cecilia. A lo Luque, ¿entendés? Es así, parece esa despensa de barrio. Un cuerpo colegiado que tiene que tener el poder de llamar, si quiere llamar a 10 economistas, tienen que llamar 10 economistas. Para eso es lo que tienen que mostrar su poder, no para meter 10 el caballú que meta 10 planilleros en el hospital tal o en el ministerio tal. Entonces ahí vos levantás el teléfono y decís, vengan un poco acá, señores, acá tenemos 2 especialistas economistas que no tienen partido, no tienen color. Y ellos nos van a explicar a nosotros los paraguayos, para la OICOA, y nos van a dar la tranquilidad que merecemos los paraguayos.
1: Cierto.
0: ¿Entendés?
1: Es una buena idea, sí.
0: Claro.
1: De hecho, dijo, vamos a hablar con nuestros asesores, pero todo va a ser ocultista, ¿no?
0: Hoy, una reunión.
1: No, estaremos ahí a puerta cerrada, reunión reservada con los asesores, ¿verdad? Y después, al final, va a haber una conferencia de prensa.
0: Show.
1: ¿Quién va a pasar? Socorro.
0: Es show.
1: Un amigo me dijo, ¿vos me tenés tu valija de viaje con ruedas? Yo le dije, sí, tengo. ¿Por qué, vio? Y pues también voy a sacar mi plata. Sí.
0: Ah. Pero el show, ¿cómo podés hacer show con una cosa tan seria? ¿Entendés? Por eso te digo, hacer show con Mbappé.
1: Sí.
0: Hacer show entre, qué sé yo, ahí el baile del caño y las tonterías que se dicen ahí en el centro. Todo eso podés decir lo que vos querés. Pero no podés jugar con el sistema financiero. Hay que ser serios. Serio cuando vos estás hablando de la plata de la gente. No solamente plata pública, porque estamos hablando que muchas entidades públicas están no solamente en ese banco, sino en varios bancos de Plaza del Paraguay. Sino la plata pública de la gente, porque tu plata es tu plata.
2: La del IPS. La IPS está en uno de los bancos, en 2 de los bancos, lo creo.
0: No,
2: sí.
0: Está distribuido, creo que en 5 bancos de Plaza del Paraguay.
2: 5.
1: Sí. No le quita el 20%, creo que.
0: Exacto, ahí en ese banco hay una parte, en otros 5 bancos de plaza está la plata del IPS, no. ¿Verdad? El que más le da,
2: pero lo que quiero llegar nomás, Cari,
0: bueno, van, ¿cómo?
2: Lo que quiero llegar nomás, lo que dijiste vos, porque esto que ocurrió y crear esa inestabilidad afectaba a todos, sí. A todos los bancos, o sea, ¿dónde está donde está la plata del pueblo, como vos decís?
0: Claro, ¿entendés? Y a la gente. A la pucha, encima lo que no sabe ni si hay cardiólogo, te da un paro, ¿y quién te va a defender? ¿Entendés? No, la gente está traumada. Eso que pasó con Banco Asunción y esa crisis bancaria que nosotros tuvimos no es para jugar, ¿entendés? Entonces, sí. Yo a veces le escucho a esos colegas y le quiero ahorcar porque está bien, Niomonio, está bien querer vender, querer hacer titulares, todo lo que vos quieras, pero no podés jugar con esto.
1: Sí, es muy, muy seria la situación. Muy delicada y muy seria.
0: Exacto.
1: Sí, hay que ser claro, aquí no podés ser de medias tintas. Tienes que ser o blanco o negro, así, no puede ser gris.
0: Por eso me gustó Nakayama, porque rápidamente él entró a varios medios y puso paño frío. Dijo, tranquilo muchachos, no hay nada, yo acá entré Y tengo que ser honesto, imagínate, él es tan sincero, ¿verdad? Dijo, tengo que ser honesto, metí en mi IA, pero mi IA está programada para manejar todo lo que sea seguros, reaseguros, superintendencia de banco, todo eso maneja. Y le metí rápido porque quiero ya aclarar este tema. Y después leí, le di un pantallazo a esto, pues les quiero decir, esto es, tranquilícense, no hay nada raro. En el sentido de que este tipo de situaciones se dan en el sistema financiero y no de un banco. Yo pongo en dijo mi mano en el fuego de que todos los bancos del país han tenido que regular dónde ponen el dinero, cómo ponen el dinero y todo. Y tienen, estos son los pasos que recuerdo perfecto lo que dijo, todavía no estamos pudiendo hablar con él, pero aún adelanto, dijo... Primer paso, la superintendencia se da cuenta y le dice al Banco Central, anda un poco, mira qué está haciendo fulanito, refiriéndose a la entidad bancaria, ¿verdad? Porque le está dando a estas tres empresas más plata de lo que ellos podrían llegar a pagar. Y sí, vos estás quedándote sin cobertura. El banco bueno está quedándose sin cobertura porque ¿cómo le va a pagar a esta gente si después tiene un default financiero esta empresa? Anda, mira, hace su trabajo, superintendencia, ¿verdad?
1: Sí.
0: Banco Central va y hace también su trabajo y le dice, che, amigo, pónganse en orden acá este tema porque ¿qué es lo que están haciendo? Bueno, y el banco hace su trabajo pasado un tiempo y regulariza el tema, ¿verdad? Ahora, tienen que hacer una investigación judicial, si es que quieren, ¿verdad? En el ámbito judicial, y meter quiénes son los dueños de esa tres empresas, por qué ese banco le dio a esa tres empresas, que hagan, no hay ni un problema, porque puede suceder, pero no que globalicen y politicen un tema como este y hagan el show que hicieron, ¿verdad? Porque preocupa a la gente y eso no está bien, ¿entendés?
1: Sí.
0: Si quieren realmente hacer su trabajo y no porque te pichaste porque se te trasladó de un lugar a otro y se le puso a otro fulano ahí en tu puesto, entonces vos sacás toda la información porque eso es un delito también. Un delito es. Vos no podés sacar información privilegiada y repartir a los medios de comunicación. Vos no tenés autoridad de hacer eso porque vos firmás un contrato de confidencialidad en un ente tan importante como el Banco Central del Paraguay, ¿verdad? Y si querés hacer una denuncia, hace una denuncia seria, hermano querido, andate a la fiscalía. Andate a la fiscalía y decí, acá yo tengo estos documentos y quiero hacer una denuncia seria, no payasada mediática. ¿Entendés? ¿Esto qué es lo que fue? Decime quién está imputado, decime quién está investigado, decime si la fiscalía está metida en medio de esto. ¿Vos viste a alguien?
1: No.
0: Nadie. Show,
1: Sí.
0: Todo un show, un apriete, ¿sabes cómo se dice hacia mi casa? Apriete de, no voy a decir qué.
1: No, es como que vos conoces de problemas intra de pareja, ¿verdad? Y divulgas. Realmente hay problema. Hay problema.
0: Claro.
1: Y lo divulgaste, ¿verdad? Pero...
0: Pero no solucionaste.
1: Y después se soluciona.
2: Cari.
1: Puede ser que se solucione.
0: Sí, sí.
2: Cari, el que no tuvo ningún problema en banco y eso y hace en criptomonedas es Sergio Maldonado. Hola, Sergio, ¿cómo estás?
3: Muy buenos días, Tocayo, ¿cómo estás? Ahí a la mesa también, a toda la audiencia. Muy bien, estamos acá.
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3: Sí, sí, nosotros estamos, bueno, en realidad ya desde unos días atrás preparando todo, RCC presente en la Expo Feria Hogar, edición quinta ya, realmente se concentra todo para la familia, ¿verdad? Todo lo que buscas, todo lo que necesitas para la familia está aquí en la Expo Feria Hogar 2026. 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
2: ¿Eso se habilita hoy? ¿Hasta cuándo va?
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2: Y la presencia de RCC, entonces, ahí en Feria Hogar.
3: Asimismo, tenemos nuestro stand allí. Tenemos también un poco programadas las entrevistas. 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
2: Espectacular. Dale, Sergio, gracias por el contacto. Un abrazo. Ah, ¿qué tal ahora el clima ahora mismo en esa zona, en Filadelfia?
3: Bueno, ahora se está abriendo un poquito más. Teníamos, vamos a decirlo, amanecimos con lluvia y seguía toda la mañana, pero ahora ya se está abriendo el tiempo, se está viendo ya el sol y creo que ya va a ser una jornada muy agradable.
2: Gracias, Sergio. Sergio Maldonado con nosotros, Cari Arnaldo.
0: Gracias a los dos, Sergio. Espectacular. Muchas gracias. Hay que ir a la expo, sí o sí, ¿verdad? Pues me encanta.
1: Sí, para ir a comprar cosas. Ahí uno encuentra de todo, ¿verdad? Sí. Una gran variedad de artículos. Y bien en esta época del año, Feria Hogar. Así es. Pioneros del Chaco.
0: Totalmente, señor.
2: Cari, en lo que, perdón, el tema que hace rato decías, a mí también me gustó la postura de Antonio Barrios, él dijo cuando le consultaron, yo me voy a informar mejor, voy a ir a un asesor porque yo soy médico y no entiendo el tema económico este aspecto, así que me voy a asesorar bien para emitir un juicio de valor o no, como, o sea, haciendo una aclaración, yo no entiendo, voy a aclarar, no quiero decir nada y confundir a la gente, dijo. Entonces es como que tomó también esa postura, bueno, yo me voy a informar, voy a ver con mis asesores y después voy a tener mi postura en relación a este tema, no quiero opinar antes.
0: Claro, totalmente, seriedad nomás, señores, o sea, ¿viste cómo es peligroso cuando los payasos gobiernan el circo?
1: Sí.
0: Peligroso, ¿entendés? Porque llevan su payaseada a todos lados y ahí lo que nos vamos toda la China.
1: Y nos contagia todo.
0: Exacto.
1: Sí.
0: ¿Entendés? Entonces... hay que tener cuidado, tienen que poner paño frío, tienen que aprender también de esta situación y de situaciones de años pasados que hemos pasado. Y vuelvo a repetir, los grandes manguruyuses de aquella época del 90 siguen en sus mansiones, pero muchísima gente cambió sus vidas porque todo el ahorro de su vida perdieron por culpa de las crisis, la crisis financiera de aquella época. Hubo gente que tuvo que salir del colegio, que cambió de vida, que su familia se fue a la quiebra, que pasó muy mal, que todo lo que tenían planeado se le terminó y de la noche a la mañana.
1: Cari, ¿y quién fue el culpable?
0: Y en ese momento culpaban. Hasta hoy yo no te puedo decir Arnaldo Fulano fue el culpable porque nunca se investigó.
1: Y no será,
0: o sea, los presidentes de los bancos del momento, ¿verdad? Se fueron todos prófugos, ¿te acuerdas?
1: Ya uno no recuerda más quién, ¿verdad? Pero díganme así, si vamos así a dormirnos sobre los laureles y esperando que el Banco Central en Paraguay haga su tarea y nadie dice nada, ¿no podría ocurrir algo así otra vez?
0: No, ¿por qué no puede ocurrir algo así? Porque el Banco Central del Paraguay, desde que terminó la dictadura, es un ente técnico, uh-huh, que tiene certificaciones a nivel internacional. De verdad te digo, ingresen por favor a todas las certificaciones bancarias. El Banco Central del Paraguay está calificado como top en el mundo porque siempre se apartó de la política. Está bien que se controle, está bien que se pidan informe, claro que está bien, pero el manejo, cómo se tomó,
1: la mediatización,
0: es eso lo que no está bien.
1: La mediatización.
0: Yo pedí normalmente con informe, pero ¿qué pasa? Se nota que hay una mano ahí que quiere embarrar la cancha. Uh-huh. ¿Entendés? Y sí, hay medios de comunicación que se prestan a eso, que es muy peligroso.
1: Esto es a mi juego, me llamaron. Exacto. Sí. Los medios de comunicación quieren estos temas para captar la atención de la gente, que es un negocio.
0: Pero es peligroso.
1: Su razón de ser.
0: ¿Verdad? Uh-huh. Es muy peligroso. Entonces, yo creo fielmente que los legisladores pueden pedir informe, está buenísimo que lo hagan, pero que tengan el trato que la situación merece, ¿verdad? Mm. Que lo hagan de forma prudente, sin generar así la polémica, vamos a ver lo que hay, porque tal cosa, porque lo... Si voy a estar pidiendo un informe,

0: Vos tenés que saber a qué va a venir en el informe. Y si realmente ellos tenían información que algo no estaba bien, ¿verdad? Tenían que haber averiguado off the record, callado primero, para cuando venga la información, dar el tacle que se tenga que dar a esa entidad que ellos tanto le querían taclear, ¿verdad? Pero al final quedó en uno para ahí. ¿O para ahí?
1: Sí. Es más, dicen que el informe abarca también otras entidades financieras.
0: Sí.
1: No solamente una.
0: Siete en total. Sí. Siete entidades financieras en total. Pero a una nomás es como que...
1: se le carga la tinta.
0: ¿Verdad? Sí. Y la... yo detesto la... ¿cómo se llama? Cuando la mentira se instala. Vos hablas con cualquier transeúnte de la calle y le preguntas, ¿dónde está la plata de IPS? Todito tiene bueno banco. Todito tiene bueno banco. Ese es el presidente. Hey.
2: Las...
0: ¿entendés?
2: Las medias... Karina, no... las medias verdades son las peores mentiras porque son las más creíbles, pues. En este caso es media, hay una parte, cierto, pero no toda. Y ahí esa exageración, esa mentira, que una media verdad es mentira realmente, sino esa mentira que utiliza un poco de verdad para engañar a la gente, ingresa a la gente. El común dice eso que dijiste, ese es de fulanito y está todo ahí, nuestra plata. Así como dijiste, pero son medias verdades que es una manipulación, eso es lo que es peor, ¿verdad? No es una, viste que la mentira a veces puedes discernir bien porque no tiene sustento, sin embargo, ese tiene un poquito de verdad y una mezcla de mentira, o sea, no, sí hay plata IPS, sí, pero no toda la plata IPS. Y ocurre así, con las medias verdades que son las más creíbles, la que es más difícil después de desarraigar.
0: Por eso los formadores de opinión y los comunicadores tenemos que estar informados y tenemos que ser, tenemos una responsabilidad triple en este tipo de información. Tenemos que saber, tenemos que hablar con propiedad. No podemos decir nomás las cosas, ¿verdad? No le podemos insertar a la gente en su cabeza. Y eso está insertado. Nadie le va a quitar a ña Juana que está ahí bajo su mango tomando su tereré, que no sé ahora con esta lluvia si podrá. Pero... todita la plata del IPS está en Bueno Van. Y que ese lo es del presidente y que por eso lo está ahí. Eso nadie le va a quitar. Eso ya está instalado. O sea, ya la almohada de pluma ya se tiró en el ambiente y la caja de Pandora ya se abrió. Ahora Dios nos libre y nos guarde. Y yo le voy a decir una cosa. La humanidad está como está por este tipo de situaciones. ¿Qué fue lo que Satanás se fue a decirle a Eva?
2: Mentira.
0: Con que media Dios os ha dicho que no coman del huerto, del árbol, del fruto del árbol. ¿Era una media verdad o no? Sí, cierto. Dios le dijo, no vaya a comer el fruto, hermana. A nivel. ¿Verdad?
1: Era una prohibición.
2: Así mismo.
0: Entonces, ¿él qué se fue a decir? Ah, con que Dios te... ¿sabes por qué? Porque tal cosa, tal cosa, tal cosa. Él no quiere que vos seas igual a él.
1: Sí.
0: ¿Y qué hizo la señora? Le hizo comer encima a su marido primero y después, ¿verdad? Sí. ¿Por qué? Porque cayó en la mentira, en la media verdad. Entonces, yo les pido, por favor, yo sé que mucha gente que es sabia escucha este programa y nosotros somos la luz y la sal. Tenemos que tener discernimiento, tenemos que ser gente sabia, tenemos que ser gente culta, para que dice culta, lean los diarios, pero saquen ustedes sus conclusiones. Sí. No vaya a permitir que lo que dice fulano nomás yo repito. ¿Sabe por qué hace eso la gente? Porque no autoleer.
1: No quiere pensar. Más fácil para repetir, fulano dijo así.
0: Ni siquiera sabe que es su información y nada lo que él está diciendo, ¿entendés? Que él quitó esa conclusión. Mentira, vio en TikTok y viene y repite.
2: Es lo más sencillo. Karina, hace rato solicitaste reporte de Itapúa. Buenos días, feliz viernes. Le estamos escuchando desde Tomás Romero Pereira, decía de acá lluvioso, decía uno de los contactos de ahí que escribió en el grupo. Otro que escribió dice, está bien que hagan análisis y transmitir su sentir, pero a veces hay que cuidar un poco los términos. Piensen que se... diciendo qué hace, se hace lo luque cuando se hacen malas cosas, está fuera de lugar, cómo se sentirán los luqueños oyentes y televidentes. Te está esperando Ilson de Araujo,
1: pero no
2: y
1: es Luque, te están esperando allá afuera. Es Luque Argentina.
2: Ahí te están esperando a la salida nuestros compañeros luqueños. Bueno, eso es parte de lo que están escribiendo los muchachos.
0: No, yo no digo a los luques, nunca dije a los luques. Yo dije,
2: ¿o no, quién dijiste?
0: Yo sí, dije.
1: El Lu, pero hay sí, Luque,
0: no, Luque. Dame una grabación que yo diga a los luques. Hicieron desastre, hablan de vales, son payasos. Todo eso puedo decir para los luques. No,
2: sí, dijiste, Cari. Yo justamente iba a intervenir también en ese momento. Sí,
1: para mí que fue.
0: Para mí que fue Echeverría. Sergio. Sergio fue.
2: Pedí nomás disculpa, Cari. Está
0: allá. No.
2: Te ganó el subconsciente.
0: Puede ser, tal verdad, que me haya salido.
2: Tenemos que ir al que ir al corte, Cari.
0: Dale, vamos al corte.
2: Y hay un tema preocupante, el tema de feminicidio también, pendiente.
0: Sí, terrible.
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Avanzamos 19 minutos del mediodía, 12 horas con 19 minutos. Ya hemos pasado el meridiano. La temperatura a estas horas de nuestra city, 25 grados centígrados. La sensación, un grado más, 26. La sensación térmica, la humedad en el ambiente, 79%. Viento en calma a estas horas ya de la siesta, 12:20. 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

0: son exactamente las 12 horas y 12 ya. Qué mucho que me plagué. Hice toito mi catarsis.
1: Te dejamos expresar todo lo que tenías adentro.
0: Es que demasiado nerviosa me puse ayer, te juro. Yo cuando vi eso del sobre, luego fue así, para mí fue una bofetada a mi razón. Y mi pobre maestro, y mi esposo pues tiene opiniones un poco... Nosotros no opinamos igual en cuanto a la política, cosas, etcétera, sí, etcétera.
1: Está bien, no hace falta que sea...
0: Hay pequeña... ¿cómo se llama? Diferencias.
1: Democracia.
0: Exacto, y democracia en mi casa, ¿verdad? Sí. Entonces él, no, pero esta vez tenés razón, ¿eh? Porque claro, le toca la plata y a él no quiere que se haga el problema, pues, ¿verdad? Sí. No,
1: por favor, dame ese tu valija con rueda, me voy al banco.
0: Exacto.
1: En valija te da la plata, ¿eh? Sí. Bueno. Bueno, indudablemente una de las informaciones... Esta mañana tuve la posibilidad de... O sea, observé, miré y me ocasionó mucho dolor... Una vez más, porque yo así como que aborrezco, para no usar la palabra, odio la violencia contra la mujer, ¿verdad? Nada hace que se pueda justificar la violencia con una mujer, uno, y segundo, con nadie, ¿verdad? Con nadie. Y cuando hoy observé en un canal de televisión, ¿verdad? Estaba tomando mi café, ¿verdad? Y prendí la tele, en mi pausa aquí en la mañana, y he visto que alguien le pegó 3 tiros a una chica, ¿verdad? Y me puse así furioso. Mira si lo encuentro ahora. Le hago así, ¿cómo se llama? Esa carne picada, ¿verdad? Sí. Porque me generó tanta repulsión, ¿verdad? Sí. El hecho de ver a una chica que se iba a su lugar de trabajo, sí, lo alcanza y lo asesina, ¿verdad? Qué terrible.
0: Sobre este tema estamos con el comisario Alberto Moriñigo. Él es jefe de la comisaría número 15 de Asunción. No. Hola, comisario, ¿cómo está?
2: Muy buenas tardes para ti y toda tu amable audiencia.
0: Estamos Karina Doldán, Sergio Cepol y Arnaldo Fole aquí en mesa de trabajo. Bueno, estamos realmente esto que estábamos conversando aquí nos dolió muchísimo, ¿verdad? Una chica tan joven, con todo un futuro y una vida por delante, trabajadora, estudiosa. Sí. Ser víctima de una situación así es muy triste, ¿verdad? Comisario, ¿nos puede contar el relato, por favor? ¿Qué fue lo que sucedió?
2: Así es, ayer a la noche, aproximadamente entre las 10 y 10 y 20 de la noche, esta persona que hoy está desaparecido, o sea, está fugado, estaba en la esquina de Sebastián Gaboto y Diego García, cuando esta señorita que había fallecido se estaba dirigiendo a su lugar de trabajo. Entonces la interceptó ahí y le realizó 3 disparos, 2 al hombro y 1 a la altura de la cabeza.
0: Qué bárbaro. ¿Ella había hecho ya una denuncia por violencia, comisario, y tenía una restricción?
2: Así es, ella hizo una denuncia en la comisaría 32 de Posta Ucua en septiembre pasado por un caso de violencia intrafamiliar. La veracidad de que si tenía restricción o no, no te puedo confirmar porque nosotros no accedimos a ningún documento de ese sentido que nos pueda confirmar que sí tenía una restricción, pero según la mamá de la víctima, sí.
0: Claro, ustedes no vieron el documento, pero por relato de la madre, sí tenía una restricción, ¿verdad?
2: Sí,
0: ¿Ella en qué zona vive? Porque esto pasó en Lambaré, ¿verdad?
2: Sí, ella el domicilio de su mamá está ahí en Medalla Milagrosa y Sebastián Gaboto. De ahí ella salió para irse a su trabajo. En cuanto hizo la denuncia aquella vez, ella trabajaba por la zona de Capieta, entonces hizo esa denuncia ahí hace un mes atrás.
0: Entiendo. ¿Todavía no se lo encontró a este hombre a esta hora?
2: No, estamos en búsqueda de la persona ahora mismo.
0: ¿Están en búsqueda de usted, sí, la fiscalía, todos investigando?
2: Sí, hay un grupo especializado que está realizando el operativo por diversas zonas del Departamento Central de Asunción.
0: Muy bien. ¿Ella tenía hijos, comisario, o no?
2: No, ella no tiene hijos.
0: Perfecto. ¿Dónde puede llamar la gente si encuentra o sabe alguna información sobre este? No sé ni cómo llamarle, ¿verdad? Pero
2: y directo al 911 para que podamos realizar un rápido operativo.
0: Él se llama Aldo Alexis Duarte, de 26 años. ¿Es así, verdad?
2: Sí, así es. Así es.
0: Perfecto. Ah, está su foto por las redes sociales y todo eso para que la gente pueda identificarlo.
2: Sí, creo que sí. Creo que sí, inclusive la chapa del vehículo, característica del vehículo, está en todas las redes sociales.
0: Muy bien. Muchísimas gracias, comisario. Gracias por su
2: dale,
0: por su
2: a las órdenes.
0: Adiós. Bueno. Muy triste realmente. Ella se llamaba Daisy Paola Jiménez Segovia, porque a veces decimos un feminicidio más y ellas no son un número más. Son seres humanos a las cuales se les privó el derecho de vivir. 22 años, fue asesinada a balazos la noche de este jueves en plena vía pública en el barrio Santa Lucía de Lambaré. La policía identificó al presunto actor como su expareja, Aldo Alexis Duarte. Ya había una denuncia contra este hombre por violencia y bueno, él...
3: Terrible.
0: Terrible. Realmente.
3: Karina, ¿sabes que los datos que también manejo, que ella, ¿sabes lo que hizo? Por salud mental, para no recibir más amenazas de este no sé qué, ¿verdad? Cambia de línea telefónica. Entonces ahí es el enojo, peor enojo, porque no puede contactar con ella. Entonces se va, le busca. O sea, era por lo que entiendo, seguía hostigándola vía teléfono y entonces ella cambió la línea telefónica para a otro número, entonces él ya no le podía ubicar. Entonces se fue a buscarle.
0: Dios mío, es realmente de terror. Y aparte, que otra cosa que decíamos, ¿verdad? Es todo el día hay campañas mediáticas en cuanto a las denuncias, ya sea por violencia contra la mujer, abuso infantil o lo que sea. Yo de verdad les digo, tienen que sentarse las autoridades, ministros, ministras, Ministerio de la Mujer, Ministerio de la Niñez, Fiscal General del Estado, y hacer un trabajo coordinado, el Comandante de la Policía Nacional, y hacer un trabajo coordinado en cuanto a la respuesta a las denuncias. De verdad les digo, esto no puede seguir pasando. La gente ve que, por ejemplo, Daisy denunció y dice que va a ir con la OICOA, o sea, ¿qué es lo que pasó? Uh-huh. La zona de Capiatá, perdón que vos vivas, Sergio, hacia ahí, pero es una zona que, Dios mío, yo la cantidad de casos que ya recibí en mi programa de asistentes fiscales que supuestamente, y digo supuestamente porque obviamente la víctima es quien declara esto, ¿verdad? Esconden expedientes, no se hace el seguimiento. Y la primera denuncia que ella hizo fue en la ciudad de Capiatá, ¿verdad? Entonces, y no solamente Capiatá, obviamente otras zonas del país también, pero ¿qué es lo que está pasando? ¿Y qué pasa cuando una mujer va y hace una denuncia? La persona que te está amenazando parece que le agarra más rabia. Díganme si no.
1: Yo creo que los padres, quienes forman una nueva generación de, en este caso, de niños, varones, tienen que enseñarle a sus hijos que si ellos se gustan de una niña, dama, mujer, no significa que sean dueños de esa persona. No son, no son de su propiedad, no son de su posesión. Aunque haya estado en una relación de escasos meses o un par de años, no te haces dueño de esa persona. Si esa persona te dice, mira, creo que no nos conviene estar juntos, ya no quiero estar contigo, punto, se acabó, ¿verdad? Y se acabó. Porque este tema después es la posición. Si no sos de mí, no vas a ser de nadie. Y a la fuerza y a la violencia, trata de que estés al lado de ellos. ¿Qué falta de sabiduría e inteligencia sería yo tener a mi lado una mujer amenazada, ¿verdad? Que no quiere estar conmigo, ¿verdad? No sé cuál es la virtud, ¿verdad? O sea, ¿cuál es el mérito, verdad? Tener a una persona amenazada a tu lado, ¿verdad?
0: Pues que son no quiere enfermos, estar... estos tipos Arnaldo.
1: Claro, y por eso hay que educar, por eso arranco con la educación, porque de repente seguramente no fueron educados. Yo le decía a mi hijo, mira, si esa persona no quiere estar contigo, fletala. Busca otra, demasiado chicas hay, demasiadas mujeres, damas, como quiera llamarle, hay en la sociedad, hay millones de mujeres ahí, ¿verdad? Y lo mismo los varones, ¿verdad?
0: No, pero esta año hay gente que no está bien de la cabeza.
1: Por eso...
0: aunque vos le eduques,
1: no sé. Educale a tu hijo, hablale, dale un buen ejemplo.
0: ¿Y cómo le va a dar un buen ejemplo si vos no sabes si... ¿Qué es lo que pasa ahora con los padres? No, son padres ausentes, no existen. Estos son criados todo por la calle. Los socios lo que le educan, le
1: entonces, evidentemente en la sociedad no va a haber 100%, como en nada en el mundo hay 100%, ¿verdad? Pero si educamos a nuestros hijos, un altísimo porcentaje van a estar bien educados, por lo menos. A veces pues los padres también educan bien, ¿verdad? Y sus hijos hacen lo opuesto a la educación recibida en su casa. Me dice, están todos locos.
0: No es... Y... No, vos le decías a las mujeres, vayan, denuncien, no sé qué, vos ves este video y decís que no había un policía en la zona, lo para empezar. Miana, ¿cómo le estaba esperando? Acá vos mirás el video y ves el autito blanco y sí. Ahí, ¿verdad?
1: Que ya se encontró el auto.
0: Y estaba en la esquina de la de donde ella iba a pasar, esperándole, le vio y le salió todito.
1: Sí.
0: Gritó ella desesperadamente. Pero no había nadie ahí tampoco para ayudar.
1: Es decir, que eran las 22 horas. Yo dije, bueno, la gente antes por la granizada o la lluvia, no sé, nadie estaba afuera, ¿verdad? Yo cuando empecé a mirar, pensé que era en la madrugada. No era en la madrugada, que iba de madrugada a su lugar de trabajo. Decía, eran horas de la noche. ¿Verdad?
0: 22 y 4.
1: Nada, sí, nadie. O sea, bueno, no, por ahí creo que después pasó un vehículo por ahí, ¿verdad? Pero antes no entendía qué es lo que pasaba, ¿verdad?
0: No, pero ni nada, ni un policía, ni un... Y bueno, y otra cosa, yo de verdad aprendí a aconsejarle mejor a las mujeres. ¿Sabes qué yo le digo ahora a alguien que venga a cambiar de vida? Perdón, esto es lo que te tocó. Es como si fuera que alguien te viene y te diagnostica un cáncer, por ejemplo. No, es lo correcto. Lo correcto sería tener un Estado presente, un sistema judicial que le apoye, un Ministerio de la Mujer que le reciba, una justicia, defensa a la mujer que esté ahí a dándole el apoyo. Eso es lo ideal, en el mundo ideal.
1: Ideal.
0: Pero ¿qué yo le digo a las que vienen antes? Hace 10 años le decía, anda a denunciar a mami para salir de esta situación, no sé qué. ¿Sabes qué le digo ahora?
1: No sirve de nada.
0: Cambia de vida. Si el tipo vive en Fernando la Mora, vos andate a Encarnación, andate al Chaco.
1: Andate al Chaco.
0: Lastimosamente, ¿entendés?
3: Y te acuerdas lo que nos dijo Oscar, nos dijo Ramón Vera, que hay muchas mujeres que ya hacen eso, por eso están desaparecidas, porque se ocultan de sus parejas golpeadoras, o exparejas golpeadoras. Entonces, no debería ser así, pero es así, ¿verdad?
0: Vos me dirás,
3: porque no responde.
0: Ay, pero ¿cómo la víctima va a huir? Lo siento.
1: No, hay garantías, pues.
0: No.
1: ¿Qué vas a hacer?
0: Tu vida es de vida o muerte, ¿entendés? Sí. No sé. Ese es tu tratamiento.
1: Desaparece.
0: Y no hay otra. Vas a tener que cambiar de vida. Desaparece. No deje ni un rastro, nada. Nada de nada. Y los padres le tienen que apoyar, porque... Estas son desgracias que nos ocurren por el camino. Uno nunca sabe con quién se mete, porque esta clase de tipos se hacen los rebuenos, los que te traen flores, los más atentos, los más nambrena luego, y de repente sacan su garra. O sea, tampoco no le puedes decir a la mujer, date cuenta, porque...
3: Espera, Karina, está generalizando, perdón, antes, porque está generalizando y no están observando mucho las personas.
1: Sí, lo de Capiatá, por ejemplo.
3: No, al decir que todo lo que se hace en el bueno.
0: No todos. Esta clase, escuchar lo que dije. Viste que ya me ponía palabras en mi boca que yo no dije. Esta clase de hombres, generalmente, sí, esta clase, no, vos estás buscando, te va a mandar en lo que habla la lengua castellana, cuando vos estás diciendo generalmente, no siempre, pero yo porque conozco de
3: algunos,
0: sí, pero estás buscando la excepción en la generalización, es para que la gente pueda entender, la gente le acusa a la víctima y le dice,
3: sí.
0: ¿Para qué te metiste con ese tipo? Lo primero que te dicen es...
1: Es cierto.
0: ¿Para qué te metiste con ese tipo? ¿Cuándo? Y vuelvo a repetir. Generalmente, las mujeres inician una relación con esta clase de personas,
1: que son falsos para empezar.
0: Claro, esta clase de personas no muestran su diente al principio. No, es que vienen el primer día y ya te dicen, sos una PU, sí, o bandida o lo que... No, por lo menos 6 meses te endulzan, sí, hasta que algunos saben... No, esta clase de tipos, esta clase.
3: No, no, Karina, yo tengo esta otros clase. Casos también. Yo sé que... porque hay otros casos que yo te digo, conozco. En principio el tipo ya empezó a ser celoso, en principio, y nada de endulzar. Vos puedes estar generalizando y algo en los primeros meses... No, esta clase de personas. No, pero hay otras clases.
0: No, no me está entendiendo, es Sergio, lo que yo le estoy diciendo.
1: Ese ya es caso patológico, ¿sí? Un enfermo que empieza a lo así, ¿verdad?
0: Totalmente, y no me está entendiendo el punto.
1: Es que te engaña.
0: La mayoría de las personas que hacen este tipo de cosas le endulzan a la víctima, le engatusan a la víctima, y la víctima, cuando se da cuenta, ya está metida dentro de una relación súper tóxica y le cuesta salir. Por lo tanto, vos no le podés decir a la persona para qué te metiste. No es que,
3: eso
0: o sea,
3: sí,
0: la persona no es la culpable, la responsable. Exacto. De la situación. A eso me refiero. Entonces,
3: eso sí,
0: vos lo que único que podés hacer es sacarle de esa situación de toxicidad y de amenaza y de casi y de violencia, y llevarle a otro lugar, porque no hay otra manera de decir que esta gente se va a poder liberar de esta clase de gente. O sea, es muy complicado. Hay ciertas excepciones de gente que ya muestra su garra al instante, y ciertas excepciones también de mujeres que tienen el amor propio suficiente y dicen, bueno, hasta acá, este no me va a gritar a mí, nunca más le atiendo el teléfono, y se termina. Podemos decir sí, pero no es la regla, es la excepción. Es la excepción, es la minoría de mujeres que tienen amor propio y dicen al instante, cuando se dan cuenta que el otro le trata mal, le dejo, ¿entendés? Pero no siempre, es lo general.
3: Lo que ocurre con el cerebro, de la mujer, ¿verdad? Antes de entender esto, yo también, es que generalmente es algo psicológico, está atrapado un ciclo de violencia, le llaman por eso los psicólogos, también los especialistas. Porque el cerebro, el famoso, lo más conocido es el tema del síndrome de Estocolmo, ¿verdad? Que a su victimario le empieza a querer y amar, ¿verdad? Una cuestión de autodefensa del cerebro. Y muchas veces ocurre esto con las personas que, cuando están ya inmerso en este tema de la violencia, ya no sabe cómo escapar. Su cerebro ya no le da otras alternativas y continúa. Es como que para nosotros que estamos fuera es sencillo. Le dejas y tal cosa, ¿cómo no te das cuenta? Y no puede, porque necesita una ayuda psicológica de que alguien le acompañe también para salir de esto. Porque después está esto que está ocurriendo ahora, que es malísimo, que una persona denuncia, igual le ocurre cosas. La otra persona que es víctima va a decir, ¿por qué voy a hacer yo? Incluso el perpetrador, el violento, ¿viste lo que le pasó a fulanita? Yo te voy a hacer tal cosa y me voy a escapar. O sea, está también el otro extremo de lo que ocurre. Esto cuando las autoridades no cumplen su función, o como vos dijiste hace rato. Pero es un tema más psicológico, social psicológico, por las personas que son víctimas. Sí. Como dijiste vos, no se quiere a sí mismo, parece. Puede ser que se haya querido, pero cayó en ese engaño que vos decís, que después, cuando se dio cuenta, ya no pudo salir de ese círculo de violencia y está atrapada sin poder hacer nada.
0: Y de balde querés quedarte en el... Si es que alguien me está escuchando, ¿verdad? Y está pasando por esta situación, no vaya a querer quedarte a enfrentar vos y decir... yo voy a salir de esto y voy a poder alejarle de mi vida. Una de dos, o vas a volver con la persona así, ¿verdad? O esto que pasó ahora. Ella,
3: Karina,
0: siguió su vida.
3: Sí, ella hizo bien. Sabes que hace poco se cambiaron todas las reglas, ¿verdad? Uh-huh. El tema este de las denuncias y eso. Y en mi tiempo, hace años atrás, yo me involucré nos involucramos en una pelea de parejas, ¿verdad? Uh-huh. Y al final, bueno, salimos mal nosotros, ¿verdad? Viste tal cosa, volvieron todo. Pero cuando eso no había mucha información de que realmente ellas están en un proceso que le cuesta salir de ese círculo. Pero nosotros nos pichamos. Y el clásico que se dice después, no te metas en la pelea de parejas. Porque al final oye, Villeguita, regresa otra vez. Pero muchas veces es por lo que decíamos, que no sabe cómo salir de ese círculo vicioso, está atrapado su mente, totalmente, su alma.
0: Totalmente. Entonces la solución es sacarle de ahí, que cambie su vida. Y si tenés 22 años, sí que mejor, ¿verdad? O sea, andate a vivir a otro lado, Itapúa, Encarnación, metete por ahí, andate al Chaco, donde sea, y cambia tu vida, estudiar allá, hacer lo que... Lastimosamente te tocó eso, vos me vas a decir, no, pero ¿por qué yo me tengo que ir? Y porque lastimosamente esa es la solución, no hay otra. No te voy a decir anda a denunciar, no te voy a decir anda a pedir socorro, nada, borrate.
3: Bueno, una de cal, una de arena, Karina.
0: Sí.
3: ¿Verdad? Detienen hombre tras amenazar con matar a su pareja, a su expareja en esto, y quemar su casa en Ciudad del Este. Un hombre que ya tenía orden de captura en rebeldía por violencia doméstica fue detenido en Ciudad del Este luego de que su pareja lo denunciara por presuntas amenazas de muerte y de incendiar la vivienda que compartían. Se trata de Reinaldo David Argüello Bogado, que fue detenido este jueves en una vivienda ubicada en la fracción Yasaindí, en Ciudad del Este.
0: Dios.
3: Ahora es cuestión de que no le liberen otra vez.
0: Exacto, oh. Exacto. Y esta señora, uh-huh, ¿qué va a tener que hacer? Va a tener que huir. Porque ese señor sale de ahí directo.
1: Creo que llegó un caso de que fueron adentro preso, ¿verdad? Un uh-huh tiempo, y cuando salió de la cárcel vino a vengarse.
0: Sí. Sí. Claro que sí.
1: ¿Qué opinas que las señoritas así le involucren a su papá? Que le diga, presencia masculina, digo. Mm. Que papá, mira, esta quiero que me ayudes porque quiero terminar esta relación, o que no quiero que más, que siga. Entonces quiero que vos me apoyes y que vos tengas una reunión con el tipo y le diga, mira, muchacho, mi hija no quiere tener relación contigo, ¿verdad? Y espero no te acerques más, te alejes.
0: ¿A vos te volvés parece
1: otra vez a acercarte? Y yo te voy a buscar.
0: ¿Pero a vos te parece que un Karina, hombre que agarra un arma en plena calle y le mete tres tiros está capacitado para escucharle a un señor?
1: Viste que las mujeres, Karina, el hombre es cobarde. Sí. El hombre es cobarde. Si es mujer, el hombre, exacto, como es más, cobarde, más débil. Ahora sí, ya le involucra a su papá y su papá le mira así y le dijo, si volvés a amenazarle, yo te voy a buscar a vos.
0: Sí, podría ser.
1: A pensar ya dos veces.
3: Cari, sí, antes sí, de ir al corte, yo por ejemplo acá coincido totalmente con el pastor Emilio Agüero, que decía algo y si vos miras parece que es cierto que muchas, no todas, ¿verdad? Varias para no de las mujeres violentadas no tienen papá. No tienen papá que ahí le apoye. Sí. Porque lo otro que dijo Folle, el hombre es valiente guauco contra uno más débil.
1: Sí, sí, sí.
3: Imagínate, a mí me agarra y no sé.
1: No, y vos le decís así. Así como te está diciendo, vos le decís, mira, te pido que te alejes, ¿verdad? Le molestaba otra vez y levantaba así tu camisa, ¿verdad? Y le mostraba tu 9 milímetros debajo de tu camisa, ¿verdad? Entonces, bueno, así le mostraba, ¿verdad? Le digo a uno más, ¿verdad? Así, mira, si le molestaba otra vez, le mostraba, ¿verdad? Gracias, muchacho. Adiós. ¿Verdad?
0: Pero yo te iba a decir una cosa, ustedes dicen los hombres, pues yo le decía algo. Yo tuve un, no, en serio, yo tuve un novio que era así medio, que de repente quiso,
1: de la pesada,
0: me pasaba así alrededor de mi casa y era así. ¿Sabe quién salió? Mi papá es súper presente, pero sí. ¿Sabe quién salió con una 38
3: y? Tu mamá.
0: Mi mamá. Y le dijo, volvés acá y este te espera. Nunca más, ni su cara no pasó por ahí, ¿verdad?
1: Funciona mi,
0: sí,
1: idea,
0: pero no fue mi papá, esa, fue mi mamá.
1: Pero dijo, no, pero si la mamá, no, si no querés ver lo que hace, no,
0: acá,
1: sí,
0: hasta acá, no. Ella hasta ahora tiene ese su tema ahí, ¿verdad?
1: Sergio.
3: No, y está bien.
1: Sergio, mira, sí, así ahí era, ña Doldán era así, no querés, don bla,
0: claro.
1: Qué bárbaro.
3: No, pero está, por eso te digo, a veces también las mujeres, o por vergüenza, dicen que no cuentan su situación y los padres no conocen, no sé, que el caso anterior hace unos meses atrás que ocurría, yo nunca supe, decía que estaba, sí, en problema con su pareja, se iba, no se comunicaban, trabajaban mucho, o sea, no había una relación directa y los parientes, hermanos, no sabían nada, lo único, los vecinos bien cercanos decían que escuchaban gritos y discusiones y los padres no sabían. Ahí hay que comunicar, no sentir vergüenza, es decir, así estoy en esta situación. A veces nomás lo que pasa, perdón, tenemos que ir al corte, me indica. Sí, sí. A veces nomás lo que pasa es que esa mujer sabe cómo va a actuar, por ejemplo, su papá o su mamá, y como que tiene miedo de ese enfrentamiento. Permítanle meterse, para eso somos padres nosotros.
0: Totalmente. Bueno, vamos al corte y ya volvemos. Ponemos.
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0: Muy bien, seguimos nosotros aquí en Bendita Mañana, en este momento, fuera de la casa del asesino, porque literalmente nadie va a poder negar, todo el país ya ha visto lo que le pasó a esta joven de 22 años. Está ahora este hombre, Aldo Alexis Duarte, encerrado en su casa en J. Augusto Saldívar. Tuvo comunicación con sus dos hermanas y ya está la policía fuera de la casa de él y bueno, y esperando una orden judicial para poder ingresar a la casa a quitarlo en este momento en J. Augusto Saldívar.
1: Bueno, por lo menos ya lo ubicaron, ¿verdad?
0: ¿Te das cuenta de la falta de coordinación? Fiscal del caso haciendo conferencia de prensa frente a la morgue, diciendo que ella no sabía que en J. Augusto Saldívar estaban a punto de ingresar a la casa,
1: con otro fiscal entonces, ¿verdad?
0: Y debe estar otro fiscal a cargo para ese caso, sí. Para esa situación de detención, ¿verdad? Sí.
1: Estamos detrás de un medio colega que está haciendo la cobertura, ¿verdad? Bueno, pero no me abre la página. A ver si podemos abrir otra.
0: No. Ese es el detalle periodístico, ¿verdad? Que sí. En este momento está ahí.
1: ¿Se halló el coche? Uno. Sí. Dos, la casa del muchacho.
0: Sí, en J. Augusto Saldívar.
1: Según las hermanas que hablaron, dijeron que está en la casa y que amenaza con suicidarse.
0: Se quiere quitar la... Y bueno...
2: Evítenlo. Eviten eso para que pueda estar allí y pensar y reflexionar en lo que hizo. Sí, porque si no...
1: Eso no se hace.
0: Bueno, igual quitarse la vida, para mí por lo menos, que yo creo, vaya a pasar una cárcel eterna, ¿verdad? En pleno infierno.
2: Después, sí.
0: Así que peor castigo que ese no creo que exista, ¿verdad? Tampoco, no sé... No sé si le deseo eso a un ser humano, ¿verdad? Pero muy triste lo que hizo este hombre, de verdad.
2: Karina, yo sé que tenemos que irnos ya también, ¿verdad? Y a lo mejor el lunes damos continuidad a esto, pero habló la viceministra de Protección de los Derechos de las Mujeres y no me gustó nada lo que había dicho ella. En otro medio estaba buscando su número también, pero creo que no va a estar hablando, por lo menos ahora, otra vez. Estela Maris Villamayor.
0: Le conozco a Estela.
2: Y mucho gusto también, señora. Una mujer que denuncia está doblemente vulnerada, dice. Sí, ella misma dice eso, como bueno, sabémoslo, ¿verdad? Por lo menos reconoce ese tema. Pero desde allí hablaba de que faltaba coordinación, se le había reclamado qué es lo que hacemos desde el Estado o tenemos que hacer para proteger las personas que denuncian, ¿verdad? Y no pudo responder, no pudo dar una respuesta exacta porque, bueno, evidentemente no están haciendo bien las cosas. Pero la pregunta era qué se debe hacer, ¿verdad? Para que sea más efectivo la protección de las mujeres que denuncian.
0: Lo que pasa es que el Ministerio de la Mujer tiene que enfrentarse a una realidad judicial terrible, ¿verdad? Como decimos, asistentes fiscales que muchas veces esconden los expedientes, denuncias que quedan en el OPAREI. Entonces, yo sé que por lo menos Estela Maris es una mujer que ayuda mucho a las mujeres, hay un refugio de mujeres, pero no le da el cuero, sí. no da abasto, no hay manera de que, si es que no tiene el apoyo 100%, por eso decía, tienen que sentarse en mesa a coordinar este tipo.
1: Los llaneros solitarios en este caso no funcionan.
2: Justo eso, Karina, Karina, no es que le estoy reclamando a ella, sino que ella sola no está pudiendo porque no está habiendo ese trabajo coordinado, el apoyo de las otras instituciones. Lo que quiero decir, una persona encargada misma está reconociendo la vulnerabilidad. O sea, es como que ella, a eso me refiero. Hago esto y ya no me da más para dar. Pero obviamente no dice más cosas.
0: Está bien que haga ese tipo de denuncia, sí, y que diga
1: no se funcionan
0: puede
1: las instituciones. Básicamente debe decir no se puede hacer mucho.
0: Claro, está
1: trabajando
0: bien
1: de esta forma, no funciona.
0: Yo, por ejemplo, le tuve a una integrante, una defensora de la niñez, y me encantó en mi programa porque me dijo, Karina, yo ni estuve con una criatura que fue golpeada durante casi 12 horas en mi vehículo, y nadie me decía dónde yo le podía depositar. Esa es la realidad de la Defensoría de la Niñez. Ellos tienen que cargar para su combustible, irse a buscarle a la criatura lastimada. O sea, esa es una realidad. Hay una ausencia del Estado. Y me parece muy bien que ya no se callen las personas que están en puestos así, como por ejemplo viceministerio, defensoría. Tienen que hablar, porque el secretismo no nos va a llevar a ningún lado. Ellos mismos tienen que empezar a denunciar.
2: Sí, porque no funciona el tema equipo multidisciplinario para llevar a la protección. Tenemos que irnos, Karina.
0: Bueno, buen fin de semana para todos, señores. Nos volvemos a encontrar el día lunes.

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¿Qué tal? ¿Cómo les va? Muy buenas tardes. Bienvenidos a RCC Noticias, primera edición en esta jornada de viernes que arrancamos un día muy lluvioso a nivel nacional. En Ciudad Capital, Departamento Central, tenemos una temperatura actual de 26 grados y en un ratito vamos a mirar lo que nos dice la Dirección Nacional de Meteorología para esta semana, para este viernes y lo que resta también el fin de semana, cómo va a estar para tomar nota. Ya damos la más cordial bienvenida a la gente que ya está recepcionando la señal de la televisión. Ya estamos en nuestras dos señales, también estamos a través de la app y también a través de la radio. Ya estamos en duplex a través de la misma. Hace instantes nada más se retiraron nuestros compañeros de Bendita Mañana, la señora Karina Doldán, Sergio Cepol y Arnaldo Folle. Y aquí nosotros con un gran equipo cerrando la semana. Ya estamos prestos y listos para empezar a informar. Por eso ya nos vamos a los principales titulares de esta jornada. Sin novedades, el pequeño Kael sigue desaparecido. Hoy hace una semana que la madre, quien está con prisión preventiva, realizó la denuncia. La tormenta prevista afectó al sur del país con fuertes vientos y destrozos. En Asunción y Central no se registró la temida caída de granizos. Sin embargo, la alerta persiste y el fenómeno se está desplazando. Según las previsiones, afectaría a vastas regiones del Chaco entre esta tarde y mañana. En deportes, mañana comenzará a disputarse la 14ª fecha del clausura. Se vienen partidos imperdibles en la parte alta y en la parte baja de la tabla. En la noticia internacional, un inusual aluvión inundó este jueves las calles de un municipio de Santiago de Chile. El fenómeno dejó daños en infraestructura, vehículos arrastrados y dejó al menos 6 heridos, entre ellos un bebé de 1 año y otras personas aisladas. En la noticia destacada, hoy comienza la Feria

0: Hogar. El tradicional evento se desarrollará en el predio Pioneros del Chaco y contará con opciones de entretenimiento para niños, jóvenes y adultos. El Holding RCC es media partner de esta verdadera fiesta del Chaco. Y con estos títulos que vamos a empezar a desarrollar, les damos la más cordial bienvenida a RCC Noticias, primera edición.
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0: Y continuando con el caso Kael, hasta hoy no hay ninguna novedad o por lo menos alguna pizca de dónde podría estar ubicado el niño Kael de 3 años. En cuanto al caso que tiene un vilo a todo el país, no se registran mayores avances. Una jueza decretó la prisión preventiva de la madre del pequeño Kael de 3 años, imputada por la supuesta falta de deber del cuidado. En tanto, las autoridades reorientaron la investigación fuera del perímetro inicial, tras concluir los intensos e infructuosos rastrillajes en la zona, donde las fuerzas públicas no hallaron ningún rastro, prendas de vestir ni calzados del menor. La principal hipótesis apunta a que el pequeño Kael continúa con vida fuera de la zona intervenida y que el niño fue llevado por una tercera persona y se mantendría aún con vida. Según declaraciones brindadas por el fiscal del caso, Lucrecio Cabrera, los intervinientes se encuentran completamente desconcertados por la falta de indicios en el sitio de la desaparición. No obstante, el agente del Ministerio Público confirmó que la investigación sigue abierta y firme con la presunción de que el pequeño Kael se encuentra vivo fuera de la zona intervenida. Y hoy todo el mundo, desde ayer, todo el mundo va a ocurrir con respecto al temporal anunciado por la Dirección Nacional de Meteorología. Finalmente, hasta esta mañana no se registró la temida caída de granizos en Central y Asunción, aunque sí se registraron lluvias en gran parte del país. En el sur del país se registró el aumento del caudal del río Paraná y las lluvias mantienen en alerta a las autoridades de Ayolas, donde comenzaron las evacuaciones preventivas de familias ribereñas. La prefectura de zona Ayolas de la Armada Paraguaya evacuó a varias familias afectadas por la creciente en los sectores de Barrero Cue y del barrio San Josemí en la ciudad de Ayolas. Habló el general de división Gustavo Arza, comandante del comando logístico.
2: Personal de la Armada que están apostados ahí en Ayola, entonces evacuaron a 6 familias ayer porque ya estaba agarrando todo el agua, entonces salieron por embarcación hasta un lugar de tierra firme. Nosotros tenemos la directiva del señor presidente de apoyar a la población civil, y en este caso en particular nosotros normalmente nos movilizamos de acuerdo al pedido que recibimos de la Secretaría de Emergencia Nacional, pero viendo esta situación, entonces el personal ya actuó de motus propio y comunicó después, ¿verdad? Hizo lo que tenía que hacer y después comunicar. Y nosotros estamos apoyando, esto es prácticamente ya la entrada del niño, y estamos apoyando, tenemos un destacamento.
0: Y con respecto a lo que dejó el temporal en el sur del país. Esto también pasó en el sur del país, un fuerte temporal arrasó con el techo de un polideportivo en Joenau. Las imágenes muestran la magnitud de los destrozos. Mientras el sistema de tormentas avanza hacia otras zonas del país, afortunadamente no se informó de heridos o víctimas que lamentar. También se registraron daños en General Delgado, donde la tormenta afectó el tendido eléctrico y otros destrozos en distintos sectores. Y del sur del país nos vamos hasta Concepción. También se registró varias situaciones tras el paso del temporal. Esto ocurrió en el norte del país, en la ciudad de Concepción. Varias familias de la fracción José Félix se vieron obligadas a abandonar sus viviendas por las lluvias, ante el avance del agua y el riesgo de inundaciones. Varias familias se vieron obligadas a abandonar sus hogares para resguardar su seguridad. Ya se registraron más de 100 milímetros de lluvia en la ciudad de Concepción, situación que genera preocupación entre los pobladores de las zonas más vulnerables. Y ahora nos vamos a la noticia internacional, nos vamos hasta Brasil, porque el 25 de octubre está previsto el balotaje presidencial. De cara a la segunda vuelta de las elecciones presidenciales de Brasil, el senador y candidato Flávio Bolsonaro lidera con el 49% de la intención de voto frente al 45% del presidente Luiz Inácio Lula da Silva. El sondeo fue divulgado ayer por la consultora Datafolha. Los analistas señalan que la diferencia de 4 puntos porcentuales está en el margen de error de 2 puntos para más o para menos, por lo que la firma considera que existe un empate técnico. De acuerdo con el estudio, el 5% de los encuestados pretende votar en blanco o anular su voto, mientras que el 1% todavía está indeciso. Es importante recordar que en la primera vuelta todas las encuestas se equivocaron, ya que daban como ganador a Lula. Sin embargo, Flávio Bolsonaro fue el vencedor. La segunda vuelta se realizará el 25 de octubre. Y nos metemos de lleno a los deportes porque tenemos que mirar ya la fecha 14 del torneo clausura. Ahí lo tenemos en pantalla, lo que va a ser, señor, señora, hay que tomar nota, los partidos, los encuentros de este fin de semana. Ahí lo tenemos en pantalla. Mañana sábado 10 de octubre tenemos 2 encuentros. San Lorenzo versus Trinidense en el estadio Günter Vogel. A las 19:20 también mañana Luqueño versus Cerro Porteño en el estadio Luis Salinas. Esto va a ser un partidazo en Luqueño Sportivo Luqueño. El domingo 2 encuentros a las 5 de la tarde. 17 horas Rubio Ñu versus Olimpia en el estadio La Arboleda. A las 19:20 horas Libertad versus Guaraní en el estadio La Huerta. El lunes 2 encuentros a las 5 de la tarde, 17 horas 2 de mayo versus Sportivo Ameliano en el estadio Río Parapití. Y a las 19:20 horas Nacional versus Recoleta en el estadio Arsenio Erico. Y por supuesto de la fecha 14, donde ya tomamos nota lo que va a ser los encuentros de la fecha 14 del torneo clausura, ahora vamos a hablar de Dani Vallejo, este representante tenista paraguayo que lleva la bandera a lo más alto, la bandera paraguaya, ubicándose entre el número 52 de los mejores del mundo. Hace menos de un mes, el paraguayo Adolfo Daniel Vallejo y el peruano Ignacio Buse se enfrentaron por la Copa Davis. Sin embargo, este viernes jugaron juntos en dobles y lograron un gran triunfo en el ATP Masters 1000 de Shanghái. Contra todo pronóstico, la dupla sudamericana logró imponerse a la sexta pareja mejor sembrada del certamen, el argentino Guido Andreozzi y el francés Manuel Guinard, para avanzar a los octavos de final. Vallejo y Buse se quedaron con el triunfo por 2-1 en 1 hora y 44 minutos, con parciales de 6-3, 6-7, 7 y 10-7, en busca de avanzar a los cuatro. Enfrentarán a los argentinos Francisco Cerúndolo y Thiago Tirante, a los alemanes Jakob Schneider y Mark Waller. Bien por Dani Vallejo, que está representando y está demostrando una gran categoría en el ATP Masters de Shanghái. 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Y ahora tenemos que hablar de Feria Hogar, que arranca hoy. Imperdible actividad, hoy comienza la Feria Hogar. El tradicional evento se desarrollará en el predio del pueblo de Pioneros del Chaco y contará con opciones de entretenimiento para niños, jóvenes y adultos, Y por supuesto, el holding RCC es media partner.

0: Games, que ahí la auspiciante es la cooperativa Chortita, o sea, Chorti, y tenemos ahí simuladores de rally para niños, tenemos juegos virtuales con lentes de 3D. Después está también el Treble Kids Park, que ahí vamos a tener el tren de tambores que va a hacer giras en el predio de la Feria Hogar. Después tenemos ahí también el Willy Challenge, que son números artísticos que hacen los chicos con la bicicleta y también los niños pueden participar. Y después una gran atracción, gran novedad también es el Treble Kids Park, que viene armado ya, el de una empresa de afuera, que arma toboganes, que arma canchas de fútbol inflables. Tenemos un parque acuático también, un muro inflable que se puede trepar también, o sea, los niños, ¿no? Y una pileta también con botecitos. O sea, todo eso es especialmente armado y organizado para los chicos, para los niños, ¿sí? Como cada año tenemos un parque de comidas con varias opciones, varios stands gastronómicos que se encuentran también bajo techo, afuera, y ahí van a tener muchísimas opciones, o sea, desde pizzas, hamburguesas, todo un plato, también helados, o sea, de todo. El viernes 9 de octubre a las 14 horas, o sea, el mediodía, y va hasta las, o sea, hasta las 10 de la noche, hasta terminar el concierto, ¿no? El viernes de noche también tenemos un concierto, y al terminar este concierto también la feria cierre. Después estamos el sábado y el domingo a partir de las 10 horas de la mañana hasta también las 10 horas, 11 horas de la noche cuando terminan los conciertos, sí.
1: ¡Qué espectacular!
0: Y estamos en el predio de Pioneros del Chaco S.A., o sea, sobre el asfalto, sí.
2: Y con esto establecemos nuestra primera pausa aquí en RCC Noticias, primera edición en esta jornada de viernes, 25 grados de temperatura. Breve pausa y ya retornamos.
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2: Seguimos informando aquí en RCC Noticias, primera edición, y ahora en la noticia local tenemos que hablar de una situación espantosa que ocurrió en Lambaré. Una vez más, un caso que revela los graves problemas de la justicia para actuar ante denuncias de agresión o violencia intrafamiliar. Un espantoso hecho quedó registrado en las cámaras de vigilancia ubicadas hacia las calles de Huigrapetá y Diego García en Lambaré. Una joven que iba caminando fue interceptada por quien sería su exnovio. Persiguió con disparos y una vez en el suelo la remató. La víctima, identificada como

0: Daisy Paola Jiménez, de 22 años, recibió dos disparos en la cabeza y uno en el brazo. Estaba cursando el último año de la carrera de Derecho. El sospechoso es Aldo Alexis Duarte, de 26 años, quien se encuentra prófugo. Otro aspecto preocupante es la joven, que ya había denunciado lesiones graves por parte del presunto autor del hecho y había pedido protección, por lo que existía una orden de alejamiento. La denuncia había sido hecha en el juzgado de Capiatá, ya que la pareja habría vivido por la zona en algún momento. Y otra situación, amenaza de bomba en la Fiscalía de Asunción. Ayer se registró una amenaza de bomba en la sede 1 de la Fiscalía de Asunción. Después de los trabajos de verificación, se concluyó que fue una falsa alarma. El comisario principal, Germán Chena, jefe de la Comisaría Tercera, dio más detalles.
1: Bueno, ahora está finalizando lo que es justamente la inspección que estaba realizando la agente táctica, a cargo del oficial Ocampos, así también el CAUN, que es prácticamente experto en la localización de artefactos explosivos. Ya finalizado, ya no encontraron ellos nada prácticamente que pueda llamar la atención y poner en peligro lo que podría ser el edificio y más la integridad física de las personas.
2: ¿Se hizo todo el relevamiento tanto en su suelo como en la adyacencia del edificio?
1: En todos los pisos, sí, en todos los pisos del subsuelo hasta el último piso, así también los locales comerciales que dejaron abiertos los propietarios. En su alrededor, así también los vehículos que se encontraban en las inmediaciones del edificio. El Ministerio Público va a hacer las averiguaciones pertinentes en relación al número telefónico que se había utilizado, ya teniendo en cuenta que la llamada entró directamente en el call center del Ministerio Público, y a través de ello para tratar de llegar a quien sería el responsable de la llamada. La voz masculina fue la voz justamente de poner en alerta lo que sería en relación a supuesto artefacto explosivo. Queriendo hablar con una persona dentro del Ministerio Público y posteriormente ya manifestó de que en una parte del Ministerio Público del edificio se encontraba un aparato explosivo. Hasta a raíz de ello ya inmediatamente personal de seguridad de dicho edificio, de dicho Ministerio Público, ya tomó los recados pertinentes y la evacuación del edificio.
0: Y otro foco de ventas del microtráfico que avasalla absolutamente todo y permea sociedades. Ayer en Trinidad también la SENAT estuvo en un operativo a pasos o detrás más o menos del estadio de Rubioño. Anoche agentes especiales de la SENAT intervinieron un punto de distribución de drogas en el barrio Trinidad de Asunción, detrás del estadio del Club Rubioño. En el lugar, que funcionaba como taller improvisado y desarmadero de motocicletas, se incautaron 421,5 gramos de cocaína, una balanza de precisión y dinero en efectivo. En el sitio se encontraban varias personas con problemas de consumo que aparentemente pretendían adquirir drogas. El procedimiento culminó con la detención de Claudio Oroa Montiel, de 54 años. También se investiga la posible utilización del lugar para desarmar motocicletas robadas y ensamblar otras destinadas a actividades delictivas. Y ahora nos vamos hasta Brasil. ¿Recuerdan ustedes esta situación que se daba con las casas de apuestas, aquellos sponsors que estaban obviamente dando mucha cantidad de dinero para los clubes del Brasileirão? Esta nota justamente nos actualiza con respecto a este tema. En fecha 29 del Brasileirão estuvo marcada por ser la primera sin publicidad de apuestas en las camisetas ni en los estadios, tras la prohibición decretada por el gobierno de Luis Ignacio Lula da Silva el pasado 25 de septiembre. No obstante, en todos los estadios se pudieron ver protestas en las vallas publicitarias en contra de la medida. De los 20 clubes de primera división, 14 tenían contrato con una casa de apuestas como patrocinador principal en sus camisetas, lo que representaba ingresos conjuntos superiores a los 1.000 millones de reales anuales, unos 200 millones de dólares. La protesta más nítida fue la del Flamengo, que jugó en el campo del Santos, luciendo el mensaje "prohibir no es proteger" en su camiseta. Por lo tanto, el nombre de la casa de apuestas que patrocinaba al Brasileirão y la Copa de Brasil desapareció de los logos de ambas competiciones en sus cuentas en redes sociales. Y ahora nos vamos a ver el gol paraguayo. Estamos hablando del Cacu Romero en Emiratos Árabes. Alejandro Cacu Romero Gamarra volvió a demostrar su jerarquía en el fútbol de los Emiratos Árabes Unidos. En el empate 2-2 entre el Ain Al y el Al Ittihad de Calba por la Copa de la Liga, y con apenas 31 minutos en cancha, el volante albirrojo marcó un golazo y generó una ocasión clara de gol, actuación que le valió una destacada calificación de 7,9 en la plataforma SofaScore. Bien por el Cacu Romero, que está obviamente demostrando su capacidad y su categoría. Con esto, señor, señora, tenemos que pasar ya a mirar lo que nos dice la Dirección Nacional de Meteorología para los próximos días. Placa en la pantalla, nos vamos hasta el Chaco Central y vemos que se pronostica para mañana sábado cálido, cielo mayormente nublado, vientos del sur, lluvias dispersas con ocasionales tormentas eléctricas, una mínima de 20 grados y una máxima de 23 grados. Para el domingo se pronostica fresco a cálido, cielo mayormente nublado, vientos del sur, lluvias dispersas, una mínima de 18 y una máxima. Asunción y zona metropolitana se pronostica para mañana sábado fresco a cálido, cielo mayormente nublado, vientos del sur, lluvias dispersas, una mínima de 18 y una máxima de 23 grados. Para el domingo se pronostica fresco a cálido, cielo mayormente nublado, vientos del sur, lluvias dispersas, una mínima de 18 y una máxima de 23 grados. Con esto establecemos una nueva pausa aquí en RCC Noticias, primera edición.
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1: Seguimos informando en esta jornada de viernes y ahora arrancando el bloque económico, tenemos que hablar de un tema muy importante, la primera exportación que se concretó, la exportación de sandías, ahí tenemos esta información. Paraguay concretó ayer la primera exportación de 21.000 kilos de sandía con destino a Uruguay, tras cumplir con los requisitos fitosanitarios establecidos por el mercado de destino. La producción proviene de la localidad de Guayaibí, departamento de San Pedro. La carga fue sometida a procesos de inspección y fiscalización por parte de técnicos del Servicio Nacional de Calidad y Sanidad Vegetal y de Semillas, SENADE, quienes verificaron el cumplimiento de las condiciones fitosanitarias, además de los parámetros de calidad e inocuidad exigidos para su comercialización internacional. Y ahora vamos a mirar cómo está. Ahí tenemos monedas y vemos que el dólar se cotiza a la compra a 5.580 guaraníes, a la venta a 5.730. El euro se cotiza a la compra a 6.350 guaraníes, a la venta a 6.850. El real se cotiza a la compra a 1.100 guaraníes en la compra, a la venta a 1.170. El peso argentino se cotiza a la compra a 3,6 guaraníes, a la venta 3,9. Con esto estamos cerrando el bloque económico.
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1: Y ahora pasamos a otra información, peligroso reto de las 48 horas, alerta a la Policía Nacional. La Policía Nacional emitió una alerta sobre la difusión de un peligroso reto viral en las redes sociales que incita a los jóvenes a abandonar sus hogares y fingir su propia desaparición. Un juego en el que se acumulan puntos al fugarse de su casa y tener contacto cero con todas las personas posibles de su entorno, incluso apagando el celular o desatendiendo cualquier llamada o mensaje de sus allegados. Instan a profundizar el diálogo con los adolescentes. Ramón Vera, jefe del Departamento de Búsqueda y Localización de Personas de la Policía Nacional, dio más detalles sobre este peligroso reto de las 48 horas.
2: Bueno, este reto se llama 48 horas Challenger. Anteriormente se instauró en lo que es Francia, comenzó, fue su auge. Se llamaba el juego de las 72 horas y como toda tendencia, ¿verdad? Como toda tendencia vuelve otra vez a Latinoamérica, del Reino Unido siempre pasa a Norteamérica, de Norteamérica pasa a Latinoamérica y así, estas prácticas son así, ¿verdad? Como lo que fueron los Terian en su momento, como lo que ahora es farmear Aura, esto también es una fiebre que azota a la juventud por medio de las redes sociales, específicamente por TikTok. Son como desafíos. Pero estos desafíos son muy peligrosos. Los jóvenes no están conscientes al peligro que se exponen. Estar desaparecido es también estar en una situación de vulnerabilidad. No hay nadie quien les defienda. Incluso en otros países hemos tenido también noticias de personas que prestaron sus domicilios, domicilios abandonados, terrenos abandonados, para que ellos puedan proseguir con este juego para después realmente poder secuestrarlos o realmente poder hacerlos desaparecer, por así decirlo, ¿verdad? En este juego acumula puntos ficticios. A medida que se va generando una preocupación en la familia, a medida que se va generando una preocupación en la sociedad, la policía va teniendo intervención, se realiza lo que es la publicación de la imagen, hasta lo que es lo último. Policía, a nivel de preocupación, tiene su puntaje, ¿verdad? Y es algo que nos preocupa bastante, porque nosotros ya tenemos muchos casos de adolescentes desaparecidos, que sí realmente muchos de ellos muchas veces están en situación de vulnerabilidad, no reciben la atención de su familia, y esto lo que va a hacer es hacernos trabajar de más por algo que ni siquiera corresponde, ¿verdad? Y el consejo que le doy a los padres es que muchas veces nosotros recibimos en nuestras casas a los amigos de nuestros hijos. Adolescentes también, y que van y quedan en el lugar, y hay veces no nos ponemos a pensar que por qué se quedó a dormir y por qué no le llamo a su papá y a su mamá a preguntarle si le dio permiso. Muchas veces el adolescente se queda 3 días, una semana se queda en la casa, y nosotros no nos inmutamos en preguntar a la familia, ¿verdad?, si sabe algo de él, si tiene ese permiso en realidad. De hecho, este reto de 48 horas, en su momento en Francia, se llamaba las 72 horas, el juego de las 72 horas, y estaba creado por una red de tráfico de personas. Justamente para que los jóvenes caigan en este tipo de prácticas, para que después ellos le puedan facilitar el trabajo.
1: Y ahora nos vamos a la noticia internacional, aluvión en Chile, que está dejando ya aislados a muchas personas. Aluvión deja al menos 6 heridos y calles inundadas de barro en Santiago de Chile. Y si usted pensaba que los problemas con el tiempo se registra solo en nuestro país, está equivocado, porque un inusual aluvión inundó este jueves las calles de un municipio de Santiago de Chile y dejó al menos 6 heridos, entre ellos un bebé de 1 año y otras personas aisladas. El fuerte torrente causado por intensas lluvias impactó principalmente la zona de Las Condes, en el noreste de la capital chilena, de 7 millones de habitantes, arrastrando decenas de vehículos que quedaron atrapados entre lodo, piedras y desechos. Algunos vecinos intentaban rescatar sus autos. La región metropolitana de Santiago registra fuertes lluvias con tormentas eléctricas desde el martes. Es la zona del país que registra más precipitaciones. Y con respecto a la jornada de tormentas, mucha preocupación, mucha lluvia, no solamente en esta región, sino también en Europa, se da otro tipo de ataques, digamos, con respecto al cambio climático. Con respecto al Niño, tenemos una nota justamente que ayer y un comunicado que dejaba la OMS. El fenómeno del Niño seguirá intensificándose antes de alcanzar su punto álgido en diciembre, alertó la Organización Meteorológica Mundial, y podría persistir hasta el 2027, siendo uno de los más fuertes registrados desde por lo menos 1950. El actual fenómeno del Niño provocará temperaturas superiores a la media en gran parte del planeta durante los próximos meses y puede convertirse en uno de los más intensos registrados. Se prevé un mayor riesgo de sequías e inundaciones en distintas regiones. La OMM y varios centros meteorológicos nacionales e internacionales coinciden en señalar que existe una probabilidad cercana al 100% de que el Niño persista hasta febrero del 2027. Y volvemos al plano local. Ayer alumnos del Colegio Técnico de Asunción presentaron, por supuesto, en esta actividad, en la Expo Técnica, algo muy interesante. Ayer los estudiantes del Colegio Técnico Nacional de Asunción presentaron sus proyectos en la Expo Técnica, una actividad que reúne propuestas desarrolladas por los jóvenes durante su formación académica. Vamos a ver algunos de los proyectos presentados y la nota con el director de la institución, Alcides Hofmeister, director del Colegio Técnico Nacional de Asunción.
3: En nuestro proyecto tiene un nombre comercial que se llama Lechutrónica y tiene el siguiente funcionamiento. Existen plantas como la lechuga que son muy delicadas. Básicamente sus hojas con lluvias muy fuertes pueden romperse, lo cual puede afectar tu producción y reducir tus ganancias. Por lo que ideamos una solución, que este proyecto se llama Mecanismo Autónomo Semiautomatizado de Control para la Producción Hortícola. ¿Por qué es autónomo? Porque se alimenta con un panel solar, que pueden ver por allá, que el panel solar tiene una tensión nominal de 18 voltios. Y todo este mecanismo funciona con una batería de 12 voltios. Como pueden observar, 18 voltios es mucho mayor que 12, por lo que cargarla una batería con el panel solar podría dañar eso. Entonces utilizamos un controlador de carga que lo que hace es cargar la batería exactamente a 12 voltios.
4: Justo lo que tenemos son dos bombas. Una bomba sería la recirculante, que su función sería oxigenar el agua y mantener un flujo constante. Luego tenemos la segunda bomba, que sería la bomba temporizada. Esa bomba administra los nutrientes permitiendo tener un mejor manejo de lo que sería nuestro consumo y así no desperdiciar también el producto.
5: ¿Puedes explicar un poco sobre esta antena mientras mi compañero quita imágenes sobre las presentaciones de estas? Claro que sí. Lo que venía haciendo el proyecto se denomina Misión Arapu 1, es una estación terrena experimental para comunicación satelital, sobre todo para comunicarse con el Guarniza 2, que vendría siendo el segundo nanosatélite paraguayo que se puso en órbita el pasado jueves. El funcionamiento de la estación sería que mediante estas dos cajas rotacionales lo que debe hacer es ubicarse para empezar a seguir a un satélite. Pero ¿cómo es que sabe dónde se encuentran los satélites? Gracias a un software de código abierto, en este caso se llama GPredict, nosotros lo que tenemos que hacer es darle nuestra ubicación, en este caso es un punto celeste donde dice CTN, y en base a esto es que hace unos cálculos para saber en dónde tengo que apuntar para ver las tales satélites. En este momento no está pasando ninguno justo encima de nuestro país, pero si estuviese pasando uno encima nuestro, se podría empezar lo que venía haciendo el traqueo en tiempo real, o sea, de forma automática. Al hacer el traqueo, se hace algo que se llama enlace con el satélite. Y al hacer este enlace es que nosotros podemos bajar la telemetría de diferentes tipos de satélites. Estoy cursando tercer año de electrónica.
6: Estamos en el técnico en electrónica.
7: ¿Cuál es la presentación que tienen hoy en la expo?
6: Bueno, este es nuestro proyecto de... Y consiste en un control temporizado de alarma sonora por cambio de horario. Básicamente una alarma suena cada cierto tiempo y vos podés programar ese tiempo y suena en bucle hasta que vuelvas a apagar.
8: Nosotros tenemos un sistema de emergencia para reactores SMR. Nos propusimos hacer este proyecto porque vimos una noticia de que en 2040 más o menos van a empezar a hacer este tipo de reactores en el Paraguay, porque Itaipú ya no va a poder abastecer a toda la población de nuestro país.
9: Es básicamente un reactor modular pequeño. No es estos reactores convencionales que vemos como en Los Simpsons más o menos, como en Chernobyl. Este es un reactor mucho más pequeño que no abastece, por ejemplo, ciudades como lo hace este, sino este abastece solamente pueblos pequeños. Este, por ejemplo, se va a mandar a entrar por allá a 2040 y algo, como dijo mi compañero, por tema de abastecimiento de la hidroeléctrica.
10: Nuestra oportunidad de exhibir lo que ya aprendió en teórico, demostrando a través de las prácticas, a través de su proyecto. Es la fecha muy esperada por toda la comunidad, también implica muchas cosas, que Tercero está a punto de irse, y hay todo un cúmulo de emociones. Hoy, coincidentemente, es la fecha de cumpleaños, aniversario del colegio. Estamos cumpliendo 46 años. Hace 25 años en el colegio, veo ya gente profesional incluso ocupando cargos demasiado importantes en la sociedad. El nuevo decano de FADA, él era mi alumno y nuestro profesor actual, y de esto hay montones de experiencias.
1: Pasamos a otra información y una situación insólita que se da con una estrella del fútbol. Estamos hablando de Keylor Navas, este portero que obviamente dejó ya su nombre impregnado en la historia del fútbol. Ocurrió en un partido donde tuvo que abandonar el encuentro por una llamada de la esposa, fíjense.
11: Y de que ellos disfruten con nosotros.
12: Keylor, por acá, gusto en saludarte. Daniel Estrada.
13: Claro, me está llamando mi esposa, ¿le contesto o no?
12: Vale, adelante, adelante.
13: ¿Aló? Estoy en conferencia de prensa, mi amor, ahorita la llamo. Chao, chao.
12: Ya. ¿Todo bien?
13: Ahora me va a regañar más bien. Perdón, siga.
12: No te preocupes, Keylor. Pregunta,
13: ¿qué calor, no?
12: ¿Cómo?
13: ¿Qué calor?
12: Sí. ¿Qué?
13: ¿Se puso ¿Qué caliente es con la sala o fue la llamada?
1: No. Keylor Navas, el portero del club mexicano Pumas, interrumpió este 8 de octubre una conferencia de prensa porque recibió una llamada de su esposa. Esperemos que la señora del arquero no se haya enojado. Y con esta noticia tenemos que establecer una nueva pausa aquí en RCC Noticias, primera edición.
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0: Seguimos informando aquí en RCC Noticias, primera edición en esta jornada de viernes. Tenemos una temperatura de 25 grados. Según la Dirección de Meteorología, tendremos una máxima de 26 y vamos a tener una jornada todavía lluviosa, es lo que dice la Dirección Nacional de Meteorología para este viernes. Y ya vimos también lo que pronostica para los próximos días. Ahora nos vamos en un caso que determinaba justamente en un allanamiento en varias partes de la ciudad del Departamento Central por parte de la SENAT. La Secretaría Nacional Antidrogas, SENAT, realizó 4 allanamientos en el marco de la investigación por el caso NarcoJet, registrado el pasado 30 de mayo, cuando se incautó una millonaria carga de droga en una aeronave. 3 procedimientos se llevaron a cabo en viviendas de Luque y el cuarto barrio en una empresa ubicada dentro del Aeropuerto Internacional Silvio Pettirossi. El titular de la SENAT, el doctor Khalid Rachid, habló al respecto.
1: Estos allanamientos que se realizaron en la madrugada de hoy son como una consecuencia o derivación, mejor dicho, de la investigación original vinculada al famoso jet privado que tenía, que había transportado o trasladado a Paraguay 260 kilos de marihuana premium de Miami, Panamá, Asunción. Bueno, para que se entienda, como consecuencia de esa investigación es que se abrió otra arista más y es así que pudimos, en coordinación con el Ministerio Público, llevar a cabo estos allanamientos con aprehensión de personas y bueno, básicamente lo que se buscó en un comienzo es ampliar esa investigación. De hecho, se hizo esta una segunda etapa, una segunda fase de esa investigación original. Las 3 personas que fueron aprehendidas hoy, uno es un controlador de vuelo de la DINAI y los otros 2 son funcionarios de una empresa privada. En base a qué se llega esto, al análisis que se hicieron de las documentaciones y algunos circuitos cerrados que se pudieron tener acceso para que en definitiva confirmaba la vinculación de estas 3 personas en la parte logística de esta investigación. Es decir, estas personas en esta segunda etapa de investigación forman parte de la logística o de la droga a otros lugares. Bueno, a partir de ahora entonces, que es una segunda etapa de la investigación, y con lo que se pueda recabar a partir de la aprehensión de estas 3 personas, la documentación que se pueda obtener y los celulares también, es que podríamos eventualmente ampliar a una tercera fase investigativa.
0: Los aprehendidos fueron identificados como Hernán Melgarejo, contralor de vuelo de la DINAC, José María Fernández, gestor de operaciones aeroportuarias, y Víctor Fernández, supervisor de operaciones de una empresa. Se incautaron documentos, teléfonos celulares, computadoras portátiles y vehículos que serán sometidos a análisis como parte de las diligencias investigativas. Y por parte del rubro médico tenemos que hablar de los bioquímicos que anuncian un paro nacional. Unos 1.500 bioquímicos irán a paro los días 26, 27 y 28 de octubre en el reclamo de mejoras salariales y presupuesto para el sector. Pese a que el Ministerio de Salud presentó la adenda presupuestaria, la falta de recepción por parte del Ministerio de Economía dejó insatisfechos a los profesionales. El Ministerio del Trabajo convocó a otra reunión el 16 de octubre. Habló Laila Peña, bioquímica y representante de la Unión de Bioquímicos del Paraguay, Natalia Zarza, bioquímica y representante de la Unión de Bioquímicos del Paraguay, al respecto.
2: Tenemos que ir urgente a Economía, tenemos que conseguir que el ministro Lovera nos atienda. Queremos que nos diga por qué no acepta darnos. Queremos una respuesta, ¿por qué no quiere darnos, por qué no quiere aceptar nuestra adenda? Está en manos de Economía y nos estamos yendo ahí. Vamos a ir ahí.
3: Así que les cuento a toda la ciudadanía de Paraguay que si los bioquímicos vamos a ir a una huelga nacional de laboratorios, va a estar en manos del ministro de Economía. Y quiero que averigüen las bonificaciones y los bonos que recibe el Ministerio de Economía, mientras la salud pública está agonizando y está en terapia.
0: Y vecinos de la localidad de Orqueta se unieron para reparar una calle vecinal. Pobladores de la localidad de Brasilcué, distrito de Orqueta, unieron fuerzas con vecinos de otras comunidades para realizar trabajos de reparación de un camino vecinal que necesita urgentemente la intervención de maquinarias pesadas. Según los afectados, no es la primera vez que deben recurrir al trabajo comunitario para mejorar las condiciones del camino, ante la falta de respuestas de las autoridades locales. Los pobladores buscan garantizar mejores condiciones de circulación, ya que el deterioro de los caminos dificulta el desplazamiento de los vecinos y el desarrollo de las actividades cotidianas. Mientras tanto, reclaman una intervención urgente de las instituciones responsables. Y el Hospital Nacional Veterinario ya está encaminado y podría estar en funcionamiento el próximo año. Habló justamente el director de Defensa Animal con nosotros, dando más detalles sobre este proyecto.
4: El sueño de contar con un Hospital Nacional de Animales. Así como están las cosas, el año 2027 se estaría inaugurando el hospital en la ciudad de Luque.
5: Dentro de esa creciente necesidad de más atención veterinaria pública, es que nosotros hablamos en su momento con el presidente de la Nación y dijimos, necesitamos tener un referente nacional de lo que va a ser un hospital público veterinario, aparte de un centro de contención nuestro mismo. Nosotros como la dirección estamos sacando muchos animalitos del maltrato, cientos de animalitos del maltrato que necesitan ser tratados, recuperados físicamente, inclusive mentalmente, porque hay que acordarse que ahora hablamos de seres sintientes, así lo marca la ley. Entonces nació esta opción, este proyecto, que le agradezco al intendente Carlos Echeverría de Luque, nos permitió acceder a una propiedad que va a ser, ya es, porque se está escriturando a nombre de esta dirección, es algo que nunca le van a quitar. Este hospital público veterinario también ya está incluido en la ley, quiere decir que está protegido por ley. Más allá, si yo voy, salgo o entro de esta institución o viene otra persona, está protegido por ley. Y yo le digo que va a ser multifuncional por lo siguiente. Por un lado, el área social, que va a atender gratuitamente a las personas o inclusive zonas donde no hayan recursos económicos, donde necesiten ser tratados, ser atendidos, inclusive lo que les explicaba, a nuestros propios animalitos que son decomisados, que necesitan tratamiento, atención, y por qué no, al ser un hospital de primer nivel, también vamos a atender a personas que tengan recursos económicos con tarifas y aranceles preferenciales. Eso nos va a equilibrar la parte social y gratuita y va a ayudar al presupuesto. O sea, va a ser un hospital hermoso, 3.100 metros cuadrados más o menos va a tener. Va a tener dos áreas muy definidas. La área más pequeña, le llamo yo, es el área de animales silvestres, exóticos, en peligro de extinción. Ahí también van a estar los gatitos. Y el área más grande, que ya es donde va a estar destinada a todo tipo de perros, ¿verdad? Inclusive a algunos otros animales, en los cuales vamos a tener oftalmología, por supuesto laboratorio, urgencia, atención las 24 horas. Así que realmente va a haber un antes y un después. Le llamamos casa a nuestro hospital, Centro de Asistencia Sanitaria de Animales. Y uno de los sueños que tenemos es que haya un casa en cada región del país. Aparte de estar protegido por ley, donde dice claramente que el hospital tiene que funcionar y por lógica tiene que tener un presupuesto, sino que también se buscó esta parte donde tendrá sus propios ingresos también por medio de las tarifas y a los aranceles especiales. Así que hemos tratado de pensar en todo para que no sea algo que sea muy bonito, pero luego deje de funcionar. Los planes son los siguientes. Esta misma semana se prevé ya presentar la aprobación de planos a la Municipalidad de Luque. Una vez pasado ese trámite, ya el permiso de obra, y una vez que tengamos el permiso de obra, salir a licitación y poder poner este mismo año la primera piedra y que se termine de concretar el 2027.
0: Y por supuesto, una buena noticia, ya está abocado, iniciado, lo que va a ser el gran hotel del Chaco. En Loma Plata está en plena construcción el complejo Chaco Central, que incluye un establecimiento hotelero de una cadena internacional y un street mall que reunirá gastronomía, comercio, servicios y entidades financieras. Una asociación entre la cooperativa Chortitzer y el grupo González Acosta. Hablamos con Ronald Reimer, presidente de la cooperativa, quien nos dio más detalles de la obra.
6: Porque ya estamos con la infraestructura en el quinto piso ya, en la construcción. Así que creo que vamos a poder avanzar bien y poder, ojalá, para el aniversario número 100 de la Colonia Meno, en el Chaco Paraguay, ¿no? Y tenerlo disponible, tanto para, como cada vez más, viene más gente al Chaco y constantemente hay déficit en espacio de hospitalario, ¿no? De hospedaje. Y en este contexto, entonces, creemos que es una opción más. Y tanto para ejecutivos como también para gente, para hacer inclusive congresos ahí. Hay un salón para convenciones de 200 a 300 personas. El hotel mismo es de cadena internacional, IHG, y de Holiday Inn. 114 habitaciones y la construcción está previsto que ronda $10 millones. En la inversión inicial y para ponerlo en función. Asimismo, y cada vez más vienen delegaciones también no solamente nacionales, de Oriental o del Chaco mismo, sino también de internacionales, de Brasil, del Mercosur, digamos, de Sudamérica o también delegaciones europeas al Chaco Central en cuanto a visitantes, en cuanto a periodismo o de inversionistas. Y también siempre en línea con el tema del proyecto de la ruta bioceánica y otros proyectos que estamos encaminando, ¿no?
0: Y ahora nos vamos a la noticia internacional, nos vamos hasta Bolivia, porque ahí el presidente Rodrigo Paz hizo una grave denuncia por parte que algunos legisladores y ministros de su gabinete recibió amenazas de muerte. El presidente de Bolivia, Rodrigo Paz, denunció que ministros de su gobierno y legisladores recibieron amenazas de muerte contra ellos y sus familias en medio de la crisis institucional que siguió a la destitución del ex fiscal general Roger Mariaca. El mandatario extendió la denuncia a miembros del Congreso. Muchos parlamentarios recibieron amenazas de muerte para sus familias en su WhatsApp, sostuvo el mandatario. La denuncia ocurre después de la destitución de Mariaca como fiscal general y de la designación de José Armando Urioste como fiscal general interino, procedimientos que requirieron un intenso trámite legislativo. Mariaca permanece en prisión preventiva desde el lunes y ya recibió una prisión preventiva por 180 días. Enfrenta acusaciones por presuntos vínculos con el narcotráfico en una investigación que comenzó a fines de septiembre, tras sanciones impuestas por Estados Unidos contra él y otros funcionarios bolivianos. Y nos vamos hasta Brasil también, porque ahí cantautores y cantantes se unen en Río de Janeiro para llevar alabanzas, un poco de música, a las cosas, las personas que están en terapia intensiva, principalmente niños. Un grupo de cantantes voluntarios llevó una alabanza cristiana hasta una unidad de cuidados intensivos neonatales en Río de Janeiro, Brasil, frente a las incubadoras donde permanecían bebés recién nacidos. Las voces rompieron por unos minutos el ambiente clínico con un mensaje centrado en el nacimiento de Jesucristo. Vamos a ver una parte de la actividad.

la acción no fue un evento aislado. Cantareiros es un colectivo de cantantes voluntarios nacido en 2007 que realiza intervenciones musicales en hospitales, casas de reposo, orfanatos y otros lugares donde existen personas atravesando situaciones de vulnerabilidad física o emocional. Actualmente, el grupo cuenta con 120 cantantes voluntarios y acumula cientos de visitas. Y aprovechamos, señor, señora, para presentarles nuestra tapa digital de RCC. Ahí lo tenemos en pantalla con los principales titulares, las principales noticias. Estas y otras noticias más, señor, señora, usted puede seguir leyendo a través de nuestra página web www.rcc.com.py. Nos estamos retirando, agradeciendo como siempre su preferencia, gracias por estar ahí a través de las señales de televisión, de estar a través de nuestras redes sociales dejando sus comentarios, gracias a la gente que está a través de nuestra app. En la app tienen la posibilidad de poder ver las señales de televisión, leer todas las noticias y escuchar la radio las 24 horas. Hablando de radio, también la gente que nos escucha a través de la 1250 AM y todas las radios aliadas del holding de medios RCC. De todo corazón, muchas gracias por la preferencia. Nos vamos, pero sin antes, como siempre, tenemos nuestro versículo del día. Sembrad para vosotros en justicia, segad para vosotros en misericordia, haced para vosotros barbecho, porque es el tiempo de buscar a Jehová hasta que venga y os enseñe justicia. 10:12 Oseas nos dice en este versículo que nos deja poder al... Vamos cerrando RCC Noticias, primera edición. Bendiciones.

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Iniciamos hoy la edición del viernes 9 de octubre del año 2026. Y saludamos a todos nuestros oyentes que nos escuchan a lo largo y ancho en todo el país. A través de la 1250 AM en Asunción y todo el departamento central. En el Chaco paraguayo, a través de la 101.7 FM. Y también a través de nuestras emisoras aliadas. La 91.9 FM en Carmelo Peralta, la 91.5 FM en Mariscal Estigarribia y la 107.1 FM en la ciudad de Pedro Juan Caballero, así como también a la 93.5 Radio Encuentro en Ciudad del Este.

Y estos son algunos de los títulos que iremos desarrollando a lo largo del programa. Se viene la fecha 14 del torneo clausura. Los partidos se jugarán desde el sábado 10 hasta el lunes 12 de octubre. El arquero de Nacional, Gerardo Ortiz, tras la lesión sufrida ante Olimpia, estará un mes fuera de los escenarios deportivos. En la fecha 14 resalta el duelo Libertad versus Guaraní. En el tenis, el serbio Novak Djokovic cae ante Hurkacz en la primera ronda del Master 1000 de Shanghái. Y nuestro compatriota Daniel Vallejo e Ignacio Bosse ganaron en dobles por la primera ronda del Master 1000 de Shanghái. El América de Minas Gerais, donde juega Matías Segovia, descendió a la Serie C del fútbol de Brasil.

Arrancamos la edición de hoy, viernes 9 de octubre, un 9 de octubre que nosotros estamos pendientes del tiempo, ya que la Dirección Nacional de Meteorología anunciaba color naranja para todo el sector de nuestro territorio nacional. Entonces, finalmente no vino ese temporal que estábamos nosotros aguardando, como ocurrió el sábado pasado, y lógicamente hubo lluvia, pero en este sector del departamento central no hubo nada de fuertes ráfagas ni tampoco granizo. Entonces fue un día muy peculiar y tranquilo hoy, viernes 9 de octubre. Tenemos que hablar de Cerro Porteño, que como bien sabemos, dos días de tormento vivió el equipo azulgrana en esta semana, a sabiendas de que el miércoles fueron 5 jugadores los separados, ayer jueves 4 que formaban parte del staff de la institución azulgrana en la parte técnica, y entonces en lugar de los jugadores separados aparecen jugadores de la casa que van a estar integrando también la nómina de concentrados para el partido que se viene ante la representación del Sportivo Luqueño. Los chicos de la casa que concentrarán en Cerro en lugar de los jugadores que ya no van a ser tenidos en cuenta en esta temporada 2026. En Cerro Porteño ya se dio la barrida de varios jugadores, quienes por el momento están apartados del plantel principal a la espera de que termine la temporada para salir definitivamente. Como ya es sabido, son 5 los jugadores que están separados: Juan Iturbe, Cecilio Domínguez, Robert Piris de Mota, Abel Luciati y Cristian Paredes. De estos futbolistas, los que venían siendo considerados en el equipo titular son Iturbe y Piris de Mota, quien ya tienen reemplazantes. Para el partido de mañana ante el Sportivo Luqueño en Itagua, son 2 juveniles que reaparecerán según la información que se está mencionando en Campamento Azulgrana. Ellos son Carlos Franco y Amin Cristaldo, 2 chicos de la casa que apuntan a ganar más espacio ahora con esta situación de reestructuración en el Campamento Azulgrana. Cristaldo lleva 3 partidos en primera división, mientras que Franco sí tuvo más rodaje con 13 apariciones. Entonces, algo muy importante a tener en cuenta con respecto a lo que se viene, el partido de Cerro Porteño ante el Sportivo Luqueño, y una fecha 14 donde sobresale el enfrentamiento que van a sostener Libertad y Guaraní, el partido de la fecha 14 más importante con relación para la televisión y para la afición deportiva. Sabemos muy bien que también el hincha de Cerro está pendiente de su equipo, por más que ya no tenga chances de campeonar, así como también Olimpia, que está compartiendo la punta de este torneo clausura con la representación de Libertad. Pero vamos a leer lo que se viene para mañana sábado, domingo y el próximo lunes con respecto a este torneo clausura. Mañana sábado, 10 de octubre, 17 horas, en el estadio Günter Vogel de la ciudad de San Lorenzo se enfrentarán Sportivo San Lorenzo versus Sportivo Triniense. El partido está previsto para el inicio desde las 17 horas. Y más tarde, en el estadio Luis Salinas, en la ciudad de Itagua, el Sportivo Luqueño va a oficiar de local para recibir a la representación de Cerro Porteño. Hay que recordar que el Sportivo Luqueño no está pudiendo utilizar su estadio, su escenario deportivo, porque se están haciendo reestructuraciones en ese estadio de la ciudad de Luque. Entonces, las veces que va a jugar del local, el equipo de Luqueño utiliza el Luis Salinas de Itagua. Es el escenario que le pertenece al 12 de octubre de la ciudad de Itagua. El domingo 11, escuchen bien la programación, 17 horas, Estadio La Arboleda, en Trinidad, Rubio Ñu va a oficiar de local ante Olimpia. Decían los de Rubio Ñu que preferían este escenario deportivo para la parte deportiva, no precisamente para la parte de recaudación, porque Olimpia ofreció el Defensor del Chaco para llevar el partido al Defensores para que la afición franjeada pueda asistir, pero Rubio Ñu priorizó lo

cuando se enfrentan entre sí. Y el próximo lunes se cierra esta fecha 14 del torneo clausura, y escuchen bien los enfrentamientos que se van a realizar el lunes 12. A partir de las 17 horas, en el Río Parapití, en la ciudad de Pedro Juan Caballero, el Sportivo 2 de Mayo estará recibiendo la visita del Sportivo Ameliano. Y ese mismo día, a las 19:20, el último partido de esta fecha 14, Nacional, en el Estadio Arsenio Rico, en la Visera, como se lo conoce a ese escenario deportivo, recibirá la visita de Recoleta. Realmente importantes partidos que se vienen, por sobre todas las cosas, para los que están posicionados allí en la cima del campeonato y esperando poder sumar de a tres para seguir peleando este torneo clausura. Por ejemplo, reiteramos, Rubio Ñu Olimpia, Libertad Guaraní, Sportivo 2 de Mayo ante Ameliano y Nacional Recoleta, que son los equipos que están con posibilidades grandes de llevarse este torneo clausura, y todos con enfrentamientos importantes, porque a Olimpia le toca a un equipo que no quiere descender, como es el equipo de Rubio Ñu. A Libertad le toca un equipo que está en franco ascenso, como es el Guaraní de Francisco Chiquiarce, a pesar de haber empatado la semana pasada, la fecha 13, ante el Sportivo San Lorenzo. Sabemos el potencial que tiene Guaraní desde la llegada de Francisco Arce como DT. Y el Sportivo 2 de Mayo, que viene de ganar a Cerro Porteño en la propia olla azulgrana, recibe la visita de un Sportivo Ameliano que sabemos muy bien que con la conducción de Roberto Nani al frente, también está sumando muchos puntos importantes, y es otro equipo que quiere sumar la mayor cantidad de puntos para el acumulativo y también a la vez para llegar bien en el promedio para el siguiente año, teniendo en cuenta que este año Ameliano ya está prácticamente salvado del tema del descenso. Y Nacional, que enfrenta a un aguerrido Recoleta, que sabemos bien, Recoleta jugó la semana pasada, la fecha 13, ante Libertad, y ahí jugó un partidazo Recoleta, pero como siempre, ese partido que se pospuso, Libertad supo revertir, porque si se jugaba y se terminaba el sábado ese partido entre Recoleta y Libertad, creo que otro iba a ser el resultado y Recoleta se iba a quedar o con un empate o con los tres puntos, porque el sábado el partido estaba favorable a Recoleta. Sin embargo, en la reanudación del lunes, ya el que fue superior ante Recoleta fue Libertad, y bueno, finalmente por eso se alzó el equipo de Nelson Aedo Valdés con el triunfo ante el Deportivo Recoleta. Pero los que están peleando en la cima en esta fecha 14 no tendrán para nada fácil para acceder a los tres puntos en juego. La

Y para salir un poco de la información netamente futbolística, tenemos que hablar algo de la Fórmula 1. Se viene el Gran Premio de Singapur, allí en Malasia. En Kuala Lumpur se viene el circuito, muy importante por cierto, un circuito callejero con luces nocturnas. Se va en el circuito urbano de Marina Bay. Se viene en Singapur entonces este fin de semana en la Fórmula 1. A menos de una semana de lograr en Sepang su primera victoria del año, Max Verstappen confirmó que su vuelta a la pelea por las victorias en la Fórmula 1 con la pole position para la carrera de sprint del Gran Premio de Singapur de la Fórmula 1, hoy viernes en el circuito urbano de Marina Bay. No obstante, Verstappen podría perder la pole ya que está siendo investigado por los comisarios por haber supuestamente adelantado a Lewis Hamilton con bandera amarilla durante la Q1. Q1 significa clasificación 1. El neerlandés parece lanzado en esta parte de la temporada después de su victoria el domingo en el Gran Premio de Bahrein, disputado en el circuito malasio de Sepang por la guerra en el Golfo. Siempre está muy ajustado aquí en Singapur, así que aprietas todo lo que crees posible, rozando los muros en algunos puntos, dijo el tetracampeón del mundo Max Verstappen. Pendiente de una sanción, cuando pusimos los neumáticos blandos para la Q3, noté que el coche estaba un poco más vivo, pero no me esperaba esto, admitió el corredor, que nunca ha ganado en Singapur, donde las condiciones extremas de calor y humedad hacen de este gran premio uno de los más duros a nivel físico para los pilotos del año.

tetracampeón del mundo realizó un mejor crono de 1 minuto 31, 156 milésimas más rápido que el británico George Russell, que con su Mercedes había sido el más rápido en la única sesión de entrenamientos libres celebrada antes de esta clasificación. En caso de sanción para Verstappen, el beneficiado será Russell, que en la carrera del domingo partirá desde el fondo de la parrilla por una sanción por cambiar de motor que no se aplica para el sprint. En una pista en la que es muy difícil adelantar, el piloto que sale desde la pole tiene una gran ventaja, declaró el británico. Por detrás, en segunda línea de la parrilla de la carrera sprint, que se disputará mañana sábado, solo a 21 vueltas, estarán el Ferrari del monegasco Charles Leclerc y el McLaren del australiano Oscar Piastri. El líder destacado del campeonato, el italiano Kimi Antonelli, que aventaja en 84 puntos a su compañero en Mercedes-Benz, saldrá de la séptima posición por detrás de una tercera línea en la parrilla formada por los británicos Lando Norris de McLaren y Lewis Hamilton de Ferrari. Todavía queda mucho por entender de la configuración del coche. El monoplaza es muy impredecible y es muy difícil completar una vuelta, sostuvo el conductor italiano Kimi Antonelli. Creo que va a ser un fin de semana muy complicado. No veo de dónde podemos sacar 7 décimas por vuelta, añadió. El neozelandés Liam Lawson de Racing Bull y los franceses Isaac Hadjar, Red Bull y Pierre Gasly Alpine completaron el top 10 en la parrilla. El argentino Franco Colapinto quedó a menos de una décima de segundo de entrar en la Q3 y partirá justo por detrás de su compañero en Alpine en la 11ª posición. El brasileño Gabriel Bartoletto de Audi saldrá desde la posición 14, puesto por delante el español Fernando Alonso con su Aston Martin. El mexicano Sergio Pérez partirá desde la antepenúltima posición luego de haber podido superar en la Q1 a su compañero en Cadillac, el finlandés Valtteri Bottas, y al español Carlos Sainz, último con su Williams.

Y siguiendo con la información del automovilismo, pero esta vez nos trasladamos al World Rally Champion, principalmente por el informe que se dio a conocer a la opinión pública, el Rally del Paraguay 2026, con más de 260.000 asistentes de impacto que repercutieron en 209 millones de dólares. La segunda edición del World Rally Champion en Paraguay superó los resultados del año 2025, con un crecimiento del 57,5% en el impacto económico, más de 54.000 visitantes extranjeros y un despliegue de 8.680 personas involucradas en la organización del evento. El World Rally Champion del Paraguay 2026 volvió a posicionar al país en el escenario del automovilismo mundial, dejando resultados históricos que trascendieron lo deportivo. La segunda edición, desarrollada del 27 al 30 de agosto en el departamento de Itapúa, alcanzó un impacto económico total estimado de 200,9 millones de dólares, un crecimiento del 57,5% respecto a los 133,3 millones de dólares registrados en el año 2025. Según el estudio del impacto económico, el evento generó unos 105,4 millones de dólares en gastos directos de los espectadores, un 56% más que el año anterior, a los que se suman 100,5 millones estimados en consumo inducido y aproximadamente 4 millones en valor publicitario equivalente por la exposición mediática. La edición 2026 reunió a 267.931 personas, un 53% más que en el año 2025, y superó los 884.000 asistencias acumuladas durante los 4 días de competencia. El evento atrajo a 54.881 visitantes extranjeros provenientes de 50 países, de los cuales el 45% de los encuestados visitaba Paraguay por primera vez. El movimiento también se reflejó en el comercio local. Durante la semana del rally, una de las operadoras de medios de pago registró un incremento del 41% en el volumen de compras en el departamento de Itapúa, respecto a una semana habitual, con aumentos destacados en hotelería, más 22%, gastronomía, más 95%, farmacias, más 65%, combustibles más 55% y supermercados más 34%. La proyección mediática fue otro de los grandes resultados. La cobertura televisiva relevada alcanzó 40,5 horas de transmisión, mientras que el monitoreo digital registró de más de 892 publicaciones, cerca de 7 millones de visualizaciones y más de 276.000 interacciones. Esta exposición nacional e internacional representó un valor publicitario equivalente estimado de 3,98 millones, fortaleciendo la presencia de Paraguay en medios y plataformas de comunicación. ¿De que tiene un impacto porque es un evento internacional, es un evento mundial, y sabemos muy bien que la transmisión del World Rally Champion es una señal internacional que va a todos los países del mundo. Y a partir de allí se genera, lógicamente, las interacciones, las visualizaciones y, por ende, todo lo que conlleva la exposición de nuestro país a través de este deporte, a través del automovilismo que se desarrolla en el departamento de Itapúa. Por ende, entonces, Paraguay siempre va a estar en ese momento, en la vitrina mundial, teniendo en cuenta que es un evento que va a todas partes. Las imágenes y, por sobre todas las cosas, al formar parte del World Rally Champion, se genera comentario y, lógicamente, los fanáticos de los corredores miran y siguen las transmisiones televisivas porque van detrás de los pilotos, que van detrás de Solver, detrás de Evan y otros corredores famosos de esta competición deportiva. Entonces, por ende, las visualizaciones que tiene nuestro país es de vital importancia. Y no sé hasta qué punto estos números serán la realidad, pero lo cierto y lo concreto de que se genera movimiento a través comercial y, por sobre todas las cosas, la imagen de un país que alberga un certamen internacional. Porque
Del momento que muchos vinieron por primera vez o u otros están observando por televisión la transmisión del World Rally Champion, van a preguntar, ¿y dónde es este país Paraguay? Van a agarrar Google o van a buscar algo y van a estar averiguando que nuestro país está afincado en América del Sur, que tiene prácticamente 7 millones de habitantes, y así sucesivamente va a estar averiguando informaciones con respecto a nuestro país, y lógicamente genera comentarios este tipo de participaciones a nivel internacional. Por sobre todas las cosas, la imagen del país está bien visualizada con este tipo de competiciones internacionales.

Y antes de irnos a una pausa, tenemos que hablar de este gol que convirtió Alejandro Cacu Romero. Firmó una obra de arte durante el empate que logró rescatar al Ain en casa ante el Iztacalva. Son nombres raros los nombres de los equipos que forman parte de la Liga de Emiratos Árabes Unidos. Realmente son complicados los nombres de los respectivos equipos. El albirrojo esta vez fue suplente, pero saltó al campo de juego en el segundo tiempo y muy cerca del final se mandó un golazo para el 2-2 final en el Tanwan Bin Mohammed Stadium. Cacu Romero pescó un rebote y la clavó al ángulo desde fuera del área en el minuto 85. Es el primer punto que consiste en contabilizar al Ain en un complicado inicio de campeonato para el conjunto blanco, que había perdido en las dos fechas anteriores. Cacu Romero, de 31 años y que no fue convocado por Gustavo Alfaro para la reciente fecha FIFA, registra 2 goles y 4 asistencias en sus últimos 9 partidos en su equipo allí en los Emiratos Árabes Unidos.

0: Y hablamos del tenista paraguayo Dani Vallejo, que jugó dobles con el Ignacio Buse, el jugador peruano, el otro tenista peruano, una dupla entonces Adolfo Daniel Vallejo y el peruano Ignacio Buse se enfrentaron por la Copa Davis. Sin embargo, hoy viernes el destino los juntó para meter un batacazo histórico en el ATP Master 1000 de Shanghái. Contra todo pronóstico, la dupla sudamericana logró imponerse a la sexta pareja mejor sembrada del certamen, al argentino Guido Andreozzi y el francés Manuel Ginard, para avanzar a los octavos de final. Vallejo y Buse se quedaron con el triunfo por 2-1 en 1 hora y 44 minutos, con parciales de 6-3, 6-7 y 10-7. En busca de avanzar a los cuartos de final, Dani y Nacho enfrentarán a los argentinos Francisco Cerúndolo y Thiago Tirante, a los alemanes Jacob Schneider y Mark Wellner. Bien por Dani Vallejo, que está jugando este Master 1000. Hay que recordar que anteayer jugó el partido de singles por el Master 1000 de Shanghái, ganó y pasó a la segunda ronda. Hoy jugó por dobles, pasaron también con el peruano Ignacio Buse a la segunda ronda. Entonces va sumando puntos Dani Vallejo, porque la intención de Dani es culminar este 2026 dentro de los mejores 50 de los tenistas profesionales de la actualidad. Vamos a una breve pausa y en instantes volvemos.
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Retornamos al circuito informativo y tenemos que hablar de Olimpia, este equipo franjeado que está buscando nuevamente levantar cabeza luego del empate ante Nacional, que permite que ese resultado le permita al equipo de Libertad compartir la punta nuevamente con el equipo franjeado. Y Olimpia va a tener importantes retornos, como es el caso de Gastón Olveira y de su capitán Richard Ortiz, para este partido que se viene ante la representación de Rubio Ñu. Pero hay una ausencia, así como hay retornos, hay ausencias. Y el empate ante Nacional es capítulo aparte, se rescata el punto sumado, pero que preocupa lo futbolístico. Y Pablo Vitamina Sánchez puso manos a la obra para el partido ante Rubio Ñu. Y una baja importante para este partido ante Rubio Ñu es la de Romeo Benítez. No está en los planes ante Rubio Ñu porque acusa una lesión muscular. Entonces, Romeo Benítez entonces pasa a ser figura descartada para este partido ante Rubio Ñu. Van a estar Olveira, van a estar Richard, pero va a estar ausente Romeo Benítez en la ofensiva franjeada. Cada partido será una final para el Rey de Copa a partir de ahora, porque comparte la tabla con Libertad, 26 unidades ambos equipos tienen, y solamente la victoria es el camino ideal. Un empate se considerará como una derrota. Entonces no hay espacios para ceder puntos y las exigencias son enormes, más aún en una institución que pide y mucho. Sabemos muy bien que la afición franjeada es muy, muy exigente con relación a el partido pasado ante Nacional. No cayó para nada bien ese empate allí en el Defensores del Chaco. Hoy será el primer ensayo importante en la Villa Olimpia, donde el entrenador Pablo Vitamina Sánchez ordenará fútbol, buscando así el equipo ideal para medir al cuadro ñuense. Lo negativo en el plantel olimpista es que aún no podrá contar con Romeo Benítez, quien está recuperándose de una sobrecarga muscular en el aductor, en otros términos, desgarro en la zona. Sin dudas es una pérdida muy grande porque su aporte es fundamental para alimentar a los centrodelanteros y romper barreras defensivas del rival. Asimismo está en cuestión la presencia del delantero Brian Romero, este argentino que hasta ahora no convenció para nada a la afición franjeada ni tampoco al equipo franjeado, quien también acusa problemas musculares. Lo bueno de todo es que Vitamina ya podrá contar con el capitán Richard Ortiz en la mitad de la cancha, así como también Alan Coyote Rodríguez en la zona izquierda, como lateral izquierdo, y el retorno de Gastón Olveira, que estuvo afectado a la selección nacional, que jugó los partidos amistosos ante Bolivia y Colombia. Ayer estábamos pasando lo que manifestaba Gastón Olveira luego de su pasantía con estos amistosos con la camiseta albirroja, y bueno, a partir de ahora ya están las órdenes nuevamente de Vitamina Sánchez para jugar el torneo clausura. Entrando en materia futbolística, está en duda una figura y el esquema táctico. El jugador que está en la incógnita es Franco Alfonso, quien viene sumando minutos en la mitad de la cancha para arriba. Su rendimiento no convenció ante Nacional y se presume que iría al banco. Otro que nuevamente tuvo oportunidad y la desaprovechó fue Rubén Lescano, quien prácticamente no produjo nada. No está fuera de la mente de Vitamina Sánchez apostar por un doble 9 en ataque, donde no va de entrada Hugo Sandoval, pese a que su gran rendimiento marcando goles resulta que el entrenador lo tiene como una herramienta para cuando el contexto esté o como cuando las papas queman. Hay que ser sincero, Hugo Sandoval tiene un rendimiento más efectivo cuando ingresa los últimos 25 o 20 minutos del segundo tiempo. Allí se nota más la eficacia del jugador para pelear las pelotas allí en zona ofensiva, porque cuando las veces que arrancó de titular no aportó gran cosa el delantero Hugo Sandoval, que así como están las cosas, Olimpia estaría haciendo uso de la opción para comprar un porcentaje muy importante del pase del delantero oriundo de Ciudad del Este. El probable equipo que estaría Olimpia parando ante Rubio Ñu el próximo domingo, hay un equipo tentativo. Olimpia formaría con Gastón Olveira, Raúl Cáceres, Juan Vera, Mateo Gamarra y Alan Coyote Rodríguez. El medio sector con Fernando Cardoso, Juan Fernando Alfaro y Richard Ortiz. En la zona ofensiva, Eduardo Del Mas, Thiago Caballero o Sebastián Ferreira y Gabriel Ábalos. Entonces, ante la ausencia de Romeo Benítez, están para disputar esa posición Thiago Caballero y Sebastián Ferreira. Uno de los dos estarían arrancando el partido del próximo domingo a las 17 horas en el estadio La Arboleda, allí en el barrio Trinidad.

y las semifinales del torneo clausura, pero de la Liga Nacional de Básquetbol también están en plena ejecución. Hoy se enfrentan a partir de las 21:15 horas Olimpia Kings y Colonias Gol. Se enfrentan desde las 21:15 horas en el primer juego de su serie semifinal del clausura de la Liga Nacional de Básquetbol. Pero antes, la jornada arrancará también con un partido en el duelo femenino entre Olimpia Queens y San José. Ambos partidos se transmitirán por YouTube y el choque masculino también irá por un canal abierto. El básquetbol paraguayo tendrá este viernes una doble cita en el complejo Suma Conmebol, con transmisión en vivo por YouTube, y la propuesta comenzará con el partido entre Olimpia Queens y San José por la segunda fecha de la Liga Nacional Femenina, y a continuación a las 21:15 horas con el primer capítulo de la semifinal masculina entre Olimpia Queens y Colonia Gol, que además llegará para a través de un canal abierto las imágenes de dicho partido. Hay que recordar que San José en la otra semifinal, las semifinales de la Liga Nacional de Básquetbol se juegan al mejor de 5 partidos. A San José le tocó la llave para enfrentar a Amambay, al Deportivo Amambay. San José ganó y está encima 1-0. Mañana se juega también otro partido con respecto a esa semifinal, y hoy le toca a Olimpia Kings ante Colonias Gol. El plato fuerte será el choque entre los Kings y las Colonias Gol, que pondrá en marcha una serie al mejor de 5 partidos por un lugar en la final del torneo clausura de la Liga Nacional de Básquetbol. El conjunto franjeado buscará hacer valer su localía y dar el primer paso ante un rival que ha demostrado argumentos para instalarse entre los mejores 4 equipos de la competencia y que incluso ya supo vencer al franjeado en este mismo torneo. La semifinal representa una prueba exigente para ambos equipos. Olimpia intentará aprovechar el respaldo de su público para tomar ventaja desde el comienzo, mientras que Colonias Gol buscará dar el golpe fuera de casa, ganar la ventaja de localía y trasladar la presión a su adversario. La serie se disputará al mejor de 5 encuentros, por lo que el primer compromiso puede marcar el pulso de una llave en la que cada victoria tendrá un peso y valor especial. Y la revancha, el segundo partido de este duelo entre Olimpia Kings y Colonia Gol, se estará jugando el próximo martes 13 de octubre allí en el estadio Caapotí de la Colonia Obligado, el segundo partido de la serie. Y realmente estas semifinales de la Liga Nacional de Básquetbol están muy parejas, los 4 equipos son campeonables, entonces quien amanezca en su día y quien esté más concentrado y sacar esas pequeñas diferencias en los detalles, se quedarán jugando la final, y lógicamente después veremos quién finalmente levanta la copa de campeón de este torneo clausura de la Liga Nacional de Básquetbol.

Y ahora tenemos que hablar también de la división intermedia que está llegando poco a poco a su etapa de culminación. Tres equipos pelean por los dos ascensos a primera división cuando restan solamente tres fechas. Imagínense, 9 puntos en juego y tres equipos asoman para dos lugares. Estamos hablando del Deportivo Santaní, que actualmente se encuentra en la primera posición, el General Caballero de Juan León Mallorquín, y el 12 de junio llegan separados por apenas 4 puntos. La división intermedia entra en su recta final, con una definición que promete emociones hasta el último minuto. A 3 fechas del cierre, solo 3 equipos mantienen posibilidades reales de quedarse con los 2 boletos a la máxima categoría. Deportivo Santaní, General Caballero de Juan León Mallorquín y 12 de junio de Villa Hayes. Incluso el cuadro de San Estanislao podría concretar su regreso a primera este fin de semana si se dan algunos resultados. El albinegro recuperó la cima en la jornada 27 y llegó a las últimas 3 fechas con 54 puntos. A apenas 1 unidad aparece el General Caballero de Juan León Mallorquín con 53 unidades, mientras que el León Chaqueño suma 50 unidades y todavía mantiene intacta sus posibilidades. Para más dramatismo, este domingo el líder visitará justamente al escolta en el estadio Carendú de la ciudad esteña, un partido que puede mover por completo la parte alta de la clasificación y que adquiere dimensión de final anticipada. Imagínense, este fin de semana se juega en el este, en el estadio Carendú del Juan León Mallorquín, y se enfrentan Deportivo Santaní, que tiene 54 puntos ante el Juan León Mallorquín, que el General Caballero, que tiene 53 unidades, un partidazo realmente. Por eso el que se menciona que la posibilidad está latente de que si Deportivo Santaní gana ese partido y el equipo de 12 de junio no termina también sumando de a 3, ya automáticamente estaría asegurando un lugar en la primera del próximo 2027 el equipo del Deportivo Santaní. Santaní tendrá luego 2 compromisos después de este partido que se viene ante el General Caballero. Recibirá al 3 de noviembre y cerrará el campeonato visitando a Fernando de la Mora. Es decir que Deportivo Santaní tiene su último partido importante y ante el General Caballero, porque ante el 3 de noviembre y Fernando de la Mora, que son equipos que ya no tienen absolutamente más nada que hacer en este torneo intermedio, solamente completar la grilla. Entonces el Deportivo Santaní ya prácticamente, si no sale que campeón en esta fecha o no consigue el resultado positivo para acceder nuevamente a la primera división del fútbol paraguayo, en la siguiente, en la penúltima y la última fecha podría estar consiguiendo, teniendo en cuenta lo accesible que son los rivales que se vienen para el cuadro del Deportivo Santaní. General Caballero, después del choque directo, enfrentará como visitante a Encarnación y terminará en casa ante el 12 de junio. Ahí está. General Caballero, por ejemplo, tiene un fixture mucho más complicado, porque se viene este fin de semana Deportivo Santaní, la siguiente fecha viene Encarnación, que es accesible, pero la última fecha cierra ante el 12 de junio, que también hoy día está en la tercera posición, que es otro equipo que quiere ascender a la primera del fútbol paraguayo. Además de ese partido crucial, la hoja de ruta del equipo de Villa Hayes dice que primero visitará a Resistencia y luego recibirá a Guaireña. Es decir que el equipo de 12 de junio juega este fin de semana ante Resistencia, luego recibe a Guaireña y por la fecha 29 recibe al equipo de General Caballero de Juan León Mallorquín. Son 9 puntos en juego, 4 diferencia y solo 2 boletos que premian el esfuerzo del año en esta infartante definición de la categoría intermedia. Y bueno, 3 equipos, solamente 2 lugares. Veremos quién finalmente queda con los 2 boletos para acceder a la primera división del fútbol profesional de la Asociación Paraguaya de Fútbol, temporada 2027.

Luego de una semana de espera, el equipo nacional debutará hoy en los World Skate Games que se están desarrollando en nuestro país. El patinaje artístico será la primera disciplina en mostrar al planeta el talento guaraní sobre ruedas. El octavo día de competencias del Mundial de Patinaje tendrá un condimento especial para nuestro país. Más allá de la localía y la gran respuesta de la gente a pesar del inestable clima de estos días, el estreno de integrantes del Team Paraguay le agrega aún más valor a un evento que ya tiene su peso ganado. En casa y ante su gente, la acción compatriota comenzará hoy en dos turnos. Arrancó a la mañana en la categoría Junior y a la tarde en la categoría Senior, ambos dentro del predio de la Secretaría Nacional de Deportes. Primeramente, Katia Sosco será la encargada de romper el hielo para Paraguay. Solo un par de minutos después, alrededor de la tarde, Nair Santa Cruz tomará la posta para completar la faena guaraní en la categoría juvenil. Ya en horas de la tarde-noche, en el mismo lugar les tocará el turno a las más experimentadas. Aquí la primera en mostrar su talento será Daniela Omela Vargas, para luego dar paso a la última paraguaya del día, Mía Lauro Rivarola. Así, con la participación de estas cuatro patinadoras, Paraguay empieza su camino por los World a su 26 para mostrar que el talento mundial se viste de rojo, blanco y azul. Jornada diezmada por la lluvia, a pesar de la inestabilidad, entonces la ciudadanía está presta también para ir a observar estos World Skate Games que se están desarrollando aquí en Asunción 2026, donde participan diferentes naciones y, por sobre todas las cosas, Paraguay también está instalado y quiere mostrar lo suyo en una competición que no es tan popular en nuestro país, pero sí importante para nuestra comunidad deportiva.

Y así como hablamos en el tenis de Dani Vallejo, nuestra raqueta número uno, pero a nivel de varones, en mujeres también existe una número uno femenina del tenis nacional. Estamos hablando de Leila Brites Rizzo, que continúa con su racha triunfal. Ahora en el torneo profesional de Cipolletti, Río Negro, Argentina, amplió su racha exitosa a 12 partidos seguidos invictos entre septiembre y octubre. Tras batir por doble 6-2 a la argentina María Sofía Madrid, se impuso a la brasileña Gabriela Caguanó, 6-0-6-2, ubicándose en cuartos de final en lo que debe medir a María Florencia Urrutia, local cabeza de serie 3, que a su vez eliminó a su otra compatriota Zoe Soldán por 6-4-7-5. En la Copa Argentina de Tenis Juvenil, que se celebra en Salta, Argentina, parejas paraguayas también se instalaron en las finales de dobles, una en femenino y otra a nivel de masculino en la categoría de 16 años. Entonces, bien por esta jovencita paraguaya que está también abriéndose paso en este deporte tan exigente como es el tenis. Estamos hablando de Leila Brites Rizzo, nuestra raqueta número uno en la categoría femenina.

Y tenemos que hablar de esto que sucede en el fútbol italiano, el calcio italiano, la Serie A como se lo conoce al fútbol italiano. La Serie A encuentra en las nuevas reglas un antídoto a los empates sin goles. Puede que Italia se haya quedado sin en el 2026 sin su tercer mundial consecutivo, pero las nuevas reglas del fútbol de arbitraje que comenzaron a aplicarse en Norteamérica han afectado a la Serie A, donde no se están registrando empates sin goles durante décadas icónicos del país. Antes de que dé un comienzo este fin de semana por la sexta jornada de la Serie A, el calcio no se reconoce a sí mismo. Ninguno de los 50 partidos disputados por el momento han terminado en cero. Pero la estadística impresiona más si se tiene también en cuenta la segunda división. En la Serie B solo se ha dado un resultado en cero desde el inicio de ambos campeonatos a mediados de agosto. Lo nunca visto, tras 5 jornadas y 100 encuentros, como guinda en el pastel, el fútbol italiano podría deber esta pequeña revolución a uno de sus ex-árbitros, Pierluigi Collina, sin duda el más famoso pese a haber colgado el silbato hace 20 años. Collina ejerce ahora de responsable de arbitraje en el seno de la FIFA y ha buscado acelerar el juego mostrándose intransigente con las pequeñas pérdidas de tiempo: 5 segundos para jugar en saque de banda o de portería, 10 segundos para abandonar el césped tras ser reemplazado y un minuto fuera del terreno luego que un jugador lesionado reciba atención médica. Unas medidas que en Italia, país en el que la astucia para perder el tiempo constituye todo un arte, han supuesto una revolución. Imagínense si en el fútbol italiano, nomás acá en Sudamérica, la misma cosa también se tiene, sobre todo acá en nuestro país y el fútbol argentino. Por comparar, en la temporada 2025-2026 ya se habían dado 5 resultados en cero tras 5 jornadas y 7 en la temporada anterior. Hace 40 años, en la temporada 1986-1987, y con solo 8 partidos por jornada, también había ya 7 encuentros terminados en cero. Y 20 años antes, en pleno apogeo de la austeridad, Catenaccio, fueron 10. El tiempo de juego efectivo medio ha aumentado, un área en el que la Serie A iba a la cola entre los 5 grandes campeonatos la temporada pasada. Este curso, el balón ha rodado de media 5 minutos y 5 segundos más, acercándose a la hora de juego efectivo, 59 minutos y 24 segundos. Es decir que cada partido de 90 realmente se juega 59 minutos y 24 segundos. De un campeonato en el que la intensidad y la calidad de juego han aumentado, se alegró Cristian Chivu, entrenador del Inter de Milán, tras el emocionante empate de su equipo 2-2, vigente campeón, contra la Roma. Las nuevas reglas dan velocidad y quitan tiempos muertos. Tan solo hay que aceptar que los partidos puedan terminar con resultados amplios. Pero a mí me gusta eso, agregó Cristian Chivu, entrenador del Inter de Milán. Y con esta información del fútbol italiano, que ganó efectividad, ganó velocidad durante el desarrollo de cada partido que se está disputando tanto en la Serie A como en la Serie B, vamos cerrando el programa de hoy, 9 de octubre del año 2026, y nos reencontramos el próximo lunes, Dios mediante, y le deseamos a todos que pasen un buen fin de semana. De mi parte es todo, será hasta el próximo lunes.

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Hola, muy buenas tardes. Bienvenidos a Vivencias. Una vez más estamos acá, el privilegio nuestro de poder llegar a este día. Gracias a Dios porque es viernes. El Señor nos regala una linda tarde. Bueno, en todo el país, la amenaza de lluvia, en algunos casos muchos milímetros de aguas caídas, dependerá del lugar donde te encontramos hoy, pero lo cierto es que estamos teniendo días lluviosos. Nosotros llegamos al final de una semana más, una semana de lucha, de trabajo, de familia, de victorias y también de pruebas. Pero aquí estamos de pie por la gracia de nuestro Dios. Como cada día de lunes a viernes de 15 a 17 horas estamos abriendo este espacio de encuentro, de conversación del alma, para hablar de la vida real con los pies en la tierra y la mirada puesta en Dios. Yo quiero iniciar hoy, a ver, vamos a elegir un texto de la Biblia, que tal Primera Tesalonicenses capítulo

capítulo 5, versículo 18. Con esto vamos a dar apertura. Den gracias a Dios en toda situación, porque esta es la voluntad para ustedes en Cristo Jesús. Bueno, hoy damos gracias no solo por lo bueno, sino por todo lo que esta semana nos ha enseñado. Si estamos aquí es porque Dios nos estuvo sosteniendo. Y mi gratitud también es para cada uno de ustedes, esa querida audiencia fiel, ustedes que nos acompañan a diario, que nos esperan, que nos escriben, que nos escuchan desde el trabajo, desde la casa, quizás el vehículo mientras están viajando. La fidelidad nos emociona, pero también nos pone una responsabilidad cada vez más grande sobre nuestros hombros, y está bien. La responsabilidad de presentarles cada tarde un mensaje que sirva de aporte, que traiga un poco de paz al corazón y luz para tomar buenas decisiones en la vida. Gracias por hacernos parte de tu tarde. Arrancamos juntos estas 2 horas de vivencias.

Si ponemos un poco de atención a la condición de vida de mucha gente, vamos a llegar a la conclusión de que el cansancio es la enfermedad del siglo. Hay un título que está tomado de un artículo de un periódico, la palabra en inglés, esa famosa expresión de burnout, agotamiento, aparece a menudo en los diagnósticos médicos. Uno se pregunta, ¿podría ser este cansancio consecuencia de nuestra vida agitada? Que tiene esta vida moderna, de todas nuestras preocupaciones diarias y de tantas dificultades que nos acosan a diario? Me parece que por ahí tenemos que buscar. Cuando Jesús estaba en la tierra, envió a sus discípulos a predicar la buena nueva en Marcos 3, 14, 15. Aunque lo hacían con mucha alegría, sin duda estaban cansados de estas actividades que exigían mucha energía. Jesús, que conocía a todos, sabía que sus discípulos necesitaban pasar un tiempo a solas junto a él para hallar descanso, para encontrar ánimo y consuelo. Por eso les dijo, venid vosotros aparte a un lugar desierto y descansad un poco. A cada uno de nosotros, este mundo agitado nos cansa e incluso puede agotarnos nerviosa y psicológicamente. El Señor Jesús quiere que nosotros encontremos descanso para nuestras almas, aunque estemos agobiados o deprimidos muchas veces, y quiere que nos acerquemos a Él. Ustedes verán, en la cruz expió nuestros pecados para que Dios pudiera perdonarnos. Ahora, quiere sostener también a sus hijos, animarlos, a pesar de todas las dificultades a las que se enfrentan, sus hijos, digo, ¿no? Vos y yo. La depresión que les corroe muchas veces, esa depresión con la que cada uno se enfrenta, o esas dificultades con las que cada uno se enfrenta en la vida. Y dejemos que sea Él quien lleve nuestras cargas, esas cargas que no estamos en condición nosotros de llevarlas, echando toda vuestra ansiedad sobre Él, dice la palabra, porque Él tiene cuidado de vosotros. 1 Pedro 5:7. Entonces el llamado es que confiemos en Él y Él traerá paz a nuestros corazones, pues Jesús dijo, venid a mí todos los que estáis trabajados y cargados y yo les haré descansar. Comprender esto es crucial para nuestras vidas, porque es imposible que no enfrentemos condiciones difíciles, situaciones de aflicción y todo esto. Es imposible, siempre la vamos a tener. Pero en ese contexto, Jesús nos invita a descansar en Él. Venid un poco aparte y estemos juntos. Y ahí depositamos nuestra confianza, nuestra fe, en plenitud de su presencia para que tomemos nuevas fuerzas. Y sigamos, ¿no? A pesar de todo, sigamos adelante, porque Él acompaña a quienes confían en su palabra. Estamos compartiendo el programa, siempre es muy agradable comentar estos aspectos porque de pronto alguien más puede tomar la voz de aliento que conlleva este texto tan importante. Venid a mí todo lo que estáis trabajados y cargados y yo les voy a hacer descansar. Yo me propongo ahorita mismo, aún en medio de la agitada labor de cada día, decir, Señor, descanso en ti, confío en ti, porque tu promesa me acompaña. Estamos avanzando.

0: La prensa RCC pone la página digital informaciones de interés, informaciones oportunas. Por ejemplo, la construcción del Hospital General del Chaco en Mariscal Estigarribia está avanzando con la incorporación de manos de obra local y un proceso de articulación permanente con las comunidades de la zona, mientras se ejecutan las distintas etapas de una infraestructura que apunta a fortalecer la estación, la atención más bien sanitaria de más de 150.000 habitantes de la región. El proyecto no solo representa una obra de infraestructura sanitaria, sino que también una oportunidad de generación de empleo y participación para las comunidades chaqueñas con la contratación de trabajadores locales. Noticia en página digital de la RCC. En realidad se trata del Hospital General del Chaco, esto en la ciudad de Mariscal Estigarribia, el departamento de Boquerón, que está avanzando a paso firme. Como dice la nota que les acabo de compartir de RCC, la que publica hoy, esta obra no solo está avanzando con cemento y varillas, con todos los implementos que se necesita para la construcción, sino un sentido muy humano, con incorporación de mano, de obra local y con la articulación permanente con las comunidades de la zona. El hospital va a cambiar la historia sanitaria de la región occidental, eso es lo fundamental. Hoy más de 150.000 habitantes de Boquerón, Alto Paraguay y Presidente Hayes tienen que viajar cientos de kilómetros hasta Asunción para una atención compleja. Esa brecha, que es histórica, por fin se va a cerrar. He leído que en un proyecto de 13.850 metros cuadrados sobre un predio de 8,5 hectáreas tendrá 44 a 45 camas de internación, 21 unidades de terapia intensiva, 19 consultorios externos y de urgencias, 4 quirófanos, además de laboratorios diagnóstico por imágenes, diálisis, farmacia, albergue y hasta helipuerto para traslados críticos y planta de tratamiento de afluentes. Así es que estamos hablando de una obra que será un gran beneficio para el Chaco. La inversión, según leí, es de 172.712 millones de guaraníes, unos 24,5 millones de dólares, financiada por Itaipú Binacional. Actualmente trabajan entre 80 y 100 obreros. Ya se completó el 100% del pilotaje. El movimiento de suelo está en un 93% y la entrega está prevista para fines de agosto de 2027.
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Una vez más, noticias, titulares que tenemos en página digital. Senado abre informe del BCP y prepara una reunión reservada al presidente del Congreso, Basilio Bachi Núñez. En un supuesto acto de transparencia, abrió este jueves 8 de octubre el sobre cerrado remitido por el Banco Central del Paraguay, BCP, con las respuestas a los pedidos de informes del Senado sobre distintas entidades financieras. Nosotros amanecimos hoy con este titular impreso en página digital. Seguramente vamos a ir ampliando la información en el transcurso del día. Por otro lado, catarata, principal causa de ceguera prevenible en personas mayores. Unas 27.000 personas mayores de 50 años están ciegas a causa de cataratas en Paraguay, mientras que otras 235.000 presentan dificultades visuales moderadas o reservadas por la misma enfermedad y podrían llegar a perder la visión si no reciben tratamiento quirúrgico. Es importante tener en cuenta esto y hacer las consultas pertinentes. Por otro lado, ANDE refuerza operativo ante nuevo sistema de tormentas en coordinación con la SEN. La ANDE reforzó su capacidad de respuesta ante el nuevo sistema de tormenta que afecta al país desde este jueves y que podría extenderse hasta el viernes con previsión, es decir, hasta hoy viernes, lluvias intensas, fuertes ráfagas de viento y probabilidades granizadas. La probabilidad, ¿sí? No dice que va a ocurrir, pero hay probabilidad. La institución informó que mantiene cuadrillas técnicas preparadas para intervenir ante eventuales daños en las redes y acelerar la reposición del suministro eléctrico. Un aplauso. Cuando escuchamos noticias como estas, entonces nos da esperanza, porque un ventarrón, una tormenta, en cualquier momento puede desconectar la energía eléctrica, y si tenemos la esperanza de que hay una cuadrilla lista para accionar de forma inmediata, entonces las cosas son mucho más llevaderas. Son noticias que vos también podés leer en página digital de la RCC, www.rcc.com.py. Avanzamos.

El siguiente aporte es muy importante, hablar de lo que dice meteorología, porque un sistema de tormentas comenzó a afectar el territorio nacional el día de ayer jueves. Esto ha generado importantes acumulados de lluvia fuertes, ráfagas de viento y caídas de granizos en forma puntual en varias localidades de nuestro país. Para hoy viernes se había previsto que continúen las lluvias intensas con tormentas eléctricas en gran parte del territorio nacional. Debido a la persistencia de la inestabilidad, no se descarta la ocurrencia puntual de fenómenos de tiempo severo. Se recomienda mantenerse informado siempre a través de los distintos informativos que tenemos acá en nuestro medio, por ejemplo. Si miramos la condición del tiempo para mañana sábado 10 y el domingo 11, las lluvias con tormentas eléctricas continuarían afectando principalmente al norte y este de nuestro país, mientras que en los demás departamentos se prevén precipitaciones leves y dispersas. En cuanto a las temperaturas para hoy, se prevé un ambiente cálido en gran parte del país y caluroso en el norte de ambas regiones. El fin de semana se prevén amaneceres frescos y tardes cálidas a nivel nacional. Es lo que dice meteorología y es importante que estemos informados. Seguimos.

Un familiar, con muy buen tono y bien intencionadamente, me había preguntado por qué sigo yo con un programa cristiano cuando hoy por hoy las distintas emisoras o los medios de comunicaciones más bien hablan de crímenes, de políticas, de espectáculo y todo eso, ¿verdad? La pregunta está muy bien, porque también me ayuda a reflexionar, ¿verdad? A veces yo me pregunto, y seguro que vos también me escuchás también, y te lo preguntaste, ¿por qué seguir haciendo un programa espiritual con reflexiones de la Biblia en un mundo donde todas las radios, bueno, casi todas, ¿no?, lo único que hacen es hablar de crímenes, de pasión, de corrupción, de quién robó, de esos espectáculos, ¿no?, de chismes y de todo eso? Y yo creo que hay unas razones importantes a considerar. Ocurre que las noticias te informan de lo que pasa afuera, pero la palabra de Dios te arregla lo que pasa adentro. Vos podés escuchar todo el día que el río Paraná subió 4.18 metros, que subió el dólar, que subió el combustible, que fulano cayó preso. Y está bien, necesitamos informarnos, yo sé, pero cuando apagás la radio, cuando llegás a tu casa y te quedás solo con tu almohada, ninguna de esas noticias te quita la ansiedad, al contrario. Ninguna te perdona. Ninguna de esas noticias te da paz con Dios. Las noticias te dicen, así está el país. El Evangelio te dice, así puede estar tu corazón. Y Jesús ya lo dijo en Juan 8:32. Conocerán la verdad y la verdad os hará libres. No dijo conocerán las noticias y las noticias los harán libres. La información cansa y la verdad libera. Por eso. También puedo decir que continúa siendo un programa, digamos, cristiano, con mensajes evangelísticos, a veces discipulador, porque el mundo está lleno de voces que te describen el problema, pero solo hay una voz que te da la solución. Toda la radio hoy te dice, hay inseguridad, hay infidelidad, hay familias rotas, hay jóvenes perdidos en la droga. Todos describen la herida, pero muy pocos te dan la cura. Por eso seguimos en un programa de esta naturaleza. Y yo no estoy acá para describir la herida, yo estoy acá para señalar al médico. Y el médico, para mí, es Cristo, el médico de los médicos, entiéndase, el que sana por dentro. El apóstol Pablo dijo, si solo en esta vida esperamos en Cristo, somos los más dignos de lástima. Nosotros no hablamos solo de esta vida, hablamos de la eternidad. Por eso elijo hacer un programa de esta naturaleza. En Paraguay somos, ¿qué?, 6 millones, un poco más, un poco menos. Todos los días nos alimentan con polémica, con morbo, con chisme político. Pero la gente sigue vacía. ¿Por qué hay tanta ansiedad, tanta depresión, tantos matrimonios que se rompen si tenemos tanta información? ¿Por qué? Y porque el hombre no es solo un cerebro que necesita datos. El hombre es un alma que necesita a Dios. Bienaventurados los que tienen hambre y sed de justicia, porque ellos serán saciados. Hay gente que en este mundo no necesita saber quién ganó el partido. Necesita saber si Dios todavía lo perdona. Por eso sigo. No hago este programa porque sea rentable, no, para nada. No lo hago porque sea popular. Lo hago porque hace 2000 años un hombre en una cruz dijo, consumado es. Y eso sigue siendo la mejor noticia de la historia para mí. Y desde luego, este medio de comunicación, así es como lo interpreta, y por eso también habilita la posibilidad de un programa de esta naturaleza. Mientras haya una sola persona en Asunción, en alguna otra ciudad, ¿verdad?, en cualquier ciudad realmente del Paraguay, y por qué no, amigos que se encuentran en el mundo, mientras haya alguien que está por ahí pensando en quitarse la vida, y los hay,
Mientras haya una madre llorando por un hijo, mientras haya un hombre que se siente culpable y sin salida, este micrófono va a seguir abierto para decirle: hay esperanza en el nombre de Jesús. Y es importante decir que yo no compito con las noticias, yo complemento lo que las noticias no te pueden dar. Si hoy vos estás ahí del otro lado y te sentís solo o sola en tu fe, quiero decirte, no sos el único. Somos muchos los que todavía creemos que la Biblia tiene la respuesta.

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9: Jesús dijo, yo soy el camino y la verdad y la vida. Nadie viene al Padre sino por mí. Juan 14:6. Él no dijo, yo conozco el camino. O yo digo la verdad. Él dijo, yo soy. ¿Está bien? He leído que San Juan de Hipona, allá por el año 400, dio la respuesta quizás más sencilla. Agustín decía que los discípulos estaban perdidos como nosotros hoy. Entonces ellos preguntaban, ¿a dónde vas, Señor? No sabemos el camino. Y Jesús le responde, en tres tiempos le responde. Yo soy el camino. No le dice yo conozco el camino. Yo sé jae la tapé. Yo soy el camino. Porque si te perdiste, tenés que caminar con él. Es el camino en la tierra, caminando en amor y humildad, por supuesto. Habló en este tiempo también: yo soy la verdad. Porque si te confundiste con tantas mentiras que hay por ahí, Él te dice: yo soy la verdad que no cambia. Y dijo: yo soy la vida. Porque al final del camino, lo que todos buscamos es vivir para siempre, ¿verdad? No morir. La muerte es una intrusa. Entonces dice: yo soy la vida eterna. Vivimos en un tiempo en el que muchas voces, hay que ver los medios de comunicación, la gente que se erige como conocedora, algunos que apartan, Dios no, pero esto sí, la ciencia vale, Dios no, bueno, miles de voces. Algunos creen saber más que Dios y nacieron apenas hace 50 años, poco más, un poco menos. Pero ellos definen si hay Dios o no. Hay quienes dicen que la paz interior se

Encuentra en la meditación el éxito, los bienes materiales e incluso en diferentes religiones. ¿Ah? ¿Sí o no? Pero la verdad es que hay un solo camino seguro, verdadero y eterno: Jesucristo. ¿Qué dijo él? Yo soy el camino, la verdad y la vida. Así que bien, ¿y quién más? Nadie más. El fanatismo puede decir otra cosa. El revanchismo entre gente puede interponer otros nombres, pero no existe. La Biblia dice no hay otro camino. Él no es una opción entre muchas otras opciones. Él es el único camino a Dios. Anote esto, registre, porque la mente a veces es muy olvidadiza. El corazón también fluctúa mucho. Cuando le dicen a ustedes, sí, eso está bien, pero también nosotros esto, porque no hay otro camino. Pero la gente puede elegir otro camino, pero por supuesto si quiere, pero no es el camino que le conduce a la vida eterna. Cristo es irreemplazable, porque solo Él dio su vida por nosotros, ¿o quién más? Ahí en la cruz Jesús pagó el precio de nuestros pecados. Uf, y cuántos pecados, ¿verdad? Y lo hizo con su propia sangre, algo que nadie más podía hacer. ¿Y por qué? Porque Él es el único que no ha pecado. La Biblia lo dice. Y aunque muchos quieran objetar esto, yo creo lo que la Biblia dice. Él es el único que venció la muerte y resucitó, ¿o hay alguien más? Entonces nos garantizó la vida eterna a todos los que creen en Él. Cuidado, que aquí hay un distingo. No es la vida eterna para todo el que vive como quiere, lejano, rechazando las bondades del Creador. Es para quienes se arrepienten en vida y vienen y lo reciben. Creen en Él. Ninguna filosofía, ninguna creencia o líder espiritual tiene este poder. Solo Cristo salva. Parece que me exalto un poco, pero cuando hablo de esta verdad única, a veces quiero desbordarme en mis emociones. Bueno, diré una vez más, Jesús es irreemplazable porque conoce nuestro dolor. Él fue rechazado, fue humillado y sufrió por nosotros. Él no es un Dios lejano. Él es un Salvador presente que comprende nuestras debilidades y camina junto a nosotros. Cuando todo parece perdido, es Él quien nos sostiene. Muchas veces he visto que hay cosas que parecían que no se podían recuperar ya, especialmente aquellas que nos llevó a cometer algún error y que decimos, aquí puede estar mi fin. Solamente una vuelta de timón, un arrepentimiento e ir al Señor Jesucristo, que es la vida, puede cambiar absolutamente todo y empezar una nuevita con Él. Porque tenemos que reconocer que muchas veces hemos tratado de llenar el vacío de nuestro corazón con cosas fugaces. Lo confieso. A ver si llena mi corazón cuando compro más, cuando tengo más, cuando me divierto más, cuando me emborracho más. Pero nada se compara con el amor de Cristo. Solo en Él encontramos perdón, paz y verdadero propósito de vivir, porque al fin de cuentas lo que importa es la vida con Él. No la vida que la gente desparrama, descuida, sin importarle, de forma irresponsable hasta el punto de arriesgar todo lo que es. Él nos da la dirección, Jesús lo hace. Cuando estamos confundidos, Él nos da fuerza cuando estamos débiles y esperanza cuando todo parece que está oscuro. Él nos da esperanza, no importa quién seas o qué hayas hecho. Mira, Jesús te ama profundamente y quiere transformar tu vida. Él quiere ser parte de tu historia, quiere ser el centro de tu historia. ¿Le permites o no? ¿Ah? Nadie más decide por ti. Cristo es irreemplazable.
No hay otro nombre en que podamos ser salvos. Abrile tu corazón hoy, porque hay un solo Dios y un solo mediador entre Dios y los hombres, Jesucristo hombre. Acá está, 1 Timoteo capítulo 2, versículo 5. Y es el único que puede llenar el corazón. Esta no es una frase trillada o ensayada. Por eso es importante que ores todos los días. La oración te acerca a Jesús. Háblale como lo harías con un amigo. Dale las gracias, pedile ayuda, contale tus sentimientos. Él siempre escucha, pero lo escucha con amor. A ver conmigo, y terminamos esta parte. Mira, Señor Jesús, reconozco que tú eres el único camino. Renuncio a todos los otros caminos que me han tentado a seguir, incluso aquellos que se presentaron como dioses. Los renuncio. Tú eres el único. Tú eres la verdad y la vida. Y lo reconozco hoy. Perdona mis pecados, transforma mi corazón y guía mis pasos, Señor. Quiero seguirte con fe, con verdadera fe y amor cada día. Reina en mi vida, porque solo tú eres irreemplazable. Amén.

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Bueno, por ahora, en las noticias de del fútbol, hay más problemas que fútbol, digamos, ¿verdad? El fútbol volverá a partir de mañana, si es que hablamos del torneo clausura. El directivo azulgrana Gustavo Samaniego analizó

Fue el momento de Cerro Porteño que separó jugadores por bajo rendimiento, asegurando que el plantel necesita mayor depuración. Gustavo Samaniego, directivo de Cerro Porteño, analizó el momento difícil de Cerro, y entonces habló de que se ha separado de su plantel principal 5 jugadores por bajo rendimiento, buscando negociar con los mismos sus salidas de la institución. Abel Luciati, Robert Piris da Mota, Cristian Paredes, Cecilio Domínguez y Juan Manuel Iturbe son futbolistas que no serán tenidos en cuenta, a lo que el directivo explicó: ellos practican independientemente al plantel principal y eso está a cargo de otros profesionales para cuidar su condición física, para cuando se llegue a un acuerdo estén en óptimas condiciones. Ellos siguen ligados a sus contratos respectivos, se paga por igual a los separados. Son grandes jugadores, pero hay que ir renovando. Pero no se puede descartar nada. Es una posibilidad que continúe alguno en el fútbol paraguayo. Para Samaniego, la determinación de la directiva se da además buscando enviar un mensaje al resto de la plantilla. Esto sirve para que otros jugadores se pongan las pilas y puedan demostrar su valía, porque no es fácil jugar en Cerro Porteño, no solo pasa por lo físico, sino también hay mucho de lo mental y emocional, dijo. Según he leído, Cerro Porteño comunicó a 4 nuevas personas que no continuarán en la institución. La reestructuración en Cerro Porteño no se limita al plantel principal. Luego de oficializar la salida de 5 futbolistas, la dirigencia azulgrana también decidió prescindir de los servicios de 4 profesionales que cumplían funciones en distintas áreas de la institución. Los notificados fueron Julio Dos Santos, quien se desempeñaba en la Secretaría Técnica, José Ábalos, nutricionista, Gustavo Ibarra, preparador físico, y Jerónimo Rago, fisioterapeuta. Los 4 dejarán de formar parte de la estructura del club. Bueno, cuando leemos nutricionista y de repente encontramos a los directivos decir que están gordos algunos jugadores, ahí se puede hacer una conexión, ¿no?, del por qué también se prescinden de estos valores que de momento están prestando servicio a la institución azulgrana. Pero esto es lo que dice la información. Y con relación a todo este tema, tenemos que reflexionar. Hay despidos que duelen como una traición, ¿verdad? Así sentirán algunos. Te llaman a la oficina, te dicen: ya no rendís como antes, tenemos que prescindir de tus servicios, y en un segundo sentís que se te viene el mundo abajo. Tu mente te dice: fracasé, no sirvo, estoy perdido para siempre. Puede ocurrir, ¿verdad? Pero déjame decirte algo desde la fe. Que te quiten de un lugar no significa que Dios te quitó del propósito, ¿está bien? A veces Dios permite que te saquen porque vos nunca te ibas a ir solo. Yo experimento eso, siempre, a lo largo de mi vida. Estabas en esa empresa, en esa institución, en ese club, quizás cómodo, quizás con miedo, quizás ya sin brillo, sin rendimiento, apagado, cumpliendo por cumplir nomás. Ya no crecías, ya no aprendías, ya no dabas lo mejor, porque tu corazón ya no estaba ahí. Y Dios, que te ama demasiado, porque Dios ama a todos, ¿sí? Y siempre está llamando. Te ama demasiado para dejarte sacarte de un lugar donde ya no floreces. Entonces permite la incomodidad. No fue la empresa la que te cerró la puerta, fue Dios el que te abrió el camino. Mira, la Biblia. A José lo sacaron de la casa de Potifar con una acusación injusta. A Moisés lo sacaron del palacio del faraón. A David lo sacaron del palacio de Saúl. A los discípulos los sacaron de sus barcas. En todos los casos, el ser quitado no fue el final, fue el traslado. Y bajo rendimiento muchas veces no es falta de capacidad. Es señal de que tu temporada ahí terminó. Eso nomás. Dios no mide tu vida como la mide recursos humanos de una institución o de un club.
Él no ve tu currículum, él ve tu corazón y dice ahí como en Romanos 8:28, a los que aman a Dios todas las cosas les ayudan a bien. Eso es lo que se espera de cada uno de estos valores jugadores de los cuales estuvimos refiriéndonos, ¿verdad? Y también sobre aquellos que tenían compromiso y que ahora serán separados también. A los que aman a Dios todas las cosas les ayudan a bien. Hay que asegurarse de esto nomás, amar a Dios, todo, incluso esa información de despido. Entonces, y esto va ya para todos. Si hoy te quedaste sin trabajo, escúchame. No te pongas la etiqueta que te puso la empresa. La empresa dijo, bajo rendimiento. Dios dice, te estoy preparando para otra cosa. Tu identidad no es tu cargo. Agradezco lo que fue y suelto. Así nomás tenemos que obrar. Si no te despedían, seguías ahí por años quejándote, sobreviviendo nomás. Dios tuvo que empujarte, porque vos no te animabas a salir. Miremos desde esa perspectiva. Levanta la mirada. Hay un mundo de oportunidades afuera. Cuando estás adentro de la institución, crees que afuera no hay nada. Es mentira. Afuera está el mundo que Dios creó. Cuando la puerta se cierra detrás tuyo, es porque adelante hay un pasillo entero de puertas nuevas que no podías ver desde adentro. Seguimos.

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Agradecer siempre tu presencia, tu sintonía. Qué bueno sería que me comentes cómo estás recibiendo el programa, los programas que vamos haciendo en la semana. Tómate un tiempito, al menos un tiempito, y te voy a pasar un número de teléfono que tiene directa conexión con este servidor. Y entonces me comentas un poco, ¿verdad? Responder, enviar un mensaje a la radio, a lo mejor no sos habitué en eso, ¿verdad? Pero una vez se puede, ¿no? Siempre es importante. Agradeciendo a todos los que se ponen en contacto a menudo, ¿verdad? Pero ahora estoy tratando de alentar a quienes generalmente no tienen la costumbre de enviar un mensaje. El número es 0971-365-140. 0971-365-140. No tenés que decir nada importante, sí, solamente saludar, hablar, contarme desde dónde estás escuchando y qué tal te parece el programa. Así vamos pensando si el año que viene continuamos o no, ¿verdad? ¿Por qué no? Bueno, hace semanas que acá en Vivencias venimos hablando del fenómeno del niño. ¿Se acordarán ustedes? Se viene el niño y va a llegar con fuerza en octubre, así decíamos. Bueno, octubre llegó y lo estamos viviendo. Hay una noticia que viene de Ayolas, departamento de Misiones. El río Paraná llegó a 4,18 metros en la ciudad de Ayola, a solo 2 centímetros de la cota de emergencia, es decir, estamos al borde. Según el informe periodístico, ayer a la noche, la prefectura naval ya está asistiendo a las primeras familias que abandonan las zonas bajas y se preparan albergues porque se estima que entre 700 y 900 familias, entre 2.800 y 3.600 personas podrían resultar afectadas. Las autoridades de la zona, en este caso el capitán Carlos Velilla, explicó que la crecida ya golpea a barrios como San José Obrero, Lima y San Rafael. Y no es solo el río, son las lluvias que hacen crecer los humedales, que cortan los caminos de tierra, y por eso muchos traslados se tienen que hacer por agua. Las autoridades ya están en alerta. El Centro de Operaciones de Emergencia de Ayola se está preparando como albergues, la seccional colorada, el gimnasio de las 1000 viviendas, escuelas y un polideportivo, y la situación podría extenderse también a Corateí, una ciudad donde mucha gente va para pescar. Claro, estamos hablando de los que viven ahí, pero para dar un poco más de referencia, también la zona de Panchito López, San Cosme y Damián. Entonces me detengo acá un segundo en el dato humano. No son 4,18 metros, son 700 familias que hoy tienen que levantar su colchón, su garrafa, sus documentos, sus chicos, y dejar su casa con el agua a los tobillos. Son familias ribereñas que en circunstancias como estas viven con esa angustia de mirar al río. Y esto que pasa en Ayola hoy es el reflejo de lo que el niño trae. Ríos que crecen de golpe, suelos saturados, caminos cortados. Aquí es donde interpongo una reflexión, porque como cristianos nosotros no podemos mirar esta noticia solo como un reporte meteorológico, ¿verdad? Que es lo más común. La Biblia está llena de historias de aguas que suben. La primera, la de Noé, salvando la diferencia, ¿verdad? Pero también la de Moisés frente al Mar Rojo y la de Jesús con los discípulos en medio de la tormenta del Mar de Galilea. ¿Recuerdan? Hay dos verdades que quiero dejarles en esta ocasión. Las aguas suben, pero Dios no pierde el control. El Salmo 46:1 dice: Dios es nuestro amparo y fortaleza, nuestro pronto auxilio en las tribulaciones. Es bueno aferrarse a esto. Para nosotros es emergencia, para Dios sigue siendo parte de su soberanía. Él no está sorprendido por los 4,18 metros que ha subido el río. Él ve a cada familia de San José Obrero, etcétera,
Y Él es el mismo Dios que prometió en Isaías 43:2, cuando pases por las aguas, yo estaré contigo, y si por los ríos, no te anegarán. Qué lindo es recordar estos textos de la palabra de Dios cuando vivimos circunstancias justamente que tienen que ver con lo que dice. Y esta no es una promesa de que no vamos a mojarnos los pies. No, no promete eso. Es más bien la promesa de que no nos

vamos a ahogar. Jesús está en la barca. Jesús no se quedó mirando la tormenta desde la orilla, ¿verdad? Él se subió a la barca en Mateo 8, cuando los discípulos gritaron, Señor, sálvanos, que perecemos. Ahí Jesús se levantó, reprendió al viento y al mar y hubo calma. Personalmente y como familia que somos afectados o afectadas, tenemos que reunirnos y orar para que el Señor ordene a la tempestad, a la crecida, al fenómeno del niño y ésta se detenga. Porque Él quiere hacer lo mismo a través nuestro, a través de la prefectura, de la armada, de la CEN, sí, pero también a través de tu oración, de tu solidaridad, de tu mano tendida. A lo mejor vos estás escuchando, no sé, en la capital, en Asunción, y decís, a mí no me afecta. Sí te afecta. Porque son tus hermanos paraguayos. Hoy podemos orar por Ayolas, podemos clamar para que las aguas bajen, para que no haya pérdidas humanas, para que las familias tengan un lugar digno donde refugiarse. Señor, ponemos delante de ti a cada familia de Ayolas, de Conateí, de San Cosme y San Damián. Sé tu refugio alto, su albergue seguro. Calma las aguas del Paraná. Y calma también las aguas de nuestro corazón. Que en medio de este fenómeno de El Niño, se vea el fenómeno de tu misericordia. En el nombre de Jesús. Amén. Y seguimos.

Seguimos informándonos y acá casi nunca hay una noticia sin una reflexión oportuna al respecto. Por eso también tomamos un poco el pulso a las cosas que suceden en alguna parte del mundo. Y ustedes saben que España está viviendo una crisis social política muy fuerte en estos días. Y todo giró alrededor de una anciana de 87 años. Es importante esto. Y bueno, digo una anciana. ¿Y quién es esa anciana que se volvió un símbolo? Se llama Mari Carmen Abascal, 87 años. Vivía desde hacía 71 años en el mismo departamento, en la calle Alcalde Sainz y Baranda, en el barrio de Retiro, esto en Madrid, España. Era un contrato de renta antigua firmado por su padre y heredado. Vivía con una pensión de 1.350 euros y una discapacidad del 50% con movilidad reducida. Y la despojaron del lugar. En 2018 el edificio compró un fondo inversor. Consideraron que su contrato viejo estaba vencido y le exigieron pasar de pagar 500 euros a 2.650 euros por mes. Es impagable para ella. Impagable. Después le ofrecieron 1.650 euros, que igual era más que su pensión. Entonces, el 23 de septiembre de 2026, en el cuarto intento de lanzamiento y con un fuerte operativo policial, la anciana fue despojada. La imagen que recorrió el mundo fue ella saliendo en camilla de su casa de toda la vida. ¿Qué tal? Desde ese día quedó internada en el hospital Gregorio Marañón por ansiedad grave y agotamiento. ¿Y qué pasó? Su despojo encendió una mecha que ya existía. España tiene una crisis enorme de viviendas, alquileres impagables, jóvenes que no pueden independizarse, ancianos expulsados. Miles de personas acamparon en la Puerta del Sol en Madrid, la plaza más famosa del país. Las protestas se extendieron a Barcelona y a otras 50 ciudades más. En las marchas se escuchaban: no son muertes, son asesinatos. Y cuando todo es privado, nos privan de todo. Incluso después del despojo se logró un acuerdo histórico para que pudiera volver a su casa pagando solo el 30% de sus ingresos, pero ya fue tarde. ¿Por qué? Y Mari Carmen falleció el miércoles 7 de octubre, 14 días después del despojo o del desalojo. El sindicato de inquilinos que la acompañó dijo: esta solución ha llegado demasiado tarde, una situación absolutamente evitable. ¿Qué dijo el presidente? El presidente del gobierno, Pedro Sánchez, muy cuestionado, intentó frenar la crisis con dos decretos de vivienda para limitar desahucios y topes de alquiler. El Congreso lo rechazó el 2 de octubre. Entonces, ante el bloqueo y la presión en las calles, Sánchez anunció el lunes que convoca elecciones generales anticipadas para el 29 de noviembre. Y el jueves 9 de octubre, miles marcharon desde Sol hasta que fue a su casa con una corona de flores. Y los políticos que culpan o que se culpan entre sí, la izquierda dice que la derecha bloqueó la ley y la derecha dice que Sánchez estuvo 8 años sin resolver nada. Bueno, así es como se discuten, ¿verdad? Pero como decimos siempre, nosotros tenemos que reflexionar al respecto de estos sucesos. ¿Qué nos dice Dios frente a esto, por ejemplo? Mari Carmen nos duele a todos porque representa a nuestras madres, a nuestras abuelas, digamos. Aunque es un país distante de nosotros, no es un tema político, es un tema moral. Y ahí es donde encontramos textos de la palabra de Dios que nos orientan. Por ejemplo, Isaías 1:17, aprended a hacer el bien, buscad el juicio, restituid el agravio, haced justicia al huérfano, amparad a la viuda. Bueno, Mari Carmen tenía, a ver cuánto, 87 años. Vivió 71 años en la misma casa. En la cultura bíblica, echar a un anciano de su casa es tocar la niña de los ojos de Dios.
El Salmo 68:5 dice que Dios es padre de huérfanos y defensor de viudas. Entonces la casa no es solo ladrillo y dignidad. Cuando el fondo le sube de 500 a 2.650 euros, no es solo especulación, es lo que la Biblia llama opresión. Ahí en Santiago 50, capítulo 5 habla fuerte contra los que retienen lo justo y explotan. Dios no está contra la propiedad privada, claro que no, pero sí está contra la avaricia que deja a una anciana en la calle. Jesús sí sabe lo que es no tener dónde recostar la cabeza. En Mateo 8:20 lo dijo: las zorras tienen guaridas y las aves del cielo nidos, mas el Hijo del Hombre no tiene dónde recostar su cabeza. Nació sin casa, vivió sin casa propia y murió fuera de la ciudad. Él entiende a Mari Carmen, y por eso Él nos promete una casa que nadie nos puede quitar. En la casa de mi Padre muchas moradas hay. Voy pues a preparar lugar para vosotros, Juan 14:2. El Estado puede fallar, el Congreso puede bloquear leyes, los fondos pueden subir el alquiler, pero hay una morada eterna que ningún desahucio puede tocar. ¿Y qué podemos aprender nosotros acá en Paraguay? Que no midamos el progreso solo por edificios nuevos como vemos, sino por cómo tratamos a nuestros ancianos, por ejemplo. Que no nos volvamos una sociedad donde todo es privado y nos privan de todo, como dicen los carteles de Madrid. Seguimos.

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0: una canción de aquellas que me gustan tanto. Entre otras cosas dice: todo tiene su tiempo debajo del cielo, todo tiene su hora y su momento. Y en este mismo momento estamos llegando al final de nuestro encuentro de hoy viernes, cerrando también una semana más de vivencias. Bueno, yo me voy con el corazón agradecido, agradecido a Dios porque nos permitió compartir de lunes a viernes esta semana sin interrupción, siempre a las 15 y hasta este punto horario a las 17, un espacio que ya es parte de nuestra vida. Y agradecido a cada uno de ustedes que ha estado ahí, han estado, digo yo, porque del otro lado siempre hay gente fiel, atenta, acompañándonos. Quiero dejarles para este fin de semana esta palabra que está en el Salmo 92, versículo 1 y 2. Bueno es dar gracias al Señor y cantar alabanzas a su nombre, oh Altísimo, anunciar por la mañana tu misericordia y tu fidelidad cada noche. Fin de semana, familia, iglesia, descanso, ¿está bien? Que este fin de semana justamente puedas descansar en familia, recargar el alma, perdonar lo que haya que perdonar, muy importante, y abrazar más fuerte, a los que amas. Nosotros nos vamos a reencontrar el lunes, si Dios lo permite, siempre a las 15 horas en punto, aquí en RCC Radio 101.7 FM, en Vivencias. Que Dios les bendiga grandemente a ustedes y a toda su casa, que tengan un bendecido y reparador fin de semana. ¡Hasta lunes!
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9: Amigas, amigos, bienvenidos. El gusto enorme, el placer de poder saludarlos a todos, de compartir la información agropecuaria junto a ustedes aquí en una nueva edición de Valor Agregado en este día jueves 8 de octubre del 2026. Una jornada realmente amenazante por las condiciones climáticas. Se esperan grandes tormentas para esta tardecita noche. Esperemos que no lleguen como el pasado fin de semana, que generaron muchos destrozos, pero bueno, que llegue el agua, que favorezca los campos y que permita que la producción siga progresando. Nosotros vamos a comentarles todo lo que tenemos para hoy. Nos vamos a meter con la información hasta las 18 horas, como siempre.
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9: Estamos transmitiendo a través de las emisoras de la RCC en Asunción, en el Chaco, en el norte de la región oriental y también por todas las plataformas de Valor Agro, Valor Agregado y Agro del Sur. Mañana vamos a estar con transmisión vía streaming de Copa TV en el marco de la Expo Nacional de Texel, además el Congreso Mercosur de la Asociación de Texel que la organiza Paraguay en esta oportunidad. Semana que viene vamos a estar en la Expo Amambay y vamos a estar transmitiendo todo lo que pasa desde ahí, la posibilidad de que puedan seguir la información en Valor Agro. Les cuento que tendremos datos vinculados al mercado internacional de la carne, proyecciones para este último trimestre del año, proyecciones que son muy optimistas respecto al negocio. Va a estar con nosotros Rafael Tardáguila, director de Tardáguila Agromercados, responsable de Fax Carne. También vamos a hablar con Jimmy Reistenbach, quien es responsable de Pecuaria Inteligente, una persona que está muy ligada al campo, a las consultorías ganaderas, también muy conocido a través de las redes sociales. Bueno, vamos a hablar de gestión agropecuaria en un momento de muy buenos precios para los agronegocios. Hay actividades comerciales también de reproductores. Este fin de semana se venden el sábado machos alfa organizado por Agroganadera Pucadú en conjunto con el rodeo consignataria. Esto se va a transmitir por el streaming de Copa TV. Tenemos mucho realmente para presentarles e informarles, porque también habrá venta de reproductores ovinos en el marco de la Nacional de Texel. Nosotros vamos al

0: de los titulares para comenzar con toda la información.
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0: Estamos listos y falta realmente muy poquito para el Congreso del CEA, un congreso que va a estar apuntando a la cría y al mejoramiento genético. Va a ser este próximo 19 y 20 de octubre en el Centro de Convenciones de la Conmebol, donde bueno, se van a reunir a disertantes internacionales, disertantes realmente de alto vuelo para hablar de un tema muy importante vinculado a lo que es el agronegocio, en un momento clave también para las ganaderías regionales, donde se está empezando una nueva etapa del ciclo ganadero, donde se están empezando a recomponer los stocks a partir de la retención de vientres y buscando producir más terneros. Todo esto se va a hablar en el Congreso del CEA y nosotros vamos a tener la posibilidad de compartir la información con ustedes a través de la cobertura especial de Valor Agro y también que lo puedan seguir, como siempre, vía el streaming de Copa TV. Vamos a ir a la presentación y vamos a hablar del mercado internacional de la carne. Lo vamos a recibir a Rafael Tardaila.
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0: Lo mencionamos, estamos en el predio de La Rural. Durante esta jornada fue la actividad de competencias de la Nacional de Texel. En la mañana campo, en la tarde se ha desarrollado la pista de Bozal. Mañana va a ser el Congreso Mercosur y también los remates de la Nacional de Texel. Y vamos a recibirlo a Ignacio Callizo, vicepresidente de la Texel, para hablar de estas actividades. Ignacio, bienvenido, buenas tardes, muchas gracias por estar con nosotros.
3: Hola Guille, ¿qué tal? El gusto es mío, gracias por el espacio.
0: Muchísimas gracias. Ignacio, bueno, en primer lugar, ¿qué te ha dejado esta actividad de la Nacional, las competencias, lo que ha sido la parte de la mañana, también en parte de la tarde, lo que son los animales que se han presentado y la calificación del jurado argentino? Bueno, ¿qué conclusiones pueden sacar como asociación?
3: Bien, Guille, vos sabés que realmente vemos un mejoramiento genético en lo que es la raza, ¿verdad? Tanto de animales de campo como los animales de bozal. Vimos animales realmente muy productivos, animales que a nosotros como criadores y hoy en día dirigentes de la asociación de Texel nos llena orgullo ver esta clase de animales que hoy estén produciendo en nuestro país. El jurado, estuve conversando con él también post juzgamiento y me dijo lo mismo, ¿verdad? Que él visitaba frecuentemente Paraguay y que el avance genético que tenemos hoy en día es para aplaudir, ¿verdad?
0: Claro. Ignacio, ¿cómo se complementa esto también con lo que han tenido la posibilidad de ver, ¿no? Porque, bueno, ayer jueves estuvieron en Estancia Malalá, en el marco de lo que es esta Nacional, en el marco de lo que es el Congreso, con visitantes no solo de distintos puntos del país, sino también de la región y desde Europa, de Gran Bretaña. Bueno, ¿cuáles son las conclusiones de momento?
3: Realmente bien, Guille. Ayer tuvimos una preciosa salida de campo. Realmente el clima nos ayudó bastante porque teníamos pronóstico de lluvia, pero se largó a llover una vez terminada la jornada. Vimos animales muy interesantes. Nuestra visita extranjera, principalmente los europeos, le llamó mucho la atención la manera en que producimos acá en Paraguay. Llevaron muchas experiencias. Y era una realidad totalmente distinta a la que ellos tienen allá en Inglaterra, en Gran Bretaña, ¿verdad? Entonces creo que fue una linda jornada de intercambio de ideas, de proyectar un poco lo que es el Texel hasta el 2038, que es el proyecto que vienen a presentar los británicos acá en el Congreso. Entonces creo que la gente que asistió salió bien nutrida de información, ¿verdad?
0: Bien, bien. Me imagino que sí, pero ¿hay genética británica de estos criadores participando aquí en Paraguay?
3: Así mismo, y vino uno de los propietarios que mayor cantidad de dosis de semen había exportado al Paraguay. Estaba muy contento ayer.
0: Ignacio, sí.
3: Dos fotografías, aunque grabaron una cantidad de información para publicar allá en sus revistas científicas. Entonces, realmente, realmente muy contentos con haberlo recibido, ¿verdad?
0: Bien, bien. Mañana el remate, ¿no? El momento también más esperado dentro de la Nacional, reproductores, campo, bozal, también vientres preñados. ¿Cómo se está trabajando en lo previo? ¿Qué le genera a ustedes? ¿Qué expectativas tienen en lo que es lo comercial?
3: Mañana tenemos una feria muy variada, Guille, porque nosotros optamos por incluir la feria de vientres Texel dentro de esta Nacional. vamos a tener, la feria mañana va a arrancar con esos lotes de vientre, que son animales de registro base o para registro base de la raza. De campo organizamos con los animales de bozal, ¿verdad? Uh-huh. Así que es una oferta muy variada que vamos a tener mañana.
0: Bien, bien, bien, perfecto. Bueno, Ignacio, gracias por tu tiempo, gracias por conversar con nosotros, por contarnos un poquito sobre cómo se viene desarrollando esta nacional. Ignacio, antes de cerrar, mañana, bueno, se da el congreso también, ¿no? Algo hablábamos en lo previo, ¿cómo se está trabajando de cara a lo que va a ser este evento? Porque va a ser un punto de encuentro importante, ¿no? Con criadores de toda la región.
3: Sí, tenemos mucha visita, Guille, por suerte, de colegas de países vecinos, ¿verdad? De Mercosur, que nos vienen acompañando casi todas las exposiciones de julio. Van a tener los británicos, van a tener dos charlas muy interesantes de lo que es la proyección del textil mundial hasta 2038, ¿verdad? En lo que ellos van a empezar a trabajar y ofrecer a los distintos mercados. Uh-huh. Y para mí lo más importante del congreso mañana va a presentar la asociación de Texel, te doy un adelanto, Guille, que es el proyecto de carne Texel certificada, ¿verdad? Mañana nosotros hacemos lanzamiento y bueno, hay muchas sorpresas con eso para el productor, ¿verdad?
0: Ignacio, adelantanos algo, ¿qué características va a tener todo esto?
3: Realmente la Texel hizo un gran esfuerzo, Guille. Tenemos varias empresas que quieren adquirir la carne Texel certificada y la carne Texel certificada va a tener un valor de mercado superior a lo que hoy paga el mercado nacional, ¿verdad? O sea, aquellos socios o productores que tengan Texel y sean socios de la asociación van a tener un pago casi de 10.000 guaraníes sobre el precio del mercado nacional.
0: Bien, esto todo certificado por la asociación.
3: Así mismo, Guille, todo certificado por la asociación que va a dar después la venia para que ese campo entre dentro del programa.
0: Bien, ¿hoy cuántos campos van a participar dentro de este programa?
3: Hoy tenemos 8 establecimientos ya inscritos, donde ya recorrimos, ya certificamos, ¿verdad? Solamente faltaba unos detalles con cerrar los distintos acuerdos con las dos empresas que entran al programa, que van a ser los compradores.
0: Bien.
3: Así que hoy está todo hecho y mañana hacemos el lanzamiento.
0: Bien, bien, perfecto. Bueno, Ignacio, gracias por tu tiempo y bueno, a seguir disfrutando de esta nacional.
3: Gracias, Guille, por el apoyo de siempre y un saludo a todos.
0: Muchísimas gracias. Ignacio Callizo con nosotros, vicepresidente de la asociación de Texel. Abriendo aquí valor agregado, tenemos bastante por compartir, así que vamos a meternos rápidamente en una pausa y seguimos con más aquí para todos ustedes.
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1: Vamos a seguir, amigos, con las informaciones aquí en Valor Agregado. Más adelante vamos a hablar de la zafra de reproductores, porque si vienen actividades durante el fin de semana, la próxima semana estaremos con la Expo Mambay. Vamos a hablar también de la Expo Mambay. Estaremos en contacto con Concepción, también con la zona de Pedro Juan Caballero. Y bueno, vamos a estar repasando todas estas informaciones. Ahora les quiero comentar lo que está pasando con el mercado de haciendas gordas de exportación. Un mercado que está comenzando a ganar temperatura sobre el cierre de esta semana, impulsado por una mayor presión de compra de las industrias y una oferta que continúa siendo limitada. En un momento donde las expectativas están marcadas sobre nuevos récords históricos que se puedan dar en este último trimestre del año, hay proyecciones que se dan a nivel del mercado sobre un posible gordo que pueda alcanzar la línea de los $6 por kilo carcasa. Pero ¿qué está pasando hoy con los machos y las vaquillas destinadas a faena? Se ubican como precio base en el entorno de los $5.30 por kilo carcasa. La realidad es que los negocios se están cerrando en su mayoría con bonificaciones. Esto lleva al ganado de pastura, los machos, las vaquillas, a $5.45 por kilo gancho, mientras que el ganado de confinamiento está en el entorno de los $5.55 a $5.60 por kilo a la carne. Hay negocios muy puntuales, especiales dentro del mercado de Hacienda de Feedlot, que ya ha superado la línea de los $5.70 por kilo gancho. En el caso de las vacas, la cotización es de $5.10 por kilo carcasa. Bueno, referencias importantes dentro del mercado, donde las expectativas están puestas para las próximas semanas, entendiendo que esta tendencia va a continuar camino al alza, principalmente con la llegada que impulse el negocio de las cuadrillas kosher a nivel de Paraguay y a nivel de la región. Nos vamos a la pausa y seguimos con más notas aquí en Valor Agregado.
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1: Seguimos, amigos, aquí en Valor Agregado. Ya estuvimos hablando del mercado de haciendas gordas de exportación. Más adelante vamos a estar hablando de la venta de reproductores para este fin de semana. También tendremos contacto con directivos de criollos, porque se viene una buena participación de criollos en el marco de la Expo Amambay. Hablando de Expo Amambay, nos vamos a meter con los remates que se van a desarrollar la próxima semana, jueves y viernes. Vamos a ir a la presentación y lo vamos a recibir a Sergio Ferreira, director de Arroba Remates.
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1: Lo recibimos a Sergio Ferreira, director de Arroba Remates. Nos vamos a meter de lleno en lo que va a ser la actividad comercial en el marco de la Expo Amambay y en el marco de otras actividades que están organizando por parte de Arroba en Amambay, porque es un calendario apretado en muy pocas semanas. Sergio, bienvenido, buenas tardes, gracias por estar con nosotros aquí en Valor Agregado.
3: Sí, ¿qué tal, Guille? Buenas tardes para vos y para la audiencia.
1: Muchísimas gracias. Sergio, bueno, vamos a estar un poquito más adelante con Gustavo Breno hablando desde la Expo Amambay, hablando también muy cerquita de ustedes en el departamento de Amambay. ¿Estás por Concepción todavía? ¿Cómo está el clima? ¿Cómo se vienen comportando las lluvias en estas últimas horas?
3: Así es, Guille, estamos ahí ya a full con los preparativos para la feria de la Expo Amambay. Y bueno, estamos todavía por Concepción, nosotros acá, buena lluvia acá por Concepción, prácticamente en todo el departamento que estoy averiguando, entre 50 y 100 milímetros, así que buena cantidad de agua por Concepción. Y estuve hablando con la gente de Pedro Juan, creo que ya también la lluvia llegó ahí, no en esta proporción, pero sí ya empezaron las lluvias, así que creo que va a ser una Expo Amambay con lluvia, ¿verdad?
1: Sí, Sergio, pero en un momento que bueno, algunos campos estaban necesitando el agua, ¿no? Es una lluvia que viene bien para la producción.
3: Totalmente, Guille, totalmente. Vos sabés que justamente estábamos hablando con productores y así intercambiando opiniones y decíamos ahí entre un grupo de productores que pasamos mejor el invierno que este comienzo de primavera. Porque estaba seco, ¿verdad? De repente esos calores, ese viento sur y había zonas que estaban secos. Nuestro invierno había más verde que este comienzo de primavera en algunas pasturas, ¿verdad? Estábamos diciendo eso. Pero esto, con esto ya empezamos bien, seguimos bien la época, ¿verdad?
1: Bueno, Sergio, buena lluvia. Habrá que darle seguimiento, ¿no? Son las primeras sensaciones de este fenómeno del Niño. Hay que ver cómo impacta. Esperemos que sea positivamente, porque el negocio lo viene viviendo bien y, bueno, las perspectivas son muy alentadoras en lo comercial, en lo productivo. Así que, bueno, esperemos que las lluvias también acompañen. Sergio, queríamos conversar contigo un poco de lo que es la Expo Amambay, las actividades que tienen previstas. Dos remates el próximo jueves 15 de octubre, el próximo viernes 16 de octubre, por un lado invernada y ovinos, por el otro reproductores bovinos y equinos. ¿Cómo se están preparando de cara a estos eventos y, bueno, qué representa esta plaza para ustedes?
3: Así mismo, Guille, y bueno, mira, Amambay y la regional ahí de Amambay va a ser nuestra tercera expo consecutiva que estamos trabajando con ellos. Nosotros empezamos en una expo justamente y la verdad que fuimos creciendo juntos en el tema ferias y se volvió muy interesante la feria ahí con la regional Amambay. Así que, como te repito, se va a ser nuestra tercera expo con ellos. Y así como dijiste, tenemos dos remates. El primer remate, que sería el jueves a la noche, ¿verdad? Sería invernada por pantalla y ovinos en vivo, ¿verdad? Tenemos ovinos en vivo tanto registrados como hembras no registradas, ¿verdad? Para hacer un poco volumen. Y bueno, la categoría de invernada por pantalla bien diversificada, ¿verdad? Estamos certificando. Estas lluvias nos atrasaron en la certificación, ¿verdad? Pero yo creo que igual llegamos con más de 1000 cabezas para invernada. Distribuía en varias categorías, ¿verdad? Vaquillas, toretones de mamante macho y hembras, ¿verdad? Bien. Inclusive algunas preñadas también, ¿verdad? que estamos ahí ya certificando, ¿verdad?
1: Sergio, antes de entrar con la actividad del viernes, ¿qué esperás del negocio de la invernada por cómo se viene comportando, por cómo viene reaccionando el mercado por estas categorías? Esto acompañado también de un gordo que ha empezado ya a tomar temperatura, ha empezado a levantar sus precios, empieza a manejarse entre voces esa proyección, mismo desde la propia industria, ¿no? De un gordo cercano los $6 en este último trimestre, que es un precio obviamente histórico en dólares, más allá de lo que está pasando con el tipo de cambio, pero ¿qué se puede esperar del negocio de la reposición?
3: Sí, así mismo, la verdad que todo apunta a que va a seguir subiendo el gordo, ¿verdad? Así como lo dijiste, si bien al tipo de cambio ahí nos golpea otra vez un poco, ¿verdad? El dólar está bajando cada día en esta última semana, estuvimos monitoreando eso y baja histórica hubieron, ¿verdad? De los últimos tiempos. Pero la invernada se viene manteniendo y viene también al alza, ¿verdad? Ya lo sentimos en la feria que tuvimos allá en Asunción, ¿verdad? Ya sentimos en las llamadas de los compradores a ver qué hay, ¿verdad? Ya te piden los lotes. Entonces yo creo que pinta una buena feria y los precios al alza, ¿verdad? Y más después de estas lluvias generalizadas, ¿verdad? Yo creo que ahí sí o sí vamos a tener un repunte y el invernador se va a animar mucho más a comprar, ¿verdad?
1: Bien, bien. Pasemos un poquito a lo que va a ser la actividad del viernes.
3: Sí, el viernes estamos con la feria de reproductores a campo, ¿verdad? Toros y vaquillas a campo, en principio, ¿verdad? De por ahí si se suman algunos de bozal premiados también entran en esa feria, ¿verdad? Uh-huh. Pero ya tenemos inscrito unos 20 lotes a campo de tanto toros como vaquillas, todos en el oro hasta ahora, ¿verdad? Todos en el oro hasta ahora. Y también tenemos la feria de criollos, ¿verdad? Que eso es una novedad, algo nuevo, ¿verdad? Allá en Pedro Juan Caballero, ¿verdad? Vamos a tener un remate de criollos en conjunto con el remate de toro y vaquillas, ¿verdad? Bien. Entonces, estamos un poco a la expectativa de eso, a ver qué tal. Buenos animales, ¿verdad? De primera categoría, todo bien preparado. Estuvimos viendo ya nosotros los lotes. Bueno, y con eso yo creo que saldríamos con las preofertas, entre el lunes y el martes ya saldríamos con las preofertas para ir avanzando con la feria del viernes, ¿verdad?
1: Bien, bien. Sergio, para cerrar, ¿qué sensación te genera la venta de reproductores, la venta de Nelor? Ha sido una plaza muy atractiva para ustedes cada vez que han entrado con Nelor dentro de ese mercado, ¿no? Amambay se está convirtiendo en una plaza fuerte para la venta de reproductores.
3: Totalmente, sí. Los últimos remates especiales de cabaña que tuvimos salieron muy bien, ¿verdad? El Nelor, vos sabés que acá en la zona norte tiene una aceptación muy grande, ¿verdad? Y creciendo cada día más, ¿verdad? Te sorprende de repente cada día más los precios que se pagan por los reproductores Nelor. Y yo creo que esto no va a ser una excepción, ¿verdad? Pinta un buen remate, ¿verdad? También que le damos la facilidad a los compradores de 12 cuotas sin interés, ¿verdad? Eso no es un dato menos, ¿verdad? Van a salir tanto los toros y a no olvidarme también de los equinos, que todo va a ser a 12 cuotas sin intereses, para clientes con carpeta habilitada, ¿verdad?
1: Bien, bien, bien, perfecto. Bueno, Sergio, gracias por tu tiempo. Vamos a estar conversando un poco más la próxima semana ya desde Amambay, bueno, presentes ahí, realizando valor agregado y, bueno, la posibilidad también de que estén con nosotros para seguir profundizando respecto a lo que va a ser la actividad.
3: Perfecto, Guille, y bueno, muchas gracias a vos siempre por llamar y adquirir la información acá que tenemos hacia el norte.
1: Muchísimas gracias. Sergio Ferreira con nosotros, director de Arroba Remates, profundizando respecto a las actividades en el marco de la Expo Amambay. Pausa y seguimos con más aquí en Valor Agregado.
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1: Seguimos amigos con las informaciones agropecuarias aquí en Valor Agregado. 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Les quiero comentar que el grupo Pluma Agroavícola de Brasil ha anunciado una inversión de 50 millones de dólares para instalar un complejo de reproducción avícola en el departamento de Caguazú. El proyecto prevé producir 6 millones de huevos fértiles de forma mensual y desarrollar en Paraguay una etapa de la cadena que actualmente depende de la importación de reproductores y de pollitos. Esto ha sido anunciado por el presidente de la República, Santiago Peña, en conjunto con el presidente de la compañía, Lauri Francisco Paludo. El emprendimiento contempla la adquisición de 500 hectáreas y la generación de 180 empleos directos. Están ganando lugar otras proteínas en el país, está dándose un crecimiento realmente muy interesante y es un valor de alto impacto para toda la producción de carne, para toda la cadena cárnica del Paraguay, un anuncio importante. En esta oportunidad que viene en la línea del sector avícola. Vamos a ir a la pausa y vamos a seguir hablando de reproductores, de invernada, del comercio, de todo lo que se viene en estas próximas horas aquí en Paraguay en cuanto son actividades, eventos y como siempre lo pueden seguir a través de Valor Agregado, Valor Agro y el streaming de Copa TV.
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1: Vamos a seguir, amigos, con las informaciones aquí en Valor Agregado y nos vamos a meter de lleno en la zafra de reproductores. Este domingo 11 de octubre es el remate de Cabaña Galileo, el remate anual de la cabaña, también de algunas cabañas invitadas, donde van a estar poniendo sobre la mesa una oferta Braford, Brahman y Brangus en bovinos, además la venta también de caballos criollos. Y vamos a recibir a Juan Carlos Ferrario, quien es propietario de Cabaña Galileo, para hablar de esta actividad que va a tener el martillo de Ferusa Negocios. Es en el Salón Social Enrique Riera de La Rural y bueno, va a comenzar el domingo sobre las 3:30 de la tarde. Juan Carlos, bienvenido, buenas tardes, gracias por estar con nosotros.
13: ¿Qué tal? Buenas tardes, Guille, un placer en escucharte y bueno, acá ya en puerta lo que va a ser nuestra gran fiesta anual. Bueno, nosotros es una fiesta de trabajo y bueno, contento con la oferta que vamos a presentar.
1: Juan Carlos, háblame un poquito de la oferta en primer lugar, antes de meternos en otros temas vinculados a lo que va a ser el remate. Bueno, pero ¿qué van a estar presentando directamente en la pista?
13: Bueno, van 75 toros ya planteleros y comerciales y van 50 hembras ya con crías y todas preñadas, también planteleras, entre prospectos donantes, y bueno, también hay cuatro terneras élites con un gran futuro también como donantes, ¿verdad?
1: Bien, en el caso de las hembras, toda esta oferta que van a estar presentando dentro del mercado, ¿tiene como un objetivo plantel 100%?
13: Sí, son tener la punta, o sea, lo que es élite, que son ya prospectos de donantes.
1: Bien.
13: Que son ya, que vienen las mejores familias de Galileo, te voy a decir, ya una genética probada que la venimos multiplicando hace más de 20 años, te voy a decir, produciendo y haciendo fertilización in vitro. Uh-huh. Y el resto son toda reposición de plantel, o alguien que ha iniciado un rodeo, o quiera comprar hacienda definida y arrancar con un plantel como para generar buenas hembras de reposición y futuros toros para cualquier productor, ¿verdad?
1: Bien, Juan Carlos, si bien muchos conocen a la cabaña, el trabajo que están realizando ustedes, pero contanos un poquito de ese tipo de animal que están trabajando, que le está sirviendo también en lo que es el desarrollo de la ganadería comercial, lo que está impactando también a nivel de los clientes de ustedes, porque, bueno, también estamos en un momento muy particular del negocio, de reconstrucción de stocks, de preñar más vientres, de producir más terneros, más kilos de terneros. Contanos un poquito cómo se traduce también esa genética dentro de las experiencias que han tenido a nivel de campo.
13: Sí, realmente Galileo tiene un biotipo bien marcado y un fenotipo bien marcado, ¿verdad? Buscamos animales sobre todo adaptados, pelo corto, funcionales, bien aplomados, buenas líneas inferiores, que caminen, que se desplacen bien, hembras fértiles, con buenas ubres. O sea, trabajamos mucho en la parte de selección funcional, ¿verdad? Y el biotipo de Galileo está bien marcado, un biotipo carnicero adaptado. Son animales que son nacidos acá en el Bajo Chaco, recriados hasta el sobreaño y después van a terminarse a la Malicha, que es el campo de terminación que tenemos en Buenavista, ahí cerca entre Pionero y Loma Plata, ¿verdad? Entonces, tenemos ya un esquema productivo funcional en donde lo que buscamos siempre es que el animal se adapte, convierta en pasto, en carne, ¿verdad? En el menor tiempo posible, y bueno, buscando siempre ese biotipo carnicero funcional y adaptado, ¿verdad?
1: Bien, bien. Juan Carlos, dentro, bueno, de lo que es esta búsqueda, de esta propuesta que están presentando, ¿cómo se mira un poco el escenario comercial dentro de las expectativas que tienen marcadas?

0: Ustedes para lo que es esta venta. Agregamos el escenario, el buen momento para la cría, el buen momento para el ganado gordo. ¿Qué esperan en cuanto a lo que es la formación del mercado para las distintas categorías que van a ofrecer?
1: Bueno, mira, la oferta de hembra es una oferta de todas hembras bien definidas, adaptadas, funcionales, inclusive las con cría, con buenas ubres, los terneros sanos, y buscando siempre que el productor acceda a nuestra genética y que les funcione en sus campos, te voy a decir, ¿verdad? Son animales de un tamaño intermedio que se adaptan a cualquier campo del país, adaptados, como te dije, trabajamos mucho en la parte de adaptación, ¿verdad? Y yo creo que el escenario hoy de la ganadería paraguaya es inmejorable, ¿verdad? Tenemos un precio del gordo estable ya de comienzo de año, inclusive ahora con unos picos en altos en estos últimos 2 meses. La reposición de hembra cada vez es más grande, o sea, la oferta de hembra no bajó, pero el productor está buscando hembras preñadas para seguir creciendo y aumentando el stock. La inversión en vientre hoy es alta y eso nos alienta a siempre a vender hembra, ¿verdad? Uno quiere siempre guardarse la hembra, pero nosotros somos vendedores de genética y hoy la genética se paga, ¿verdad? Hoy con los, la genética, hoy la gente invierte, sabe que va a detectar más pesado, sabe que va a llegar a un ovillo o a un toro para faenar con buena carcasa, con buenos pesos, y la misma cosa para la reposición de hembra, ¿verdad? Hembra fértil que hoy con la genética que hoy trabajamos de punta en el Paraguay, hoy se está logrando esos números, ¿verdad? Nosotros también toda la torada que vendemos con evaluaciones de carcasa, y eso también es un dato importante para la gente que va a comprar. Tenemos todos los toros ya con evaluados, medidos, te voy a decir, y eso es un dato más, una característica más que yo creo a los productores les puede servir.
0: Claro, y más en un momento donde, bueno, esa eficiencia y meterle la mayor cantidad de kilos y sacarle el mayor rendimiento a ese animal, bueno, son datos que aportan mucho en esa búsqueda comercial también que pueda tener el productor.
1: Totalmente, aparte las evaluaciones de carcasa son altamente heredables en la progenie, ¿no? Eso claro. Está más premedido y es una garantía para el productor que va a comprar, que sabe que va a tener este ternero con mejor carcasa, con mejor blandura de engorde, en mejor engrasamiento de punta de cadera. O sea, son datos de carcasa que son altamente heredables en la progenie, como te dije.
0: Claro. Juan Carlos, ¿qué les ha dejado la experiencia de ventas en estos últimos años en base a la performance de los animales a nivel de los campos, de esos compradores en el seguimiento que ustedes les realizan, teniendo en cuenta que fueron años muy difíciles, ¿no? Años de poco pasto, de mucha seca, de la importancia de sacarle el mayor rendimiento posible a los animales. Y esto poniéndolo enfrente a este buen escenario que tenemos, ¿no? Donde me imagino que el resultado de estos reproductores debería ser muchísimo mayor en la comparativa con la experiencia de los últimos años.
1: Sí, totalmente, Guille. Nosotros tuvimos casi 4 años de sequía casi en todo el Paraguay, te diría. Donde la oferta nuestra siempre fue la misma, ¿verdad? En siempre buscando, manteniendo nuestro biotipo y primando siempre la funcionalidad y la adaptación. Y por suerte, gracias a Dios, siempre nos fue bien, siempre vendimos todo, no, toda la oferta que sacamos a venta. Pero ya de este año, yo creo que es un año diferente, ¿verdad? Prácticamente no tuvimos invierno, o sea, tuvimos un invierno lluvioso, con humedad, muy pocas heladas en todo lo que es Bajo Chaco y Chaco Central, te voy a decir, la misma cosa para toda la región oriental, donde se concentra hoy la mayor cantidad de vientre del Paraguay, ¿verdad? Entonces creo que se dio en la apertura de venta de toro del año, que arrancó en julio, en el precio firme, en la oferta firme y también la compra firme, ¿verdad? Bien. Ya sea para macho.
0: Bien. Juan Carlos, lo último para cerrar. Dentro de la oferta que describías, se agregan paquetes de embriones, se agregan también caballos de la raza criollos. Bueno, es parte del complemento de la oferta que tienen prevista para el domingo.
1: Sí, vendemos tres packs de embriones pensando un poco en el Congreso Mundial BRAF por 2028.
0: Bien.
1: Esto entraría en categoría ternero si se transfiere esta primavera. Son tres donadas con BRAF, una vaca importada de Pilagá, que es nuestro socio comercial. Tenemos el Pallecero, que es un toro que fue campeón de la Nacional de Corrientes y fue gran campeón Champion de World también, y que está produciendo muy bien en Argentina y acá en Paraguay también, que lo trajimos el semen acá. Y van tres packs de embriones de Bradford, es la vaca esa la que trajimos a Argentina, la 5880. Y después van una madre y una hija, la 75 la Beatriz y la 1421 que es hija de la Beatriz, que es la Adri, que ella se vende el 100% y aparte se venden dos packs de embriones de ella, ¿verdad? Ella, toda una cría, está vuelta a preñar, pero estuvo en el programa de colecta de embriones de la cabaña. Realmente una genética de muy sólida, mucha familia y muy probada sobre todo.
0: Bien, bien, perfecto. Juan Carlos, bueno, gracias por tu tiempo y el deseo de muchos éxitos para la actividad.
1: Dale, Guille, seguimos hablando, te mando un fuerte abrazo y a las órdenes de siempre.
0: Muchísimas gracias. Juan Carlos Ferrario con nosotros, propietario de Cabaña Galileo, hablando del remate de Galileo de este próximo domingo, Martillo de Ferusa en el predio de La Rural y además con la transmisión vía streaming de Copa TV. Hacemos una pausa y seguimos con más aquí en Valor Agregado.
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0: Vamos a seguir, amigos, en la recta final de Valor Agregado. Más adelante vamos a estar en contacto con el departamento de Amambay, con Pedro Juan Caballero. Vamos a estar entrevistando a Gustavo Greno, directivo de Criollos, directivo de la regional Amambay. Ayer estuvimos conversando con el director de exposiciones de la Expo Amambay, con Conrado Rodríguez. Les quiero comentar que mañana vamos a estar con la venta de machos alfa, un remate que organiza Agroganadera Pucadú en conjunto con el Rodeo Consignataria. Venta principalmente de reproductores Brangus, 90 toros en total entre Brangus y algunos reproductores Brahman que se suman a esta actividad de Agroganadera Pucadú en conjunto con aliados comerciales que van a estar presentando una genética enfocada a impactar en los rodeos comerciales. Un remate que se va a realizar al mediodía, que va a tener el martillo del rodeo consignataria. Es presencial y además se va a transmitir vía el streaming de Copa TV. Nosotros hacemos una pequeña pausa rápida y ya vamos a hablar de caballos criollos.
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0: Continuamos amigos aquí con Valor Agregado. Nos metemos en la recta final del programa. Estamos en el predio de La Rural, una jornada gris. Comenzó con lluvias, se ha mantenido la inestabilidad, se prevén más precipitaciones para horas de la noche. Y bueno, vamos a estar compartiendo con ustedes parte de todo lo que suceda en estas actividades comerciales en estas próximas horas, porque hay mucho durante este fin de semana y lo van a poder seguir como siempre vía el streaming de Copa TV. Vamos a la presentación y vamos al departamento de Amambay y lo vamos a recibir a Gustavo Greno. Vamos a hablar del caballo criollo.
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0: Lo anunciamos, vamos a recibir a Gustavo Greno, integrante de la Comisión Directiva de Criollos que se está preparando con mucha fuerza de cara a lo que va a ser la Expo Amambay, una plaza importante para la asociación. Y bueno, estuvimos hablando un poco en lo previo, en estas últimas horas, con la organización de la Expo Amambay, y ahora nos vamos a meter de lleno en lo que es la raza y las actividades que están previendo para esta exposición. Gustavo, bienvenido, buenas tardes, gracias por estar con nosotros.
6: Buenas tardes, Guille, ¿cómo te va? Un placer saludarte siempre. Estamos a tu disposición.
0: Muchas gracias. Me imagino que ya por Amambay, por el norte de la Oriental. Gustavo, ¿cómo está el clima por ahí? ¿Cómo está un poquito el escenario de cara a lo que son estas horas previas a la Expo?
6: Hay mucho entusiasmo por parte de todos, sobre todo la directiva de Amambay, nosotros como criollos también. Mucha expectativa también para lo que va a ser la Expo Amambay. Tenemos récord de inscripciones en animales, en el sector bovino, en el sector ovino, y ni qué decir en criollo, que este año de 20 caballos que tuvimos el año pasado pasamos a 65, Guille.
0: Bien, bien. Gustavo, ¿cómo se concentra un poco el calendario de criollos en el marco de la Expo Amambay? ¿Cuáles son las actividades más resaltantes? ¿Qué expectativas hay también en lo que va a ser el evento comercial con las ventas que se van a ir dando la próxima semana?
6: Así mismo, en orden cronológico, nosotros el lunes tenemos admisión, donde todos los animales van a ser inspeccionados por la parte veterinaria y la gente acá de la rural. Uh-huh. Sería el martes la morfología a la tarde, con un jurado internacional que viene de la ABCC de Brasil, el señor Jorge Aginello, que ampliamente tiene un currículum de haber jurado en Estello, en todas las credenciadoras de Brasil, en el freno de oro, en la doma de oro, en el bocal de oro en Brasil, o sea que es un jurado de primera. El miércoles nosotros empezamos con la parte de pruebas funcionales. Empieza la prueba funcional abierta, que es una novedad en la raza, porque incluye animales que son de todas las edades y tanto nacional como internacional. Bien. Eso nunca había pasado en la raza criolla, siempre fue el concurso de domadores hasta 4 años. Y este año, bueno, a partir de ahora Mambay abre esta prueba como para que cualquier caballo que haya competido pueda seguir compitiendo. También es una categoría abierta para los amateurs, no solamente jinetes profesionales. Entonces eso también, digamos, abre una posibilidad a que dueños de caballos, usuarios, todos puedan competir, inclusive niños y mujeres. Es una novedad y también va a ser jurado por Jorge Aginelo. Uh-huh. La prueba funcional abierta es como una doma de oro. Así que mucha expectativa con respecto a eso, más de 30 animales inscritos para esa prueba. Seguimos el jueves con la segunda etapa de esa prueba y la final. Y luego culmina con el aparte campero, que es otra prueba y una, digamos, es la primera clasificatoria del circuito nacional de aparte campero, que culmina en la nacional del año que viene en mayo. Uh-huh. Entonces eso es el calendario de todo lo que es pruebas en la parte de criollos. Y por último, el viernes el plato fuerte es la entrega de premios previo al remate, que vamos a hacerlo en conjunto con en el Lord Reproductores. Bien. El viernes 16 a las 20 horas. Bien, más o menos ese sería el calendario completo, Guillermo.
0: Gustavo, dentro de lo que es la parte comercial, ¿no? Bueno, sabemos que los criadores se han guardado una buena batería de animales para poder participar de esta expo. Esa región del país es importante para lo que es la venta de este tipo de materiales. ¿Qué expectativas le genera lo comercial en lo que puede llegar a significar este remate que van a estar realizando con el martillo de arroba?
6: Así es un remate que también se hace por primera vez acá en Amambay, que está direccionado al mundo del lazo, para una competencia de lazo. El remate se lleva el nombre del crío lazo. Uh-huh. Justamente porque son animales que van a estar compitiendo por una premiación de $10,000 en total el pozo, y solamente los animales del remate van a estar compitiendo entre ellos por $4,000 de premiación. El lazo es un deporte muy desarrollado en el norte, por ende tenemos una expectativa bastante alta de venta, y ojalá que la gente, los compradores y todo el equipo responda, que yo creo que sí, no tengo ninguna duda. Entonces, bueno, esperamos que sea un éxito rotundo.
0: Bien. Gustavo, bueno, te agradezco mucho por el contacto, la posibilidad de conversar con nosotros, contarnos un poco las actividades de criollos en el marco de esta Expo Mambay. Bueno, la próxima semana ya vamos a estar por ahí, seguramente conversando un poco más, profundizando respecto a estas informaciones, porque hay mucho por hablar respecto a lo que va a ser este evento. Así que, bueno, felicitaciones por la organización, felicitaciones por este número de inscripciones, y esperemos que salga con un gran éxito todo esto que están planificando como asociación.
6: Muchísimas gracias, Guille. Así será. Te esperamos por acá y esperamos que no nos detenga y no sea un impedimento el clima, que está marcando bastante lluvia en la semana. Pero con el entusiasmo que hay, creo que vamos a vencer todos los obstáculos que se nos pueda presentar.
0: Gustavo, bueno, muchísimas gracias. Muy amable.
6: Un abrazo, Guille, gracias.
0: Muchísimas gracias. Gustavo Breno con nosotros desde Amambay, hablando de la Expo Amambay, pero más precisamente de la participación de criollos. Hacemos una pausa y seguimos con más aquí en Valor Agregado.
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0: Y bien, amigos, hemos llegado al final de esta edición de Valor Agregado. Nosotros nos vamos a estar reencontrando el próximo lunes con toda la información agropecuaria aquí en Valor Agregado. Recuerden que la actualidad la van a seguir en Valor Agro, valoragro.com.py, en la web, en las redes sociales y también con varias actividades vía el streaming de Copa TV. Un fin de semana cargadísimo en ventas que, bueno, van a poder seguir a través de Copa TV, como siempre, los principales eventos agropecuarios del país. Nos vamos, nos reencontramos el lunes. Sigan en la programación de la radio. Que pasen bien.
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4: Del viernes 9 de octubre del año 2026. Y saludamos a todos nuestros oyentes que nos escuchan a lo largo y ancho en todo el país. A través de la 1250 AM en Asunción y todo el departamento central. En el Chaco paraguayo, a través de la 101.7 FM y también a través de nuestras emisoras aliadas, la 91.9 FM en Carmelo Peralta, la 91.5 Calestiga Rivia y la 107.1 FM en la ciudad de Pedro Juan Caballero, así como también a la 93.5 Radio Encuentro en Ciudad del Este.

Y estos son algunos de los títulos que iremos desarrollando a lo largo del programa. Se viene la fecha 14 del torneo clausura. Los partidos se jugarán desde el sábado 10 hasta el lunes 12 de octubre. El arquero de Nacional, Gerardo Ortiz, tras la lesión sufrida ante Olimpia, estará un mes fuera de los escenarios deportivos. En la fecha 14 resalta el duelo Libertad versus Guaraní. En el tenis, el serbio Novak Djokovic cae ante Hurkacz en la primera ronda del Master 1000 de Shanghái. Y nuestro compatriota Daniel Vallejo e Ignacio Bosse ganaron en dobles por la primera ronda del Master 1000 de Shanghái. El América de Minas Gerais, donde juega Matías Segovia, descendió a la Serie C del fútbol de Brasil.

Arrancamos la edición de hoy, viernes 9 de octubre, un 9 de octubre que nosotros estamos pendientes del tiempo, ya que la Dirección Nacional de Meteorología anunciaba color naranja para todo el sector de nuestro territorio nacional. Entonces, finalmente no vino ese temporal que estábamos nosotros aguardando, como ocurrió el sábado pasado, y lógicamente hubo lluvia, pero en este sector del departamento central no hubo nada de fuertes ráfagas ni tampoco granizo. Entonces fue un día muy peculiar y tranquilo hoy, viernes 9 de octubre. Tenemos que hablar de Cerro Porteño, que como bien sabemos, dos días de tormento vivió el equipo azulgrana en esta semana, a sabiendas de que el miércoles fueron 5 jugadores los separados, ayer jueves 4 que formaban parte del staff de la institución azulgrana en la parte técnica, y entonces en lugar de los jugadores separados aparecen jugadores de la casa que van a estar integrando también la nómina de concentrados para el partido que se viene ante la representación del Sportivo Luqueño. Los chicos de la casa que concentrarán en Cerro en lugar de los jugadores que ya no van a ser tenidos en cuenta en esta temporada 2026. En Cerro Porteño ya se dio la barrida de varios jugadores, quienes por el momento están apartados del plantel principal a la espera de que termine la temporada para salir definitivamente. Como ya es sabido, son 5 los jugadores que están separados: Juan Iturbe, Cecilio Domínguez, Robert Piris de Mota, Abel Luciati y Cristian Paredes. De estos futbolistas, los que venían siendo considerados en el equipo titular son Iturbe y Piris de Mota, quien ya tienen reemplazantes. Para el partido de mañana ante el Sportivo Luqueño en Itagua, son 2 juveniles que reaparecerán según la información que se está mencionando en Campamento Azulgrana. Ellos son Carlos Franco y Amin Cristaldo, 2 chicos de la casa que apuntan a ganar más espacio ahora con esta situación de reestructuración en el Campamento Azulgrana. Cristaldo lleva 3 partidos en primera división, mientras que Franco sí tuvo más rodaje con 13 apariciones. Entonces, algo muy importante a tener en cuenta con respecto a lo que se viene, el partido de Cerro Porteño ante el Sportivo Luqueño, y una fecha 14 donde sobresale el enfrentamiento que van a sostener Libertad y Guaraní, el partido de la fecha 14 más importante con relación para la televisión y para la afición deportiva. Sabemos muy bien que también el hincha de Cerro está pendiente de su equipo, por más que ya no tenga chances de campeonar, así como también Olimpia, que está compartiendo la punta de este torneo clausura con la representación de Libertad. Pero vamos a leer lo que se viene para mañana sábado, domingo y el próximo lunes con respecto a este torneo clausura. Mañana sábado, 10 de octubre, 17 horas, en el estadio Günter Vogel de la ciudad de San Lorenzo se enfrentarán Sportivo San Lorenzo versus Sportivo Triniense. El partido está previsto para el inicio desde las 17 horas. Y más tarde, en el estadio Luis Salinas, en la ciudad de Itagua, el Sportivo Luqueño va a oficiar de local para recibir a la representación de Cerro Porteño. Hay que recordar que el Sportivo Luqueño no está pudiendo utilizar su estadio, su escenario deportivo, porque se están haciendo reestructuraciones en ese estadio de la ciudad de Luque. Entonces, las veces que va a jugar del local, el equipo de Luqueño utiliza el Luis Salinas de Itagua. Es el escenario escenario que le pertenece al 12 de octubre de la ciudad de Itagua. El domingo 11, escuchen bien la programación, 17 horas, Estadio La Arboleda en Trinidad, Rubio Ñu va a oficiar de local ante Olimpia. Decían los de Rubio Ñu que preferían este escenario deportivo para

estadios que son de ida y vuelta, y donde la última ocasión que tocaron, se tocaron enfrentar, ganó Guaraní. O sea que Guaraní y Libertad siempre hay, ofrecen buenos partidos cuando se enfrentan entre sí. Y el próximo lunes se cierra esta fecha 14 del torneo clausura, y escuchen bien los enfrentamientos que se van a realizar el lunes 12. A partir de las 17 horas, en el río Parapití, en la ciudad de Pedro Juan Caballero, el Sportivo 2 de Mayo estará recibiendo la visita del Sportivo Ameliano. Y ese mismo día, a las 19:20, el último partido de esta fecha 14, Nacional, en el estadio Arsenio Rico, en la Visera, como se lo conoce a ese escenario deportivo, recibirá la visita de Recoleta. Realmente importantes partidos que se vienen, por sobre todas las cosas, para los que están posicionados allí en la cima del campeonato y esperando poder sumar de a tres para seguir peleando este torneo clausura. Por ejemplo, reiteramos, Rubio Ñu Olimpia, Libertad Guaraní, Sportivo 2 de Mayo ante Ameliano y Nacional Recoleta, que son los equipos que están con posibilidades grandes de llevarse este torneo clausura, y todos con enfrentamientos importantes, porque a Olimpia le toca un equipo que no quiere descender, como es el equipo de Rubio Ñu. A Libertad le toca un equipo que está en franco ascenso, como es el Guaraní de Francisco Chiquiarce, a pesar de haber empatado la semana pasada, la fecha 13, ante el Sportivo San Lorenzo. Sabemos el potencial que tiene Guaraní desde la llegada de Francisco Arce como DT. Y el Sportivo 2 de Mayo, que viene de ganar a Cerro Porteño en la propia olla azulgrana, recibe la visita de un Sportivo Ameliano que sabemos muy bien que con la conducción de Roberto Hernani al frente, también está sumando muchos puntos importantes, y es otro equipo que quiere sumar la mayor cantidad de puntos para el acumulativo y también a la vez para llegar bien en el promedio para el siguiente año, teniendo en cuenta que este año Ameliano ya está prácticamente salvado del tema del descenso. Y Nacional, que enfrenta a un aguerrido Recoleta, que sabemos bien, Recoleta jugó la semana pasada, la fecha 13, ante Libertad, y ahí jugó un partidazo Recoleta, pero como siempre, ese partido que se pospuso, Libertad supo revertir, porque si se jugaba y se terminaba el sábado ese partido entre Recoleta y Libertad, creo que otro iba a ser el resultado y Recoleta se iba a quedar o con un empate o con los tres puntos, porque el sábado del partido estaba favorable a Recoleta. Sin embargo, en la reanudación del lunes, ya el que fue superior ante Recoleta fue Libertad, y bueno, finalmente por eso se alzó el equipo de Nelson Aedo Valdés con el triunfo ante el Deportivo Recoleta. Pero los que están peleando en la cima en esta fecha 14 no tendrán para nada fácil para acceder a los tres puntos en juego.

Y para salir un poco de la información netamente futbolística, tenemos que hablar algo de la Fórmula 1. Se viene el Gran Premio de Singapur, allí en Malasia. En Kuala Lumpur se viene el circuito, muy importante por cierto, un circuito callejero con luces nocturnas. Se va en el circuito urbano de Marina Bay, se viene en Singapur entonces este fin de semana en la Fórmula 1. A menos de una semana de lograr en Sepang su primera victoria del año, Max Verstappen confirmó que su vuelta a la pelea por las victorias en la Fórmula 1 con la pole position para la carrera de sprint del Gran Premio de Singapur de la Fórmula 1, hoy viernes en el circuito urbano de Marina Bay. No obstante, Verstappen podría perder la pole ya que está siendo investigado por los comisarios por haber supuestamente adelantado a Lewis Hamilton con bandera amarilla durante la Q1. Q1 significa clasificación 1. El neerlandés parece lanzado en esta parte de la temporada después de su victoria el domingo en el Gran Premio de Bahrein, disputado en el circuito malasio de Sepang por la guerra en el Golfo. Siempre está muy ajustado aquí en Singapur, así que aprieta todo lo que crees posible, rozando los muros en algunos puntos, dijo el tetracampeón del mundo Max Verstappen. Pendiente de una sanción, cuando pusimos los neumáticos blandos para la Q3, noté que el coche estaba un poco más vivo, pero no me esperaba esto.

admitió el corredor, que nunca ha ganado en Singapur, donde las condiciones extremas de calor y humedad hacen de este gran premio uno de los más duros a nivel físico para los pilotos del año. El tetracampeón del mundo realizó un mejor crono de 1 minuto 31, 156 milésimas más rápido que el británico George Russell, que con su Mercedes había sido el más rápido en la única sesión de entrenamientos libres celebrada antes de esta clasificación. En caso de sanción para Verstappen, el beneficiado será Russell, que en la carrera del domingo partirá desde el fondo de la parrilla por una sanción por cambiar de motor que no se aplica para el sprint. En una pista en la que es muy difícil adelantar, el piloto que sale desde la pole tiene una gran ventaja, declaró el británico. Por detrás, en segunda línea de la parrilla de la carrera sprint, que se disputará mañana sábado, solo a 21 vueltas, estarán el Ferrari del monegasco Charles Leclerc y el McLaren del australiano Oscar Piastri. El líder destacado del campeonato, el italiano Kimi Antonelli, que aventaja en 84 puntos a su compañero en Mercedes-Benz, saldrá de la séptima posición por detrás de una tercera línea en la parrilla formada por los británicos Lando Norris de McLaren y Lewis Hamilton de Ferrari. Todavía queda mucho por entender de la configuración del coche. El monoplaza es muy impredecible y es muy difícil completar una vuelta, sostuvo el conductor italiano Kimi Antonelli. Creo que va a ser un fin de semana muy complicado. No veo de dónde podemos sacar 7 décimas por vuelta, añadió. El neozelandés Liam Lawson de Racing Bull y los franceses Isaac Hadjar, Red Bull y Pierre Gasly Alpine completaron el top 10 en la parrilla. El argentino Franco Colapinto quedó a menos de una décima de segundo de entrar en la Q3 y partirá justo por detrás de su compañero en Alpine en la 11ª posición. El brasileño Gabriel Bartoletto de Audi saldrá desde la posición 14, puesto por delante el español Fernando Alonso con su Aston Martin. El mexicano Sergio Pérez partirá desde la antepenúltima posición luego de haber podido superar en la Q1 a su compañero en Cadillac, el finlandés Valtteri Bottas, y al español Carlos Sainz, último con su Williams.

Y siguiendo con la información del automovilismo, pero esta vez nos trasladamos al World Rally Champion, principalmente por el informe que se dio a conocer a la opinión pública, el Rally del Paraguay 2026, con más de 260.000 asistentes de impacto que repercutieron en 209 millones de dólares. La segunda edición del World Rally Champion en Paraguay superó los resultados del año 2025, con un crecimiento del 57,5% en el impacto económico, más de 54.000 visitantes extranjeros y un despliegue de 8.680 personas involucradas en la organización del evento. El World Rally Champion del Paraguay 2026 volvió a posicionar al país en el escenario del automovilismo mundial, dejando resultados históricos que trascendieron lo deportivo. La segunda edición, desarrollada del 27 al 30 de agosto en el departamento de Itapúa, alcanzó un impacto económico total estimado de 200,9 millones de dólares, un crecimiento del 57,5% respecto a los 133,3 millones de dólares registrados en el año 2025. Según el estudio del impacto económico, el evento generó unos 105,4 millones de dólares en gastos directos de los espectadores, un 56% más que el año anterior, a los que se suman 100,5 millones estimados en consumo inducido y aproximadamente 4 millones en valor publicitario equivalente por la exposición mediática. La edición 2026 reunió a 267.931 personas, un 53% más que en el año 2025, y superó los 884.000 asistencias acumuladas durante los 4 días de competencia. El evento atrajo a 54.881 visitantes extranjeros provenientes de 50 países, de los cuales el 45% de los encuestados visitaba Paraguay por primera vez. El movimiento también se reflejó en el comercio local. Durante la semana del rally, una de las operadoras de medios de pago registró un incremento del 41% en el volumen de compras en el departamento de Itapúa, respecto a una semana habitual, con aumentos destacados en hotelería, más 22%, gastronomía, más 95%, farmacias, más 65%, combustibles más 55% y supermercados más 34%. La proyección mediática fue otro de los grandes resultados. La cobertura televisiva relevada alcanzó 40,5 horas de transmisión, mientras que el monitoreo digital registró de más de 892 publicaciones, cerca de 7 millones de visualizaciones y más de 276.000 interacciones. Esta exposición nacional e internacional representó un valor publicitario equivalente estimado de 3,98 millones, fortaleciendo la presencia de Paraguay en medios y plataformas de comunicación. ¿De que tiene un impacto porque es un evento internacional, es un evento mundial, y sabemos muy bien que la transmisión del World Rally Champion es una señal internacional que va a todos los países del mundo, y a partir de allí se genera lógicamente las interacciones, las visualizaciones y por ende todo lo que conlleva la exposición de nuestro país a través de este deporte, a través del automovilismo que se desarrolla en el departamento de Itapúa. Por ende, entonces, Paraguay siempre va a estar en ese momento en la vitrina mundial, teniendo en cuenta que es un evento que va a todas partes. Las imágenes y por sobre todas las cosas, al formar parte del World Rally Champion, se genera comentario y lógicamente los fanáticos de los corredores miran y siguen las transmisiones televisivas porque van detrás de los pilotos, que van detrás de Solver, detrás de Evan y otros corredores famosos de esta competición deportiva. Entonces, por ende, las visualizaciones que tiene nuestro país es de vital importancia, y no sé hasta qué punto estos números serán la realidad, pero lo cierto y lo concreto de que se genera movimiento a través comercial y por sobre todas las cosas, la imagen de un país que alberga un certamen internacional. Porque del momento que muchos vinieron por primera vez u otros están observando
por televisión la transmisión del World Rally Champion, van a preguntar, ¿y dónde es este país Paraguay? Van a agarrar Google o van a buscar algo y van a estar averiguando que nuestro país está afincado en América del Sur, que tiene prácticamente 7 millones de habitantes, y así sucesivamente va a estar averiguando informaciones con respecto a nuestro país, y lógicamente genera comentarios este tipo de participaciones a nivel internacional. Por sobre todas las cosas, la imagen del país está bien visualizada con este tipo de competiciones internacionales.

Y antes de irnos a una pausa, tenemos que hablar de este gol que convirtió Alejandro Cacu Romero. Firmó una obra de arte durante el empate que logró rescatar al Ain en casa ante el Iztacalva. Son nombres raros los nombres de los equipos que forman parte de la Liga de Emiratos Árabes Unidos. Realmente son complicados los nombres de los respectivos equipos. El albirrojo esta vez fue suplente, pero saltó al campo de juego en el segundo tiempo y muy cerca del final se mandó un golazo para el 2-2 final en el Tanwan Bin Mohammed Stadium. Cacu Romero pescó un rebote y la clavó al ángulo desde fuera del área en el minuto 85. Es el primer punto que consiste en contabilizar al Ain en un complicado inicio de campeonato para el conjunto blanco, que había perdido en las dos fechas anteriores. Cacu Romero, de 31 años y que no fue convocado por Gustavo Alfaro para la reciente fecha FIFA, registra 2 goles y 4 asistencias en sus últimos 9 partidos en su equipo allí en los Emiratos Árabes Unidos.

0: Y hablamos del tenista paraguayo Dani Vallejo, que jugó dobles con el Ignacio Buse, el jugador peruano, el otro tenista peruano, una dupla. Entonces Adolfo Daniel Vallejo y el peruano Ignacio Buse se enfrentaron por la Copa Davis. Sin embargo, hoy viernes el destino los juntó para meter un batacazo histórico en el ATP Master 1000 de Shanghái. Contra todo pronóstico, la dupla sudamericana logró imponerse a la sexta pareja mejor sembrada del certamen, al argentino Guido Andreozzi y el francés Manuel Ginard, para avanzar a los octavos de final. Vallejo y Buse se quedaron con el triunfo por 2-1 en 1:44, con parciales de 6-3, 6-7 y 10-7. En busca de avanzar a los cuartos de final, Dani y Nacho enfrentarán a los argentinos Francisco Cerúndolo y Thiago Tirante, a los alemanes Jacob Schneider y Mark Wellner. Bien por Dani Vallejo, que está jugando este Master 1000. Hay que recordar que anteayer jugó el partido de singles por el Master 1000 de Shanghái, ganó y pasó a la segunda ronda. Hoy jugó por dobles, pasaron también con el peruano Ignacio Buse a la segunda ronda. Entonces va sumando puntos Dani Vallejo, porque la intención de Dani es culminar este 2026 dentro de los mejores 50 de los tenistas profesionales de la actualidad. Vamos a una breve pausa y en instantes volvemos.
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Retornamos al circuito informativo y tenemos que hablar de Olimpia, este equipo franjeado que está buscando nuevamente levantar cabeza luego del empate ante Nacional, y que permite que ese resultado le permita al equipo de Libertad compartir la punta nuevamente con el equipo franjeado. Y Olimpia va a tener importantes retornos, como es el caso de Gastón Olveira y de su capitán Richard Ortiz, para este partido que se viene ante la representación de Rubio Ñu. Pero hay una ausencia, así como hay retornos, hay ausencias. Y el empate ante Nacional es capítulo aparte, se rescata el punto sumado, pero que preocupa lo futbolístico. Y Pablo Vitamina Sánchez puso manos a la obra para el partido ante Rubio Ñu. Y una baja importante para este partido ante Rubio Ñu es la de Romeo Benítez. No está en los planes ante Rubio Ñu porque acusa una lesión muscular. Entonces, Romeo Benítez entonces pasa a ser figura descartada para este partido ante Rubio Ñu. Van a estar Olveira, van a estar Richard, pero va a estar ausente Romeo Benítez en la ofensiva franjeada. Cada partido será una final para el Rey de Copa a partir de ahora, porque comparte la tabla con Libertad, 26 unidades ambos equipos tienen, y solamente la victoria es el camino ideal. Un empate se considerará como una derrota. Entonces no hay espacios para ceder puntos y las exigencias son enormes, más aún en una institución que pide y mucho. Sabemos muy bien que la afición franjeada es muy, muy exigente con relación a el partido pasado ante Nacional. No cayó para nada bien ese empate allí en el Defensores del Chaco. Hoy será el primer ensayo importante en la Villa Olimpia, donde el entrenador Pablo Vitamina Sánchez ordenará fútbol y el equipo ideal para medir al cuadro ñuense. Lo negativo en el plantel olimpista es que aún no podrá contar con Romeo Benítez, quien está recuperándose de una sobrecarga muscular en el aductor, en otros términos, desgarro en la zona. Sin dudas es una pérdida muy grande porque su aporte es fundamental para alimentar a los centrodelanteros y romper barreras defensivas del rival. Asimismo está en cuestión la presencia del delantero Brian Romero, este argentino que hasta ahora no convenció para nada a la afición franjeada ni tampoco al equipo franjeado, quien también acusa problemas musculares. Lo bueno de todo es que Vitamina ya podrá contar con el capitán Richard Ortiz en la mitad de la cancha, así como también Alan Coyote Rodríguez en la zona izquierda, como lateral izquierdo, y el retorno de Gastón Olveira, que estuvo afectado a la selección nacional, que jugó los partidos amistosos ante Bolivia y Colombia. Ayer estábamos pasando lo que manifestaba Gastón Olveira luego de su pasantía con estos amistosos con la camiseta albirroja, y bueno, a partir de ahora ya están las órdenes nuevamente de Vitamina Sánchez para jugar el torneo clausura. Entrando en materia futbolística, está en duda una figura y el esquema táctico. El jugador que está en la incógnita es Franco Alfonso, quien viene sumando minutos en la mitad de la cancha para arriba. Su rendimiento no convenció ante Nacional y se presume que iría al banco. Otro que nuevamente tuvo oportunidad y la desaprovechó fue Rubén Lescano, quien prácticamente no produjo nada. No está fuera de la mente de Vitamina Sánchez apostar por un doble 9 en ataque, donde no va de entrada Hugo Sandoval, pese a que su gran rendimiento marcando goles resulta que el entrenador lo tiene como una herramienta para cuando el contexto esté o como cuando las papas queman. Hay que ser sincero, Hugo Sandoval tiene un rendimiento más efectivo cuando ingresa los últimos 25, 20 minutos del segundo tiempo. Allí se nota más la eficacia del jugador para pelear las pelotas allí en zona ofensiva, porque cuando las veces que arrancó de titular no aportó gran cosa el delantero Hugo Sandoval, que así como están las cosas, Olimpia estaría haciendo uso de la opción para comprar un porcentaje muy importante del pase del delantero oriundo de Ciudad del Este. El probable equipo que estaría Olimpia parando ante Rubio Ñu el próximo domingo, hay un equipo tentativo. Olimpia formaría con Gastón Olveira, Raúl Cáceres, Juan Vera, Mateo Gamarra y Alan Coyote Rodríguez. El medio sector con Fernando Cardoso, Juan Fernando Alfaro y Richard Ortiz. En la zona ofensiva, Eduardo Delmas, Thiago Caballero o Sebastián Ferreira y Gabriel Ábalos. Entonces, ante la ausencia de Romeo Benítez, están para disputar esa posición Thiago Caballero y Sebastián Ferreira. Uno de los dos estarían arrancando el partido del próximo domingo a las 17 horas en el estadio La Arboleda, allí en el barrio Trinidad.

y las semifinales del torneo clausura, pero de la Liga Nacional de Básquetbol también están en plena ejecución. Hoy se enfrentan a partir de las 21:15 horas Olimpia Kings y Colonias Gol. Se enfrentan desde las 21:15 horas en el primer juego de su serie semifinal del clausura de la Liga Nacional de Básquetbol. Pero antes, la jornada arrancará también con un partido en el duelo femenino entre Olimpia Queens y San José. Ambos partidos se transmitirán por YouTube y el choque masculino también irá por un canal abierto. El básquetbol paraguayo tendrá este viernes una doble cita en el complejo Suma Conmebol, con transmisión en vivo por YouTube, y la propuesta comenzará con el partido entre Olimpia Queens y San José por la segunda fecha de la Liga Nacional Femenina, y a continuación a las 21:15 horas con el primer capítulo de la semifinal masculina entre Olimpia Queens y Colonia Gol, que además llegará para a través de un canal abierto las imágenes de dicho partido. Hay que recordar que San José en la otra semifinal, las semifinales de la Liga Nacional de Básquetbol se juegan al mejor de 5 partidos. A San José le tocó la llave para enfrentar al Deportivo Amambay. San José ganó y está encima 1-0. Mañana se juega también otro partido con respecto a esa semifinal, y hoy le toca a Olimpia Kings ante Colonias Gol. El plato fuerte será el choque entre los Kings y las Colonias Gol, que pondrá en marcha una serie al mejor de 5 partidos por un lugar en la final del torneo clausura de la Liga Nacional de Básquetbol. El conjunto franjeado buscará hacer valer su localía y dar el primer paso ante un rival que ha demostrado argumentos para instalarse entre los mejores 4 equipos de la competencia, y que incluso ya supo vencer al franjeado en este mismo torneo. La semifinal representa una prueba exigente para ambos equipos. Olimpia intentará aprovechar el respaldo de su público para tomar ventaja desde el comienzo, mientras que Colonias Gol buscará dar el golpe fuera de casa, ganar la ventaja de localía y trasladar la presión a su adversario. La serie se disputará al mejor de 5 encuentros, por lo que el primer compromiso puede marcar el pulso de una llave en la que cada victoria tendrá un peso y valor especial. Y la revancha, el segundo partido de este duelo entre Olimpia Kings y Colonia Gold, se estará jugando el próximo martes 13 de octubre allí en el estadio Caapotí de la Colonia Obligado, el segundo partido de la serie. Y realmente estas semifinales de la Liga Nacional de Básquetbol están muy parejas, los 4 equipos son campeonables, entonces quien amanezca en su día y quien esté más concentrado y sacar esas pequeñas diferencias en los detalles, se quedarán jugando la final, y lógicamente después veremos quién finalmente levanta la copa de campeón de este torneo clausura de la Liga Nacional de Básquetbol.

Y ahora tenemos que hablar también de la división intermedia que está llegando poco a poco a su etapa de culminación. Tres equipos pelean por los dos ascensos a primera división cuando restan solamente tres fechas. Imagínense, 9 puntos en juego y tres equipos asoman para dos lugares. Estamos hablando del Deportivo Santaní, que actualmente se encuentra en la primera posición, el General Caballero de Juan León Mallorquín, y el 12 de junio llegan separados por apenas 4 puntos. La división intermedia entra en su recta final, con una definición que promete emociones hasta el último minuto. A 3 fechas del cierre, solo 3 equipos mantienen posibilidades reales de quedarse con los 2 boletos a la máxima categoría. Deportivo Santaní, General Caballero de Juan León Mallorquín y 12 de junio de Villa Hayes. Incluso el cuadro de San Estanislao podría concretar su regreso a primera este fin de semana si se dan algunos resultados. El albinegro recuperó la cima en la jornada 27 y llegó a las últimas 3 fechas con 54 puntos. A apenas 1 unidad aparece el General Caballero de Juan León Mallorquín con 53 unidades. Mientras que el León Chaqueño suma 50 unidades y todavía mantiene intacta sus posibilidades. Para más dramatismo, este domingo el líder visitará justamente al escolta en el estadio Carendú de la ciudad esteña. Un partido que puede mover por completo la parte alta de la clasificación y que adquiere dimensión de final anticipada. Imagínense, este fin de semana se juega en el este, en el estadio Carendú del Juan León Mallorquín. Y se enfrentan Deportivo Santaní, que tiene 54 puntos ante el Juan León Mallorquín, que el General Caballero, que tiene 53 unidades. Un partidazo realmente. Por eso el que se menciona que la posibilidad está latente de que si Deportivo Santaní gana ese partido y el equipo de 12 de junio no termina también sumando de a 3, ya automáticamente estaría asegurando un lugar en la primera del próximo 2027, el equipo del Deportivo Santaní. Santaní tendrá luego 2 compromisos después de este partido que se viene ante el General Caballero. Recibirá al 3 de noviembre y cerrará el campeonato visitando a Fernando de la Mora. Es decir que Deportivo Santaní tiene su último partido importante y ante el General Caballero, porque ante el 3 de noviembre y Fernando de la Mora, que son equipos que ya no tienen absolutamente más nada que hacer en este torneo intermedio, solamente completar la grilla. Entonces el Deportivo Santaní ya prácticamente, si no sale que campeón en esta fecha o no consigue el resultado positivo para acceder nuevamente a la primera división del fútbol paraguayo, en la penúltima y la última fecha podría estar consiguiendo, teniendo en cuenta lo accesible que son los rivales que se vienen para el cuadro del Deportivo Santaní. General Caballero, después del choque directo, enfrentará como visitante a Encarnación y terminará en casa ante el 12 de junio. Ahí está. General Caballero, por ejemplo, tiene un fixture mucho más complicado porque se viene este fin de semana Deportivo Santaní, la siguiente fecha viene Encarnación, que es accesible, pero la última fecha cierra ante el 12 de junio, que también hoy día está en la tercera posición, que es otro equipo que quiere ascender a la primera del fútbol paraguayo. Además de ese partido crucial, la hoja de ruta del equipo de Villa Hayes dice que primero visitará a Resistencia y luego recibirá a Guaireña. Es decir que el equipo de 12 de junio juega este fin de semana ante Resistencia, luego recibe a Guaireña y por la fecha 29 recibe al equipo de General Caballero de Juan León Mallorquín. Son 9 puntos en juego, 4 diferencias y solo 2 boletos que premian el esfuerzo del año en esta infartante definición de la categoría intermedia. Y bueno, 3 equipos, solamente 2 lugares. Veremos quién finalmente queda con los 2 boletos para acceder a la primera división del fútbol profesional de la Asociación Paraguaya de Fútbol, temporada 2027.

Luego de una semana de espera, el equipo nacional debutará hoy en los World Skate Games que se están desarrollando en nuestro país. El patinaje artístico será la primera disciplina en mostrar al planeta el talento guaraní sobre ruedas. El octavo día de competencias del Mundial de Patinaje tendrá un condimento especial para nuestro país. Más allá de la localía y la gran respuesta de la gente a pesar del inestable clima de estos días, el estreno de integrantes del Team Paraguay le agrega aún más valor a un evento que ya tiene su peso ganado. En casa y ante su gente, la acción compatriota comenzará hoy en dos turnos. Arrancó a la mañana en la categoría Junior y a la tarde en la categoría Senior, ambos dentro del predio de la Secretaría Nacional de Deportes. Primeramente, Katia Sosco será la encargada de romper el hielo para Paraguay. Solo un par de minutos después, alrededor de la tarde, Nair Santa Cruz tomará la posta para completar la faena guaraní en la categoría juvenil. Ya en horas de la tarde-noche, en el mismo lugar les tocará el turno a las más experimentadas. Aquí la primera en mostrar su talento será Daniela Omela Vargas, para luego dar paso a la última paraguaya del día, Mía Lauro Rivarola. Así, con la participación de estas cuatro patinadoras, Paraguay empieza su camino por los World a su 26 para mostrar que el talento mundial se viste de rojo, blanco y azul. Jornada diezmada por la lluvia, a pesar de la inestabilidad, entonces la ciudadanía está presta también para ir a observar estos World Skate Games que se están desarrollando aquí en Asunción 2026, donde participan diferentes naciones y, por sobre todas las cosas, Paraguay también está instalado y quiere mostrar lo suyo en una competición que no es tan popular en nuestro país, pero sí importante para nuestra comunidad deportiva.

Y así como hablamos en el tenis de Dani Vallejo, nuestra raqueta número uno, pero a nivel de varones, en mujeres también existe una número uno femenina del tenis nacional. Estamos hablando de Leila Brites Rizzo, que continúa con su racha triunfal. Ahora en el torneo profesional de Cipolletti, Río Negro, Argentina, amplió su racha exitosa a 12 partidos seguidos invictos entre septiembre y octubre. Tras batir por doble 6-2 a la argentina María Sofía Madrid, se impuso a la brasileña Gabriela Caguanó 6-0, 6-2, ubicándose en cuartos de final en lo que debe medir a María Florencia Urrutia, local cabeza de serie 3, que a su vez eliminó a su otra compatriota Zoe Soldán por 6-4, 7-5. En la Copa Argentina de Tenis Juvenil, que se celebra en Salta, Argentina, parejas paraguayas también se instalaron en las finales de dobles, una en femenino y otra a nivel de masculino en la categoría de 16 años. Entonces, bien por esta jovencita paraguaya que está también abriéndose paso en este deporte tan exigente como es el tenis. Estamos hablando de Leila Brites Rizzo, nuestra raqueta número uno en la categoría femenina.

0: Y tenemos que hablar de esto que sucede en el fútbol italiano, el calcio italiano, la Serie A como se lo conoce al fútbol italiano. La Serie A encuentra en las nuevas reglas un antídoto a los empates sin goles. Puede que Italia se haya quedado sin en el 2026 sin su tercer mundial consecutivo, pero las nuevas reglas del fútbol de arbitraje que comenzaron a aplicarse en Norteamérica han afectado a la Serie A, donde no se están registrando empates sin goles durante décadas icónicos del país. Antes de que dé un comienzo este fin de semana por la sexta jornada de la Serie A, el calcio no se reconoce a sí mismo. Ninguno de los 50 partidos disputados por el momento han terminado en cero. Pero la estadística impresiona más si se tiene también en cuenta la segunda división. En la Serie B solo se ha dado un resultado en cero desde el inicio de ambos campeonatos a mediados de agosto. Lo nunca visto, tras 5 jornadas y 100 encuentros, como guinda en el pastel, el fútbol italiano podría deber esta campaña, esta pequeña revolución, a uno de sus ex-árbitros, Pierluigi Collina. Sin duda el más famoso, pese a haber colgado el silbato hace 20 años. Collina ejerce ahora de responsable de arbitraje en el seno de la FIFA y ha buscado acelerar el juego mostrándose intransigente con las pequeñas pérdidas de tiempo: 5 segundos para jugar en saque de banda o de portería, 10 segundos para abandonar el césped tras ser reemplazado y 1 minuto fuera del terreno luego que un jugador lesionado reciba atención médica. Unas medidas que en Italia, país en el que la astucia para perder el tiempo constituye todo un arte, han supuesto una revolución. Imagínense si en el fútbol italiano, nomás acá en Sudamérica, la misma cosa también se tiene, sobre todo acá en nuestro país y el fútbol argentino. Por comparar, en la temporada 2025-2026 ya se habían dado 5 resultados en cero tras 5 jornadas y 7 en la temporada anterior. Hace 40 años, en la temporada 1986-1987, y con solo 8 partidos por jornada, también había ya 7 encuentros terminados en cero. Y 20 años antes, en pleno apogeo de la austeridad, Catenaccio, fueron 10. El tiempo de juego efectivo medio ha aumentado, un área en el que la Serie A iba a la cola entre los 5 grandes campeonatos la temporada pasada. Este curso, el balón ha rodado de media 5 minutos y 5 segundos más, acercándose a la hora de juego efectivo, 59 minutos y 24 segundos. Es decir que cada partido 90 realmente se juegan 59 minutos y 24 segundos. De un campeonato en el que la intensidad y la calidad de juego han aumentado, se alegró Cristian Chibú, entrenador del Inter de Milán, tras el emocionante empate de su equipo 2-2, vigente campeón, contra la Roma. Las nuevas reglas dan velocidad y quitan tiempos muertos. Tan solo hay que aceptar que los partidos puedan terminar con resultados amplios. Pero a mí me gusta eso, agregó Cristian Chibú, entrenador del Inter de Milán. Y con esta información del fútbol italiano, que ganó efectividad, ganó velocidad durante el desarrollo de cada partido que se está disputando tanto en la Serie A como en la Serie B, vamos cerrando el programa de hoy, 9 de octubre del año 2026, y nos reencontramos el próximo lunes, Dios mediante, y le deseamos a todos que pasen un buen fin de semana. De mi parte es todo, será hasta el próximo lunes. Yo quiero paz.
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0: ¿Cómo están? Bienvenidos a este día viernes, muchas noches, buenas noches, felicidades a todos por esta jornada, por compartir con nosotros. Estamos en el Holding RCC con todas las noticias de esta jornada y el recuento informativo que ya estamos preparando para ustedes. Joven Karina, ¿cómo está usted?
1: ¿Cómo les va? 9 de octubre, hoy día viernes, bueno, el fin de esta semana laboral, ya iniciando el fin de semana. Y bueno, espero familia que puedan pasar un fin de semana maravilloso, nosotros con mucha información aquí en Mesa de Trabajo. Vayamos a los titulares, señor director, por favor.
0: Compartimos, muchas gracias. Primera información nos lleva hacia lo que es el Chaco de nuestro querido Paraguay. Chaco, a una semana de la denuncia de la desaparición del niño Kael, nada se sabe del pequeño. Toma fuerza la hipótesis del caso de trata de personas, según se especula desde la Policía Nacional.
1: Tras participar de la reunión reservada con las autoridades del BCP, varios legisladores se mostraron conformes con las respuestas emitidas por el Banco Central. Los senadores afirmaron que el sistema financiero está sólido.
0: En el ámbito futbolístico, mañana va a comenzar a disputarse una nueva fecha del campeonato. Se vienen partidos imperdibles, dice la información, entre la parte alta y la parte baja de la tabla. Todo sigue sin definirse y dos equipos que buscan el campeonato, vamos a ver cómo les va, está entre el blanco y negro.
1: Un inusual aluvión inundó las calles de un municipio de Santiago de Chile. Fenómeno dejó daños en infraestructura, vehículos arrastrados y dejó al menos 6 heridos, entre ellos un bebé de un niño y otras personas aisladas.
0: Y la fiesta se está yendo hacia el Chaco. Hoy comienza la Feria Hogar, el tradicional evento que se está desarrollando en este predio Pioneros del Chaco y que cuenta con opciones de entretenimiento para niños y jóvenes y adultos. El canal Holding RCC está presente en la feria con toda la cobertura televisiva y radial.

0: vayamos a el caso Kael, este caso que realmente conmociona a toda la ciudadanía. ¿Dónde está Kael? ¿Cómo puede ser que nadie sepa, no haya rastros de Kael? Quiere decir que un niño de 3 años puede desaparecer de un país con un estado total y absolutamente ausente. ¿Dónde está la seguridad para los ciudadanos paraguayos? ¿Dónde está la seguridad para los niños, las niñas de este país? ¿Quién le cuida? ¿Quién cuida la infancia en este país? Cada mañana nos levantamos con que no hay novedades. Creemos que se trata de un caso de trata de personas. Creemos que se trata. ¿A ustedes les parece que esto tenga que ser un comunicado de parte de las autoridades de este país? Una vergüenza realmente. Todos los padres estamos mirando atentamente qué es lo que está pasando. ¿Qué pasó con Kael? En cuanto al caso que tiene en vilo a todo el país, no se registran mayores avances. Una jueza decretó la prisión preventiva de la madre del pequeño Kael de 3 años imputada por la supuesta falta del deber de cuidado. En tanto, las autoridades reorientaron la investigación fuera del perímetro inicial tras concluir los intensos e infructuosos rastrillajes en la zona, que cualquiera podría llamar un verdadero reality show. En este país parece que estamos viviendo un reality, desde el Senado hasta la búsqueda de esta criatura, donde las fuerzas, tras concluir los intensos, las fuerzas públicas no hallaron ningún rastro, prendas de vestir ni calzados del menor. La principal hipótesis apunta a que el pequeño Kael continúa con vida fuera de la zona intervenida y que el niño fue llevado por una tercera persona y se mantendría aún con vida. ¿Por qué dicen esto? ¿De dónde quitan esto? No lo sabemos. Según declaraciones brindadas por el fiscal del caso, Lucrecio Cabrera, los intervinientes se encuentran completamente desconcertados por las faltas de indicio en el sitio de la desaparición. No obstante, la agente del Ministerio Público confirmó que la investigación sigue abierta y firme con la presunción de que el pequeño Kael se encuentra vivo fuera de la zona intervenida.
1: Pasamos a otras noticias. Además de esto que estamos comentando, ya estaremos actualizando la situación del caso Kael. En la jornada se estuvo celebrando lo que se denomina la 7ª edición del Día Nacional de la Competencia, con participación de referentes de la Comisión Nacional de la Competencia. El acto inaugural se estuvo desarrollando en la Casa de la Integración de la CAF en Asunción y queremos escuchar las declaraciones de los referentes de la Comisión Nacional de la Competencia, una entidad que tiene el objetivo de generar la competencia sana y de erradicar de una vez por todas con los monopolios que muchos de ellos tenemos, pero sin embargo ellos mismos siguen en los procesos de investigación por parte mismo también de la Fiscalía que tiene la Comisión Nacional de la Competencia para este tipo de casos. La situación en la siguiente nota.
2: Realizamos múltiples análisis regulatorios sobre proyectos de ley que buscan regular mercados como el de combustible, el de fletes, entre otros, para que las nuevas normas que salgan no terminen creando las barreras que luego tenemos que luchar. Estamos analizando en simultáneo 21 operaciones de concentración económica con el equipo. Estamos investigando y resolviendo denuncias en mercados de enorme relevancia para la vida diaria de los paraguayos, el del comercio minorista y el de la carne. Sancionamos este año por abuso de posición dominante a la Municipalidad de Asunción en el mercado de control de plagas. Una autoridad de competencia solo es creíble si puede decidir con criterio técnico y sin presiones. Con poco hacemos mucho. Y lo hacemos gracias al altísimo nivel técnico de nuestros profesionales. La defensa de la competencia no es un tema solo de abogados y de economistas. Es nuestro día a día. Es pagar el súper, cobrar el salario, poder emprender sabiendo que habrán reglas claras e igualdad de oportunidades para todos. Es poner en el centro a quien más importa, al consumidor final, que gana con mejores precios, más calidad, más opciones y más innovación. Un Paraguay que compite es, sin lugar a dudas, un Paraguay que crece.
3: Quería señalar solamente la importancia que tiene defender la competencia, es defendernos a nosotros, a los productores, a los trabajadores, a los inversores, a cada uno de los consumidores y las consumidoras de Paraguay, al fin del día a todas las familias. El fair play es clave, lo sabemos, y el día que Paraguay consiguió el grado de inversión también ha reconocido un país que tiene condiciones de fair play para desarrollarse, para poder poner inversiones, para poder comerciar.
0: Conmoción en Chile, señores, un extraño aluvión atacó literalmente a Chile. En este momento, estado de alerta y estado de catástrofe en Chile. Realmente muy triste, hay varios lesionados, entre ellos un niño de tan solo un año de edad. Y bueno, los hermanos chilenos están pasando por esta situación. Vamos al informe, por favor.
4: Un inusual aluvión provocado por intensas lluvias dejó al menos 6 heridos y cubrió de barro calles y viviendas en el municipio de Las Condes, uno de los sectores más acomodados de Santiago de Chile. Entre los lesionados figura un bebé de un año que sufrió una fractura, según informaron las autoridades. El torrente arrastró vehículos, piedras y escombros, dejando severos daños en distintas zonas del área. Equipos de emergencia trabajaron para rescatar a personas atrapadas en autos, viviendas e incluso en una universidad que quedó aislada. Ante la magnitud de la emergencia, el presidente José Antonio Kast decretó zona de catástrofe en Las Condes para facilitar el despliegue de recursos. El Ministerio de Obras Públicas calificó los daños como brutales y señaló que algunas calles acumulan más de un metro de barro. La región metropolitana registra lluvias y tormentas eléctricas desde el martes, en un fenómeno inusual asociado al fortalecimiento del Niño, que está alterando los patrones climáticos y generando precipitaciones extraordinarias en la zona central del país. Según la ONU, este podría ser el Niño más fuerte desde hace medio siglo.
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1: 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Hacemos la primera pausa en el servicio de noticias y ya retornamos en breve con usted.

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2: Muy bienvenidos, un gusto encontrarnos de nuevo a través de las pantallas de RCC para hablar de tecnología como cada semana aquí en Inventiva TV. ¿Qué tal, Pedro?
3: Muy bien, excelente. Hoy estamos con un lanzamiento muy importante, sí. 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
5: Bien, seguimos compartiendo más noticias. Esta vez lo que fue la jornada de hoy, 4 allanamientos ejecutados por la policía, fiscalía, con acompañamiento de la SENAT en el caso del famoso narcojet, caso ocurrido el pasado 30 de mayo en que una conocida aeronave estaba transportando una conocida cantidad de droga. Varias personas detenidas, entre ellos incluso funcionarios aeroportuarios, en lo que es la complicidad con una banda muy conocida de tráfico de drogas. Hay mucha información al respecto, los detalles justamente en la siguiente propuesta. La dio a conocer el ministro de la SENAT a continuación. Veamos.
6: Los que se realizaron en la madrugada de hoy son como una consecuencia o derivación, mejor dicho, de la investigación original vinculada al famoso jet privado que tenía, que había transportado o trasladado a Paraguay 260 kilos de marihuana premium de Miami, Panamá, Asunción.

0: privada, en base a qué se llega esto, al análisis que se hicieron de las documentaciones y algunos circuitos cerrados que se pudieron tener acceso para que en definitiva confirmaba la vinculación de estas tres personas en la parte logística de esta investigación. Es decir, estas personas en esta segunda etapa de investigación forman parte de la logística operativa y el traslado y el posterior traslado de la droga a otros lugares. Bueno, a partir de ahora entonces, que es una segunda etapa de la investigación, y con lo que se pueda recabar a partir de la aprehensión de estas tres personas, la documentación que se pueda obtener y los celulares también, es que podríamos eventualmente ampliar a una tercera fase investigativa.
1: Muy bien, y vamos a la educación. Y en este caso, 135 escuelas dañadas por los últimos temporales, específicamente las granizadas. Bueno, el ministro de Educación salió al paso a decir que se va a ser responsable, obviamente, de esto, pero también tiroteó en contra de las distintas municipalidades de cada una de las ciudades en las que fueron afectadas las escuelas. Ahora me pregunto, ¿cuándo va el Ministerio de Educación a encargarse verdaderamente de la educación del Paraguay? Y el presidente de la República, sería bueno que se siente, que medite, que piense, organice. El MOPC podría encargarse de obras que tengan que ver con infraestructura del Ministerio de Educación, quitarle ese peso al Ministerio de Educación, quitarle toda esa responsabilidad y que el Ministerio de Educación se encargue que esos 7 de 10 que dice PISA que no saben leer ni tienen interpretación de lectura comprensiva puedan comprender por lo menos lo que leen. Sería tan importante que el Ministerio de Educación se encargue del currículum en nuestro país. Pero bueno, es simplemente una sugerencia. Están los expertos, obviamente, por eso hay un presidente en este país. Vayamos, por favor, lo que decía el ministro de Educación.
2: El ministerio es responsable, pero desde hace mucho tiempo la construcción está en manos del municipio. Y si yo soy responsable, pero no me dan el recurso, limitan mis posibilidades de respuesta. Entonces, ahí concretamente, por eso te digo, nosotros vamos a intervenir ese colegio. Hemos pedido una ampliación en el presupuesto para poder tener el recurso para intervenir esa escuela. Lo vamos a hacer, lo estamos haciendo. Ahora, yo también entiendo la desesperación y la premura de un papá que ve la escuela de su hijo sin el techo. Es humano, ¿cómo puedo decirle yo? No, ustedes no hagan eso. Esperen porque vamos. No, la gente acciona, reacciona, lo hace, se va, llevan dos tejas. Entonces, es una situación compleja porque yo celebro esa organización de la escuela, pero también le digo, nosotros lo vamos a hacer. Nosotros nos vamos a hacer cargo, nosotros vamos a reparar. Y puede ser que esas dos tejas que están consiguiendo sirvan y ayuden, y puede ser que a lo mejor ya tengamos que tomar otras medidas estructurales distintas y diferentes, ¿verdad? Entonces, le agradezco a la gente que está haciendo un esfuerzo, le vuelvo a agradecer muchísimo, pero nos estamos también ocupando nosotros. Esa es la realidad.
3: Ministro, con referencia a esta inclemencia del tiempo que se va a estar extendiendo hasta diciembre, enero más o menos, ¿sería factible de poner la burocracia de lado y poder activar rápidamente esto de poder ayudarles a las instituciones educativas ya hoy, el día de hoy?
2: Y como diría un cantante, a veces sí, a veces no. Es decir, lastimosamente el Estado tiene burocracia, y no moverme con la burocracia para mí puede significar algo muy peligroso. Entonces yo no puedo dejar la burocracia. Lo que sí yo puedo hacer es que sea a lo mejor más rápida.
4: Bueno, la eterna situación de las instituciones educativas, muchas de las cuales se caen a pedazos, y en este caso dañadas por un tremendo temporal que ocurrió hace unos días, con la destrucción principalmente de los techos. Muchas instituciones en la jornada de hoy, entre ayer y hoy, los directores, los docentes estaban desarrollando actividades pro beneficio para poder recolectar, comprar las tejas, contratar los albañiles, mientras el Estado paraguayo dice no tener recursos.

0: para poder reparar esto. El presidente de la República se refirió, veamos qué fue lo que respondió. Fue tajante en el sentido de decir, vamos a reparar las instituciones educativas. ¿Qué fue lo que mencionó? Porque hasta el momento, más de 100 escuelas, incluso en la jornada de hoy, muchas instituciones no tuvieron clases como consecuencia de esta tremenda y caótica situación. Los detalles en la siguiente nota.
1: Nosotros estamos haciendo una inversión en educación que no tiene precedentes. Hace unos días tuvimos en Paso Yovay. Bueno, tenemos 7.000 escuelas, 7.000, ¿verdad? Entonces, tenemos la capacidad de resolver. Estamos trabajando, emergencia nacional, fuerzas militares están colaborando, principalmente ayudando a las familias que fueron más afectadas de estos eventos climatológicos. Nosotros no estamos de alguna manera sorprendidos, sabíamos que esto iba a ocurrir. Hace ya 3 meses yo tuve una reunión del Consejo Nacional de Emergencia Nacional donde se pusieron todas las instituciones que pueden colaborar para estos eventos y bueno, y seguiremos trabajando en eso, por supuesto. Teja, Chapa, no sabes lo que es, en varias ciudades del país, no solamente las escuelas, también para vivienda. Y nuevamente, desde Emergencia Nacional y Fuerzas Militares estamos tratando de dar la respuesta.
0: Bueno, hay muchas noticias que estamos compartiendo y esto genera mucho dolor porque no se están reparando las instituciones. Algunas dicen que sí, otras no. Sin embargo, los directores siguen con las actividades de pro-beneficencia para esta situación.
2: Una tristeza.
0: Tremenda la historia.
2: Siempre la solidaridad del paraguayo y la unidad, ¿verdad? Porque
0: es más fuerte.
2: Vamos a hacer rifa, vamos a juntar, vamos a hacer pollada, vamos a hacer algo, pero vamos a ponerle techo a esta escuela.
0: Exactamente. Vamos compartiendo más noticias, vamos al ámbito internacional. ¿Cómo está la situación en Brasil? Porque ya están los sondeos de intención de voto en torno a lo que ya son las próximas elecciones, las segundas elecciones nacionales en Brasil, el famoso balotaje, que no lo tenemos en el sistema democrático paraguayo, como garantía para llegar a más del 50% de los votos. Acá se gana por mayoría simple. Pero en Brasil sí se tiene este rigor en lo que significa generar un espacio democrático con la mayoría de todos los paraguayos y ahora se va a una segunda contienda. ¿Qué pasa? Flavio Bolsonaro aparentemente está liderando estas intenciones de voto.
2: Está liderando, bueno, por muy poco, pero está liderando la intención de voto, obviamente, en el Brasil, mostrando un poco que quiere y necesita un cambio, especialmente el sector económico después de todos los impuestos que ha activado Lula da Silva y lo cual ha hecho que sea un éxodo económico dentro del Brasil. Así que hay muchos sectores que no están muy conformes con el gobierno de Lula da Silva. Veremos qué es lo que pasa en las próximas elecciones.
3: El derechista Flavio Bolsonaro sumó el jueves el apoyo del tercer aspirante más votado en la primera vuelta presidencial de Brasil y lidera el primer sondeo de cara al balotaje del 25 de octubre, mientras el presidente Luis Inácio Lula da Silva intenta relanzar su campaña. El hijo mayor del expresidente ultraderechista Jair Bolsonaro se ubicó al frente en la votación del domingo con 47% de los votos, frente a 45% de Lula. Un sondeo del Instituto Datafolia, divulgado el jueves, da al senador 52% de los votos válidos contra 48% del mandatario izquierdista, con un margen de error de 2 puntos porcentuales. Ambos se reorganizan sus estrategias para la recta final. Mientras Flavio Bolsonaro se concentra en tejer alianzas, Lula apuesta por reforzar su presencia en redes sociales donde la derecha lleva ventaja. El escritor Augusto Cury, que obtuvo casi 3% de los votos el domingo, es el flamante aliado de la campaña de Bolsonaro. Se suma a los exgobernadores Ronaldo Caiado y Romeu Zema, también derrotados en la primera vuelta, que justificaron su respaldo en la necesidad de vencer al Partido de los Trabajadores de Lula. Entre los tres reunieron el domingo 5,34% de los votos. Renan Santos, el cuarto más votado, rechazó apoyar a cualquiera de los dos. Flavio Bolsonaro, de 45 años, da por descontada su victoria. Así que voy a ser un presidente que escucha mucho, que aprende, que está dispuesto, que está abierto a proyectos, incluso a aquellos que no están en nuestra agenda, pero que aportan valor y son buenos para el pueblo. El senador promete drásticos recortes presupuestarios y usar el nuevo dominio de la derecha en el Congreso para impulsar reformas constitucionales. Lula, que con casi 81 años busca un cuarto mandato, restó importancia al sondeo.
4: Sí.
3: Miles de personas se manifestaron el jueves en Sao Paulo y otras ciudades contra el regreso de la extrema derecha, un día después de una marcha similar en Río de Janeiro.
5: Mas
3: lo que me trajo aquí hoy fue la voluntad y el deseo de devolverle la democracia a Brasil, porque siento que podríamos perderla bajo este nuevo gobierno si llega a asumir el cargo.
5: Deliente.
3: Flávio Bolsonaro y Lula disputarán el balotaje el 25 de octubre.

0: Bueno, nosotros queremos compartir la cotización de las monedas. ¿Cómo está el dólar? ¿Cómo está el euro? Todavía no se cierra la semana porque el día sábado también abren las casas de cambio, pero vamos a contarles cómo están las monedas a nivel internacional aquí en la República del Paraguay. Director, ¿nos acompaña?
1: Bueno, vayamos al dólar, señores. 5.580 guaraníes en la compra y 5.730 guaraníes en la venta.
0: Muy bien, el euro, 6.350 en la compra, en la venta 6.850.
1: El real de Lula, 1.100 guaraníes en la compra y 1.170 guaraníes en la venta.
0: Ah, bueno, entonces el peso argentino de Milei está a 3.6 en la compra y en la venta a 3.9. Es la información que estamos compartiendo. Hay muchas noticias. Cerramos ahora este aspecto y vamos a lo que ya tenemos a continuación, que es la tapa digital para el día de mañana del holding RCC. La primera información, como no, dice: Peña pide frenar la politización del informe del Banco Central del Paraguay, dice. Pero al final no nació esto en el mismo bloque oficialista. Consulto, ¿verdad? Sin interrogación, abrimos y cerramos. Presidente Peña, ¿por qué se refiere a esto? Y vamos a comentarles. Dice que el jefe de Estado lamentó que esta situación tenga un tratamiento político de asuntos técnicos vinculados al sistema financiero paraguayo. Le responde entonces el presidente Cartes. ¿Será que esto es así? Generando un daño a la reputación del país, alimentando temores entre las personas y poniendo en riesgo las decisiones de inversión, sostuvo el presidente Peña ante los medios de comunicación. Fuerte lo que dijo, realmente fuerte.
1: Realmente el tratamiento que tuvo el día de ayer, la apertura de ese sobre, fue una vergüenza a nivel nacional, porque un tema tan delicado como es un informe del Banco Central del Paraguay hubiese, y más un informe como este que la ciudadanía estaba esperando, hubiese sido tan importante que haya expertos en la apertura del sobre para darle seguridad a la ciudadanía y que verdaderamente no haya pánico. De hecho, en la primera declaración del presidente del Congreso, cuando dijo vamos a meter este sobre bajo 7 llaves y vamos a abrir el sobre el día lunes, no tenía sentido.
0: No,
1: después
0: sentido.
1: Dijo al otro día, teniendo en cuenta que los viernes no trabaja nadie en el Congreso, si te agradeces si está el guardia ahí afuera del Congreso.
0: Está.
1: ¿Verdad?
0: Está.
1: Entonces dijeron, bueno, abrimos en este momento
0: ahora,
1: el sobre.
0: El informe
1: con una tijera
0: ahora,
1: de 2.000 guaraníes.
0: ¿Pero para qué? Yo saco otro gran detalle. Bueno, la tijera sale un poco más cara, pero te quiero decir lo siguiente. Hablamos de que el informe fue hecho por los técnicos y en esta situación no hace falta que sea tan técnico si hablamos de recursos públicos del Instituto de Previsión Social, que están en un conocido banco, flamante banco, que tiene años de juventud, y lo que se teme es que ese dinero se diluya ante cualquier situación. O sea, hay temor por parte no solamente del sector político, de la ciudadanía y también de los especialistas. Así que cuando se trata de este tipo de información, tiene que ser dada a conocer, porque se trata del dinero de todos los paraguayos.
1: Tiene que ser dada a conocer
0: en el sistema bancario.
1: Y con responsabilidad, ¿verdad? Y hay que aclararle a la gente, no todo el dinero del IPS está en un solo banco. Están diferentes bancas de plaza. Hay que entender que el sistema financiero está siendo auditado por organismos internacionales. Hay que saber, obviamente tenemos que estar todos atentos, porque no solamente nos importa el dinero público, también nos importa el dinero público, pero de la gente trabajadora que mete su dinero dentro del sistema financiero. Si no, uno económicamente no existe. Si uno no es parte del sistema financiero, no existe financieramente y no puede crecer económicamente. Por lo tanto, hay que tener cuidado con este tipo de temas. Hay que tener cuidado, prudencia y particularmente los grupos
0: responsabilidad.
1: Responsabilidad. Sí. Los grupos de redes sociales vayan a quitar su plata. Empezó a crear un caos innecesario, absoluta y totalmente innecesario. Hoy los organismos internacionales han dicho, lo han dicho públicamente, el sistema financiero paraguayo está sólido y eso tiene que quedar claro.
0: Exacto. Vamos a más noticias. La siguiente nos lleva a lo que es Paraguay e Israel. Buscan ampliar cooperación bilateral. se destaca esta información y vamos a la siguiente.
1: Así es, vayamos al siguiente, a la siguiente información. El vicepresidente de la República del Paraguay, Pedro Aliana, se reunió con el primer ministro de Israel en Jerusalén durante una visita oficial destinada a fortalecer los vínculos diplomáticos y ampliar la cooperación entre ambos países en varios temas.
0: La inversión brasileña en 50 millones en un complejo avícola, dice la nota, esto va a estar en Caguazú. Fue presentada al gobierno este viernes por un grupo Pluma Agroavícola de este país. El proyecto prevé la creación de 180 empleos directos. Qué bueno, producción de aves, de pollitos en Paraguay.
1: No dan abasto, no dan abasto.
0: Interesante lo que está pasando.
1: El pollo no da abasto en Paraguay. Así
0: pero
1: que
0: es
1: esto
0: muy
1: es
0: bueno esto porque vamos a seguir comiendo pollos.
1: Claro, riquísimo y saludable.
0: Y saludable.
1: Bueno, muy bien. Comenzó este viernes Expo Feria Hogar con juegos, atracciones y conciertos para la familia. Comenzó este viernes la esperada quinta edición de la Feria Hogar con una propuesta renovada para toda la familia, con juegos interactivos, parques de entretenimiento, gastronomía, actividades para niños y conciertos durante todo el fin de semana. La actividad se desarrollará hasta el domingo 11 en el predio Pioneros del Chaco y contará con opciones para toda la familia.
0: Muy bien, vamos ahora a más noticias, más información. 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
1: 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Vamos a un breve corte y ya retornamos.
0: Muchas gracias.

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3: Muy bien, seguimos compartiendo más noticias. Nos vamos hasta el Chaco paraguayo. Vamos a hablar de la escuela Ugelavos, que sigue con procesos de reconstrucción y de mejoramiento.
4: El director de la escuela Ugelavos podría ir como asesor al MEC.
3: Yo lo quiero llevar.
4: ¿Verdad? Porque todo el tiempo está arreglando la escuela. Impresionante.
3: Le quiero llevar al director, a los docentes, al gobernador de Boquerón, Harold Bergen, y también a la gente que todo el día está colaborando, a los funcionarios de las cooperativas que en sus días libres van a trabajar y a desarrollar obras de caridad en la institución.
4: ¡Qué linda la escuela!
3: Me encanta. Y siempre limpio, ¿eh?
4: Siempre.
3: Siempre ordenado, limpio y precioso. Escuchamos a los referentes que estuvieron trabajando en las refacciones de esta institución educativa, una de las pocas que se encuentran en este tipo de procesos de mejoramiento.
5: Saben, educación también tiene siempre una alta prioridad en mí y en nuestra administración, en la gobernación, porque todo lo que se invierte en educación nunca es un gasto, sino siempre es una inversión, porque tenemos que invertir en la capacidad de la gente, tenemos que invertir en la capacitación. Entonces, gracias también a Miguel, que siempre nos acompañó desde el principio. También quiero mencionar la cooperativa Fahrenheit, que fuertemente apoyó el proyecto. Ellos hicieron gran parte de lo antes, conjunto con ellos prácticamente hicimos nosotros esto para que sea realmente algo completo, que no sea nomás un parque, sino que sea algo completo ya. Bueno, Ugelavos es la comunidad más grande del distrito de Filadelfia, por eso es importante de acá también invertir.
6: Ya que estamos hablando de trabajos con amor, quisiera pedir a la profesora Gisela que pase un ratito aquí adelante. Voy a sorprender un poco a la profe Gisela. Quiero que le conozcan a la profe Gisela. Ella viene de la ciudad de Horqueta, del departamento de Concepción. Ella paga su pasaje, paga su hotel, paga su estadía. ¿Cuántos años ya hace que está viniendo, profe? Dos. Tercer año. ¿Cómo estás, profe? Yo quiero nomás que el gobernador, Cristian, la directora departamental sepan, ella viene a enseñar arte a los alumnos. Les enseña dibujo, les enseña pintura, totalmente ad honorem, danza. Y es un trabajo muy importante porque ayuda a desarrollar la expresividad de los alumnos. Acá en Ugelavos hay casi 2.000 jóvenes. Cada año prácticamente estamos teniendo entre 100 y 90 nacimientos, y eso hace que haya muchísimos jóvenes, un potencial tremendo. Hay que darles también motivación, hay que darles educación y por sobre todo esperanza en el futuro para que vayan desarrollando.
7: Va a tener reparaciones en el cielo raso, se va a colocar piso cerámico, las ventanas, las puertas, Las pinturas también estarían, todos estarían reparando. Tiene un plazo de 3 meses máximo. Sí, significa que este año estaría terminando. Agradecido porque esto llega después de mucho tiempo, ¿verdad? Y como le dije, ya necesitaba ya la reparación. Sí, y esto estaría dándole mayor comodidad también a los alumnos y a los profesores como para ir desarrollando las clases. Y también beneficia a la comunidad educativa en general. Agradecido a Dios por darnos esto.
3: Ahí está, el señor Lorenzo García ya está con nosotros. Lo saludamos atentamente. Está sonriente este día viernes. ¿Por qué será? ¿Porque juega Olimpia o porque juega Libertad?
4: O porque en Cerro le echaron a más de 5 jugadores.
3: Y por eso nomás se pone contento, ¿verdad? Pero ¿sabes qué? Esos jugadores van a integrar al Club Olimpia futuramente. Así que, Lorenzo, ¿cómo le va a usted, joven?
4: ¿Cómo está?
8: Hola, ¿qué tal? ¿Cómo está, Ernesto? Buenas noches para vos, para Karina. Buenas noches para toda la teleaudiencia de RCC Noticias. Bueno, estamos un poco contentos por el hecho de que ya es viernes.
3: Muy bien.
8: Bueno, estamos esperando el fin de semana y, lógicamente, la agenda futbolística después con Emanuel Cardoso vamos a tener de manera completa. Ahora perfecto. Están en plena sesión de maquillaje con su madrina Lida. Entonces, estamos esperando, lógicamente, después el bloque deportivo.
3: A vos no... también te maquilló la señora Lida, así que es una madrina en doble sentido.
4: No, a todos nos deja
8: ella
4: hermosos.
8: Ella solamente tiene un ahijado, ese se llama Emma Cardoso. Entonces...
4: No, yo también soy.
3: Ah, porque competencia de ahijados, entonces.
4: Yo soy como Juan. Yo me llamo la muy amada. Viste que yo creo que soy muy amada.
3: Muy bien. Uh-huh. Me hacía acordar de una serie novelesca de la década de los años 90 por ahí.
4: Se te cayó la cédula.
3: Sí, hace rato se me cayó. Yo no la encuentro más ya. No se preocupe. Los datos yo siempre los manejo. Bueno, el señor Lorenzo García nos va a hacer feliz con las noticias breves nacionales. ¿Es así?
8: Es así, al menos algunas, porque después tenemos que hablar de este caso de feminicidio realmente terrible y penoso. Pero tenemos que arrancar con la primera información y nos trasladamos a la siguiente. Con respecto a esto, Loma Plata anulan un foco de microtráfico. Una noticia que se repite y preocupa. Anularon un punto de microtráfico en Loma Plata. Ricardo Abeiro Pinazo, de 42 años, fue detenido como presunto responsable en un punto de distribución de drogas, luego de un allanamiento realizado en su vivienda ubicada sobre la calle Colombia. La intervención encabezada por el fiscal abogado Rolando Trinidad permitió hallar 10 dosis de cocaína y pequeñas balanzas utilizadas para el pesaje de las porciones. Durante el allanamiento también fueron hallados varios celulares, un elemento que apunta a otra problemática vinculada al consumo de drogas. El empeño de estos dispositivos por parte de consumidores que no cuentan con dinero para costear su consumo. Esta práctica puede alimentar otro circuito delictivo relacionado con el robo de teléfonos en la vía pública. El segundo tema de este bloque de breves nacionales, tenemos que hablar de Paraguay, concretó la primera exportación de 21.000 kilos de sandía con destino a Uruguay. Llega la época de la sandía, tras cumplir con los requisitos fitosanitarios establecidos por el mercado de destino. La producción proviene de la localidad de Guayabí, departamento de San Pedro. La carga fue sometida a procesos de inspección y fiscalización por parte de técnicos del Servicio Nacional de Calidad y Sanidad Vegetal y de Semillas, SENAVE, quienes verificaron el cumplimiento de las condiciones fitosanitarias, además de los parámetros de calidad e inocuidad exigidos para su comercialización internacional. Y decíamos, tenemos que hablar de este caso penoso y lamentable, otro caso más de feminicidio ocurrido en la ciudad de Lambaré. Una vez más, un caso que revela los grandes problemas de la justicia para actuar ante denuncias de agresión o violencia intrafamiliar. Un espantoso hecho quedó registrado en las cámaras de vigilancia ubicadas hacia las calles Ibiraputá y Diego García, en la ciudad de Lambaré. Una joven que iba caminando fue interceptada por quien sería su exnovio, quien bajó de un auto, la persiguió con disparos y una vez en el suelo la remató. La víctima, identificada como Daisy Paola Jiménez, de 22 años, recibió 2 disparos en la cabeza y 1 en el brazo. Estaba cursando el último año de la carrera de Derecho. El sospechoso es Aldo Alexis Duarte, de 26 años, quien se encuentra prófugo. Otro aspecto preocupante: la joven ya había denunciado lesiones graves por parte del presunto autor del hecho y había pedido protección, por lo que existía una orden de alejamiento con respecto a Aldo Alexis Duarte. La denuncia había sido hecha en el juzgado de la ciudad de Capiatá, ya que la pareja habría vivido por la zona en algún momento. Realmente penoso y triste este caso que afectó la vida de esta mujer de tan solo 22 años, hecho que ocurrió en la ciudad de Lambaré. Y nosotros tenemos que cerrar este bloque de breves nacionales hablando de este insólito suceso en Ceballos Cue. Un hecho bastante peculiar ocurrió en el barrio Ceballos Cue de la ciudad de Asunción. Una colisión, podríamos decir, entre un caballo y una motocicleta. El video muestra que el animal se adelantó a un colectivo y el biciclo se adelantó al colectivo, impactando contra el equino. Ahí estamos observando atentamente cómo el caballo cruza delante del colectivo y ahí, acto seguido, aparece el motociclista y, lógicamente, el animal no sabe por dónde está circulando. El motociclista no pudo evitar el impacto contra el equino. Las personas que iban en la motocicleta, que dicho sea de paso, no llevan casco, recibieron leves heridas. El caballo se negó a dar declaraciones, dice este peculiar informe, porque, lógicamente, un animal no habla. Entonces, lastimosamente, esta situación se da en nuestro país. Y la costanera, acá la costanera sur, estamos, si uno circula, siempre se va a encontrar con ovejas, con vacas. Es decir, que depende ya de la habilidad en el volante para no colisionar contra estos animales que realmente hay por todo el Paraguay. Realmente algo penoso y no se controla tampoco. Esto no hay sanción para los propietarios de los animales que largan a sus vacas, caballos en este caso, a la vía pública y bueno, perjudican de esta manera enormemente. Hoy estamos hablando de un caso que particularmente pasa a ser un poco jocoso, pero la realidad hubiera sido distinta si ese motociclista venía a una alta velocidad. Ahí va a ser otra la historia, porque impactar contra un animal de esa envergadura realmente es muy peligroso y se sabe muy bien que inclusive ahí el animal casi dio una patada también para atrás porque se asustó. Entonces fue un accidente con suerte por parte de los que iban a bordo de la motocicleta. Entonces, de esta manera, Ernesto Karina, vamos cerrando este bloque de breves nacionales y bueno, estamos atentos a cualquier situación, pero lo cierto y lo concreto es que tenemos todavía mucha información que compartir con toda la teleaudiencia.
3: Muy bien, gracias Lorenzo. Gracias, Lorenzo. Tremenda la situación que será llevada el pobre motociclista. Qué golpazo, Es así, lastimosamente. Bueno, vamos a más información. Estamos hablando de la cantidad de animales que hay en la costanera sur. Hay cabras, hay ovejas. Hoy vi burros. No, en serio, y vacas por doquier. Y la Policía Nacional a veces empujando a las vaquitas para que salgan de la doble avenida de Costanera Sur, aquí en la ciudad de Asunción. Bueno, vamos a más noticias. Vamos a esto que nos lleva hasta información de las Naciones Unidas sobre el fenómeno del niño.
4: Así es, el niño que ya ha mostrado su cara y verdaderamente está sacudiendo el planeta. Impresionante todo lo que ya hemos vivido. No podemos obviar la información de este terremoto que sacudió Panamá, ha suspendido vuelos, hay un caos total en Panamá en este momento. Y verdaderamente dicen que lo peor está por venir, imagínate, todo lo que ya vimos.
3: En materia de fenómenos y consecuencias que pueda traer el fenómeno del niño, en algunos países se presenta como una tremenda sequía, pero en otros con grandes inundaciones, tormentas eléctricas, como la que tuvimos hace unos días aquí en el Paraguay. Así que vamos a este material de carácter internacional, preste atención.
9: El fenómeno del Niño continuará fortaleciéndose en los próximos meses y podría convertirse en uno de los episodios más intensos registrados desde al menos 1950. Así lo advirtió el jueves la Organización Meteorológica Mundial, que prevé que alcance su punto máximo en diciembre. Según la Agencia de Naciones Unidas, el calentamiento anómalo de las aguas del Pacífico Ecuatorial ya está alterando los patrones climáticos en todo el planeta y podría provocar temperaturas superiores a la media, además de aumentar el riesgo de sequías e inundaciones en distintas regiones. La OMM señaló que las temperaturas de la superficie del mar en el Pacífico tropical central y oriental podrían alcanzar niveles sin precedentes entre octubre y diciembre, impulsadas por un fenómeno que, según asegura, se está fortaleciendo rápidamente. El organismo estima que la probabilidad de que el Niño persista hasta febrero de 2027 es prácticamente del 100% y advierte que podría convertirse en uno de los más fuertes observados en más de 7 décadas. Los datos muestran una rápida intensificación del fenómeno. La temperatura del mar en la zona del Pacífico, que alimenta al Niño, pasó de 1,6 grados Celsius por encima de lo normal en junio a 2,5 grados en agosto. Para finales de año podría alcanzar los 3,7 grados, superando el récord de 2,6 grados establecido durante el periodo ocurrido entre 2015 y 2016. La directora de la OMM, la argentina Celeste Saulo, subrayó que el Niño no genera calor nuevo, sino que libera el calor acumulado en los océanos, y esta vez parte de una situación excepcional. Las aguas que alimentan el fenómeno registran las temperaturas más altas jamás observadas. El último episodio de El Niño contribuyó a que 2023 fuera el segundo año más cálido jamás registrado y a que 2024 batiera el récord histórico de temperatura global. El fenómeno actual ya golpea algunas regiones, especialmente en Centroamérica, donde la sequía está provocando pérdidas en cultivo y ganado, una señal de los impactos que podrían intensificarse en los próximos meses.
4: Bien, y ahora vayamos al pronóstico del tiempo, una de las informaciones más importantes teniendo en cuenta al Niño en estos días.
3: Absolutamente relevante hoy en día estar bien enterado con la información meteorológica, saber si va a llover o no va a llover.
4: Vos sabés que en los medios de comunicación siempre es la noticia más leída.
3: Claro. Y el sitio web de la Dirección de Meteorología es más famoso incluso que la página web de la Selección Paraguaya de Fútbol.
4: Hay, así no va. Hay la que gente, poner auspicio ahí.
3: Antes de salir, yo creo que sí, antes de salir de su casa, lo primero que es, a ver, ¿qué dice meteorología?
4: Así es.
3: ¿Va a llover? ¿Va a haber granizo? ¿Va a estar soleado? ¿Hasta cuándo llega el calor? Y compañía, ¿no? Vamos al Chaco Central con la siguiente nota.
4: Así es, el día sábado una mínima de 20 grados y una máxima de 23 grados.
3: Muy bien, hacia el domingo, mínima 18 grados, máxima de 22, no hay lluvias, prácticamente lluvias dispersas un poquito, dice.
4: Así es, y vamos a Asunción y zona metropolitana, el día sábado, fresco a cálido, cielo mayormente nublado, vientos del sur, lluvias dispersas, mínima de 18 grados y una máxima de 23 grados.
3: Muy bien, el día domingo, fresco a cálido, cielo mayormente nublado, vientos del sur, dice, pero no llega a ser frío. Lluvias dispersas, mínima 18 grados, casi fresco, máxima de hasta 23 grados para un fin de semana distinto, digamos.
4: Bien.
3: Es la información. Ahora sí, te queremos dar esta invitación. Hoy es un día de fiesta para lo que es el Chaco Central en el predio de pioneros de la ruta Transchaco en la ciudad de Loma Plata.
4: Así es, la Feria Hogar 2026 tiene con todo desde el viernes 9 al domingo 11 de octubre de este año. Obviamente ahora ya desde el día de hoy inició en el predio Pioneros del Chaco. Diversión, entretenimiento y muchas sorpresas te esperan en esta gran feria.
3: Muy bien, la invitación, esto va hasta el 11. No se olvide, visite la Feria Hogar. Pausa en el servicio de noticias, breve, y ya volvemos.

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5: Saludos, saludos, saludos a la audiencia de RCC. Señoras y señores, estamos en vivo, en directo para todo el país y para todo el mundo, ya con las novedades del mundo deportivo. Otra fecha más se viene, cada vez más interesante en su desarrollo de lo que es el torneo de clausura, con los diferentes distintos compromisos que se están dando. Y bueno, vamos a arrancar hablando justamente de lo que es la fecha número 14, que se va a estar viviendo de la siguiente manera, donde, bueno, vamos a rememorar los duelos. San Lorenzo se mide en este caso ante Trinidense. Esto va a ser mañana a las 17 horas en el Gunter Vogel. Posteriormente, el Sportivo Luqueño se mide ante Cerro Porteño. Esto a las 19 y 20 horas. Luqueño va a estar jugando de local el compromiso deportivo. Ya un partido muy interesante que se viene entre Luqueño y el cuadro de Cerro Porteño. Y vale la pena resaltar el detalle. Luqueño es local. Y señoras y señores, por supuesto, ya vamos a estar ahí con la presencia de Efraín Paredes para todo lo que es el DT en la calle. ¿Qué dice la gente? Veremos si Cerro gana, si Cerro triunfa. Bueno, y en cuanto a otro compromiso, ya día domingo, me gusta que sea más temprano. Rubio Ñu juega ante el Olimpia, 17 horas el día domingo, en la Arboleda, es el compromiso deportivo, en Santísima Trinidad. El compromiso, por otro lado, el conjunto de Libertad va a jugar ante Guaraní. El compromiso deportivo, entonces, a las 19 y 20 horas en La Huerta. El compromiso entre estos equipos, Libertad y Guaraní. También vamos a tener en el Río Parapití, el equipo de 2 de mayo juega el día lunes ante Emiliano, 17 horas. Y por último, Nacional juega ante Recoleta en el Arsenio Rico, 19 y 20 horas el día lunes. Bueno, este es un repaso breve, conciso, de los partidos que se van a jugar, se van a disputar, por lo que es otra fecha más del torneo clausura. Bueno, eso en cuanto a las novedades del mundo deportivo. Esa es la que teníamos. Y hablemos, señoras y señores, también a lo que corresponde de Dani Vallejo, sí, nuestro compatriota. Porque Dani Vallejo, hace un mes el paraguayo está ya en un torneo muy importante. Bueno, hace tiempo que se está preparando para este torneo importante. Y bueno, hoy día con el peruano Ignacio Buse se enfrentaron por la Copa Davis. Sin embargo, este viernes jugaron juntos. Sí, hace un mes se habían enfrentado entre ellos y ahora juegan juntos en dobles. Y lograron gran triunfo en el torneo ATP de Master 1000 de Shanghái. Contra todo pronóstico, la dupla sudamericana logró imponerse a la sexta pareja mejor sembrada del certamen, el argentino Guido Andreozzi y el francés Manuel Ginard, para avanzar a los octavos de final. Vallejo y Buse se quedaron con el triunfo por 2-1 en 1:44 con parciales de 6-3, 6-7 y 10-7. En busca de avanzar a los cuartos de final, Dani y Nacho enfrentarán a los argentinos Francisco Cerundolo, número 20, y Thiago Tirante, número 54. O los alemanes Jacob y Mark Wallner. Bueno, estas serían las posibilidades para el querido Dani Vallejo. Que esperemos que le vaya de la mejor manera a nuestro gran compatriota. Tenemos mucho de qué hablar, señoras y señores. Hablemos de esto, porque la fecha 29 del Brasileirão estuvo bastante marcada por ser la primera sin publicidad de apuestas en la camiseta ni en los estadios, tras la prohibición decretada por el gobierno de Luis Ignacio Lula da Silva el pasado 25 de septiembre. ¿Qué te parece? Sí, publicidades de apuestas. Acá, por ejemplo, contamos con publicidades de apuestas. Evidentemente, su aporte económico es gravitante. Pero bueno, Luis dijo que no, Lula da Silva, que no debe de haber, ¿no? No obstante, en todos los estadios se pudieron ver protestas en las vallas publicitarias en contra de la medida. De los 20 clubes de primera división, 14 tenían contrato con una casa de apuestas como patrocinador principal en sus camisetas, lo que representaba unos ingresos conjuntos superiores a los 1.000 millones de reales anuales. O sea que fácilmente 200 millones de dólares. Mucho. La protesta más nítida fue la del Flamengo, que jugó en el campo del Santos, luciendo el mensaje "prohibir no es proteger" en una de sus camisetas. Por lo pronto... El nombre de la casa de apuestas que patrocinaba al Brasileirão y la Copa de Brasil desapareció de los logos de ambas competiciones en sus cuentas en redes sociales. Bueno, de momento un poco difícil, ¿no?, para el equipo brasileño, porque económicamente 200 mil dólares no es una cifra que se gana todos los días. Bueno, bien por lo que es el fútbol de Brasil, siempre interesante, apasionante y además también muy entretenido. De que vemos un poco el resumen de lo que se vivió en el fútbol de Brasil. Hablemos del gol de paraguayo Alejandro "El Cacu" Romero Gamarra. Volvió a mostrar su jerarquía en el fútbol de los Emiratos Árabes Unidos. El empate 2-2 entre el Al Ain por la Copa de la Liga y con apenas 31 minutos en cancha. Bueno, el volante albirrojo marcó un golazo y bueno, generó la ocasión más clara. La actuación valió una destacada actuación 7,9 en la plataforma de SofaScore. Específicamente, y vemos justamente la reiteración de la presencia de Alejandro Romero Gamarra. Buen gol. Argentino nacionalizado paraguayo. Bueno, esperemos que por ahí Alejandro Romero Gamarra, jugador habilidoso, talentoso, sea más tenido en cuenta por Gustavo Alfaro. Si bien es cierto, lo llama, pero no es el titular indiscutido. No es que tiene demasiados minutos, señoras y señores. Necesita más minutos en la selección paraguaya de fútbol. Estamos hablando de Alejandro Romero Gamarra, que marcó el gol justamente. Bueno, señoras y señores, evidentemente que es uno de los distintos, uno de los pocos que tiene buen toque con el balón a la hora de jugar al fútbol. Bueno, esto es fútbol de los Emiratos Árabes Unidos. Hablemos de Keylor Navas, que el portero del club mexicano del Pumas interrumpió este 8 de octubre en una conferencia de prensa porque recibió una llamada de su esposa. Bueno, yo no sé, seguramente que a Ernesto le habrá pasado que en pleno programa le llama a su señora, o a Karina Doldán le llama a su marido en pleno programa, ¿no? Bueno, por mi lado se respeta mucho en ese sentido. Así que, bueno, vamos a ver el material. Que Keylor Navas lo llamó a su señora en plena conferencia de prensa.
6: Que ellos disfruten con nosotros.
7: Keylor, por acá, gusto en saludarte.
6: Daniel Estrada, claro, me está Imagen. Llamando mi esposa, ¿le contesto o no?
7: Dale, adelante, adelante.
6: ¿Aló? Estoy en conferencia de prensa, mi amor, ahorita la llamo. Chao, chao.
7: Ya. ¿Todo bien?
6: Ahora me va a regañar más bien. Perdón, siga.
7: No te preocupes, Keylor. Preguntarte,
6: ¿qué calor, no?
7: ¿Cómo?
6: ¿Qué calor?
7: Sí.
6: ¿Se puso caliente la sala o fue la llamada?
7: No.
5: Bueno, señoras y señores, bueno, ocurre, ¿no? Pasa, termina ocurriendo esto dentro de lo que es, bueno, el trabajo de cada uno. Le estaba trabajando, estaba en su conferencia de prensa y, bueno, terminó llamándole la señora. Lo único que yo espero es que su señora no se haya enojado porque le dijo, bueno, estoy en conferencia de prensa, te llamo después. Y bueno, esperemos que no haya pasado a mayores. Bueno, Ernesto Almada, Karina Doldán.
8: Muy bien, gracias.
5: ¿Pasó, me imagino, alguna vez?
8: Varias veces, normales.
5: ¿Sí?
8: La gente puede no saber lo que estás haciendo. No sabe. No sé, ¿a vos te pasó, Karina? A mí
9: no,
8: sí,
9: la verdad
8: paso,
9: que mi esposo maneja veces. Mis tiempos, sabe dónde estoy, pero, y lo que hago.
8: No, entonces, pero en este, pero la gente
9: sabe
8: incluso,
9: que no me puede llamar al aire.
8: No, eso sí.
9: No, la gente sí, pero yo pongo
8: la
9: no
8: gente,
9: molesta.
8: La gente, digo yo, en líneas generales, la gente te llama a cualquier hora, de madrugada, de noche.
9: No, pero no le sé. Vas a atender a gente extraña.
8: No, obviamente que no, a gente extraña. Es más, si es que no sé quién es, no atiendo.
9: Claro.
8: Directamente.
5: Me parece muy bien.
8: Y Emanuel, ¿vos por qué lado? Es que dijiste, claro. ¿Por este lado dijiste?
9: A mí sí, vos no estás derecho, casado.
5: No, por mi lado nunca me pasó nada de eso, así que...
9: Esto que todavía no está casado.
8: No, pero ya te va a ocurrir.
5: No creo. Yo creo que va a ser tipo Karina, ya le voy a explicar nomás qué horario tiene que llamar y qué horario no llamar.
8: ¡Epa!
5: Yo creo que tiene que ser...
9: Realizar los tiempos.
8: Che, ¿será que se le queremos complicar la vida a este joven todavía tan temprana edad?
9: Fíjale.
8: ¿O él no se anima a complicarse todavía? ¿Cuál de las dos?
9: El amor no espera edad.
8: ¿Será que le va a llegar? Hace mucho que se le hincha, pero no pasa nada todavía, ¿eh?
5: No hay que apurarse para esas cosas.
8: No está en campaña. Vos no estás en campaña, ¿verdad?
5: Claro. No.
8: ¿No?
5: Hay que poner pelota al piso, distribuir bien el balón, saber jugar. Hay que saber jugar de 10, como lo hacía.
8: Ah, vos jugás de 10.
5: Juan Román Riquelme.
8: Ah, yo pensé que vos eras director técnico.
5: No, yo me imagino que uno tiene que saber esperar el momento. Yo eso no me digo, bueno.
8: Bueno, ¿cuántos pirulos vos tenés ahora, chico?
5: ¿Cómo?
8: ¿Cuántos años ya tenés?
5: ¿Cuántos años tengo?
8: Cuéntale la televisión.
5: 28 años tengo.
8: Y ya está como allá para ir fijando el
5: no,
8: por lo menos para
9: dale.
8: No, ya está para poner ancla, ya. No, ya está ya.
9: Que se pero, prepare
8: primero. Pero sabes que una cosa, Cari, los chicos hoy no quieren casarse. Es como que es mejor andar así nomás.
9: Y hay que organizarse
8: no,
9: en la vida.
8: No quieren casarse,
5: por ejemplo,
8: no tienen compromiso.
5: Ernesto, yo, por ejemplo, yo me quiero casar, pero no es pues una cosa, no es pues una cosa que si vos querés no te casas, no. Es una ciencia.
8: Te digo que es
5: profunda,
8: una tendencia. Una
5: claro.
8: Tendencia de
9: es
8: los,
9: la decisión
8: los
9: más importante de tu vida, así que claro. Pensá bien lo que vas a hacer.
5: Porque bien, por algo, muchacho, por algo la Biblia dijo que no es bueno que el hombre esté solo. No. Yo al menos pienso que yo soy partidario de tomar una decisión el día de mañana y casarme.
8: Pero ya hay candidatas ya, o postulantes ahí.
5: Hoy día estoy casado con el trabajo porque me absorbe mucho
8: el
5: tiempo.
8: Viste. No, pero o sea, ese se llama chuletaje o
5: no,
8: chulear
5: no, Ernesto,
8: la pregunta. No.
5: Yo sinceramente, yo digo, el día de que yo me case voy a tener que trabajar menos porque
8: ¿trabajar menos?
5: Y sí, porque a la mujer se tiene que dedicarle tiempo.
8: No, tener que estar, llevarle recursos a la casa, hijo. No,
9: casate claro. Nomás con una
8: casate
9: que también.
8: Casate y va a ver cómo vos tenés que trabajar.
5: Claro.
9: No,
8: bienvenido al club.
9: No, señor.
8: va a tener que trabajar para sostenerle a su señora.
5: 8 horas no, claro, vaya a trabajar.
8: ¿Qué 8 horas? Claro. 15 horas por día, caballero, tiene que trabajar.
5: No. Si yo estoy casado.
8: Bueno, siga mi ejemplo.
5: No, porque a la señora pues tenés que mimarle también, tenés que...
9: Claro que sí.
8: En tu tiempo libre.
5: Yo me imagino...
8: Hola, ¿qué tal, mi amor?
5: Mi amor, ¿qué querés comer hoy?
8: Como por ejemplo, le voy a decir hace rato, ¿verdad?
9: Claro.
5: Te voy a hacer tu plato favorito hoy, le preparo, le cocino.
8: No,
9: mi amor, tiene que ser.
8: Ahora tenemos un cocinero que hace deporte, basta.
9: Sí.
8: No, basta.
5: Mi amor, le voy a decir, mi amor...
9: Es romanticismo.
5: Claro.
9: Ya no son malos hombres como de tu época.
8: ¿Qué?
5: Yo creo que hay que
8: hacerlo de todo.
9: Los jóvenes
8: pero
9: son
8: yo hago de todo
9: ellos, cambian pañales, cocinan,
8: yo todo hago, cambio pañales, limpio colita, les llevo la cena.
9: ¿Por qué no te burlas y vas?
8: No me estoy burlando, es algo que digo, cocinero a deporte, no sé,
9: claro.
5: Yo sé. Yo creo que más todavía uno como hombre, yo creo que con una mujer uno tiene que ser sumamente detallista, porque
8: claro,
5: la mujer ve todos los detalles.
8: Tremendas son.
5: Y yo a veces digo que uno tiene que cuidar y alimentar su relación. Así que claro, yo creo que todavía nomás no llegó el momento. Por
8: cuando
5: eso
8: tengas que
5: no
8: llenar tu heladera, me voy a contar.
5: No, claro. También todo en armonía, ¿no?
8: Porque cuando tengas que comprar pañales, ahí te
5: claro,
8: voy a, ahí te
5: si
8: voy a
5: no,
8: esperar.
5: Si no hay uno, si no se hace todos los requisitos de también tener llenar la heladera, de también tener para los pañales, bueno, como que ahí voy a hablar un poco más de.
9: Y casate con una que
5: choque,
9: apoye a la sociedad
5: claro,
9: conyugal, no con una que gaste nomás.
5: Busque, no,
8: señor,
5: claro.
8: Claro, usando consejo.
5: Busque, no, que trabaje
8: iglesia,
5: y yo trabajo.
8: Señor.
5: Los dos trabajemos.
9: Claro.
8: Busquen
9: claro
8: la iglesia, busquen la iglesia.
5: Claro, hay que buscar.
8: Ahí está la casa.
5: Claro, hay que unir. No,
8: ¿qué le pasa acá? Me mira mal acá la
5: no, cosa. Hay que unirse en yugo.
8: No, la iglesia.
5: No, hay que unirse en yugo desigual.
8: Bueno, estamos hablando de cualquier cosa.
9: Sí,
8: whatever,
9: pero yugo desigual puede estar en el supermercado mientras usted está comprando y se encuentra. Le ama a Jesús y vos amas también.
5: Ah, sí, muy
8: ay,
5: bien.
8: Eso
5: ah,
8: estamos
5: sí
8: diciendo. Pues, vaya, busquen la iglesia. Dije,
5: claro, claro, vamos a buscar en la iglesia.
8: Bueno, vamos a hablar de pollos, ¿le parece?
9: Cambiamos. Sí,
8: de
9: pollos.
8: Bueno, importante inversión que se va a dar en el departamento de Caaguazú. Una empresa brasileña va a invertir 50 millones de la moneda estadounidense y va a generar puestos de trabajo, pollitos, más pollitos, para las casas paraguayas. ¿Eh?
9: Verdaderamente, la avicultura no da abasto en el país, realmente es un gran negocio, 180 empleos de forma directa, esto es buenísimo para la economía de nuestro país, 500 hectáreas y 50 millones de dólares del grupo Pluma. Y esto es lo que dice Marco Riquelme, titular del MICA.
10: Frigorífico más grande de aves en mira a exportación. Y JBS es una industria ancla dentro de lo que es la política industrial del gobierno. Nosotros habíamos lanzado el proyecto Paraguay 2X, donde identificamos los principales productos donde Paraguay tiene el derecho a ganar. Y dentro de eso, por supuesto, bajo el paraguas de alimento está la industria aviar, donde Paraguay tiene que posicionarse como un productor y un exportador para el mundo entero. Viene esta industria con una inversión en donde están comprando 500 hectáreas y una inversión de 50 millones de dólares para poder disponibilizar al mercado 6 millones de huevos reproductores por mes. Esto abarca ya la totalidad de lo que es el mercado paraguayo y nos posiciona en una posición estratégica para poder hacer crecer esta industria en miras a la exportación. Esto nos da también la soberanía en lo que es la industria avícola en Paraguay por una cuestión de que anteriormente todos los pollitos que después se engordaban y iban a frigorífico eran importados. Y con esta industria cambia esa historia porque vamos allá por primera vez lograr la reproducción dentro de Paraguay de los pollitos y con eso tener la soberanía en la industria aviar.
11: Una gran bonanza para el departamento de Caaguazú. Esta mañana para nosotros es una mañana histórica, más todavía teniendo en cuenta de que esta inversión de capital brasileño para una industria viene a instalarse en un distrito que hoy está priorizado por el sistema de protección social. El distrito de Engu, un distrito que está en crecimiento, uno de los más importantes en el departamento. Y hoy quiero dar las gracias en nombre de toda esta ciudadanía que habita este territorio en el Paraguay.
12: Y bueno, como deben ser, estoy muy contento, muy feliz, porque va a significar mano de obra directa para mis compueblanos y compueblanas. Es un territorio muy próspero en la agricultura. Todo el maíz, todo el sorgo y todos los granos van a ser acopiados para la alimentación de estas aves. Creo que es una de las noticias más importantes que hemos recibido en la historia de nuestro municipio.
13: Estamos trabajando con los clientes del Paraguay a más de 30 años. Ahí gustaría mucho de decir para todo el pueblo paraguayo que las inversiones, el investimento que vamos a hacer, todo este apoyo de las autoridades, más principalmente para el pueblo de Iguá, que realmente van a tener una historia antes de Pluma y después de Pluma. Yo pienso que nosotros vamos a ayudar al desenvolvimiento de la ciudad, del estado y del municipio del país.
8: Muy bien, cambiamos de tópico informativo.
9: Así es, vayamos a Areguá.
8: Mira un poco, donde se encuentra la estación terrena de Copaco, un sitio que fue habilitado para el contacto de las conexiones a nivel internacional. Hoy en día dice que está como para ser un museo, ¿verdad? Pero fue el centro tecnológico un tiempo, recuerdo, de los grandes técnicos y las grandes conexiones para los eventos televisivos que tenía el Paraguay allá en la década de los 80 y 90.
9: Así es, bueno, aunque en realidad hace falta mucho trabajo para reacondicionar el lugar y recibir a los interesados en lo que en algún momento fue un hito tecnológico y elemento clave para la comunicación con el mundo. Es, así como dijiste, casi un museo. Veamos lo que trae Ilson.
8: Adelante, Ilson.
14: Bueno, específicamente en la estación terrena, donde en su momento fue una de las obras más importantes también que tuvo en su momento el gobierno. En aquel momento fue el presidente Alfredo Stroessner. ¿Cuándo fue esto? Fue en mayo de 1978. Una de las obras emblemáticas que hoy día funciona inclusive como un museo de telecomunicaciones. En el momento pudo ser una obra en la cual podía contactar con el mundo a través de estos satélites, sistema Intelsat, permitiendo telefonía internacional de televisión a color. Imagínense,

0: están haciendo lo posible para que el gobierno pueda mantener limpio el predio y de esa forma poder realizar la visita correspondiente de turistas, de personas que quieren conocer un poco el lugar, en el cual, por supuesto, tiene una larga historia, en el que momento del que el presidente Alfredo Stroessner pudo inaugurar este lugar y de esa forma conectar Paraguay con el mundo. Ahora, lo que pedimos, por supuesto, es al gobierno que pueda mantener limpio el predio y de esa forma puedan realizar también la visita de aquellas personas que quieren conocer el lugar. Hacemos el llamado nuevamente al gobierno. Sabemos la situación en la cual se encuentra hoy Copaco. En aquel momento era Antelco. Y, por supuesto, conocer un poco de la rica historia que tiene Paraguay.
1: Muy bien, vamos a más noticias. Y hoy arrancó Feria Hogar en el predio Pioneros en la ruta Transchaco, allá en el distrito de Loma Plata.
2: Así es.
1: La invitación está, así que vaya, disfrute. Si está en la zona, es cerquita, es lindo, hay alimentación, hay gastronomía, hay de todo, ¿eh?
2: Y hay nota en este momento.
1: Vamos a los detalles, por favor.
3: Bueno, el primer día, recién, arrancó hoy a las 14 horas, arrancamos y bueno, lastimosamente nos jugó un poco en contra de esa buena lluvia que tuvimos. Eso complica lógicamente en los preparativos, en el desarrollo de las actividades que tenemos previstas, pero bueno, como buenos chaqueños estamos contentos por la lluvia, así que le invitamos a pasar. No se suspende la Feria Hogar, tampoco los conciertos. Haremos todo lo posible para que podamos desarrollar la Feria Hogar con o sin lluvia. Y este año sí, tenemos muchas atracciones, especialmente para los chicos. Tenemos un parque de diversión para los más pequeños. Tenemos simuladores, tenemos un mundo virtual, tenemos el face painting, como se dice. Y bueno, sobre todo tenemos muy lindos stands. Este año los expositores volvieron a ponerse las pilas y armaron lindos stands. Y bueno, esperemos que esta noche podamos tener realmente un buen concierto con Panta Folk y Tania Duarte con su grupo Dos Raíces. Y mañana seguimos con las actividades aquí en el predio de Pioneros.
4: Ok, Jaico, las expectativas para esta edición, quinta edición. Y de repente puedes hablarnos un poquito, ¿cuántas personas más o menos de aquí al domingo se espera?
3: Esperamos entre 8 a 10 mil personas desde el viernes hasta el domingo. Creemos que mañana puede ser un día muy atractivo, especialmente para la gente que habla alemán, por el concierto del Schlagerfest que tenemos previsto. Por primera vez vamos a tener cantantes de Alemania aquí y ya llegaron hoy a la mañana. Bueno, ya están en camino hacia Filadelfia, así que mañana tendremos este concierto inédito. Y el domingo tenemos el Echo Oldtimer Fest, que termina con un concierto de Classics, que va a ser muy interesante también. Y la verdad que tenemos ya unos 70 inscriptos para el Echo Oldtimer Fest, que es una cantidad interesante, entre tractores, motos, bicicletas y vehículos. 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
1: Cambiamos de tónica, vamos a lo que fue la reunión de los senadores, en reunión reservada con los técnicos del Banco Central del Paraguay. Al terminar la reunión habló una de las conocidas parlamentarias, Lilian Samaniego, quien habló del estado sólido del sistema bancario nacional como consecuencia de la presentación de este informe ante el Pleno.
5: La tranquilidad de la ciudadanía es lo más importante, que la pelea entre dos grupos poderosos. Porque esto empezó así, ustedes saben. Cuando me enteré que ya se recibió el sobre, dije, ¿por qué no se hace la reunión cuanto antes? Porque la zozobra que generaron en la ciudadanía fue

0: realmente impresionante. Pedí que se adelantara, por suerte se adelantó para hoy, y también solicité, sin más trámites, que vengan la gente de Banco Central. Va a venir el interino, el de apellido Mora, y también el superintendente de bancos. El sistema financiero en nuestro país está muy sólido, está pasando por su mejor momento, dicen todos los economistas, y también la gente técnica que me asesora a mí. Reconocido por las mejores calificadoras internacionales y por los números, es decir, que no lo digo yo. Las calificadoras Moody's y Standard Ampul fueron las que le dieron el grado de inversión que tiene nuestro país hoy.
1: Vamos con más noticias, Cari.
2: Vamos a una noticia cristiana en este momento, una buenísima noticia. Por favor, señor director, ahí está un multitudinario encuentro. Cientos de miles de personas se movilizan hasta Simdega en el estado de Jamshed, India, para participar del evento del Festival 2026 de Oración. Una multitudinaria jornada cristiana organizada por Folk Church. El encuentro reunió a creyentes procedentes de diferentes zonas para orar, adorar y escuchar la predicación del Evangelio de Jesucristo. Las personas viajaron desde distintos puntos del estado y muchas llegaron preparadas para permanecer en el lugar durante las jornadas de oración y predicación.
1: Bien, impresionante. Seguimos. Vamos compartiendo también otra faceta, vamos también a otra propuesta, porque estamos hablando de este gran futbolista, Gastón Verón, delantero del Argentino Juniors, quien convirtió una celebración deportiva en una declaración pública de fe. Tras marcar ante Tigre, el futbolista levantó su camiseta y mostró un mensaje directo que apuntaba: Cristo, Jesús murió por mí. El partido correspondía al torneo Clausura Argentino y este equipo terminó justamente imponiéndose 2-1 después de festejar. Junto a sus compañeros, Verón dejó visible la camiseta que llevaba debajo del uniforme, donde podía leerse el mensaje cristiano que colocó la muerte de Jesús por encima de su propio protagonismo deportivo. Después del partido, Verón volvió a expresar públicamente que su fe mediante las redes sociales, junto a una fotografía del momento, escribió: Te alabaré, Señor, con todo mi corazón, contaré todas tus maravillosas obras, citando Salmos 9:1, y atribuyendo a Dios la gloria por lo ocurrido.
2: Así es, maravilloso realmente. Bueno, hay que exaltar a Jesucristo. Él decía de su nombre, es lo único que no hay que tener vergüenza en esta vida. El que le exalta a él será exaltado por él. Amén. Muy bien, vayamos a la palabra de Dios en este día, señores. Sembrad para vosotros en justicia, segad para vosotros en misericordia. Haced para vosotros barbecho, porque es el tiempo de buscar a Jehová hasta que venga y os enseñe justicia. Oseas 10:12. Y realmente, con todo lo que está pasando en el mundo entero, yo creo que es tiempo, señor, señora, si estamos alejados de Jesús, es tiempo de volver y tener esa intimidad tan anhelada por Dios con nosotros.
1: Necesitamos de tu justicia, Jesús.
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